0: Dame crédito, da crédito, da crédito.
1: En un momento estuvieron 11, 12.
0: 11, 12 y hoy está quinto. Y se sabe lo que pasa. Y si encima León, yo porque he ido al vestuario, estoy en el, me la paso a menudo en el vestuario. Hay recriminación porque León empata un partido contra Oro, con uno que está último. Empatamos el local, que el local San Martín es más o menos fuerte. 1-1.
1: Partido que se le escapa a San Martín, que estuve.
0: Norte.
1: Exacto. Que la oportunidad de estar ahí en la cancha faltaba
0: nada
1: y un penal
0: tenés dos puntos más. Exacto. Ahí tenés 19 ya, un círculo allá es complicado, pero bueno, venía último un 1-1 y yo
1: igual hubieron partidos que no ligó.
0: No, puede ser,
1: si bien jugaron bien, pero no ligó. Y bueno, a veces la suerte está de tu lado, a veces no. Los palos no están de tu lado,
0: literal.
1: Y bueno, y pasó esto, y que perdieron puntos en el camino que se podrían haber.
0: Es una mezcla,
1: en la tabla podría haber sido otra cosa.
0: Es una mezcla que San Martín dice, podríamos ser campeón, pero bueno, qué bien que estamos. O sea, es una mezcla, porque hoy sí, bueno, te recriminás porque puede. Hoy no es objetivo.
1: En la mitad de la tabla para arriba.
0: Y hoy ya pensaba a lo largo. San Martín, hoy, bueno, 17, ahora juega contra un CIMAC de local, que ganando la CIMAC pasas cuarto. O sea, y vos decís, San Martín cuarto, estamos hablando de, es llamativo. Yo porque estoy adentro y es ilusionante para lo que queda.
1: En realidad,
0: energía para lo que queda.
1: Tommy, vos decís, es llamativo. Pero no te olvides que también se armó un equipo para pelear arriba.
0: Exactamente.
1: Si bien es un proceso, y como todo proceso lleva lo que dice la palabra, se armó para eso. O sea, yo creo que lo que sorprendió en realidad en sí fue el estar en algún momento 11 o 12.
0: Sí, era
1: por así. La calidad de jugadores.
0: Había.
1: Porque se reforzó, creo que uno...
0: De los mejores, para mí de los mejores.
1: Exacto. Entonces, pero vuelvo a repetir, o sea, no se le dio un par de resultados más de local, porque hay que tener algo en cuenta, que es lo que hablábamos con Benja en algún momento. Va a tener en la vuelta, en la segunda ronda, muchos partidos
0: visitante. Exactamente.
1: Que no es lo mismo. Poco, pero hay que tenerlo en cuenta. Bueno, quedan dos fechas, creo, dos fechas, y hay que tratar de sacar esos 6 puntos, porque si no...
0: No, con esos 6 puntos, ¿sabes qué?
1: Claro, porque si no, en la segunda ronda...
0: Prende la pipa.
1: Estamos complicados.
0: ¿Boca le gana a Católica, Jorge?
1: Sí, para mí sí.
0: ¿1-0?
1: No sé si 1-0.
0: O sí. Le hago 3-0, no, como vos estás diciendo.
2: Sí, me dijo 3-0.
0: ¡Ah, le pegué! Yo dije que estaba tranquilo.
1: Para mí 3-0.
0: ¿Le gana?
1: Sí.
0: Nah, ¿cuánto sale Boca?
2: Nah, gana Católica 2-1.
0: Nah, ¿pero vos estás diciendo para Católica?
2: Sí, no hay chance.
1: Yo para mí gana Boca. No te olvides que Boca ganó 2-0 en Chile.
2: No hay chance.
0: ¿Sí? Qué duro que está. Charlie, ¿vos gana Boca? 10-0. Nah. Facu, ¿estás vivo ahí?
2: El otro día me dijeron.
0: Nah, 0-0 me está diciendo. Nah, ¿qué esto?
2: El otro día me dijeron.
0: Tengo que terminar este programa ya.
1: No te olvides que Benja viene de predecir el campeonato.
0: Sí, sí. Ese clip lo puedes buscar, Benja, ¿puedes sacarlo? Sacalo, por favor.
2: Todo octavo, todo cuarto, pero todo... O sea, no le pegué, o sea, los que pasaban, le pegué hasta cuánto salían, todo.
0: Ah, ¿en serio?
2: Muy bien, sí.
0: Nah, buscame ese clip. Muchacho,
1: gana,
0: un placer.
1: Boca gana.
0: Yo digo.
1: A ver,
0: yo te voy a decir.
1: River,
0: yo te voy a decir sincero.
1: Pero gana Boca.
0: ¿Quieres decir algo? Es durísimo lo que decir. Es durísimo, Charlie, me está costando decir, cortame si crees.
2: Vos también dijiste que lo tenía que salir.
0: Pero para mí, ¿sabes qué es lo más duro? Y me pongo medio lágrima. Para mí sale 1-1 el partido y Boca queda afuera.
2: Sí.
0: Como simpatizante de Boca. Me pone Facu, sí. Poneme ahí Conex. Pero no tengo mucho más que hablar. 21:06. Ya está la transmisión en vivo, bueno, arrancó hace varias horas. Ya está la transmisión de lo que es Boca. Vamos a dejarlo acá por Radio Sprenden. Pueden escuchar el partido, seguirlo. Boca. Creo que es la primer final. Bueno, ya la tuvo con Huracán. Puede ser una. Vamos a ver, con Huracán no era final, pero bueno. Creo que el partido más importante del año es este, el de Boca.
2: Sí,
0: de lo que va este año, ¿no? Porque capaz que puede ser, pero lo que va este año es este.
2: Exacto. Como lo decía el gran Tato Aguilera, ¿no? Periodista de Boca Juniors, que bueno, dijo la fecha pasada que jugó por Libertadores Boca, que Boca tenía dos finales consecutivas, ¿no? Que era Cruzeiro y Católica.
0: Exactamente.
2: Y ya perdió la primer final.
0: Una vez.
2: Y encima llegó más de 30 veces al arco, que vos decís...
1: Yo creo que fue un resultado un poco mentiroso.
2: Sí,
0: ese sí.
1: Pero es fútbol. Y en el fútbol puede pasar cualquier cosa.
0: agradecerle a todos, Charlie, Facu, Jorge, Benja, gracias por estar. Y bueno, siempre siempre la puerta abierta, siempre. Agradecerle, y ya me queda uno o dos programas, Charlie. Uno o dos programas y te agarro el avión,
1: Te vamos a extrañar,
0: Qué locura va a ser eso. Así que nada, agradecerle a todos. Y bueno, nos vemos el próximo martes, como siempre, Último Hombre. Y vamos a Cipolletti el domingo y vamos a ver Deportivo Rincón. Abrazo grande.

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2: Bien recorrido, dale Turco.
4: Que van ingresando. A ver, vamos a charlar con alguno de ellos. Estamos en vivo para el show de Boca. ¿Cómo estás? ¿Todo bien?
5: ¿Qué tal, viejo? ¿Cómo va?
4: Bien. Bueno, ¿cómo lo ves al equipo?
5: Bien, ojalá que mejor. Vamos a ver si ganamos hoy, si pasamos.
4: ¿Con confianza?
5: Con confianza.
4: Bueno, para el segundo semestre del año, ¿Úbeda sí o Úbeda no?
5: Vamos a decir que sí. Vamos a decir que sí, por las dudas. Esperemos que le vaya bien y que cambie y revierta todo.
4: Gracias, amigo.
5: No,
4: bueno, ahí está. Confianza para Úbeda. A ver, me voy a acercar a otros hinchas de Boca. Amigo, ¿cómo estás? Estamos en vivo para el show de Boca. ¿Cómo lo ves al equipo? ¿Con confianza para esta noche?
5: Sí, con confianza de que va a sacar un buen resultado.
4: Bueno, ¿Úbeda sí, Úbeda no para el segundo semestre del año?
5: Bueno, pero ya está para cambiar. Está por otra cosa, Boca. Tiene que mejorar bastante y empezar por el técnico.
4: Gracias, amigo.
5: No, por favor.
4: Bueno, ahí está. A ver, me acerco a otro hincha de Boca. Amigo, estamos en vivo para el show de Boca. ¿Cómo lo ves hoy el equipo?
6: Nervioso.
4: ¿Estás nervioso?
6: Sí. Pero 2-0, creo. 2-0.
4: ¿Los goles?
6: No, ni idea. De que sea.
4: De que sea, sí.
6: De Boca.
4: Úbeda, por eso. Para el segundo semestre, Úbeda sí, Úbeda no.
6: Si pasa hoy, sí.
4: Le das un botito de confianza.
6: Sí, le doy un botito de confianza. Está pero bien. Tiene que pasar hoy.
4: Bueno, gracias.
6: A vos.
4: A ver, el que saca fotos, ¿cómo lo ves al equipo hoy?
6: Yo creo que hoy, 3-0.
4: Ah, bien, está con confianza, bien arriba.
6: ¿Sabes lo que pasa? Tampoco estará hasta el último minuto con la presión esa, ¿no? Un gol el primer tiempo, un segundo gol al iniciar el segundo tiempo y antes de terminar el tercer gol. Chao. Y feliz a festejar.
4: Bueno, y el técnico porque se termina el contrato de Úbeda. ¿Úbeda sí o Úbeda no para el segundo semestre?
6: Sí, no me cierra mucho Úbeda, ¿qué quieres que te diga? Pero bueno, viste como a Román.
4: Sí.
6: Le tiene que hacer caso a Román, si le hace caso a Román.
4: Bueno, está bien.
6: ¿Eh? Sí, que te digo, no me pregunte nada más.
4: Listo. ¿Eh? Gracias. Dale. Bueno, a ver, otro hincha. Bueno, nos sacamos una foto mientras charlamos con los amigos. Bueno, pará. ¿Cómo lo ves el equipo? ¿Estás con confianza o no? Decime.
6: Muy bien, confianza. Te quiero pedir un abrazo para Adri de Buller. ¿Puede ser?
4: Ah, muy bien. Bueno, un saludo grande para Adrián. Bueno, te tenés pendos y hoy clasifica Boca.
6: Boca clasifica siempre.
4: Bueno, amigo, gracias. Bueno, ahí está, la gente que va llegando último momento, pero dividido el tema Úbeda,
2: Sí, claro.
7: Sí, claro. Ponele voto, Turco, también vos, si querés. Y acá nadie se prohíbe.
4: No, viste, pero...
7: Ganó tanto campeonato, viste, estamos locos, ¿no?, con los campeonatos que ganó.
4: No, está bien, pero cuando antes todos decían que no... Ahora hay algunos que
7: la gente
4: dicen sí.
7: La gente para mí está pensando en otra cosa, está pensando en el partido y está, vamos a decir que sí. Pero bueno, si igual termina el contrato el 30 de junio.
2: Estamos esperando por el ingreso.
4: Eso seguro, el 30 de junio, vamos amigo. El 30 de junio termina el contrato. Hasta ahora oficialmente nadie ha comunicado nada. Pero la información que tenemos nosotros y que la hemos dado en los últimos días y en las últimas semanas es que esta noche es el último partido de Claudio Úbeda.
2: Bien.
4: También uno tiene que decir, como esto lo maneja, porque acá no es una comisión directiva como puede pasar en otra institución. Acá, pura y exclusivamente, decide una sola persona que es el presidente Juan Román Riquelme. Entonces, bueno, es muy difícil que se filtre algún nombre en cuanto a los que pueden llegar como técnico de Boca, más allá de lo que manejamos, más allá de lo del Tuco Mohamed, que lo dijo Roberto, o lo de Néstor Lorenzo, pero bueno, hasta que no empiece la charla, bueno, vamos a estar esperando quién puede ser el nuevo entrenador.
2: Bien, señores, ahí estamos esperando por Boca. Esperando por Boca y la Católica. Ya te lo trae Presti. Ahora dice el Pamparanda que...
8: Completo en su totalidad. Gran
0: y un buen partido de Ceneice.
2: Bien, ahí estaba hablando Garnero. Se lo veía Garnero, el técnico de la Católica. Estamos esperando, se está preparando todo. Están armando ese arco que ponen por donde tienen que pasar los jugadores. Un quilombo tienen para armarlo, recién se le cayó, ven de vuelta, mira.
7: La gloria eterna, siempre está con la frase famosa.
2: Sí, pero mira, están tratando de armarlo, tiene unos quilombos, no puede, mira, encastrar, Roberto.
7: Puede ser el
2: problema. Ensamblar.
7: De ensamblar.
2: Cuando hacíamos carpintería en la secundaria.
7: Claro.
2: Ensamblábamos, ¿no?
7: Mira, ahí creo que se le quedó, ¿eh?
2: Ahí quedó, ahí, quedó. Ahí quedó.
7: Mientras no venga un vientito.
2: Le pusieron unas tachitas y quedó tac, agarradito, ¿no? Y bien ensamblado. Cierto. ¡Vamos, dale!
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2: Estamos esperando por Bray, Braida, Dilolo, Pellegrino Blanco, Herrera, Paredes, Delgado, Aranda, Ceballos y Jiménez.
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2: Un beso gigante para Estefano, que está prendido a la radio, esperando, claro, está por el triunfo de Boca. Prendido a la radio, cuando ya están entrando algunos jugadores suplentes de Boca. Se va a venir Boca, se va a venir la Católica. Beso enorme, Estefano, te amo, mi amor. Un beso grandote.
3: Menos mal, ¿no?
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2: Bien, en un minuto, Leto te resume y después viene Presti todo lo que hicimos en estas dos horas. Dale, Robert.
7: Perfecto, todo lo que ha pasado desde las 19 horas que estamos aquí en la Bombonera, cabina 16. Los primeros, como siempre, el show de Boca de Selección, preparado para este partido. Escuchen el clima, miren lo que es la Bombonera. Cuando llegamos todavía no estaban abiertas las puertas del estadio. Ahora está todo, está reventado el estadio, pero muy tempranito salió la lista de la Selección Argentina, por lo menos la que dio Scaloni, los primeros 26 jugadores, con algunos que de repente todos imaginábamos que iban a estar, y algunos que no están, como el caso de Acuña, el jugador de River, quedó afuera, y otros que están lesionados, pero que están ahora. Habrá que ver qué es lo que pasa. Entonces casi todos estaban preocupados para saber cómo está Paredes, y Paredes está bien. Bueno, y es el único jugador que nos interesa. Después los demás que juegan en el fútbol argentino, está Montiel, pero también está desgarrado. Y Aranda se va a ir. Aranda se va a ir, no se va a ir de Boca. Se va a ir con la Selección Argentina a jugar los partidos amistosos. Y ahí se va a jugar mucho, porque hay lugares, hay jugadores que no están bien físicamente y que pueden aparecer. Todavía la lista no es definitoria. La lista esta es la primera que envía, que si estuvieran bien todos los jugadores serían los 26 que irían al Mundial. Pero con Scaloni no se sabe, y de eso hablamos un ratito para saber qué es lo que pasaba con la Selección Argentina. Pero acá estamos viendo a Boca. Y entonces apareció un ex jugador de Boca, campeón con Boca, con el equipo de Falcioni, jugador que estuvo en la final de la Copa Libertadores de América en el 2012. Tiene a la Matías Caruso, que ahora es comentarista, y hablaba un poquito de fútbol y analizaba un poquito el partido, que es un partido difícil, que está Boca obligado a ganar, que Boca sabe cómo jugar este tipo de partidos, y que extrañaba también el hecho de venir a la Bombonera. Hacía mucho que no venía, y es especial la Bombonera, y más la Bombonera que sabemos todos, la Bombonera, los días de partido de Copa Libertadores son noches de Bombonera. Es muy distinto a cualquier otro club cómo se vive acá el partido, porque estamos preparándonos ahora ya para el recibimiento de Boca. Va a explotar, va a estallar la cancha. Por eso, para Boca es muy importante, hay que ganar este partido. Pero para ganar este partido tenemos que preguntarle a alguien, alguien que es campeón de América, fue campeón de América, fue campeón del mundo, sí, bicampeón de América y campeón del mundo, el Chino Benítez. Chino querido, ¿cómo estás vos? Y yo estoy bien, esperando por el partido. Mucho no me gusta que los equipos jueguen aquí en el fútbol argentino siempre saliendo del fondo y jugando por los laterales. Y siempre también la pelota en lateral que tapa prácticamente el trabajo del que puede ser el extremo. Suben ellos y tiran centros. Yo quiero que se juegue de otra manera, por lo menos yo lo que entiendo. Jugadores como Paredes, que para la pelota, que piensa, que hace la apertura, que lo pueden entender. Y la aparición de Aranda, un jugador distinto, que puede enganchar en cualquier momento y pegarle largo y ponerla contra un palo. Esos jugadores que van desapareciendo, faltan los enganches. Eso es lo que decía el Chino Benítez. Pero sabiendo que para Boca es un partido fundamental, y que él dijo esto: Boca no tiene que salir alocadamente a buscar el partido, Boca tiene que salir midiéndolo el partido, esperando un poquito a ver cómo se va a parar la Católica, porque si sale alocadamente, Sánchez, eso es lo que decía el Chino Benítez, pero sabiendo que para Boca es un partido fundamental, y que él dijo esto: Boca no tiene que salir alocadamente a buscar el partido, Boca tiene que salir

0: nada la gente está metida en el resultado. ¿Qué pasa? Que el hincha de Boca quiere que le den una alegría en la Bombonera, que viene ahora últimamente con más tristezas y con alegrías en la cancha de Boca. Hoy se la tiene que dar, hoy es el partido a ganar. Por eso aquí, en esta previa, de eso se hablaba y eso tiene que suceder.
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2: Pero mirá que arenga me dejó el comentarista Roberto Leto, con la hinchada de fondo escuchando a quien siga Boca tantos y tantos años. Pero hoy es el momento de, usted dirá, una final. Déjeme pensar en un punto de partida. Se viene el equipo de Boca con la camiseta nueva, con una camiseta que recuerda las glorias de Boca, pero que tiene los colores de siempre, el azul y el amarillo, el preponderante de nuestros corazones. Se viene el Cerezo. Están las banderas que flamean apenas un viento que empieza a soplar. Y que vos lo seguís por el frente y por la 990, con Bollo, con Leto, con el show de Boca de selección, para que sea una noche más de Copa y que siga la Copa Libertadores en este 2026. ¡Vamos, Boca, carajo! ¡Se viene el equipo de Boca, ingeniero! ¡Ahí está Boca!
1: ¡Ahí está Boca! Te lo trae Presti como solo Fernando te lo puede entregar. El resumen de Leto, la llegada de Boca a la cancha. Esto es el show, este es el show y el clima que te pone Pikachu, el querido número uno, filmando absolutamente todo. Así vivimos la previa, así vivimos la previa, con todo lo que te entregó el Turco Araluf, con todo lo que te entregó el Pamparanda, con toda la información de Lucas Segundo, con toda la entrega de Pancho y de Julieta. Así vivimos la previa, como solamente la podés vivir en AM990. Escuchá, subí. Ahora es el momento de ganar, ahora es el momento de dale Boca, avanzamos con la carpeta, se viene Boca.
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1: Pipo, acompañando el show de Boca de Selección, dale.
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1: Uno más, dale.
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1: Mira los árbitros vestidos de violeta. Mira vos, violeta. Mira qué color. ¿Cómo es? A ver, cómo es, pica.
3: Lila,
1: ¿cómo es?
3: Diría.
5: No la dejes ir, no la dejes ir.
4: ¿Por qué?
1: Violeta. Ahí está, mirá. Lo diría Marcelo eso, que está en otro trámite, Marcelo. Es violeta lo que se viene, dale.
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1: Boca vestido de Boca, la Católica vestido de blanco con una raya azul y un número rosa en la espalda. No se ve un carajo, Robert, A la buena de Dios vamos a estar con esos números,
6: Mirá vos, empezá a mirar los botines,
1: Sí, los botines, el que tiene muñequera, si alguno tiene hemorroides se le marca el pantalón.
6: Hay un morochito ahí.
1: Hay un morocho.
6: Sí.
1: Avanzamos, dale.
6: El botín es rojo, bien, mirá el botín es rojo ahí.
7: Acá también tiene un morocho.
1: Sí, dale, vamos. Bueno. Che, te dicen morocho, dejate joder, che. Ahí está, dale, vamos.
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1: Pusieron la calefacción acá en la cabina. Vamos a terminar en bola, Roberto, acá.
3: Bueno.
1: Pero pusieron la calefacción, ustedes se dan una idea del calor que hace en esta cabina, ¿no? ¿No? Javier, ¿vos tenés calor?
8: Sí, un calor, trajo con Leto, un amigo.
1: Mirá lo que viene, Robert. Ahí está, llegó la cola de Roberto. Llegó la cola, Robert.
6: Ajá. O tarde, ¿no?
3: Bueno.

0: tarde, estamos por empezar el partido.
1: La cola es seco para nosotros. Es seco, la mejor
0: seco,
1: bebida.
0: La mejor bebida. Se comparte.
1: Se comparte la cola de Leto, dale, señores.
0: No.
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1: Tenemos que dormirnos en un colchón de Luna Hogar a la Católica, dale.
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1: Están, señores, haciendo toda la parte protocolar de la Copa Libertadores de América. Tiene que ganar Boca. Mirá el clima que le estamos insuflando nosotros. De alegría, de júbilo. Queremos verte ganar, Boca.
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1: Bien, dos más y presentamos el partido, dale.
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1: Escuchen. Yo diría que no es bueno esto, no, pues se enojan después los muchachos. Pero Pampita, se enoja después la Conmebol cuando le decís esto, ¿viste?
0: Sí, se enoja.
1: Tratemos de decir.
4: Minuto de silencio recordando al querido Fernando Galloso.
1: Perfecto, nos adherimos a ese minuto de muy silencio, bien. Dale.
4: Sí, te acompañamos con una bandera también, ¿eh? En la tercera bandeja, Fernando Galloso, que descanses en paz. Fuerza para la familia, siempre en nuestros corazones, la bandera que cuelga la tercera bandeja.
1: Presentamos el partido, dale play, vamos.
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1: Gracias, Panchito. Me encantó, ¿eh? Arranca el partido en el templo. Me encantó. Adoptado para siempre, querido Pancho. Extraordinario. Me encanta. ¿Listo? Cuando le vamos incorporando cosas nuevas a la transmisión. Cachete izquierdo para Boca. Cachete derecho para la Católica. Empezó el partido. Vamos, Robert. Que tenemos que ganarlo. A ganarlo. Ahí agarra la pelota. Dilolo. La tiene Dilolo. Le pega fuerte y alto para que la venga a buscar Ceballos. El rechazo es de Ampuero. Ampuero que no la puede contener. Viene Dilolo. Mirá que activo está Dilolo en el arranque. La pone allá en la corrida para el número 9, Jiménez. Más rubio que nunca Jiménez. Se parece a Palermo ya de lo rubio que es. Por el pelo, Que nadie diga que Jiménez se parece a Palermo, por Dios. Escuchen. Mira este chiquito con remerita, livianito de ropa, con el frío que hace, el rubiecito este. Sí. Mamita, ¿no? Con el frío que hacen remeras, están afuera.
0: Mira que hace un frío.
1: ¿Qué fue lo que pasó, Turquito, Fernando? Yo no lo vi, ¿qué fue lo que pasó?
4: Un golpe de un jugador de la Católica que lo chocó su propio compañero.
0: Exacto.
4: En la cabeza, por eso tendido en el suelo, en apenas menos de un minuto del partido. Está levantando San Pedri,
0: Fueron tres jugadores de la Católica contra Paredes y saltaron los tres y uno chocó a San Pedri, como está contando ahora Fernando, pero fue un compañero de él.
1: La imagen que acabo
0: 30
1: de ver,
0: segundos yo.
1: Robertito, la imagen que se ve en televisión del médico arrimándole la oreja a la altura del corazón para ver cómo estaba la palpitación, te lo juro que te mete miedo, ahora se está levantando, ¿no?
0: Pues San Pedro estuvo jugando en el último partido que jugó la Católica y hizo los goles. Estuvo jugando con una máscara, porque había tenido un accidente en el partido anterior.
1: Ah, mirá vos. Tremenda la imagen. Avanzamos con la carpeta, dale.
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1: Se lo llevan en camilla.
4: Rectifico, Jimmy Martínez es el que está golpeado. Jimmy Martínez.
1: El 14 es un codazo de su compañero. El 14 lo están llevando en camilla. Ojalá que no sea nada, por el amor de Dios, que no sea nada. No me gusta que ningún jugador se lastime. Ojalá que no sea nada. ¡Ay, tiro libre para Boca! El tiro libre para Boca que le tiene que pegar Paredes. Dale Paredes, por ahí Paredes. A clavar las Paredes. Es la tuya Paredes, la primera para Paredes. Para el hombre convocado para jugar el Mundial. Viene el centro, el cabezazo del número 9 de Jiménez. Pelota que se pierde cerca del palo izquierdo.
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1: Sí, Robert.
0: Es muy lento esto, ¿eh?
1: Claro.
0: No va ni un minuto, están así. A los 25.
1: Hay salida, salida que tiene que jugar Bernero. Le pega fuerte y alto. Ahí viene la corrida para Arancibia. Arancibia que no llega. La viene controlando Herrera. Sana, sana. No te lastimes, Herrera, por favor, te pedimos.
0: Herrera está por la izquierda.
1: Está por la izquierda. Pelota que se va al lateral, lateral para la Católica.
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1: El saque lateral, lateral para la Católica. La pelota que la viene buscando, la termina controlando Pellegrino. Pellegrino la juega hacia el medio, se la está dando para Dilolo. Dilolo la juega hacia la derecha. Ahí la recibe Braida. La controla Braida. Braida que la termina perdiendo. Pelota que se va a ir al lateral. Lateral para la Católica.
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1: Una joyita del Fenicio tiene que ser Boca.
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1: Pelota que está cayendo, la viene buscando Jiménez, comete infracción Jiménez, y tiro libre para la Católica. Del partido Leto dice que...
0: Digo que Boca salió con un doble 9, con el Changuito, Ceballos y Jiménez, los dos por el medio. ¿Entienden eso?
1: No.
0: Raro,
1: ¿eh? No lo entiendo. No lo entiendo, era para venirse por el lateral. Hay salida, salida que hace la Católica.
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1: La salida la tiene que hacer el arquero de la Católica, vestido de anaranjado. Pelota que la termina controlando, la viene buscando Montes. Ahí la juega Montes, la juega hacia la izquierda para que la reciba Zucchi. Zucchi la está tocando para la proyección de el número 15. La salida es por parte de la Católica. Pelota que se va a ir al lateral. Lateral que tiene que hacer. Lateral desde el fondo que hace la Católica.
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1: El partido que no arranca todavía. 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
1: Hay tiro de esquina, el primero del partido es para ellos. Ahí se vienen los chafalotes de ellos a cabecear, se viene Díaz. Con paso tranquilo, al trotecito, tecito, tecito llegó. Ahí viene llegando los grandotes de ellos, los chafalotes de ellos. Ahí viene Díaz, ahí viene Ampuero. Pelota que va a venir desde la izquierda. Toda la expectativa en esta que va a ser la primera pelota que va a caer en el área chica de Boca. Hay uno de ellos muy cerquita. El centro que tiene que venir al punto del penal. Se demora, todo lento, como dijo Roberto, hace la Católica. El centro que viene, pasan de largo dos jugadores, la viene buscando Valencia. No la puede contener Valencia, la va a buscar Bray, la tiene Bray.
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1: Un saludo grande para toda la familia de Maracaibo, para Fabián, para Jorge, para Natalia, para Patricia, para Mario, para toda la gran familia de Maracaibo.
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1: Ahí sale jugando Pellegrino, Pellegrino la pone en medio, la toca para Delgado, Delgado para Dilolo, ahí la tiene Dilolo. En la salida de Boca la juega hacia la derecha para Braida. La controla Braida, la viene buscando Braida. Pelota que no la pueden controlar. Sale hacia la izquierda. Hacia la izquierda la recibe Blanco. Blanco la pone para la corrida de Aranda. ¡Aranda! ¡La pata de Aranda! Ahí viene Aranda, el hombre que se va a ir pasado mañana con la selección argentina. El centro que viene, viene el centro. Le quedó para Ceballos. Dale play, le pegó. ¡No, no, no, no, no, no, no, no, no! ¡Por el amor de Dios! ¡Por el amor de Dios! ¡Qué situación tuvo el Chaquito Ceballos! Me da la sensación sensación que si lo repiten, Roberto, es gol.
0: Sí, terrible. El centro de Aranda, la pelota que quedó ahí, el rechazo corto, la agarró Ceballos como venía al lado del palo derecho del arquero que no podía hacer nada. Se ha salvado y esta es la primera de Boca, salvó la Católica.
1: Una situación clarísima tuvo Boca.
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1: La pelota que vuela por los cielos de la Bombonera. Ahí la viene buscando, la corta Braida, la tiene Braida. Braida que se la pone para Delgado, le comete la infracción a Delgado y tiro libre. Tiro libre, tiro libre. Ya está Martínez jugando para ellos.
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1: Ahí la viene buscando, la controla Valencia, la tiene el Moreno Valencia. La juega hacia atrás, se la está dando para Díaz. ¡Hola, Díaz! Aquí está Díaz. Este no es el día de Batman y Robin, ¿no? Vos que sabes todo, Panchito, ¿no?
2: No. Este no es Bruno.
1: No es Bruno Díaz, ¿no?
2: No.
1: Bien. Ahí salida para Boca. Ahí controla Di Lolo. La tiene Di Lolo con los zapatitos. Un raro color de zapatos, ¿no? Una mezcla de fucsia. Vas caminando por Billing con estos zapatitos, ¿sabes? Ubita. Vas por Billing, ¿sabes cómo te empoman con estos zapatitos, no? Por bueno. El amor de Dios. No, no, Javi, ¿no? Vamos con estos zapatitos en Billing. Queda embarazado como el filipino, dice Javi. 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Bueno, ahí la viene buscando Pelerino. La juega Pelerino para Ceballos. La tiene Ceballos, ¿te acordás? Bueno, vamos a ver el otro que está embarazado. Guarda que se viene la Católica, le quieren pegar desde lejos porque estaba adelantado Bray. El ataque afortunadamente no prospera para Boca, el remate fue de Cuevas. Aquí está Leto, Roberto Antonio está acá.
0: La Católica está esperándolo a Boca, espera el error para poder aprovecharlo. Acá se equivocaron recién en la entrega, parecía infracción contra Ceballos. Cueva le pegó directamente al arco, estaba adelantado Bray, pero muy lejos. ¿Para qué se viene Boca?
1: Ahí se viene Ceballos, no llega, recostado por la derecha como tiene que estar Ceballos. No llega, ya está jugando Cruzeiro, Lucas querido.
5: Sí, Dani, 10 minutos, Cruzeiro ya le gana 1-0 a Barcelona con gol de Mateus Pereira y pasa a estar, comparte puesto por el momento con Católica, que tiene 11 también.
2: 4-1, 5.
1: Cruzeiro gana 1-0. Quiere decir que los punteros son por el momento Cruzeiro y Católica, ¿no?
5: Así es, ambos con 11 puntos.
1: No me gustó nada Chinita cuando le dije, está jugando Cruzeiro. Sí, Dani, ese sí, Dani, no me gustó nada Chinita.
3: Sí, sí. ¿No? Está bravo, Lucas.
1: Me sonó, viste, un poquitito. ¿A vos cómo te sonó ese sí, Dani?
3: Sí, Dolou, están jugando.
1: Hay salida para vos que están jugando. Si empezaban los dos al mismo horario, ¿no?
3: Claro.
0: Hicieron un gol, ¿eh?
1: Claro.
0: Ojo, hicieron un gol. Hicieron
2: uno más.
0: Y si no nos avisa él, ¿quién nos avisa? El Chapulín Colorado.
1: Claro, ahí está. Ay, él hoy vino para retarte a vos y a mí, nada más.
3: No,
1: ahí
3: sí,
1: los controles la viene buscando. Hoy salida para la Católica. Están jugando al Don Pirulero. La pelota va y viene. No prospera el juego. Comienza a ser un poco chancho cochino. Como a uno le gusta cochino. Pelota hacia la derecha, la corrida para Arancibia. Viene para cortar y para tenerla Blanco. Sale Blanco para Boca.
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1: Qué lindo, ¿no? 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Salida para Boca.
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1: Y dice Leto que...
0: que Boca domina el partido, pero todavía no puede creer. La situación fue la de Ceballos. Ahí viene Ceballos otra vez.
1: Ahí se viene Ceballos, encara Ceballos, viene Ceballos, mete el centro. ¿Para quién? Para la entrada de Jiménez. Jiménez no está, está en la peluquería todavía. Jiménez tuvo tiempo esta semana de ir a teñirse el pelo, digo, en vez de estar atento en esto, porque está más rubio que la semana pasada.
0: Y bueno, sí.
1: En vez de estar atento en esto, ¿no?
0: Ceballos ganó y metió el centro, pues ya no estaba.
1: Un saludo enorme para el querido Gallo Candolo, el ingeniero Gallo Candolo, que está prendido a la radio esperando también por el triunfo de Boca. Saque lateral para Boca, lateral que tiene que hacer desde la izquierda. El centro que viene, pelota que se va a ir al lateral que tiene que hacer Boca.
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1: El saque lateral que viene al punto del penal, la viene buscando Jiménez. Jiménez que no la puede contener. Ahí la viene buscando. Tiene el peinado Braida ayer que estuve con Scaloni, con tipo Scaloni, ¿viste?
0: Sí, tipo Scaloni, sí, planchadito.
1: Planchadito.
3: ¿Cómo estamos con la peluquería? ¿Cómo estamos con la peluquería?
1: No, pero porque lo veo a Braida, lo tengo la imagen de Scaloni. Estuve ayer un rato charlando con él, ¿viste? Ajá. Y lo tengo la imagen, me quedó grabado el querido Braida. Salida que tiene que jugar de la izquierda para Pellegrino. Le recibe Pellegrino. Pellegrino la juega hacia la izquierda, se la está dando para Blanco. Ahí la tiene Blanco, corrido para Ceballos, que se fue para la izquierda. La tiene Ceballos, encara Ceballos. Dale, Chonguito. La tiene Ceballos. Ceballos que juega hacia el medio, le pone penal. Penal, le están pidiendo al árbitro penal. Vamos a tener que apagar el aire. Me empezó a joder el aire. Bajar un poquitito el aire. Hay penal. El árbitro no lo cobró. Boca lo está reclamando. Se tiró el changuito. El árbitro que estaba ahí cerca, Wilmar Roldán, dice que no pasó absolutamente nada. Vamos a ver si van al VAR o no van al VAR. Ni lo llaman para ir al VAR. Está hablando ahora Wilmar.
3: Sí.
1: El partido se reanudó, sí, sí, y ya no fueron al VAR, Robertito.
0: No fueron al VAR. Yo la quería ver de vuelta, no la pude ver ni en la televisión, sí, pero bueno. Sí,
6: Dani, acá la pasan en televisión y lo agarran a Ceballos, lo agarran de arriba.
1: Daría la sensación que lo están tirando de arriba, ¿no? Uh-huh. El tema es que ni lo llamaron.
0: Ni lo llamaron.
1: Habrá que viajar a Paraguay más seguido, Robertito.
4: No, sí. Acá para que lo llamen del VAR, le tiene que pegar un tiro.
6: Dani.
1: Habrá que ir más seguido a Paraguay a tomar un tecito, un cafecito.
0: Igual pasa lo mismo, ¿eh?
1: Hablar la vida, ¿no? Claro. ¿Sí? ¿Quién está llamando?
6: No, Dani, y el dato es claro. En los últimos 8 partidos, Wilmar Roldán, en los últimos 6 años también, no cobró ningún penal a favor del equipo de Úbeda.
1: Bien. Hay salida para Boca.
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1: El saque lateral que tiene que hacer la Católica.
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1: Pelota que vuela por los cielos de la Bombonera para que la termine bajando y la controle. Por allí andaba Zucchi, que no la puede retener bien en la corrida por el sector izquierdo de Blanco. Es Aranda que pierde la pelota, se va a ir al lateral para Boca. Viene para hacerlo Blanco, lo hace rápido Aranda se la jugó a la izquierda, se la está dando para Herrera, mirando a Herrera la puede poner por bajo, la juega con Braida, la controla Braida, ahí la tiene Braida toca para Herrera está jugando por bajo, gira en torno a su figura, la puede poner a setup. Opa, le fueron fuerte. Ahí se levanta, no le peguen a Herrera, por favor.
0: No, por favor.
1: Herrera lo mira, si se lesiona, hay que tener cuidado. Ahí se viene Boca en cara, Boca, dale play. La pelota venía para Delgado. Se la había puesto, venía para Ceballos, del pase de Delgado. Ahí viene Blanco, el centro para Blanco, para pam, abajo va Jiménez, se tira Jiménez. Comienza a caer el gol de Boca, comienza a estar andante el gol de Boca, Roberto.
0: Lo está empujando Boca, lo lleva, maneja la pelota. Y ahí viene, ¿qué no cobró? ¿Tiro de esquina? Sí.
1: No lo cobró.
0: Ah, no lo cobró,
1: No lo cobró.
0: ¿Qué es lo que reclamaba Jiménez? Me quedó la duda a mí también para saberlo, pero yo pensé como fueron todos los jugadores para allá, el tiro de esquina. Está bravo Roldán igual,
1: Sí. Ahí va a repone Bernero, el arquero de la Católica.
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1: Comenzamos recorrido. El turco dice que...
4: En el banco de Boca protestan todo. Pidieron penal, recién pidieron córner. Bueno, nada cobra Wilmar Roldán. Mientras realizan trabajo, dale vos.
1: Espera que se viene Aranda, controla la pelota Aranda. Aranda, la pata te anda. Ahí está Aranda con la marca de uno, con la marca de dos. La juega para Herrera, la pone para Blanco. Primero aparece Aranda. Ahí la tiene Aranda, se la tiene que dar a Blanco. La juega para Blanco, gran jugada. Ahí se viene Blanco, ahí está. Pégale que gol. Le va a pegar Paredes. La jugó para Jiménez. No, Paredes. Pégale vos. Era un jugador, Robertito.
0: Le tenía que pegar Paredes. No. Para que viene Ceballos, que me está metido.
1: Está controlando Ceballos. Ceballos la juega para Herrera. Viene Herrera se la toca para Paredes, gira Paredes levanta la cabeza, la puede poner por bajo, la tiene Paredes, le cometen infracciones, tiro libre para Boca.
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4: Ahora, eso es para amarilla, acá y en cualquier parte del mundo.
1: Es una amarilla más grande que una casa, que el árbitro no la cobra. Ahí está Paredes, no le peguen a Paredes, ¿eh?
0: No le peguen a Herrera, por favor.
1: ¿Paredes mañana se incorpora a la selección o tendrá un día de descanso?
0: Creo que se incorporan ya.
1: Claro, porque viajan el fin de semana para los
0: ¿no? Claro.
1: Bien, el presidente de la AFA viaja mañana a Hungría para estar presente en la Champions el sábado. ¿Eh? ¿A la una de la tarde el partido de la Champions?
0: Sí, es a la una, lo cambiaron por el tema de, a nivel simpatizante, por lo que se pueden encontrar las dos hinchadas.
1: El centro que viene, viene el centro. No saben que a esa hora dormimos la siesta, Robertito.
0: Vamos ya a tener que extenderla. A la una del mediodía.
1: Una, tres, bueno.
0: Ingleses y franceses no se llevan bien, aparente.
1: Ah, será a las 4 de la tarde la siesta, entonces 4:30, ¿no?
0: ¿Eh? De lo que dura la final.
1: Sí, más no, porque...
4: Veo tarde para dormir la siesta, ingeniero.
1: Sí, pero si te levantas a las 3
0: de la mañana.
1: Te quiero ver cuando te
0: dormís a las 6.
1: Te quiero ver, ¿eh? Ahí se equivoca, Boca la controla, la viene buscando Dilolo. La tiene Dilolo, Dilolo lo habilita a Ceballos. Encara a Ceballos, se viene Ceballos para meter el centro. Viene el centro a las manos de Bernero. Lo dijo Roberto al pasar, ¿eh? Está metido Ceballos, me gusta Roberto.
0: Está metido el partido Ceballos, apareció como doble punta. Después se tiró a la izquierda, ahora se tira a la derecha y ahí va a presionar.
1: Ahí sale Valencia. Valencia la juega hacia la derecha. Se la está dando para Arancibia. La tiene Arancibia que le pega fuerte y alto para que la venga a buscar. Guarda que falló Blanco. Viene para la corrida Pellegrino. Ahí está Pellegrino. Pellegrino manda la pelota al lateral. Lateral que tiene que hacer la Católica.
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1: Ahí saque lateral, lateral para la Católica, lateral que va a ser Arancibia. Desde el sector derecho, altura del área grande. Cachete izquierdo, territorio de Boca. Ahí la viene buscando, la controla Valencia, la tiene Valencia, gira en torno a su figura. Puede ir para el norte, va para el sur, rebota la pelota en blanco, se va al lateral. Gana un par de metros, lateral para la Católica.
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1: No tiene que dejarlo Boca venir a la Católica. Decir que ellos no tienen ninguna intención de atacar, Robertito.
0: Y no tienen ni idea de atacar. Por ahora se nota un equipo falto en ese aspecto. Y ahora queda con dos puntas. De repente bajan todos. De repente se acercan a tener dos delanteros.
1: Afortunadamente, ¿no? Ahí viene buscando Jiménez. Jiménez que no llega. Corta Díaz. El grandote de Díaz la juega para Mena. Mena la juega hacia atrás para que la pelota vuele por los cielos de la Bombonera. Para que la venga a buscar Aranda. Aranda la toca para Paredes. Paredes para Blanco. Larga la de Paredes. No llega Blanco. Se pierde fuera de juego. Tiene que reponer. Repone la Católica.
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1: El saque lateral, minuto 20 del primer tiempo. 20 del primero. Empatan 0-0 Boca y la Católica.
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1: Ahí la controla Jiménez, la tiene Jiménez, Jiménez la juega para Aranda. El pase largo para la corrida, Ceballos ganó, Ceballos está el primero. Ahí la tiene Ceballos, pegale, pegale, pegale, pegó. Con el hombre de ellos encima. El remate lo tenía Sadías encima, se va el tiro de esquina. Tiro de esquina para Boca. Baja las papas fritas, baja la gaseosa. Justo uno está vendiendo papas fritas, levanta justo en la altura del tiro de esquina.
0: ¿No? Más picante es Ceballos, el que está más metido en el partido.
1: Sí,
0: ¿eh?
1: Sí. Ahí viene para hacer este tiro de esquina que es como un penal para Boca. Viene para hacerlo Paredes. El tiro de esquina lo va a hacer Paredes. Es como un penal para Boca. Paredes lo tiene cerca Aranda. Ahí está Paredes. Paredes para meter el centro. Para la cabeza de Pellegrino. O la cabeza de Jiménez. O la de Dilolo. ¿Quién te dice? ¿Quién te dijo que no queda gente honrada? Acaba de venir el gol de Boca. Acaba de venir el gol de Boca. El centro que viene. Acaba de venir el gol de Boca. El centro que viene. Queda la pelota picando así. Acá viene el gol de Boca. El remate cerca del palo derecho. Pellegrino, ya el árbitro estaba hablando de una mano. Pero bien Boca, Robertito, en esta.
0: Bien en este, en un tiro de esquina que quedó la pelota picando ahí. No gana en la altura. Son altos también los jugadores de la Católica. Pero el rebote le quedó para la media vuelta de Pellegrino, que también salió al ladito del palo.
1: Hay salida, salida que tiene que hacer, salida que hace la Católica.
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1: Entonces Presti dice que...
4: más allá de la actividad física que está desplegando Herrera, es el quien habla, ¿eh? Te digo que habla más Herrera que Paredes en lo que van estos minutos del primer tiempo.
1: Entonces el Pampa dice que...
4: mucha presencia de jugadores de Boca en la Bombonera. Alan Varela, Baeli, está también Nicolás Capaldo, todos aprovechando su pasada por Buenos Aires para presenciar el partido de la Bombonera.
1: El Turco dice que...
7: que se mueven cuatro jugadores de Boca que realizan el trabajo precompetitivo.
1: Epa, tan rápido.
0: ¿Tan rápido? ¿Cuatro? ¿Por qué?
7: Sí, hace 10 minutos que están haciendo el precompetitivo.
1: Mira vos.
0: Qué raro, ¿no?
1: Muy rápido, ¿eh? Muy, pero muy rápido.
0: Ya empieza el descanso esto. Con el frío que hace, sí. Ya se...
1: ahí saque lateral, lateral para Boca, lateral que tiene. Ah, van a parar para el agua.
0: Sí, claro. Hidratización.
1: Con el frío que hace, se toman un té caliente.
4: Con el frío que hace.
1: Un té caliente toman, ¿no, Fernandito?
4: Pero claro, esta estupidez es una cosa increíble, ¿no? Pero bueno, es el fútbol que se viene, dicen.
1: Avanzamos con la carpeta, aprovechamos nosotros, dale.
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1: Acá aprovechan algunos por este minuto. Mirá la cantidad de gente que fue a pillar. Hay algunos, Fernando, que tienen problemas de próstata, ¿sabes? Están contentos, ¿sabes? Como en este minuto.
4: No, está bien, pero digo, nosotros que gracias a Dios jugamos a la pelota, nos gusta. Sabemos que los días de mucho frío, el parar no hace bien, te enfría lisillanamente. Entonces digo, a veces las reglas las hacen los tipos que no deben haber tocado una pelota en su puta vida.
1: Con este frío ni la trovan, ¿no? Sí, Julieta, vamos.
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1: 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Esperamos para que se reanude, Pancho.
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1: Uno más y reanudan, dale.
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1: La salida la viene haciendo Pellegrino, Pellegrino que le pega fuerte y alto para que venga a cabecear y que gane Díaz, como gana este grandote Díaz, que apareció entre los titulares a último momento. Pelota que se va a ir al lateral, lateral para Boca, lateral del sector derecho, que va a ser el correcto de Braida.
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1: Lo veo lento buscando algo. ¿Qué está buscando, Robertito?
0: Un jugador de la Católica, bueno, que pare la pelota. No encuentro, bueno, no encuentro uno que pare la pelota.
1: Es muy bueno lo que dice Robertito. No para nadie la pelota. Es pegarle y pegarle, ¿no?
0: Es pegarle para arriba, trabar. Y viste, mirá, me las tiran afuera y se quedan mirando.
1: Exactamente.
0: Un equipo muy limitado, ¿eh?
1: Ahí la viene buscando Jiménez. Se cayó Jiménez. El público se impacienta con Jiménez un poquitito.
0: Y sí, ya la otra vez cuando lo sustituyeron, fue silbado el último partido con el equipo de Cruzeiro.
1: Exactamente. Ahí saque desde el fondo que tiene que hacer Bernero. El arquero de la Católica, por él abajo, querido, para salir. Ahí está, sale Bernero. Mientras tanto, una nueva salida para la Católica comienza. A ver qué va a hacer Bernero. Fuerte y alto. Pelota que está volando por los cielos de la Bombonera. Termina bajándola a Ceballos. A la izquierda la viene a buscar para Mena. Mena la pone para la corrida de Montes. Monte que no puede montar a nadie, se cae. Ahí viene para salir y para controlar a Bernero. Ahí desinteligencia inteligencia defensiva. Es el momento Boca. Es el momento Boca. Dale que hay desinteligencia defensiva. El saque lateral, lateral que lo tiene que hacer Braida. pelota que tiene que venir desde la derecha por Breida, va a meter la pelota en el punto del penal para que la venga a buscar el gallego Hernández. Ahí la tiene, oye, gallego Hernández, la juegan para Jiménez. Jiménez que no puede estar, cabecea Braida. Feíto esto, Robert, feíto, feíto.
0: Muy feo, aparte Boca tiene que jugar mejor contra un rival que realmente no quiere la pelota. Lo único que está esperando este rival es que pase el tiempo y sacarla para arriba, ¿eh? No tiene un jugador que la pare, nada que ver con el equipo de Cruzeiro que vimos la otra vez. Y Boca tiene que tenerlo, ahora se paró un poquitito que no aparece en el partido, es Ceballos.
1: Alguien me decía, menos mal que la definición fue así, no al revés. Mirá si Boca tenía que haber definido hoy con Cruzeiro, ¿no? La historia de Cruzeiro y todo,
0: claro,
1: ¿no?
0: Claro, más difícil, más grave.
1: El primero fue Cruzeiro la semana pasada, y ahora es el turno de la Católica. Hay saque lateral, lateral que tiene que hacer desde la derecha. Están trabado el partido. Están detenido el partido, que tengo tiempo de peinarlo a mi amigo Alfredo, acomodarle los auriculares, ponerle la gorrita. ¿Estás cómodo, Alfredito? Bueno. Ay, Diosito, tranquilo, calma. ¿Viste cómo dice Nito Artaza? Calma, sana, que no pase nada. Ahí viene, controla la pelota, ahí la tiene Ceballos, encara Ceballos, dale Ceballos. Ahí la tiene Ceballos, encara Ceballos. Ahí se viene Ceballos, dale Ceballos. Ceballos al fondo, gana un tiro de esquina.
0: Por lo menos gana algo Ceballos.
1: Y fíjate que la gente aplaude esa actitud, ¿no?
0: Sí, la actitud de Ceballos, que por lo menos gambetea.
1: Exactamente. Ahí viene, y además sabe que hay un tiro de esquina. Que muchos goles de Boca nacieron de los tiros de esquina.
0: Tiene que aprovecharlos, Boca, va a tener muchos.
1: Cuando lo hace Paredes, lo tiene cerquita Aranda. No queremos China. Te extrañamos, Marcelito. El centro que tiene que venir el centro. El centro que tiene que venir desde la derecha de Paredes para la cabeza de Di Lolo. Bola de Pellegrino. El centro que viene el centro. Alguien empujó. La viene buscando Blanco, la controla Blanco, un nuevo centro. Blanco la puede jugar para el gallego, la tiene Blanco, va a llegar al fondo Blanco. Te tomaron la hora, Blanquito. El rechazo le quedó para Ceballos, pégale Ceballos. Se la dio para Paredes que le pegó. Se le va a meter. No. Fíjate que todo nació de un error defensivo de ellos, Roberto.
0: Sí, es un equipo muy, pero muy flojo.
1: Y que está puntero en el grupo.
0: Sí, no lo puedo creer. No sé cómo hicieron 10 puntos, la verdad. Un milagro.
1: Increíble. Puntero en el grupo, donde está Cruzeiro, donde está Boca, si bien es cierto que ahora comparten con Cruzeiro. Ahí va Paredes, ahora desde la izquierda, vendrá cerrado el tiro de esquina. Di Lolo en la área chica, Jiménez en el área chica, Pellegrino en el área chica, Herrera en el área chica. En el punto del penal está parado Ceballos, anda Braida boludeando por ahí, como aquel que viaja en el colectivo y le quiere meter la mano a alguien. Ahí está Braida. A ver si le cae a Braida. La terminan rechazando. Ahí la viene buscando Blanco con pierna cambiada. De derecha se la dio para Paredes. La baja. Mamita, como la bajó Paredes, por Dios. La tocó para Delgado. Para Aranda. Giró Aranda. Aranda, la pata te anda. Se viene Aranda. La termina perdiendo. Al piso va Paredes. Más para el aplauso que para la efectividad. Pelota que se pierde fuera de juego. Tiene que reponer, repone desde el fondo Bernero a las 10 de la noche, en el minuto 30 del primer tiempo. Nada por aquí, nada por allá. Empatan Boca. Boca anda 0, Católica 0.
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1: A ver, Robertito, a ver, Leto, la gente te quiere escuchar.
0: Que este equipo no aguanta, hablo del rival de Boca, no aguanta la pelota en dos pases. Hay dos jugadores que pueden hacer un pase. Ya sé que entonces van a decirme, ¿por qué Boca no lo gana? No lo gana porque Boca tiene que perfeccionarse y animarse a buscarlo el partido, a ir a apretarlos, a no dejarlo pensar un poco, porque para lo único que piensan es para poder abrir una pelota a la derecha, tirar un centro, todavía no llegaron nunca. Yo creo que Reina atajó una pelota, me parece, ¿eh?
1: Ahí viene buscando la pelota, la controla Valencia. Valencia la juega atrás para Ampuero. Ampuero la puede abrir a la derecha para Arancibia. La tiene Arancibia. Arancibia juega más atrás para Zucchi. Ahí la viene buscando el volante el argentino Zucchi. La tiene Zucchi, juega hacia atrás, se la está dando para el grandote de Díaz. La juega atrás para Bernero.
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1: La corrida al fondo va a llegar. El centro que viene, guarda que la tiene la Católica. Mete un nuevo centro. No lo dejen cabecear. Ahí viene Pellegrino para mandar el tiro de esquina. Segundo córner, me dice Robertito. No lo dejen cabecear. Guarda que este hombre por acá, por izquierda, tira bueno centro, Roberto. No, es Mena, ¿eh?
0: El que Mena tira bueno centro y el que cabecea bien es San Pedro.
1: Este Mena es el internacional.
0: El que jugaba en Racing.
1: Ah, mira vos.
7: El de Racing.
1: Ah, mira vos.
6: Dani.
1: Sí.
6: Hay que tener cuidado con San Pedro y que en el último partido contra Barcelona hizo dos goles, ¿eh?
1: Bien, la Boca se te haga un lado.
2: Toma
1: está
2: dos,
1: diciendo el hincha de Boca. Que San Petri en el último partido hizo dos goles. 2 más 2, 4, 4 por 2, 8.
2: Ahí vamos.
1: Ahí vamos. El centro que viene, viene el centro. Quedó la pelota allí picando. Se va a ir al lateral. Lateral que será para quién. Lateral que será para quién. Para la Católica. Siguen teniendo la pelota ellos. Boca no tiene que dejar que se hagan de la pelota, Robertito.
0: Ah, no, pero no la tienen mucho tiempo. Yo creo, me parece, ¿viste?
1: Sí, yo me asusto. Un minuto seguido que la tienen ellos, ¿viste?
0: Mira, igual, capaz que lo agarrás mejor ahora sí.
1: Ahí se mira Aranda en cara, Aranda, mirá. Ahora sí está desarmado. Se mira Aranda en cara, Aranda. Ahí está, Aranda, las patas te anda. Aranda es un corto, una quebrada, no, Aranda. Así se arman. La juegan para el gallego, la gente lo aplaude, Aranda. Ahí se viene Herrera, Herrera puede abrir hacia la izquierda para Aranda. Le pegaron a Aranda. Palofa, cómo le entraron, duro, Duro, quedó sentido. Fuerte le pegaron, Fuerte, fuerte, fuerte. Papito, cómo le dieron a Aranda. Ahí se está recuperando. Hay tiempo para uno, dale.
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1: Hay tiro libre que tiene que hacerlo Paredes. Paredes, metela, Paredes, metela. Mirá qué lindo, lo veo a Braida. Lo veo a Jiménez. Lo veo a Ceballos. Lo veo a Pellegrino. Y lo veo a Dilolo. Dilolo, clavala, Dilolo. Clavala, Dilolo. El centro que viene, clavala, Dilolo. No, guarda la contra, estamos desarmados. La contra es para ello, Boca quedó desarmado. La contra es para ello. La tiene el número 15, Cuevas. Cueva la juega hacia aquí para Mena. Está desarmado Boca. Si la ponen para adentro, cagamos. Si la ponen para adentro, cagamos. ¡Cagamos! Desarmado Boca, te lo dije en el arranque. ¡Cagamos! En el arranque te lo dije. Porque se había ido todo a buscar el centro. Y desarmado quedó Boca. ¡Cagamos! No se puede creer. ¡Cagamos! Desarmado totalmente Boca. Desarmado totalmente. Lo dejaron a monte, que te haga lo que quiera. Fue para acá, para allá. Y desde afuera le pegó y la clavó en el palo izquierdo. No se puede creer lo infantil de cómo marcó Boca. Todos se fueron a cabecear de un tiro libre de Boca. Y cuando arrancó la jugada te dije, desarmado Boca, cagamos. Y nos cagaron. Gol de la Católica. Se me escomete la cocha. Lo hizo el 11, Montes. Hay que decir que fue un golazo, el remate, un golazo. Se me escomete la cocha. Pierde Boca 1-0.
6: Ponele el se me escomete.
0: Increíble, ¿no? Un equipo, le juro, limitado, un equipo flojo. Y Boca que tiene las posibilidades, tiene que ir a buscarlo, tiene la pelota, pero Boca lo tiene que presionar más. Un ataque en donde quedó mal parado después de una pelota parada. Boca la agarra Montes en un toque de Mena, pasando mitad de cancha. Una pelota que mete entre líneas. Y este jugador, Montes, levanta la cabeza y la pone contra el palo. La pelota da en el palo y entra. Voló Bray, pero no podía llegar. Primer remate al arco de la Universidad Católica en 35 minutos del primer tiempo. Ganan la Católica 1-0. Esto pone los nervios de punta porque ahora Boca está obligado a hacer dos goles.
1: Hay salida. Desarmado Boca como contra el Barcelona, Robertito, cuando fue a buscar un tiro de esquina. ¿Te acordás?
0: Y viene el gol, claro, de Barcelona. Y también la segunda que la sacó Bray.
1: Claro.
0: ¿Te acordás? No, García.
1: No lo practican, no lo entrenan esto, Roberto.
0: No lo entrenan. No, Robertito. Este es un momento difícil del partido ahora porque vos te das cuenta que son más que este equipo, pero tenés que demostrarlo. Y ahora la gente, vos sabés que no sabes, no sabes cómo va a reaccionar. Pero que ahora el partido, que para mí Boca era superior y que lo veía como un equipo muy flojo al rival, que no entendía cómo hicieron los puntos, ahora en este momento tiene más puntos que todos.
1: Vamos Boca, que tenés que ganarlo. Vamos Boca, que tenés que recuperarte. Vamos Boca, que tenés la sangre de Boca. Vamos Braida, acordate de Ibarri y de Pernía. Vamos Pellegrino en la salida, acordate de Mouso y de Samuel. Ahí está jugándola, la juega para Blanco, acordate Blanco de Marzolini, Tarantini, de Rabina, de Clemente. Ahí la controla Bray, acordate de Navarro Montoya, Córdoba y Abodancieri. Acuérdense de lo que hicieron grande esta institución. Es del Loco Gatti. Hay salida. Le está pidiendo la hinchada que se mueva Boca, que se deje de joder. Un baldazo de agua fría. Lo que molesta es que es el calco de los goles que le vienen haciendo a Boca. En trabajo defensivo, Boca cero, no trabaja absolutamente nada.
0: Táctico.
1: Claro, esa es la palabra.
0: Es táctico. ¿Cómo puede ser que te agarren siempre mal parado? Ahí siempre. Está. ¿A dónde está el técnico? Úbeda. ¿A dónde está el técnico? Tienen que ir de a dos, de a tres, pero él tiene que estar ahí gritándole, no, no vayan más. O no vayan así tan mal parados como quedan siempre en toda la jugada. Es un tema táctico. No puede ser que todos los goles te los hagan igual, Boca.
1: Esa es la palabra, te la dijo Robertito, que a mí no me salía. Táctico. Táctico. Es trabajar. Es entrenar. Es saber que ya te conocen, que quedas desarmado cuando vas a buscar desesperado un tiro de esquina. Vamos, Boca. Vamos, Bray. Acordate de los grandes de Boca. Las tiene Dilolo. Ahí se viene Dilolo. Dilolo sale jugando desde el fondo. La controla el zaguero central de Boca, la juega para Braida. No la vas a perder, Braida, La tiene Braida. Braida la juega para Delgado. Delgado que la pierde. Recupera Delgado, la toca para Jiménez. La gente se impacienta con Jiménez. La para con el pecho Paredes, la tiene Paredes, Paredes para el gallego. El gallego va y viene, no sabe dónde está parado. La toca para Braida. Braida la juega para Paredes, Paredes para Aranda. Aranda, por Dios. Aranda, por Dios, que la pata te ande. Aranda, Aranda, la pata te anda. La juega para Paredes. Paredes la está tocando para que se venga Pellegrino. Pellegrino, la oportunidad de tu vida que tanto esperaste. Hoy rompela Pellegrino. La juega para Delgado, el piso va Delgado. La viene buscando Jiménez. Jiménez para Ceballos. Ahí está Ceballos, pégale, que gol. Se viene, se cayó. Se cayó el hombre de Boca, se tiró. La juega para Valencia. Guarda que se viene la contra de ellos. Guarda que se viene la contra de ellos. Lo limpiaron a Paredes. Se viene la contra de ellos. Alguien que lo marque, la concha de mi tía Dora. Se viene de ellos. Viene el segundo de ellos, Roberto. Por el amor de Dios, alguien que pare. ¡Esto! Mirá lo que acaba de hacer Pellegrino. Un poco más y un penal, Pellegrino. Un poco más hace un penal Pellegrino, Robertito.
0: Sí, se resbaló justo adelante de Bray. Casi la pelota le queda en la mano. Y atrás de él estaba San Pedri.
1: Público. Escuchen el público. El público es soberano. El soberano está nervioso. El soberano está inquieto. Ahí la tiene Herrera. Herrera la juega para Ceballos. Se diluce Ceballos ahí. ¿Por qué ahí Ceballos como volante por la izquierda? Comienza a jugar tranquilo la Católica. Mira vos. No tenían nada y ahora se agrandaron y empiezan a tocar. La agarra Herrera. Para adelante Herrera, para adelante Herrera. Herrera la juega para Dilolo, la tiene Dilolo, Dilolo la toca para Braida. Recibe Braida, Braida la juega para Paredes, para adelante muchachos. La tocan para Delgado. Delgado a la izquierda para Pellegrino, dale Pellegrino. Recién se cayó Pellegrino, la tocaba y era penal. La juegan para el gallego para atrás. Un día para adelante, galleguito. La están tocando para Dilolo, Dilolo para Braida, la pierde Braida. La recibe, la controla Aranda. Aranda la está jugando para el gallego la juega para Braida, Braida para Aranda, Aranda por la derecha como número 8, con zapatitos amarillos. Aranda hace una finta, la toca atrás para que la venga a buscar el gallego la toca para Paredes, Paredes más atrás para Dilolo, Dilolo que la está jugando para Pellegrino, toca y toca Boca, me parece que no sabe cómo entrar, es el problema, toca y toca, toca, la juegan para Dilolo, Dilolo la abre a la derecha para Braida, recibe Braida, Braida la está jugando para Aranda, se viene Aranda, Aranda. No puede pasar, no prospera. La contra y la salida es para ello. Alguien que lo carte antes que lo corte. Lo cortó Braida. La viene buscando, la recupera Paredes. Vamos, Boca, tienen que dejar de tocar. Para adelante, Gallego.
0: ¡Basta, Herrera! ¡Juga para adelante! ¡No versies, viejo!
1: Ahí está lo que dice Roberto, lo dice el público. Para adelante, Herrera. Ahí la tiene Herrera. Para adelante, Herrera. Para adelante, Herrera. Levanta la cabeza, Herrera. La juega hacia atrás, Herrera. Herrera se la da para Dilolo, toca y toca Boca, pero no tiene profundidad. La juega para el Pellegrino. Hace como 3 minutos que tiene la pelota Boca. Pellegrino la juega para Blanco. Blanco se la puede dar a Ceballos, recibe Blanco. Ahí está Blanco. Se viene jugando Blanco, Blanco se la dio para Delgado. Delgado que la va a perder, la perdió Delgado. La tiene Herrera, Herrera para dónde, para atrás. La juega para Dilolo. Recibe Dilolo, se viene Dilolo, dásela a Braida. La juega para Braida, Braida mete el centro de primera, no la pare. La toca para Aranda, toca y toca Boca, la juega para Braida. La tiene Braida, Braida para Aranda. La termina perdiendo y salida, salida para el equipo del Chile. Salida para la Católica que está tranquilito. Está tan tranquilito como Pancho por su casa, gana 1-0.
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1: 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Tiene un caño Aranda, se viene Aranda. Hoy lo tiene Aranda. Aranda la juega para Braida, gira Braida, pegale. La perdió Braida, la contra. La contra de ellos, 4 contra 3, desarmado Boca. La contra de ellos la tiene San Pedri. San Pedri la juega hacia la derecha. La agarró Ceballos, se desarmaron, cancherearon. Se viene Ceballos, dale Ceballos. Cancherearon, se viene Ceballos, va a ganar Ceballos. Al piso fue Díaz. Después la termina tocando Ceballos. Pelota que se pierde fuera de juego, tiene que reponer Bernero. Tengo los pelos de punta de los nervios, Robertito.
0: Te entiendo, porque el equipo de Boca en este momento sí que cayó en un pozo porque no sabe por dónde entrar, por quién jugar. Ceballos se fue un poco del partido. Hasta él solo quiere solo poder desnivelar, pero no lo encuentra. Directamente Aranda está jugando como extremo por derecha. Herrera la juega toda para atrás. Y se va terminando el primer tiempo. Y Boca está ahora, va a ser muy bravo el entretiempo, a ver qué es lo que va a hacer el técnico. Esperemos que Boca lo pueda empatar antes que terminen los 45 minutos.
1: Ahí la viene buscando control a la pelota. La tiene Blanco. Blanco se la dio para Bray. Bray la juega hacia el medio. Bray en el gol no pudo hacer nada, Robertito.
0: No creo. Nunca te salva aparte, pero bueno.
1: Hay salida desde la izquierda, salida que tiene que hacer Blanco. La juega para Bray. Qué golazo que hizo Montes, la verdad. Nos da una bronca bárbara, pero clavó una pelota extraordinaria. Para ello, digo, ¿no? La controla Braida, la tiene Braida. Ahí encara Braida por bajo. No tiene salida Boca, se pierde. Braida la juega rápido para Aranda. La para Aranda, el árbitro dice que hay que parar. Porque en el piso quedó un jugador de la Católica. Avanzamos con la carpeta, dale.
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1: Ahí la viene buscando Aranda, la controla Aranda. 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No la pierda, Paredes. No la pierda, Paredes. Pelota que se va a ir al lateral. El lateral que tiene que hacer Boca, el lateral que va a ser Blanco, no es para ellos.
0: La perdió
1: Paredes, Robertito.
0: Sí, sí, te contagia todo esto.
1: Paredes cae.
0: Es un momento dificilísimo del partido, Difícil.
1: Queda sumido Paredes en el marasmo general de Boca, qué locura, Qué sí. Locura.
0: Y Herrera, viste, Herrera te distribuye, habla, lo tiene, algunos lo tienen grupido, viste. Pero Herrera juega todo para atrás. Así jugo yo también en la mitad de la cancha, jugo para atrás.
1: ¿Qué título acaba de tirar Leto? Algunos lo tienen grupido Herrera. Y yo estoy mucho más cerca de este título que de lo que dicen otros.
0: Claro, es un gran jugador, sí, la juega bien. Pero
1: para él. ¿Qué título tiraste, Robertito? Ahí la controla Braida, la tiene Braida. Braida la está jugando atrás para Dilolo, desarmado en el fondo Boca, que no lo ataquen, ¿no? Dilolo jugando de 8. Delgado jugando de primer marcador central. El único que está parado más o menos es Pellegrino. Mirá Paredes de extremo, me dice Roberto, es cierto. Están toda la carga Barraca. Acá falla la cabeza, chicos. La cabeza del cuerpo técnico, digo, ¿no? Acá falla Úbeda. Ahí la viene buscando parado, ahora sí, como número 5, Paredes. La tiene Paredes para Pellegrino. Ahí se viene Pellegrino la va a jugar hacia la izquierda. Qué lindo sería que Boca lo empate antes de que termine el primer tiempo. Qué lindo sería.
7: 4 minutos más, Dani, hasta el minuto 49.
1: ¿Cómo estás, Turquito? Decime la verdad. ¿Cómo te sentís, Turquito?
7: La verdad, estoy recontra caliente.
1: ¿Cómo te sentís, Fernando? La verdad, ¿cómo te sentís, Fernando?
8: No, recontra caliente, pero la verdad que ya a veces lo creo esto, ¿no? Es increíble.
1: Pampa, querido, ¿cómo te sentís, Pampita?
8: Para el traste.
1: En tanto, ¿cómo está el Cruzeiro, querido Lucas?
5: En 45 minutos, Dani, el Cruzeiro le gana 1-0 al Barcelona con gol de Mateus Pereira. A los 5 minutos repasamos la tabla de posiciones. Católica y Cruzeiro tienen 13 puntos, Católica, Cruzeiro segundo con 11. Boca se queda afuera, va 16avos de Sudamericana por ahora con 7 puntos.
1: Bien, y la diferencia entre el primero y el segundo de la vergüenza, Roberto.
0: Sí, 6 puntos.
1: Es mucho.
0: Nos quedan 45 minutos, van a ser fundamentales.
1: Sería clave que Boca lo empate ahora.
0: Lo más importante de lo que es este año, que es un año malo hasta ahora.
1: Ahí la viene buscando Braida, la controla Braida, la tiene Braida. Braida la puede jugar por bajo, la juega más atrás. La gente silba, no le gusta que Boca vaya para atrás. La toca para Paredes, Paredes le dice de todo al árbitro. El árbitro y Paredes están en un duelo personal. Ahí la viene buscando el gallego, la tiene el gallego. El gallego se arrodilla, cree que está en misa. El domingo a las 10 de la mañana, Gallego, ahora a jugar. Hay tiro libre para Boca, que lo viene a hacer Paredes. Un tiro libre que tiene que caer en el área. ¿Qué tal si nos armamos ante la contra, chicos, por cualquier cosa? ¿Eh? Ya no les pido que hagan el gol, les pido que se armen. Mirá lo que hacen.
8: Sí. Que San Pedro está logrando lo que no debería pasar. Lo está desencajando a Paredes.
1: Hay tiro libre. Hay tiro libre para Boca. El tiro libre
0: ahora tiene que ser.
1: Ahí tiene que ser ahora, ahora. Ahora, Paredes, ahora. Ahora, Paredes, el centro de Paredes. ¡Ahora! Falla Paredes, me cortó los huevos, Roberto.
0: Y bueno, también en algunos, ya te ha pasado en algunos partidos. Hasta él también se contagia. Solo no puede hacer todo. Paredes juega de 5, ¿eh?
1: Bernero se hace un picnic ante ese centro de Paredes que se lo dio en las manos. En las manos. Quedan 2 minutos de los 4. Es importante que Boca lo empate antes de que expire este primer tiempo. Ahí la tiene Di Lolo. La termina jugando para Jiménez. Hola, Jiménez. ¿Cómo andás, amigo? ¿Qué de tu vida? El peluquero, ¿cuánto te compró? ¿Cuánto te cobró? Quedó tendido en el piso. Jiménez. Chocaron con uno de ellos. Se levanta rápido Jiménez. El de ellos queda sentido. Avanzamos con la carpeta 1 y 1. Dale.
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0: Paredes y San Pedro están ahí, ojo, ¿eh? En cualquier momento, mirá que este te saca una roja, ¿eh?
8: Que te vuelvo a decir, está pasando lo que no tenemos que no queremos que pase. Que entren en la calentura como está haciendo Paredes.
1: Ese te vuelvo a decir, Chinita, ¿no? Ese te vuelvo, ¿no?
3: Sí, ya te lo dije antes.
1: Hasta ahí nomás. Te vuelvo a decir, ¿no? Uh-huh. Ay, sale. Nos reímos un ratito para no llorar con Boca, Fernandito, la verdad te digo.
8: Está total la que tengo.
1: No sabés lo que es, ¿sabés cómo estamos acá? Estamos peor que Laurita, empapados, mira, de la bronca. Empapados estamos.
0: Aparte que es un equipo, la verdad, berreta, este equipo de Católica está ganando una segunda cancha de Boca. Dejate embromado, Boca.
1: Aquí hay algunos líos acá abajo en la platea. El público comienza a ponerse nervioso. Che, este Mena más que interesante, Roberto.
0: Es un jugador con experiencia, sí, de selección.
1: Sí. ¿No sonó para Boca en algún momento? No.
0: Sí, puede ser.
8: Sí.
1: Qué lindo que juega este Mena, por Dios, A ver, señores, acaba de terminar el primer tiempo. Escuchemos el soberano, a ver. Está perdiendo Boca 1-0, le quedan 45 minutos. Tiene que hacer 2 goles. A ver si van a retirar los jugadores. Aquí cerquita tenemos la salida y la entrada del túnel de Boca. El que viene para copar la parada es Paredes, bien Paredes. A poner el pecho él, Paredes, bien Paredes. Si hay que putear, que me puteen a mí, dice Paredes, bien Paredes. Escuchen.
0: Enojada la gente. Bien. Uno gritan y otro insultan. Parecieron de arriba para gritar más.
1: Ahí se queda Úbeda esperando que ingresen todos los jugadores.
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12: Gol de Moyo, son la locura en Colombia. Cuando dice la com de tu la locura.
13: De la tía Dora.
12: De la tía.
13: Para mí, quiero que sepa Colombia que es un premio que me da la vida de poder compartir este trabajo con Roberto Leto, que lo quiero, lo admiro, y que mucho tiene que ver que yo me haya dedicado a esto. Así que para mí es un premio, quiero que lo sepa.
12: No, y también, y ver a Boca, de Boca hoy ya es otra cosa.
13: Exactamente.
12: Hoy no podemos hablar de Boca. Del Boca que queremos. Yo hoy recordaba en la tribuna ese Boca, Roberto.
14: Bianchi.
12: De Bianchi.
14: Claro, sí, claro. Del Coco Basile.
12: Hoy le hace falta un caudillo a Boca, le falta el caudillo, un generador de juego. Y le falta un delantero. Le falta jerarquía.
13: Un caudillo en el banco primero. Recién me decía Locatelli, una de las personas que más sabe de automovilismo en la Argentina, que cuando se paró el minuto, nosotros no lo pudimos ver de acá, Garnero no paró de dar indicaciones y Úbeda no hablaba.
14: No hablaba.
13: Eso es lo que es el caudillo del director técnico, ¿no?
14: Es que no tiene técnico Boca, por eso es para remarcarlo, que tácticamente se para mal en cada contraataque y le convierte en muchos goles. Eso es responsabilidad de un técnico que no trabaja en la semana.
12: Lo que acaba de decir Roberto, Boca tuvo a Juan Carlos Lorenzo de técnico. Boca tuvo a Bianchi, Boca tuvo a Basile.
14: Sí, claro.
12: Técnicos,
13: a Russo,
12: caudillo,
13: a Russo. Tenso, claro.
12: No. Técnicos, verdad. Y la pasividad de Úbeda realmente llama la atención. El equipo está jugando como lo es Úbeda.
14: Sí, bien. Nada más.
13: Te mandamos un abrazo. Ahí te dejé mi teléfono. Es un placer tenerte acá. Tenés un país maravilloso, quiero que lo sepa. Una vez, hace mucho tiempo, fuimos con Roberto, ¿te acordás de hacer un partido juvenil?
14: Sí.
13: Y siempre remarcamos, ¿sabes qué? Independientemente de la belleza natural de Colombia, a la gente, la educación, el respeto de ustedes, admirable, y queremos felicitar escucharte en voz a todos los colegas colombianos y al pueblo colombiano.
12: Claro, y muchas saludos le envía a Javier Hernández Bonet, que es el director de Caracol,
14: bueno,
12: en ese momento de televisión, que van para el Campeonato Mundial.
13: Allí nos encontraremos, si Dios
12: quiere. Sí, porque Javier hoy me dijo, dígale a Moyo que ya nos vamos a ver porque va a relatar Moyo el Mundial.
14: Sí.
13: Gracias.
12: Roberto, muchas gracias.
14: No, por favor, faltaba más. Un gusto.
12: El atrevimiento y todo.
14: No, por favor.
12: Y la admiración personal y del pueblo colombiano para un hombre como Roberto Leto y para un hombre como Dani Moyo. Y hoy, lo que me está espléndido, transmite todos los partidos.
14: Sí, exactamente. Sí, sí.
12: Todos los partidos.
14: Una radio muy argentino. Futbolera. Exactamente.
13: Muchísimas gracias.
12: A ustedes, muchas gracias.
13: Gracias. Que Dios te bendiga mucho.
14: Chao. Gracias,
12: Dani, gracias, Roberto.
14: No, por favor, igualmente.
13: La cadena Caracol, para los que no saben, es una de las cadenas de deportes más importantes del mundo.
14: Sin duda.
13: Del mundo. Presentamos a Leto, dale rápido que se vienen los protagonistas, dale.
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13: Bien, Roberto Leto, Roberto, te lo comento porque tiene palabra. Palabra de comentarista Robert.
14: Y rápidamente, pues ya empieza el segundo tiempo. Un gran saludo para Juan Leiva, pero lo que quiero decir es que Boca no hace ningún cambio en el segundo tiempo, en un primer tiempo que jugó mal, que manejó la pelota especialmente en los primeros 20 minutos de la mano de Ceballos, que era el más inquieto y el que más podía hacer dar peligro de un rival que realmente no juega bien y que tuvo una sola jugada por un mal parado. Boca en el fondo tácticamente no lo comprende los costos errores que tiene este equipo, y por ese motivo Boca, con el golazo de este jugador que le pegó directamente al arco y lo convirtió, pone el 1-0. Boca mete un cambio, ahora nos van a decir quién entra, pero Boca no ha jugado bien y la gente sigue alentando todavía al equipo. Esa es la realidad. Entra Velasco, claro, puede cambiar un poco la historia.
13: Te lo comentó Leto, ¿sabes por qué? Porque Leto tiene palabra de comentarista. Presentamos el segundo tiempo.

0: Presentamos, vamos, que están jugando el segundo tiempo. Bien, señores. Ahí viene buscando la pelota, la controla. Sale jugando Bray. La tiene Bray. Bray juega para la derecha. Sí, vamos.
1: Presentamos el cambio en Boca.
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1: A la cancha el 20, Alan Velasco. Se retiró el 21, Ander Herrera.
3: Bueno, Velasco va para adelante, eso seguro, en la primera jugada ya.
0: Ahí viene buscando la pelota. Vamos a ver dónde se para Velasco. Salió con todo y con todo Boca. No tiene que quedar desprotegido, ¿no? Ahí viene para cortar abajo Di Lolo. La juega hacia la derecha. La controla, la viene buscando la salida. Es para Delgado. Se viene Delgado. Tiene otra actitud Boca y otra aptitud con C y con P. En el arranque del segundo tiempo la juega Paredes. Paredes le está tocando para Delgado. Delgado a la derecha para el correcto de Braida. Ahí la tiene Braida. Braida la juega para Paredes. Paredes la está jugando acá para que la venga a buscar Di Lolo. La controla Di Lolo. Di Lolo la juega para Pellegrino. Será así todo el segundo tiempo. Dale Boca. Lo tenemos que ganar. Punto de vista, Boca lo tiene que perder, y mucho menos empatar. La viene buscando Aranda, la controla Aranda. Ahí está, pega la Aranda, le pegó arriba del travesaño el remate de Aranda.
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0: Con Naldo Boca lo tiene que ganar, con Naldo Boca lo tiene que ganar. Salida, salida para la Católica.
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0: Ahí está Bernero. La pelota que vuela por los cielos de la bombonera para que caiga abruptamente y le pega Blanco. La tiene en el medio Zucchi. Zucchi la puede jugar, la pierde con Paredes. Paredes se la dio para Velasco. Choca Velasco con Díaz. Es preferible que te agarre el tren Sarmiento antes que te agarre este Díaz. Madre mía lo que es, Como 2 metros mide. Ahí viene para trabar y poner fuerte el de Boca. El árbitro dice que no hubo infracción. La tiene Aranda, Aranda la juega al medio. La tiene que buscar Ceballos, no puede llegar Ceballos. Abajo Barnero, hay otra actitud, Robert, me parece.
3: La actitud se la da la gente lo está alentando a Boca. Pero no hay ni un silbido, es solo aliento y la gana de Velasco de que juega arriba junto con... Velasco va por la izquierda, por el medio Jiménez y por la derecha Ceballos.
0: Ya pasaron 2 minutos de este segundo tiempo. Está perdiendo Boca por 1-0 con la Católica. Está jugando Velasco por Herrera. Lo de Herrera flojito en el primer tiempo.
3: Es así, Herrera, muchacho.
0: Es así, Otro que habrá que considerarlo si vale la pena que siga, ¿no?
3: Sí.
0: Ahí la viene buscando Paredes, la controla Paredes, Paredes la pone por bajo. Rebotó en la colita de Valencia. Valencia que la juega por bajo. La pierde y la viene buscando Delgado. Delgado la pone para el Chango. Arranca el Ceballos. Ahí se viene Ceballos para el empate. Para pam, pam, pam, pam, pam, pam, pam. El remate con el otro lado de Ceballos. Se agarra la cara a Ceballos. Le pegó malísimo, Roberto.
3: Era una buena, muy buena jugada. Era una jugada para empatar el partido. Le pegó mal el Changuito, no está con confianza. Qué mal que le pegó, entró solo por la derecha.
0: Hay salida, salida para Barnero. Pasaron 3 minutos de este segundo tiempo. Pierde Boca 1-0.
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0: Ahí la controla Pellegrino desde muy lejos. Pellegrino se la da para Bray. La tiene Bray. Bray que la juega por bajo para Di Lolo. La controla Di Lolo. Ahí sale jugando el zaguero central de Boca. La toca para Delgado. El 18 Delgado y la juega para Ceballos. Ganó Ceballos. Encara Ceballos, hace el empate. Ahí está Ceballos, hace el empate. La adelantó. La última la adelantó. Tiro de esquina para Boca. Viene Aranda. Aranda mira para atrás. Dice, no tengo nada que hacer más que para la foto. Viene Paredes. Hay que gritar, señores. Claro que hay que gritar. Claro que hay que alentar. Claro que viene el empate para Boca. Ahora en esta. Tiro de esquina para Boca. Es un penal anunciado. Para la cabeza de Di Lolo. Está Braida. Está Pellegrino. Está Jiménez. El centro que viene ahora. Pensé que llegaba Jiménez para cabecear. La viene buscando, la tiene Velasco. Velasco la está jugando al 3. Le va a pegar Blanco un nuevo centro. No, al petizo no se la tirés. Aranda no llega. Llega para que le pegue finalmente Delgado. Un centro para Aranda, Roberto, no veo que
3: camine, ¿no? Y aparte Velasco también es bajito. No tenemos mucho arriba, son los Jiménez.
0: Claro. Ahí sale jugando Delgado. Delgado. La tiene Delgado, Delgado para Aranda. Vamos Aranda, la pata te anda. Vamos Aranda, la pata te anda. El de los zapatitos amarillos. Ahí la tiene Aranda, la juega para Paredes. Paredes para Braida, por el sector del número 8 se viene Braida. El centro de Braida, el nuevo centro. La agarró Jiménez. ¿A quién Jiménez? ¿A quién decir que ellos chocan para cometer torpeza ellos?
3: Sí, es un equipo limitadísimo, yo no puedo creerlo.
0: Ahí la viene buscando rápido, hizo el lateral Boca. La viene buscando Aranda. La tiene Aranda, maniobra Aranda. Aranda que tiene que mandar el centro, mandó el centro para Jiménez. Jiménez que no llega. La terminan rechazando. La saca Arancibia. Pelota que se va a ir al lateral. Se está defendiendo la Católica. Ya pasaron 5, quedó 40. Pierde Boca por 1-0. La controla Delgado, la tiene Delgado, Delgado para Paredes. Paredes juega hacia atrás, se la está dando para el número 26, la juega para Pellegrino. Pellegrino la está tocando para Dilolo. Dilolo la juega para Braida, la controla Braida, la tiene Braida. Braida la juega para Ceballos. Ceballos que levanta la mano derecha, la está tocando atrás, sale Boca desde el fondo. La puede jugar para Paredes, recibe Paredes, parado como número 10, el 5 de Boca. Por bajo la juega para Aranda, dale Aranda, dale play, dale play, dale play. La juega Aranda, a la derecha la está jugando para que la venga a buscar Ceballos, controla Ceballos, Ceballos que va a llegar al fondo. Ahí está Ceballos, mete el centro. Se pierde, la viene controlando Blanco. Tiro de esquina, el tiro de esquina para Boca, no. Sale desde el fondo, sale desde el fondo la Católica.
3: El que empuja al equipo de la gente, ¿eh? Sí, más que nunca, sí. ¿Eh? Hacía mucho tiempo que no había que la hinchada, la platea, la popular, todos gritando para poder alentar a estos jugadores para que levanten, porque estos jugadores si no, se quedan jugando ahí dando vueltas y no van al frente.
0: Ahí sale Bernero.
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0: El saque lateral, lateral que lo tiene que hacer Arancibia. Arancibia que está demorándose, ganó 30 segundos en este saque lateral. Lo hace Arancibia, largo para que Pellegrino la deje pasar. Para que la venga a buscar Dilolo, la revienta por los cielos de la bombonera. La pelota que no baja nunca. La baja y la controla Delgado. La tiene Delgado, Delgado para Paredes de muy lejos. Paredes se contagió del gallego.
3: Fue el gallego y se quedó Paredes. Ahora, ¿qué pasó?
0: Desde 30 metros le dio la pelota a Bray. Sale Bray. Bray la juega para Pellegrino. La tiene Pellegrino. Pellegrino la tiene, recibe para Delgado. Ahí está Delgado. Delgado que la viene buscando. La termina cortando, corta Ampuero. Ampuero que la pone para la corrida. Totalmente defensivo el planteo de la Católica. Boca lo está aguantando. Se viene la Católica. Ahí la recibe Valencia en posición defensiva. Pelota que se va a ir al lateral, lateral para Boca, lateral para Braida.
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0: Ahí la recibe Dilolo. Un saludo grande para Gabriel de Talleres Sastrería. Un buen traje de Talleres Sastrería para Boca, pero este Boca no, ¿eh? 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Ahí termina cabeceando en defensiva. Guarda que se vienen ellos. La corrida la venía buscando Sampedri. Sampedri que toca, choca con Braida. Comete infracción y tiro libre para Boca.
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0: Uno más, dale.
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2: Dani.
0: Ahí viene buscando, esperemos un segundito que se viene Aranda. Controla Aranda, Aranda la pone para Ceballos. Ahí está, la tiene Ceballos. Para la Ceballos, por el amor de Dios. La tiene Ceballos, Ceballos que la puede parar. La juega hacia atrás, se la está dando para Paredes, para Delgado. Delgado la toca para Braida, Braida que va a meter el centro a cualquier lado. La recupera Paredes, la tiene Paredes. Se viene Paredes, dibuje Paredes. La tiene Paredes, dibuje Paredes, Paredes para Aranda. No es para tacos, Aranda. No es momento para tacos, Arandita. No es momento para tacos. A cualquier lado, sí, Luquita, sí.
5: No, y el dato es un reflejo del partido de Boca. En 55 minutos no registra remates al arco, ¿eh?
0: Hay salida, salida que tiene que hacer. La viene buscando Delgado. Aguantame que lo tiene Delgado. Aguantame que la recibe Delgado. Aguantame que la juega para Ceballos. Aguantame que tiene el olfato de gol. Aguantame que la juega para el medio para que la toque para Velasco. Velasco para Braida. El centro de Braida. Viene Jiménez. Cabecea Jiménez. Jiménez cabeció. Le quedó allí para un cabezazo tenue de Aranda. Mancita. La pelota la termina controlando Bernero. ¿Sí quién llama?
6: Jugada anterior, tarde, pero algún día iba a llegar la amarilla para San Pedro, el primero en la Católica, el primero en el partido.
0: Me dice Bellagamba de Mar del Plata que también fue amonestado Cuevas, corroboralo. Me parece que fue amonestado Cuevas en el primer tiempo, querido Fernando.
1: Para amonestado en Boca el 18, Milton Delgado, el primero en el Ceneice.
0: Bien, ahí se para el partido. Está perdiendo Boca, yo no quiero insuflar de nervios, pero entre Piquet y Pácate 10 minutos del segundo tiempo, quedan 35 más el descuento, pierde Boca 1-0.
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0: Ahí la viene buscando, la tiene San Pedri la juega hacia el medio. Epa, se tiró el hombre de Católica. El árbitro dice que no pasó absolutamente nada, la controla Paredes. Paredes la abre para Ceballos, se viene Ceballos, dibuje Ceballos, la tiene Ceballos, vaya Ceballos.
3: Se nos cayó Ceballos en el segundo tiempo.
0: Se fue desdibujando Robertito.
3: Sí.
0: Ahí la tiene Paredes, es el distinto, como dice el turco. La juega para Ceballos, la termina rechazando Ampuero. Pelota que se pierde en lateral ofensivo para Boca. Escuchen.

0: La pelota y se va a ir al lateral. Lateral que tiene que hacer, lateral que tiene que hacer desde la izquierda. Viene para hacerlo Blanco. Entre Piquet y Pácate, 11 minutos del segundo tiempo. Blanco tiene que hacer el lateral. Lateral que viene la pelota al punto del penal. La para Jiménez. ¡Jiménez! Bien Jiménez ahora. Bien Jiménez ahora. Está buena Jiménez. La paró de pecho. Hizo una media chilena en el aire cerca del travesaño. Bien Jiménez, Robert.
1: La primera que hizo bien, ¿eh? La primera del partido que hace bien Jiménez. La paró media chilena. Casi se mete en el ángulo. Salió cerquita, hacía rato que no pateaba Boca al arco, recién lo estaba marcando Luca desde los estudios centrales. Y bueno, esta jugada, pero igual Boca tiene que tener algo más, tiene que pensar algo el técnico, no sé si pensará algo, no sé qué pensará. O estará esperando a los 23 minutos la hidratación.
0: Claro, y ahí seguramente hablará. Ahí le va a pegar Pellegrino, revienta Pellegrino, no llega Jiménez, la viene buscando Aranda. Al piso va Valencia. Métete, Valencia, por Dios, ¿eh?
1: Morochito.
0: ¿Cómo mete, por el amor de Dios? Ahí saque lateral, lateral desde la izquierda. Que la tiene que hacer Blanco. La terminan jugando, la juegan para Pellegrino. Recibe Pellegrino. Pellegrino la puede jugar hacia el medio. Se la está dando para Di Lolo. La recibe Di Lolo. La toca para Braida, la juega Braida. Braida la toca para Delgado. Ahí está Delgado. No se arrinconen, por favor. La viene buscando Velasco, parado como un morocho. La cruza hacia la izquierda para Aranda, para la Aranda. Lo tenés atrás, Aranda, lo tenés a Blanco. Demasiado lujo de Aranda, Robertito.
1: Hoy sí, no está el partido para eso.
0: Esa es la definición, claro.
1: Su partido es una final ahora en este momento. Está perdiendo, tiene que hacer dos goles.
0: Ahí la salida. La salida para la Católica. La viene buscando por la izquierda, la tiene la Católica, la juega para Valencia. Ahí recibe Valencia, la pica Valencia, espalda de Blanco. No hay que dormirse, sacala, Braida. La saca Braida, Braida que la saca. La juegan hacia la derecha para Ceballos, muy retrasado Ceballos. Se la termina tocando para Delgado. La controla Delgado, Delgado para Aranda. Ahí viene Aranda para trabar con Arancibia. Se lo lleva puesto el chileno. La juegan para el correcto de Braida. Braida la pone para la corrida de Ceballos. Vamos Ceballos, tiene que llegar Ceballos. Llega primero, el rebote en Ceballos. Saque desde el fondo para la Católica.
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0: Uno más, dale.
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0: 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La juega la tiene Velasco. Velasco la está tocando para Aranda. Ahí maniobra Aranda, parado como número 10. La tiene Aranda. Aranda la puede jugar, la juega para que la reciba Delgado. La para el chiquilín Delgado. Delgado la toca hacia la derecha para que la venga a buscar Di Lolo. Di Lolo se la tocó para Ceballos. Ahí la tiene Ceballos. Ceballos que intenta una más. Una más y la pierde Ceballos. La recupera, la tiene Delgado. Ahí está Delgado. Delgado por bajo. Corta y obstaculiza la pelota. La viene buscando, la controla Velasco. La tiene Velasco. Pegale Velasco. Exigido Velasco con dos jugadores de ellos en la marca. Se cae Velasco y le entrega una pelota sencilla a Bernero. Avanzamos con la carpeta.
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0: Ahí la viene buscando. La tiene Aranda. Recibe Aranda. Aranda que la termina perdiendo. La juega para Jiménez. Jiménez se la está dando para Ceballos. Ahora sí la tiene Ceballos, parado como número 7. Se viene Ceballos en cara. Uno en el camino, dos en el camino, tres en el camino. Ceballos 42 en el camino. Vamos, Ceballito, te queremos, no, pero...
1: Ceballito arrancó bien y termina muy mal.
0: Pero, claro, pero...
1: Se fue dibujando, se fue cayendo en el partido.
0: Mirá que lo queremos y lo bancamos, Robertito, ¿no? Pero ahí viene Braida. Se equivoca Braida, pasan los minutos, 15, 16, ya del segundo tiempo, entre Piquet y Pácate, 16 del segundo tiempo, está perdiendo Boca por 1-0, necesita de dos goles para seguir, lo va a lograr, la tiene Ceballos, se viene Ceballos, Ceballos ahora para Velasco, lo va a lograr Boca, ¿cuándo? Ya en un ratito, tienen que llegar los goles de Boca, hay salida para la Católica, al piso viene para marcar Di Lolo. La juega para Braida, la tiene Braida, se viene Braida. Acelera Braida, se va solito, solito. Hay variante en Boca, lo presentamos, dale.
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4: Se retira, segundo cambio en Boca, se retira Marco Pellegrino. A la cancha le pega un atropellado. de publicidad a la cancha al 29, el paraguayo Ángel Romero.
0: Ganar o morir, Roberto, ¿no?
1: Se dio cuenta, lo manda a Paredes como marcador central, suelto porque ya no ataca la U de Chile, y se queda con tres para marcar.
5: Dani.
1: Se queda con Di Lolo, con Paredes y con Blanco.
0: Bien.
1: Así se para Boca.
4: Si está en el banco, ¿por qué no lo puso a Merentiel?
1: No, debe estar bien, Turco, eso es.
0: Ahí la viene buscando. Ahí la tiene Di Lolo. Di Lolo la juega para Romero. Mirá si el paraguayo la destapa. Mirá si la rompe el paraguayo y nos da una alegría. ¿Quién te dijo, no? La juegan para el correcto de Braida. Braida la toca para Paredes. Miralo a Paredes como último hombre. Sale jugando Paredes, hace de todo Paredes. Falta que vaya al arco un día de esto. En Boca falta que vaya al arco y ya está.
1: Sí.
0: Ahí viene controlando, la tiene Delgado. Delgado la juega para Blanco, recibe Blanco. Maniobra Blanco, Blanco la toca para Delgado, recibe Delgado. Delgado la pone por bajo. La están jugando para Velasco. Velasco para Romero, el centro, ahí está. No, no está, no hay nadie. La concha de mi tía, no hay nadie, Robertito.
1: No hay nadie, aparte tiene un centro para su hormiga. Fue a media altura, no había nadie.
0: No hay nadie.
1: Y el único que puede hacer un gol de cabeza es Jiménez. Y sí. Romero ahora.
0: Ahora, pero el que tiraba era Romero, imposible.
1: Sí, bueno,
0: no,
1: imposible.
0: Estamos cagados.
1: Estamos listos.
0: Ahí se tira en el piso Bernero. El partido que se detiene, avanzamos con la carpeta, pierde Boca 1-0.
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0: Bien, un saludo enorme para el amigo Gustavo Contartés, el querido Gustavo. Otro más, dale.
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0: Está perdiendo Boca, pierde 1-0.
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0: Estamos esperando por la recuperación de Boca. Dale, dale, Boca, por el amor de Dios, recupérate.
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0: Hay salida que viene buscando Velasco. Velasco que va al piso, pelota que va a ir al lateral. Gracias a todos los oyentes, me están corroborando que Cuevas está amonestado, Fernandito. Los oyentes son geniales, aportan datos, se meten en la transmisión, están con nosotros, empujan para ver si Boca puede llegar primero al empate. Si pudiera llegar primero al segundo gol sería ideal, ¿no? Pero es imposible. Ahí la viene buscando Aranda. La controla Aranda, la tiene Aranda. Aranda la juega para Blanco. Blanco se la está dando para que la reciba Delgado. La tiene Delgado. Delgado la juega para Di Lolo. Di Lolo le toca a la derecha para Braida. La tiene Braida. Braida juega para Di Lolo. Para adelante, por el amor de Dios, muchachos. Vayamos para el norte, no vayamos para el sur. La tiene Di Lolo. Lo van a atorar. La viene buscando Paredes. Paredes no puede hacer todo. La perdió Paredes. Se va a venir el gol de ellos, La perdió Paredes. Una cagada entre Paredes y Di Lolo. La contra para ellos. Quedamos muy expuestos. Viene el centro. Ahí la controla Bray. No puede hacer todo Paredes, Robertito.
1: Bueno, aparte exagera Paredes. También que tiene todo manejo, pero no puede luchar contra tres.
0: No, y además él fue y se la sacó a Di Lolo, ¿viste? En vez de esperar el pase.
1: Claro.
0: Directamente, ¿no?
1: Bueno, quiere hacer todo, está bien. Pero bueno, lo pusieron en esa función ahora.
0: Exactamente. 20 minutos entre Piquet y Pácate. 20 minutos. Quedan 25 más el descuento. Boca tiene que ir por el milagro, Boca tiene que ir por la hazaña, viene ahora, ahí falló Romero, no podías cabecear Romero, la controla Ceballos, la tiene Ceballos que tiene que hacer una finta, dale Ceballos la juega para Delgado que mete el... ¿A quién Delgadito y las contras de ellos que son, madre mía, la pierde Aranda, Aranda qué pasa... Aranda ahora comete infracción, el árbitro juega para nosotros, la tiene Velasco la pone larga para Romero, se cayó Romero, le tiene que pegar Ceballos, que gol, le pegó Ceballos, cerca del palo derecho, se puso nervioso en la definición Ceballos, Robert.
1: La quiso poner contra el palo y no pudo, es una buena posibilidad, una pelota, porque Boca directamente pelea ahora el partido, no lo puede jugar, prácticamente es pelear, los trabar, es luchar. Y está con toda esta gente arriba. Están arriba cuatro. Está Velasco, está Jiménez, está ahora también Romero y también acompaña a Aranda. Así que se juntan cuatro atacando prácticamente.
0: Cuando Boca se dé cuenta que ellos son mediocres, lo tiene que empatar. Lo que pasa es que no se dieron cuenta todavía, Roberto. Están tan nerviosos que no se dieron cuenta. Hay salida, salida para la Católica. Guarda que se viene la Católica al piso. Va para trabar Braida. Mira Braida. Vino a jugar casi como marcador central. Metió y trabó. Ganó Braida. Le recupera Jiménez.
1: Vuelve atrás para Boca.
0: Atrás para Boca. Hay tiro libre, salida para Boca. Rápido lo hace Delgado. Delgado la juega hacia la derecha para Braida. Braida se la tiene que tocar a Ceballos. Encara Ceballos, acordate de Canigia, Ceballos. Acordate de Guillermo, Ceballos. Ahí se viene, acordate de Mastrangelo, Ceballos. Si no lo viste jugar, preguntale a tu viejo. Al piso va Ceballos.
1: Le cobró mano.
0: ¿Le cobró mano a Ceballos? No me mientas.
1: Y porque agarró la pelota con la mano. Ahora es el tiro libre.
0: Ay, por Dios. Ay, por Dios. Y ahora se queda en el piso, lamentándose. Hay salida, salida para Bernero. Pasan los minutos.
1: Mira que la gente grita y grita y grita. Esta gente, este equipo para la gente también.
0: Quedan 17 más el descuento. 17 más el descuento. 17 más el descuento. Ahora va a venir la refrigeración. Esto que paran ahora para hidratarse, ¿no? Hay salida. Salida para que cabecee desde el fondo, la busque Braida. Braida se la está dando para Delgado. Delgado la juega para Aranda, encara de Aranda, dale Aranda, tenés todo el tiempo del mundo. Encara Aranda, Aranda que. Aranda. Todos quieren meter los pases como lo hace Delgado. Paredes, viste, filtrado. Y para eso está Paredes.
1: Pero no está el partido para eso hoy.
0: Encara Blanco. Blanco que mete el centro, la pelota que queda allí picando. Va a ganar un tiro de esquina. Boca no. No gana un tiro de esquina. Pero además Paredes lo sabe hacer porque lo practicó toda la vida. Estos chicos todavía no, Robertito.
1: Exacto, exacto.
0: Ahí la controla Blanco, la viene buscando Blanco. Blanco la está jugando para Delgado. Recibe Delgado, Delgado para Paredes. Paredes la tiene para Velasco. Pegale, Velasco, pegale, Velasco. Velasco, te lo pido, por favor, Aranda, pegale, Aranda. Pegale, Aranda, recibe, pegale, Aranda, te lo pido, por favor. Alguien que le pegue, por el amor de Dios. Todos quieren pasar por todo. Ay, papá. ¿Cómo pegó Braida? Si no te quiero ver, Robertito, en esta...
1: Era para amarilla. Es que, ay, también, ¿sabes qué pasa? Sí. Se iba solo el que estaba por la izquierda.
0: Por eso te digo, si lo pasaba era fácil y listo.
1: No, no, para mí lo de Braida estuvo bien, no le quedaba otra. Lo que pasa es que esa fue de la amarilla.
0: Papitos míos, de las que nos salvamos, de las amarillas, de la contra de ellos. Ay, papito mío, cada contra estamos expuestos. Cada contra estamos expuestos. Se para el partido para la refrigeración. Quedan 20 más el descuento. Está perdiendo Boca 1-0.
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0: El partido detenido, todos preocupados. ¿Qué le estará diciendo Úbeda? ¿Qué pasará por la cabeza de Úbeda, Robertito?
1: No sé qué pasará por la cabeza de Úbeda. Quiero ver la imagen de Úbeda, si por favor se queda. Mira, a ver.
0: No habla.
1: Ver.
0: Claro. Lo tocó a Paredes, le dijo a Paredes, dale, dale, dale. En televisión vemos cómo habla Garnero.
1: La no le pregunta cómo estás, cómo estás. Y sigue, no preguntan nada.
0: Por el amor de Dios. El partido detenido, avanzamos con la carpeta, dale.
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0: Una más, dale.
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0: Pierde Boca 1-0.
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0: Vamos con Alejandro Longo, vamos con la gente de LC, vamos que tiene que ganar Boca.
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0: Necesitamos que gane Boca, por el amor de Dios.
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0: Hay tiro libre, se va a reanudar el partido. Quedan 20 minutos más el descuento. Se va a reanudar el partido. La pelota que termina cayendo en el área grande para que la despeje Delgado. Ahí le va a quedar a Bray. Bray tiene que pegarle. Oh, mamita mía, Bray sacó con el hombre encima. Para que se me baje uno, porque se me subieron los dos. A mí los dos. Se baja uno, ahora se baja el otro. Con esta salida. Tute, tute.
4: Es como agarrarte los huevos con una puerta.
0: Ahí se viene Boca, la corrida de Boca. La corrida de Boca. No, no, no. Por el amor de Dios, era de, hasta para pegarle porque el arquero estaba adelantado. Lo de Velasco también, ¿no? Hasta ahora Velasco no demostró nada, Robertito. Ojalá
1: nada,
0: que tape la
1: nada,
0: boca.
1: Nada, nada, nada.
0: Ojalá que me recontratape la boca, Velasco. Ahí la controla. La tiene Aranda. Vamos, Aranda, parado como número 8. Quiere irse para la derecha. sigue girando, la termina tocando, la juega para Delgado. Delgado la puede abrir para Blanco, la recibe Blanco. Blanco la jugó para Ceballos, encara Ceballos. Ceballos que va a llegar al fondo, ahora está por la izquierda Ceballos. El centro que viene de Ceballos, a ver quién cabecea. Cabezazo doble, cabezazo en el área chica. Ahí está el cabezazo de Romero. En dos tiempos el arquero la termina controlando. La terminan sacando, la viene buscando Paredes. Ante un error de ellos, una canchereada del arquero, Robertito.
1: Exacto, se equivocó el arquero y lo salvó el central en la raya cuando el arquero estaba fuera de la jugada.
0: Exactamente, porque era una pelota sencilla para el arquero. Y el arquero que quiso cancherearla bajándola con una sola mano. Y un poco más llega el gol de Boca.
1: Exacto.
0: Así va a llegar el gol de Boca de carambola, ¿eh? La tiene, mirá Delgado cómo se equivocó. Ay, por Dios, cómo se equivoca Delgado. Ahí viene Paredes. Comete infracción Paredes. Tiro libre para la Católica.
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4: A la cancha, el número 5 Farías, el número 2 González, se retiran con la 14 Martínez y con la número 15, como dijo el oyente agradecido, el amonestado Cuevas.
0: Bien, Cuevas y el otro que se fue, Fernandito, ¿cuál fue?
1: Martínez.
4: Jimmy Martínez.
0: Martínez, el 14. Bien, el 5 Farías y el 2 González.
4: Más... Sí, señor.
1: Para mí el 2 está cantado que va a la línea de 5, ¿no?
0: Sí, más centrales, ¿no?
1: Tres centrales.
0: Mamita, grandote.
1: ¿Y qué va a hacer?
0: Sí, Belagamba te lo dijo. Mandale un saludo a Belagamba, Fernandito.
4: Belagamba, salute, salute, grande.
3: ¿Qué le pasa?
0: Ay, está tremendo, Fernando. Habla perfecto el italiano, Fernandito.
3: Ah, menos
0: hay
3: mal.
0: Salida, salida para Paredes. Paredes que le pega fuerte y alto para que la venga a buscar Romero. Romero que no llega, pelota que se va a ir al lateral. Pelota que se va a ir al lateral. Quedan 17 minutos, más todo el descuento. La controla, la tiene Delgado. Ahí recibe Delgado. Delgado la abre hacia la derecha, se la está dando para Braida. La viene buscando Braida, Braida que puede meter el centro. Braida que la juega por bajo, se la da para Dilolo, que quedó como último hombre. La toca para Delgado, recibe Delgado, Delgado para el 2 de Boca. Ahí sale jugando Dilolo. Dilolo se la da para Braida, la puede jugar para Ceballos. La controla Ceballos, recostado, bien tirado sobre la raya Ceballos. Encara hacia adentro, mete el centro. Pelota que la para con el pecho Romero. Le va a pegar Romero. Arriba del travesaño el remate del paraguayo Robert.
1: Fue buena la intención, la bajaron, le pegó por lo menos al arco, porque las jugadas que Boca le ha pegado al arco son la chilena de Jiménez, la jugada que pudo ser gol, la sacaron por error del arquero, y esta ahora que le pega, porque Boca llega, toca, toquetea, pero no patea al arco tampoco.
0: Hay salida, salida que tiene que hacer del fondo, salida que hace Bernero, le va a pegar fuerte y alto Bernero, le pega para que la pelota vuele por los cielos de la bombonera. Para que la venga a buscar y la controle y la tenga Farías. Ahí está Farías, Farías la puede poner hacia la izquierda. Ahí la no llegan a conectar. La tiene y la recibe Bray, la tiene Bray. Bray sale jugando para Dilolo. Ahí recibe Dilolo, el número 2 de Boca. La abre hacia la derecha, la está tocando para Ceballos. Ceballos rápido para Braida. En el reino del revés estaba retrasado el delantero de Boca y Braida como ofensivo. La controla Braida, Braida se la dio para Aranda. Aranda la juega hacia el medio, le pegó Delgado, Delgado que mete el centro. Es un centro muy llovido. En el tenis sería como un globo. En el tenis sería como un globo.
1: Y fuera del área, casi.
0: Claro. Y esto lo permitís a los defensores ellos que se armen y la esperen, Robertito, ¿no?
1: Sí.
0: Hay saque lateral, viene el lateral.
1: Ahora
0: la terminan rechazando. Se está defendiendo totalmente, aguantando el 1-0 el equipo chileno. Con este resultado, Boca está quedando afuera de la Copa Libertadores de América. ¿Cómo está el Cruzeiro, querido Luca?
5: Lo liquidó Cruzeiro en una ráfaga, a los 52-55, gol de Cristian Sinisterra. Y ahora hay gol de nuevo de Cruzeiro, lo gana 4-0.
0: Ahí está Cruzeiro, ganando 4-0 y ya clasificado. El otro clasificado sale de acá, el centro que viene y la termina controlando, la tiene Bernero. Cruzeiro, otro que está levantando, arrancó mal y está levantando, ¿no?
1: Sí, la verdad que sí. El partido en Brasil fue el peor que vi jugar. Después de ahora parece otra cosa.
0: Exactamente.
1: No, pues también Boca como se ha caído, muchacho.
0: Mirá, ahí que salió mal. Ahí una contra le regalaron a Boca. La tiene Velasco, vale Velasco, mirá. Le regalan las contra a Boca y Boca no las aprovecha, Robert.
1: Es increíble. Se equivocan en la salida del fondo con toda la gente que tienen y Boca no la aprovecha. Mirá cómo se están discutiendo entre ellos.
0: 24 de diciembre, 6 de enero. Ahí la terminan perdiendo. 6 de enero, qué lindo regalito, tú ten gana. Hay salida, salida que la viene buscando Paredes, la tiene Paredes, Paredes la juega para Ceballos, controla Ceballos, Ceballos que no la puede recibir, la juegan hacia la derecha para Aranda, Aranda que la pisa, se la dieron para Velasco, Velasco que la abre para Braida, Braida para Velasco, dale Velasco, dibujá, dibujá, 10 palo verde. Vale, 10 palo verde. Se llama Maradona. Qué distancia, qué diferencia, por Dios. La viene buscando, la tiene por allí Aranda. Ahí está Aranda, Aranda la juega para Paredes, Paredes la pone por bajo. No llega Velasco, tirate Velasco, tirate de palomita, sé lo que quiera Velasco.
1: Ahora la gente ya cambió, ¿eh? Está cambiando, está cambiando.
0: Sí, Turquito.
1: Me lo entiendo.
4: Bueno, se va a venir en Boca, por fin, a la cancha, Miguel Merentiel, el uruguayo.
0: Bien, ahí está Merentiel. Vamos a ver quién se va. Jiménez se irá, no sé.
1: No, dejado, dejarlo, Jiménez. Lo deja todo delantero. Se va a jugar.
0: Hay saque del fondo. También va a venir una variante para ellos.
1: Todos grandotes son los que entran.
4: A la cancha el 7, Gianni se retira número 11, el autor del gol Montes.
1: Y volante.
0: Mirá, Gianni, viste Tano, vos que venís hablando en italiano.
1: Y se juega al Aldosivi, ¿no?
0: Ajá.
1: Lo sacó Jiménez en Aldosivi.
0: Mirá. Escuchá a la gente. Merentiel, Robertito. Y la gente lo aplaude a Merentiel, lo quiere, ¿eh?
1: Sí, claro.
4: Ah, pero no puede sacar a un número 9 cuando tenés que ganar. Es increíble.
0: Ahí la viene buscando. ¿Sabés lo que te va a decir? Que lo hizo el otro día Belgrano de Córdoba. El centro que va a venir el centro, viene el centro, no sale Bray, la perdimos, cagamos. Ahí la agarró Bray, pensé que le caía, Robertito.
1: Yo también.
0: Pensé que se le caía Bray. Menos mal que la agarró y sale rápido, la juega para Paredes. La juega Paredes, Paredes la está jugando para Ceballos. Recibe Ceballos. Yo coincido con ustedes que no hay que sacarlo al 9, ¿no? Pero te voy a decir que Belgrano lo hizo y le fue bien. La controla Ceballos, la viene buscando, la perdió Ceballos. El árbitro dice que sí, que hay tiro libre. Mira qué lindo tiro libre para Boca. Qué lindo tiro libre, Robertito.
1: A ver, lo va a manejar Paredes seguramente.
0: Qué lindo tiro libre. Recto al arco. Lo tiene que manejar Paredes. Hay dos pelotas en el campo de juego. Sáquelan rápido. Dale, dibuje Paredes, dibuje Paredes. Qué lindo, qué lindo, qué lindo. Qué lindo que son sus dientes. Le dijo la luna al sol y el sol le dijo sonriente. Acá viene el gol de Paredes. Acá viene el gol. Está lejos. Dibuja Paredes. Dibuja el centro para Merentiel. Mirá el uruguayo si la agarra y la clava. Júgala para Romero. Se fueron todos los defensores. Está Di Lolo. Muchos no tienen para ir tampoco, ¿no? Se quedan todos los delanteros. Está Ceballos por allí merodeando. A ver lo que vas a hacer. Dibuja las Paredes. Hay tres jugadores de ellos en la barrera.
1: Son pocos, ¿eh?
0: Clava a la pared, mira si le pega el arco. Clava a la pared, mira si le pega el arco. Clava a la pared, mira si le pega el arco. Le pegó a la barrera. A la barrera, el remate de Paredes. A la barrera. Ahí viene Paredes, se la dio para Blanco. Blanco que va a meter el centro, viene un nuevo centro. Al tiro de esquina. Tiro de esquina, no va Paredes, está agotado Paredes. No va Paredes. Ahí le va a pegar Blanco. A ver, Blanco. A la cabeza de uno de los 42 delanteros que tiene Boca. El centro que viene para Delgado. Rebota en un hombre de ellos. Hay un nuevo tiro de esquina. Hay un nuevo tiro de esquina. Quedan 10 más el descuento. Hay un nuevo tiro de esquina. Ahí está para pegarle Blanco. Le va a pegar Blanco. Le pega Blanco. Pelota que vuela. Viene por allí. Ahí le tiene que pegar. Le pegó gol. Le pegó gol. Le quedó el remate que rebotó. Finalmente en Romero. Y se va el tiro de esquina. No sé si no le rebotaba Borne. Romero se metía adentro, Robert.
1: Pues ya sé que se metía. Lo que pasa es que hay tantos jugadores blancos. Fíjate que están los 11 jugadores, están dentro del área.
0: Y casi del área chica, Robertito. Mirá.
1: Sí, los 11 están.
0: Y casi en el área chica, te diría. Salvo dos o tres. El centro que viene desde la derecha. Un nuevo centro. Va a quedar para allí Ceballos. A Ceballos no hay que darle los centros, chicos. Le van a ganar siempre. No hay que dársela. La juega Paredes, la baja Paredes, la tiene Paredes. La paró Paredes. Paredes la está jugando para Delgado. Lo recibe Delgado, Delgado. La juega para Blanco. La tiene Blanco, un nuevo centro.
1: No, en parte, algo que dijo recién el Turco, y es la verdad, estamos tirando centro para jugadores muy bajos.
0: Claro.
1: Si no va Di Lolo al área o tiene que ir a no sé quién más.
0: Claro.
1: Pero después no hay jugadores altos. Y ellos pusieron 5 roperos.
6: prácticamente para defender. Yo digo, está bien que Jiménez no jugó bien. Boca no jugó bien nadie, ¿no? Pero Jiménez no jugó bien y está resistido por la gente. Pero vos te hubieras quedado con Jiménez por lo menos para ganar un cabezazo.
0: Exacto.
4: Pero claro, ¿cómo va a sacar a Milton Jiménez? Sacá un mediocampista. Tenés dos mediocampistas centrales.
0: Ahí viene buscando la pelota Blanco, la tiene Blanco. Blanco por base, se equivoca Blanco, se equivocan todos, ¿eh? Absolutamente todos se equivocan. Ahí la recibe Braida, se la va a dar a Bray, la juega para Bray, tanteamos la hora, tic-tac, tic-tac, tic-tac, entre piquiti y paca te quedan 8 más el descuento, y Boca tiene que hacer 2 goles, la tiene Delgado, no la pierdas ahí, Delgado, menos mal que te la van a cobrar. Ay, Delgado, no insistan con dársela a Delgado.
4: San Pedri, está amonestado.
0: Pero de vuelta, viste, se la dan a Delgado y le cuesta salir a Delgado. No se la pueden dar a otro Fernandito, digo yo, ¿no?
4: Está bien, pero la garra de la camiseta no lo deja, es para una amarilla. Doble amarilla afuera.
0: Hay salida para la Católica. Ahí recuperó la pelota Velasco. Velasco la está jugando para Delgado. Delgado la viene buscando acá para la izquierda, para Ceballos. La tiene Ceballos, mete el centro, Ceballos va, intentó meter el centro. La termina perdiendo. Si a Boca no se le ocurre algo con tantos defensores, estamos cagados, esto hay que decirlo, ¿eh? Ahí viene Di Lolo, no la vayas a perder, Di Lolo, por el amor de Dios, ¿eh? Ahí Di Lolo sale jugando, la juega para Paredes. Paredes, garantía, seguridad. La abre a la derecha para Velasco, se equivoca Velasco. Guarda que viene la contra de ellos, 2 contra 2. Ellos no van a atacar de aquí hasta el día 32 de enero del 2028, del 2040 no atacan más ellos, ¿eh? Afortunadamente. Se viene Velasco, la tiene Velasco. Velasco que la puede poner en profundidad, la toca para Romero. Romero para la derecha, la viene buscando Romero. Romero se la está dando para Andrada. Andrada que mete el centro número 93. La controla, pegale al arco, el centro y está para pam, pam, pam, pam, pam, pam. Qué cabezazo y qué atajada. Por Dios, de todas maneras era offside.
6: El offside.
0: Ahora el pase que hace
6: Paredes,
0: por el amor de Dios.
6: Y bueno, pero nos quedamos con Paredes solo.
0: Claro.
6: El único que mantiene el nivel, que intenta, que lucha, que mete. Que es un jugador distinto. Cómo se vino abajo este equipo, no lo puedo creer, ¿eh? Cuando puede pasar cualquier cosa y Boca lo puede ganar, el fútbol es así, pero se vino abajo este equipo. Este equipo era otro equipo, algunos sí. Me decían, bueno, estaba Vareiro, no importa,
0: claro.
6: pero entró Pellegrini en lugar de Ayrton Costa, está bien, Vareiro, pero es uno, Vareiro tampoco te ganaba los partidos.
0: ¿Te acuerdas cuando éramos chicos y para hacer una maldad agarrábamos la latita que estaba armada y se derrumbaba todo?
6: Pero
0: así fue esto.
6: Este equipo se vino abajo.
0: Alguien agarró la latita y se derrumbó todo, Robertito.
6: Este equipo venía jugando muy bien, grandes partidos. Es un equipo que se vino abajo, no se le cae una idea a nadie. Es un equipo que va a la montonera, a peleón, aparte, pero cayó en el juego de este equipo de mediocre de Universidad Católica. Es un equipo mediocre, cayó en ese juego.
0: Hay salida que la viene buscando Gianni. La tiene Gianni la jugó hacia la derecha. Guarda que le busca el pase para Arancibia. Termina cortando y ganando Blanco. La toca para Velasco. Ahí se viene Velasco. Velasco que la puede jugar, la abre hacia la izquierda para Merentiel, encara Merentiel, la tiene Merentiel. Merentiel que la pica, la baja y está para pam, pam, pam, pam, pam, pam, pam, pam, pam, pam, pam, pam, pam, pam, pam, pam, pam, pam, pam, pam, pam, pam, pam, pam, pam, pam,
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0: 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Por Dios, vamos a ver si la revisan, pero en línea no dudó en cobrarlo, porque claro, cuando la toca primero, en línea no tiene dudas, porque cuando la toca el centrodelantero, que no sé quién que cabecea, y después le queda, ahí es que cuando está los hay, ¿no? Vamos a verlo ahora.
5: Dani, ahí, acá la pasan.
0: Apenita, ¿eh? Cuando la toca la van a revisar.
5: Es de revisión.
0: ¿Cómo que decís, Luquita?
5: Que es de revisión, la vemos de nuevo acá y parece apenita, pero hay que revisarla.
0: Claro, el tema es si no la tocara el centro delantero, ¿no? El que cabecea.
5: Sí, es la última.
0: El árbitro está diciendo que se vayan, ni la va a revisar el árbitro, mirá. Ya cobró la posición adelantada. Mirá, ya está adelantado, apenitas, ¿eh? Apenitas. Claro. Ni la revisó el árbitro. Finalmente tiraron la raya y estaba adelantado, ¿no, Lucas?
5: Adelantado, Dani, decisión final, no gol.
0: Bien. Quedan 3 minutos más el descuento. No lo demoremos más. 3 minutos más el descuento. Boca va por el milagro de los 2 goles. Van a venir las variantes. El árbitro lo está echando, el jugador de la Católica, y no se quiere ir. Echalo y listo, viejo. ¿Cómo el árbitro lo está empujando? Si no se quiere ir, que lo eche y listo. A ver, presentamos la variante, dale.
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7: A la cancha, Liepa Vecino, el número 25 también. Que, perdón, el número... Sí, el 25. Corral, se retiran. Con la número 8, Zucchi, y con la número 9, San Pedri.
0: Bien, entró el 25 y el otro que entró, ¿quién es? ¿Y
7: el 10? El otro que ingresó es el número...
0: 10.
7: El número 10, Palavecino.
0: Palavecino y el número 25, que es Corral.
7: Corral.
0: Ahí está, ya están todos los cambios por parte de la Católica. A Boca le quedan 1 millón de cambios, no sé, tengo un quilombo acá, no sé si le quedan cambios o no. Y no sé si lo va a hacer.
8: 2 cambios.
0: 2 cambios le quedan, Turquito, gracias, perdóname, yo tengo un quilombo. No te das una idea qué quilombo que tengo acá. En el corazón, en la cabeza, en el alma, en el espíritu.
6: ¿Salvan hace estos 2 meses? El Mundial no salva nada.
7: Sí.
0: Hay tiro para Boca. Acá lo empata Boca y después lo ganamos. Dale, Paredes, empatalo. Acá lo empata Boca y después lo ganamos. Dale, Paredes. Paredes que va a meter el centro. Dale, Paredes, acá lo empatamos. Dale, Paredes, acá lo empatamos. Paredes va a meter un tiro libre. Ideal para Paredes. Dale, Paredes, que pasan los minutos, mi amor. El centro que viene de Paredes, acá lo empatamos. El arquero la sacó en la raya. Por el amor de Dios, la pelota que saca el arquero en la raya. Había un rebote. Había pasado de largo el arquero, era gol de Boca. Y la termina encontrando Bernero cuando se iba para el otro lado. En Billinger decimos que la agarró de culo, Robertito.
6: Y la verdad que sí, ¿eh? Iba para el otro lado y la encontró. Decir que fue cortita. Increíble.
0: Increíble.
6: Increíble, hay que tener fuerza para vivir este momento tan duro, tan duro.
0: Ahí controla, la viene buscando Delgado, tenemos que estar atentos cuando marca el árbitro. Queda 1 minuto más el descuento, 7-8 tiene que marcar el árbitro, ¿eh? Mínimo 7-8.
6: Seguro.
0: Y si quiere 10 no nos vamos a enojar, ¿eh?
6: Tampoco.
0: Ahí la controla, la viene buscando Valencia, la tiene Valencia. Valencia la abre a la derecha para Arancibia. La controla Arancibia. Arancibia que la puede jugar para el número 25, Corral. La controla, la viene buscando Velasco, la tiene Velasco. Ahí domina Velasco. Velasco que la pone por bajo. La juega hacia la derecha, se la está dando para Paredes. La pierde Paredes. Vamos, Paredes, por el amor de Dios. Vamos, Paredes. Hay falta de Braida. Mirá vos, le cobró mano. Le cobró mano. El árbitro jugó para nosotros en esta. Ahí la pierde. La pierde Velasco, era Aranda me parece. Comete infracción el hombre de Boca. Estamos en tiempo cumplido, vamos a ver cuánto adiciona. Será clave cuánto adicione. Ahí la viene buscando, la controla, la tiene Paredes. Paredes la abre hacia la derecha, se la está dando para Braida. Braida la juega para Aranda. Aranda la está jugando hacia la derecha, toca y toca Boca. La recibe Aranda a cualquier lado. 7 minutos me parece, Turquito.
8: 7 minutos más.
0: 7 minutos más. 7 minutos más. Hay saque lateral. No, gracias, gracias. Gracias. Hay saque lateral. Gracias, Alfredito. Me está convidando una pastilla. Estamos todos nerviosos. En 7 Boca tiene que hacer 2 goles. Aprendé de Belgrano que en 3 hizo 2 goles. Aprendé de Belgrano, Boca, que en 3 hizo 2 goles. El remate que viene por arriba del travesaño. Le pega y está fastidioso Velasco. Se enoja con Blanco. ¿Viste? Velasco se enojó con Blanco.
8: Dani.
0: Sí.
8: ¿Sabés que Boca, ojalá me equivoque, ¿no? Hace 34 años, la última vez que Boca queda eliminado en fase de grupos de la Copa Libertadores, año 1994, con Menotti como técnico.
0: Madre mía. ¿Cuántas cosas tenemos que ir a la historia de que le está pasando a Boca últimamente, ¿eh? Guarda que se viene la Católica. Traba y gana Blanco. Blanco se la dio para Bray. Bray que revienta. Casi con desdén le pega a Bray. Es con desgano. La viene buscando Merentiel en cara uruguayo. Merentiel que la pone para la corrida de Velasco. Velasco venía pensando en que la semana que viene se va de vacaciones a Miami. Le quedó allá una playita por conocer de su paso por el fútbol de Estados Unidos. Ahí la viene controlando el hombre de la Católica. Al piso va Corral, traba y gana Aranda. Aranda la juega para Paredes. Paredes se la está dando a la derecha para la corrida de Braida. Se viene la corrida de Braida, ya pasaron dos de los siete. El centro que tiene que venir, viene el centro. Pelota que no va para ningún lado. Se equivoca Romero. Pelota que se pierde fuera de juego, tiene que reponer. Avanzamos con la carpeta, avanzamos con la carpeta, dale.
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0: 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Hay salida, salida que viene haciendo Braida. Jugamos con la hora, jugamos con la hora, tic-tac, tic-tac, tic-tac. Jugamos con la hora, tanteamos la hora, tanteamos la hora. Quedan 4 minutos 30 de los 7 que marcó el árbitro. Está perdiendo Boca por 1-0. Vamos hasta la 1 de la mañana. Hasta la 1 de la mañana nos vamos a quedar acá en la cancha de Boca. El centro que viene, pelota que termina controlando la Merentiel. La pierde Merentiel. Ahí la viene buscando Braida. Braida la juega para Di Lolo. La tiene Di Lolo. Di Lolo la tocó para Paredes. Paredes que hace un corte, una quebrada, no sabe para dónde ir Paredes. La toca para Merentiel. Dale uruguayo, metele huevo uruguayo. La juega larga Merentiel para Blanco. El centro que viene, sale el arquero en dos tiempos. Viene el arquero, terminó atajando.
6: Tuvo suerte también, ¿no? En alguna jugada, como la que salió con una mano, la perdió.
0: Sí, sí. Después no sabe para dónde ir Paredes. La toca para Merentiel. Dale uruguayo, metele huevo uruguayo. La juega larga Merentiel para Blanco. El centro que viene, sale el arquero en dos tiempos. Viene el arquero, terminó atajando.

Para Valencia, la pierde Valencia, vamos Aranda, hacemos esta y después ganamos. La juega para Velasco, dale Ceballos, hacemos esta y después ganamos. La tiene Ceballos, dale Ceballos, hacemos esta y después ganamos. El centro de Ceballos genera un tiro de esquina, anda a buscarla Ceballos, rápido, rápido. Dásela Aranda, Ceballos, dásela rápido Aranda. Van a hacerlo Ceballos, no lo esperan a Paredes, Paredes no da más. El centro que lo tiene que hacer Ceballos, dale que hacemos esta y después lo ganamos. El centro que viene, viene Di Lolo, la terminan rechazando, la agarra Paredes. Ahí está, la terminan perdiendo, no la hacemos esta. No la hacemos esta. Quedan 2 minutos 50. La agarra Braida. Vamos que hacemos este y después lo ganamos. La juega para Merentiel. La tiene Merentiel. Merentiel que pone el centro. La contra para Di Lolo. Ahí está Romero. Pegale Romero que lo hacemos. No, la terminan rechazando. Pelota que la viene buscando. Hay salida para la Católica. Se van esfumando las posibilidades. La tiene Valencia. La contra es para ellos. Ahí viene Valencia con Di Lolo. Di Lolo, no lo agarré que te van a cobrar. Y finalmente te cobraron, Di Lolo. No lo agarré que te van a cobrar, finalmente te cobraron. Y amarilla para Di Lolo. Señores, con mucho dolor hay que decir que quedan 2 minutos. Con mucho dolor hay que decir que estamos en un momento crítico. Con mucho dolor hay que decir que aquellas ilusiones que nos habíamos hecho cuando el equipo había levantado se fumaron como el agua entre las manos. Con mucho dolor hay que decir lo que teníamos con Roberto y con Marcelo Lerner en esta transmisión. Que este cuerpo técnico no estaba a la altura de Boca. Que una cosa era el queridísimo Miguel Ángel Russo. Pero vos cuando naciste para ser ayudante, sos ayudante. Cuando naciste para ser líder, sos líder. Y con todo el respeto del mundo hay que decirlo. Porque Boca todavía lo puede ganar. Úbeda nació para ser ayudante. Y no puede ser el técnico de Boca Úbeda. Con todo el respeto del mundo, por personalidad. Porque no creemos que tenga la capacidad para dirigir a un poderoso como Boca. Porque no creemos que sea el hombre indicado. Boca tiene que tener un técnico que deje de hacer escuelita. Boca tiene que tener un técnico. Cuando triunfó Boca con Lorenzo, Lorenzo era multicampeón en el mundo y en San Lorenzo y en Unión. Cuando triunfó Boca con Bianchi, Bianchi era campeón del mundo con Vélez. Cuando triunfa Boca con Basile, Basile había ganado todo. Cuando triunfa Boca con Russo, Russo había ganado todo. Acá viene Ceballos, lo tiene Ceballos, vamos Ceballos, hacelo Ceballos, ya está. Cuando triunfa Boca con un técnico consagrado, Boca no tiene que darle de aquí en adelante más la posibilidad a ningún técnico que venga a hacer la escuelita en otro equipo. En Boca tienen que venir técnicos consagrados, de nombre propio. El centro que viene, viene el centro, el cabezazo que sigue de largo. Ahí tiene Boca la oportunidad. Quedan 30 segundos, Boca se va a quedar afuera de la Copa Libertadores de América. Es una noche tristísima como cuando quedamos afuera de Alianza. Es una noche tristísima porque nos habíamos hecho mucha, pero mucha ilusión con esta Copa Libertadores de América. Podemos ganar la Sudamericana ahora, pero no es lo mismo. Nosotros queremos el ABC1, la Copa Libertadores de América es la obsesión. Era el sueño de nosotros, y hoy Boca lo está dilapidando. Boca no tuvo reacción, no tiene capacidad en estos jugadores, no tiene capacidad en este cuerpo técnico. Boca no tiene la capacidad que refleja la historia de Boca, de ese Boca que fue en una situación adversa a Alemania y le hizo 3 al Borussia y salió campeón del mundo. De ese Boca que fue en desventaja muchas veces al fútbol brasileño con Bianchi y le terminó ganando de penales, como fuese, y salió campeón de América, y después campeón del mundo. Señores, Boca se va a quedar afuera de la Copa Libertadores. Gracias, Úbeda, por todo. Te pedimos, por favor, Úbeda, que ahora mismo presente la renuncia y deje de ser el entrenador de Boca. Te pedimos ahora, Úbeda, que no le eche la culpa a los árbitros, al VAR y a nadie. Señores, a las 23 y 28 de este jueves, de no sé qué día de mierda es hoy, Úbeda deja de ser el técnico de Boca. Boca ha quedado eliminado de la Copa Libertadores de América en una bofetada, en un golpe que nos duele en el corazón. Créanme que tengo ganas de llorar. Créanme que tengo ganas de mandar toda la mierda. Créanme que me había hecho muchas ilusiones de relatar a este Boca campeón de América. Pero que siempre fuimos críticos de un cuerpo técnico que no estaba a la altura. Y Úbeda no está a la altura de Boca. Estos jugadores no están a la altura de Boca. Boca está eliminado de la Copa Libertadores de América en esta noche tétrica, triste, durísima. Para Boca, que quede eliminado. Y saben, si ustedes no me creen, escuchen a la gente, escuchen a la gente.

0: dolorida. No se merece esta gente con este frío de mierda que hace este equipo. No se merece este cuerpo técnico esta gente. Esta gente se merece una alegría. Afuera rápido del torneo local. Afuera rápido de la Copa Libertadores de América. Afuera rápido de todos lados. Queremos otra cosa para Boca. Queremos otra cosa. Gracias, Úbeda. Gracias, Úbeda. Si querés homenajearlo a un grande como es Miguel Russo, ahora mismo pedile disculpas a Russo y presentá la renuncia y andate ya.
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2: Es la hora 23:30 minutos.
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0: Las 5 de la mañana, 14 minutos. ¿Cómo les va? Buenos días para todos. Buena jornada, buen inicio de este último día hábil de la semana. Llegó el día viernes 29 de mayo del año 2026. Que tengan una excelente jornada, buen inicio para toda la gente que está escuchando la radio, que está junto a nosotros, que está en La Voz del Comahue de Chipoleti, que está en AM690, que está junto a nosotros en FM Comahue en el 102.9. Se va el mes de mayo, ya 29, ¿qué me cuenta? Hoy es viernes, mañana seguramente va a poder descansar un poquito más. Buenos días para toda la gente que está ya transitando las rutas y está escuchando la radio, que está junto a nosotros a través de La Voz del Comahue, AM690, FM Comahue en el 102.9, en Cinco Saltos nos ponemos de pie, en el 96.3, que está donde, que está allá en la zona de AM880 de Sierra Colorada, y que está también donde, que está en la zona de El Bolsón, en el 102.9. A todos buenos días, buena jornada, buen viernes, como le decimos todos los días. Estamos con Karina Melo y estamos también con Kenny Poblete. Le decimos buen día, Karina. ¿Cómo estás? Buen día. Llegó el viernes, Karina. Buen día.
1: Buen día, Omar. ¿Cómo estás? Hola, Kenny. Hola a todos nuestros queridos madrugadores. Andiamo arrivato. Alternedi. Hemos llegado juntos a este viernes con sabor a jueves, ¿no? Porque todavía uno se estaba acomodando de este feriado de lunes, pero es viernes, 5 de la mañana, 15 minutos. Hemos llegado con el cielo prácticamente cubierto, 10 grados centígrados, un décimo de temperatura, 83% la humedad relativa del aire, viento del oeste a 6 kilómetros por hora. Se anuncia para hoy una máxima de 15 grados centígrados. Y el cielo parcialmente cubierto durante todo el día. Hay alto porcentaje de humedad. Atención si vas a circular porque se anticipa presencia de niebla o neblina en algunos sectores, algunos bancos en nuestra región. Así que la recomendación es circular con precaución, respetando las distancias y la iluminación.
0: Ayer, por ejemplo, tipo 9 de la mañana, 10, que volvías a las noticias acá a la radio, entre boletín y boletín, el propio servicio meteorológico señalaba el tema de la niebla.
1: Claro. Sí, totalmente. Se notaba, porque, a ver, tenemos mucha humedad en el ambiente. Esa humedad se condensa y baja la visibilidad por presencia de estos bancos de niebla o neblina, lo que reduce mucho la visibilidad, la distancia que te anticipa, por ejemplo, si vas en la ruta, cuál es la distancia con el otro vehículo, si estás circulando en la misma vía.
0: Por eso hay que decir siempre transitar con precaución, y más en la zona de chacras, ¿no? Donde la neblina se acentúa.
1: Sí, o zona de puentes también.
0: La parte de los puentes, el tercer puente, acá el puente de Cinco Saltos Centenario, la parte del dique, por ejemplo, también.
1: La zona del tercer puente, ¿cómo estaba, Kenny, para transitar? ¿Tranquila? Normal.
0: Normal. Bueno, así que a tener atención a toda la gente. ¿Nos pueden escuchar cómo también?
1: A través de la web lu19.com.ar, y recuerden, desde las 6 de la mañana nos sumamos a la transmisión en vivo por el canal de la radio en YouTube, LU19, y por Canal 10.
0: Bien. A todos buenos días, buena jornada, y se puede comunicar, darnos a conocer opiniones de todos los temas, no llamar porque no se atiende, pero sí alguna opinión con mensaje de texto o de voz, Karina.
1: A nuestra línea de WhatsApp, que es el 299-511-2144.
0: Les propongo hacer un poquito de música, le decimos buen día a toda la gente que se va a trabajar, que se está levantando, que está transitando las rutas, tanto de Río Negro como de Neuquén, la gente de Itero que está de guardia, a todos buenos días, y comenzamos con un poquito de música.

0: En el inicio musical de Primeras Noticias estábamos escuchando a Horacio Guaraní, Si se calla el cantor.
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0: Las 5 de la mañana, 21 minutos. Vamos a recordar datos del tiempo para toda la gente que se va levantando, la gente que está con nosotros, la gente que ya no más está escuchando la radio de tempranito.
1: Les deseamos una buena jornada, muy buen día, buen viernes. Con el cielo cubierto, 10 grados centígrados un décimo, 83% la humedad relativa del aire, viento del oeste a 6 kilómetros por hora.
0: Y además le decimos, por favor, si quiere dar a conocer alguna opinión de lo que le está pasando, van a ver alguna suspensión de la parte eléctrica, sí. Si sabe de algo, bueno, que nos diga, y lo decimos al aire, ¿en qué número?
1: Al 299-511-2144. Bueno, hablando de suspensión en el servicio eléctrico, ya vamos a contarte que Edersa tiene programado dos cortes para el día de hoy. Uno afecta a Maquinchao, el otro a Roca. Vamos por horarios, de 9:30 a 12:30, General Roca va a tener corte programado de luz en barrio Chacramonte, el sector comprendidos por calles Humberto Canales, Fernando Rasneri, Lago Mascardi y El Maitén, además de las chacras 185, 196 y 197. De 13 a 15, el sector delimitado por las calles Mitre, Santa Cruz, Chipoletti y Gadano. Esto es por poda preventiva sobre alimentador troncal y mantenimiento de subestación transformadoras. Y atención Maquinchao, porque de 13 a 14:30 el corte va a afectar al sector comprendido desde vías del ferrocarril a calle La Bomba, entre Aguada La Piedra y Sociedad Rural. Esto es por mantenimiento de subestaciones transformadoras.
0: Bien, para que la gente lo tenga en cuenta entonces y sepa que cerca de su casa puede haber interrupción del servicio eléctrico. Así que a tenerlo en cuenta la gente que está escuchando la radio. Tenemos un pedido de sangre y demás, vamos a comentar en un ratito, ¿te parece?
1: Sí.
0: Vamos a comentar que nos han llegado.
1: No, nos ha llegado el pedido de sangre, en este caso es para Neuquén Capital. Se requieren dadores de sangre con carácter de urgencia, grupo B o AB, es para Enzo. Deben presentarse en el Ordi 2185 antes de las 10 y desde las 7:30 de esta mañana. Toda ayuda y difusión suma muchísimo. Nosotros nos hacemos eco de este pedido. Es un bebé que nació ayer y está peleando por su vida. Así que bueno, todos los que puedan acercarse en Neuquén a calle El Ordi 2185 para el bebé Enzo, recientemente nacido, y si pueden donar sangre, grupo B o AB, serán más que bienvenidos.
0: Bien, así que desde ya muchas gracias a toda la gente que pueda colaborar de una u otra forma. Karina, sí. En la jornada de ayer, porque hay que hablar de esto, la gente está hablando de todo esto, se ha presentado ya la lista, en un ratito la vamos a comentar.
1: Sí, estamos hablando, ratito, no de lista de elecciones.
0: No, la lista que todo el mundo quiere que haga
1: los
0: historia.
1: 26, los históricos denominados jugadores por Lionel Scaloni. La lista de Scaloni finalmente ayer se develó. Pensábamos que se iba a tomar el tiempo máximo, que lo iba a dar a conocer en la jornada de hoy, que era lo máximo que se le permitía, pero no. Ha quedado ya la lista conformada. Hay nuevos convocados.
0: Con un spot.
1: Hermoso el spot, no sé si lo vieron, está maravilloso, así que bueno, después si quieren lo escuchamos al spot. Sí. Bueno, Qatar 2022, 19 jugadores que tuvieron su estreno mundialista, varios de ellos ocuparon un rol clave y han sido nuevamente convocados. ¿Quiénes debutan para la lista de Scaloni? Juan Musso, Leonardo Bareldi, Facundo Medina, Valentín Barco, Nicolás González, Giuliano Simeone, Nicolás Paz y José López. De este grupo, Nicolás López es el único que integró la lista definitiva de Qatar 2022, aunque finalmente quedó desafectado a último momento por una lesión y fue reemplazado por Angelito Correa. Después vamos a estar, a ver, jugadores citados para los amistosos, bueno, tenemos también la lista. Además, Medina, Montiel, dos jugadores convocados, están llegando con algunos inconvenientes físicos. Pero bueno, ayer fue convocada toda la lista de Lionel Scaloni con estos 26 jugadores. Nombres que se repiten. Ahora se viene ya la ilusión. 13 días para el Mundial. El debut de Argentina va a ser el 16 de junio a las 22, frente a Argelia, ante Kansas City. En este caso son, sí, está bien, el lunes 22 a las 14 ante Australia en Dallas y el sábado 27 son los tres partidos de la primera fase, Argentina versus Jordania a las 11 de la noche en Dallas.
0: Ahí nomás estamos con el Mundial, ¿eh? Estamos ya despidiendo mayo para que comience todo el Mundial.
1: Claro, sí, bueno, junio, 11 de junio y arranca ya el Mundial. Tremendo. A ver, Santiago Beltrán de River, Joaquín Freitas de River, Tomás Aranda de Boca, Ignacio Obando de Rosario Central, Simón Escobar de Vélez, Nicolás Capaldo de Hamburgo y Agustín Giai de Palmeiras son los jugadores citados. Los casos de Capaldo y Giai, Freitas de River, Tomás Aranda de Boca, Ignacio Obando de Rosario Central, Simón Escobar de Vélez, Nicolás Capaldo de Hamburgo y Agustín Giai.

0: Cuti Romero, Nico Paz, Leo Messi, quien sufrió una sobrecarga muscular en su último partido, el Inter de Miami, Nicolás González, son los otros tocados dentro de la selección, que los van a cuidar entre algodones porque... Por bueno, hay un par de amistosos previos que yo digo, a esta altura, ¿tiene sentido hacer un amistoso faltando tan poquito para el Mundial? Pero finalmente se dio a conocer. Sí. Pero bueno, los que nos van a ilusionar, la lista de Scaloni con Leo Messi, que va a ser su sexto Mundial, es tremendo, ¿no? La ilusión está a flor de pie.
1: Bueno, y a la vez también vamos a decirle a toda la gente que la radio va a estar transmitiendo los partidos de la Argentina.
0: Vamos a ver si sorprendió o no sorprendió a nuestros oyentes. Vamos por zona, si querés. Los arqueros Emiliano Martínez, Jerónimo Rulli, Juan Musso, en esa área son los convocados. En defensores, Nahuel Molina, Gonzalo Montiel, Cristian Romero, Lisandro Martínez, Leonardo Valerdi, Nicolás Otamendi, Nicolás Tagliafico y Facundo Medina. En mediocampistas, Leandro Paredes, Alexis McAllister, nombres que se repiten, ¿no? Enzo Fernández, Rodrigo De Paul, Ezequiel Palacios, Valentín Barco, Giovanni Lo Celso, los últimos son los nuevos. En cuanto a delanteros, Leo Messi, Julián Álvarez, Lautaro Martínez, nombres conocidos y campeones del mundo, Giuliano Simeone, José López, Nicolás González, Thiago Almada y Nico Paz son los 26 nuevos gladiadores argentinos.
1: Bien. Vamos a estar atentos a todo lo que vaya pasando con nuestra selección.
0: ¿Te sorprendió, Omar? ¿Querías que alguno más fuera convocado?
1: No, yo quería...
0: Por ahí se hablaba del arquero de River, ¿no? Que sí. Está teniendo una muy buena participación como uno de los posibles suplentes del Dibu Martínez, pero finalmente no fue convocado.
1: Bueno, pero seguramente la próxima no creo, porque ya por la edad, ¿viste?
0: No, sí, es re joven. Sí, podría ser dentro de 4 años y además si se afianza en el arco, tiene un muy buen perfil.
1: Bueno, esperemos que... Bueno, pero como vi que escuché que gente de Boca también va a estar, ¿viste?
0: Sí.
1: Convocada.
0: Y sí, bueno, Leo Paredes.
1: Leo Paredes, bueno.
0: Entre ellos.
1: Uno de los temas que ayer hablábamos tempranito, ¿te acordás? Que tiene que ver con lo que pasó en Anielo, que fue noticia, sí. Que allá decíamos, se lo decía el propio, acá en este caso, el móvil, lo hacía Rigo Castaño, porque de acuerdo a la información que se conoció en la jornada de ayer... un hombre ya mayor de edad abusaba sexualmente de 2 niñas menores de edad, esto es en Anielo, y la madre de las menores estaba también en una situación difícil, uh-huh. Porque no sabemos qué papel cumplía. Bueno, ¿qué pasó ayer? Imputaron al hombre de Anielo investigado por abusar de una niña tras la viralización de un video, porque claro, una de las víctimas tenía que grabar, tenía que filmar, ¿no? El sujeto tiene 67 años y es conocido de la familia de la víctima. La formulación de cargos se va a hacer hoy en Neuquén Capital, en la ciudad judicial, y la situación procesal del mismo comenzó a complicarse el día jueves cuando fue detenido por la policía, que además debió custodiar la vivienda para preservar evidencias que serán presentadas por la propia fiscalía. Así que vamos a estar atentos a ver qué puede pasar en la jornada del día de hoy respecto a este tema. Después quiero que me cuentes porque aumentaron los pasajes de avión una vez más, para después lo vamos a comentar.
0: Bueno.
1: Estaban mirando las, en este caso, los diferentes, para que también lo tengan en cuenta, todo lo relacionado a los aumentos. Creo que es un impuesto interno que hay y que ahora, por supuesto, va a dar para hablar, teniendo en cuenta esta realidad que se vive, ¿no? La gente que quiere viajar, pero parece que no, que hay un aumento.
0: Sí, esto lo habíamos anticipado hace unos días, no sé si lo recordás, Omar, es el aumento de una tasa de aviación a través de la ANAC. Los pasajes aéreos van a aumentar drásticamente debido a un recargo del 30 al 40% por combustible derivado del conflicto del Medio Oriente y la fuerte o el fuerte aumento en la tasa de seguridad aeroportuaria. La ANAC ha establecido que los vuelos de cabotajes de 20 pesos, esa tasa pasa a 6.500 por tramo. En los vuelos regionales subieron de 4,42 en dólares a 5 dólares y los internacionales se incrementaron de 8 a 9 dólares. Y además por el precio del combustible. Así que cuando vayas a buscar ahora pasaje, claro, te vas a encontrar con
1: un aumento.

0: aumento.
1: Con ese aumento, sobre todo por el impacto de las tasas aeroportuarias. O sea, vos te fijás, tenés acá, cuando sacás un pasaje te dice el valor del vuelo y abajo la descripción de todos los impuestos que vas a pagar. Y eso incrementa prácticamente todo. El 80% del valor.
0: Bueno, Karina, vamos a hacer un poquito de música, ¿te parece? A las 5 de la mañana, 33 minutos, después hacemos pausa. Uh-huh. Le contamos a la gente que puede opinar de todos los temas de la selección, de lo que pasó ayer con el fútbol, vamos a decir después.
1: Sí.
0: No ahora, no después.
1: Tremendo.
0: Y de toda esta realidad que se vive cerca de su casa, ¿en qué número?
1: Al 299-511-2144.

0: Preciosa interpretación, dos voces consagradas, Franco De Vita junto a Soledad, estaban interpretando No se olvida.
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0: Las 5 de la mañana, 43 minutos. 5 de la mañana, 43 minutos. Estamos acá nosotros en la radio. Estamos en La Voz del Comahue, como todos los días, para que lo tengan en cuenta. La gente que está escuchando la radio, en un ratito más nos estamos sumando con la gente de Canal 10. Estamos también en streaming para que la gente lo sepa. Y vamos a hablar de todos los temas, ¿no?, que hacen a la realidad, principalmente lo que pasa en la provincia de Río Negro y en la provincia del Neuquén. Bueno, pero la noticia pasa, reiteramos una vez más, por toda esta realidad que se vive con el fútbol. Estamos ahí en las puertas, de a poquito, estamos en las puertas de el Mundial. Así que a tenerlo en cuenta, toda la gente que está escuchando la radio ya lo sabe. Bueno, ayer el presidente Javier Milei dijo que gracias al RIGI, Neuquén es la provincia que más está creciendo en Argentina. Habló de Neuquén ayer.
1: Sí.
0: ¿Viste que algunos dicen RIGI, otros dicen RIGI?
1: Sí.
0: Yo lo he escuchado. Sí, es indistinto. Algunas diputadas, es un... senadoras, sí, ahí hablar de RIGI, yo digo, o RIGI. Bueno, respetable todas, ¿no? Respetable todas la
1: Lo que pasa es que, bueno, es un término nuestro, tiene que ser RIGI, no es RIGI porque no es un término que adoptamos del italiano, por ejemplo. Sí. RIGI es régimen de incentivo para grandes inversiones, entonces es RIGI.
0: Bueno, hay un poco de polémica por el tema de las multas, ¿viste? Que se están dando en la provincia de Río Negro y en el resto del país. Así vamos a estar hablando también después un ratito. Claro, porque ya comenzaron, ¿no?, las multas en lo que respecta a la Argentina, pero hablamos en este caso en la provincia de Río Negro. Y todavía no hay fecha de cuándo estaría firmando el traspaso de las rutas nacionales para la provincia. Lo que pasa es que acá quieren que se diga todo y que se sepa todo con respecto a las rutas. Hablamos un poquito de salud, como todos los viernes, ¿te parece?
1: Vamos a escucharlo a Samuel García, licenciado en nutrición, y vamos a detenernos en la fibromialgia y cómo podemos ayudar desde la alimentación, cómo influye lo que comemos, si esto controla o no los síntomas de la fibromialgia, que va mucho más allá de la medicación. ¿Se puede hacer algo desde la alimentación? Lo escuchamos a Samuel García.
2: Hola, mi nombre es Samuel García, soy nutricionista y este es el Espacio Saludable. Hoy vamos a hablar de la fibromialgia y su relación con la alimentación. Todos los 12 de mayo se conmemora el Día Mundial de la Fibromialgia y el Síndrome de Fatiga Crónica. La fibromialgia es un trastorno crónico caracterizado por el dolor muscular esquelético generalizado. Te duele todo. Fatiga crónica, trastornos del sueño y una variedad de síntomas que afecta significativamente la calidad de vida. Se considera una patología, una enfermedad inflamatoria. Las causas, diversas: genética, consecuencia de infecciones, traumatismos físicos y principalmente estrés emocional prolongado. Sucesos de mucho estrés conllevan a que se despierte o que aparezca de forma brusca esta enfermedad. La fibromialgia aumenta la sensación de dolor al afectar cómo el cerebro procesa la señal dolorosa. Te duelen mucho más las cosas. Desde lo nutricional hay causales, hay factores que predisponen al desarrollo de la fibromialgia. Niveles altos de histamina ayudan y favorecen al desarrollo de la fibromialgia. ¿Qué alimentos tienen histamina? Alimentos fermentados, a ver, como la salsa de soja, el chucrut, los lácteos, carnes procesadas como embutidos, salamín, todo lo que sean fiambres, ahumados, pescado, principalmente el atún, caballa, sardina, y el vino, la cerveza, son alimentos que tienen histamina. También favorecen el desarrollo de la fibromialgia, niveles bajos de zinc, de magnesio, la obesidad y, algo a tener en cuenta, que la mayoría de las personas con fibromialgia también tienen colon irritable. Ahora, sabemos lo que favorece. Veamos desde la alimentación, desde lo dietético, cómo poder disminuir la sintomatología. Primero, realizar dietas antiinflamatorias. Consumir alimentos ricos en fibra, que tengan mucha vitamina, mineral, antioxidantes. ¿Qué eso qué quiere decir? Consumir mucha fruta y verdura, consumir alimentos genuinos, consumir alimentos real. Este tipo de alimentos caracterizan por propiedades antiinflamatorias. si la fibromialgia es una enfermedad inflamatoria, es decir, obviamente que las dietas que tienen base vegetariana, vegana o el aumento de consumo de fruta y verdura y menos procesado va a marcar la diferencia para bien. Reducir la grasa animal es algo que también favorece mucho. Moderar los lácteos, leche, queso y yogur, el tema de la proteína y el tema de la lactosa también son difíciles de procesar muchas veces, entonces disminuir su consumo marca una diferencia en este tipo de patología. Consumir la ración justa de carne, no los excesos de carnes y todas las proteínas, carne, queso, huevo, y acá lo más importante, tratar de evitar lo que es desencadenante o que amplifica la fibromialgia: azúcares, el alcohol y la cafeína. Como conclusión, ¿qué podemos decir? Que la fibromialgia es algo complejo, que sabemos que tiene un montón de tipos de orígenes, pero también sabemos que la alimentación es estratégica. Una dieta con disminución del consumo de alimentos de origen animal y un aumento del consumo de frutas y verduras marca la diferencia y da mayor calidad de vida. Y de esta manera poder sobrellevar el dolor y encontrar alivio para poder vivir libremente. Gracias por todo y hasta la semana que viene. Chau, chau.
1: Estábamos escuchando a Samuel García, como cada viernes, licenciado en nutrición, hablando sobre la alimentación y la fibromialgia.
0: Conozco varias personas que te comentaba fuera del micrófono, sí, que sufren de esta enfermedad, uh-huh, que es curable, por supuesto que sí, o sea que es sostenida por la medicina, ¿no?
1: Bueno, ahí hay muchos tips que uno puede adoptar para mitigar sobre todo esos dolores crónicos fuertes que les da en todo el cuerpo.
0: Sí. ¿Te parece que me digas qué temperatura hay, sí, y cómo la gente se puede comunicar con nosotros, por favor?
1: Sí. Cielo cubierto, 10 grados centígrados, un décimo la temperatura, 83% la humedad relativa del aire. El viento es del oeste a 6 kilómetros por hora. Recuerden que para hoy se espera una máxima de 15 grados centígrados con el cielo parcialmente cubierto. Se pueden comunicar con nosotros al 2995112144.
0: Karina, vamos a recordar también entonces que hoy hay cortes de luz, sí, en la zona de Río Negro. Por si alguien no escuchó, por favor, para que lo tenga en cuenta, ¿puede ser?
1: Vamos a reiterar que hay dos cortes programados para Roca y uno para Maquinchao en estos sectores. Roca de 9:30 a 12:30, lo está informando Edersa, va a afectar al barrio Chacramonte, sector comprendido por calles Humberto Canales, Fernando Ragneri, Lago Mascardi y el Maitén, además de las chacras 185, 196 y 197, y de 13 a 15 el sector delimitado por calles Mitre, Santa Cruz, Chipoleti y Gadano, en este caso es por poda preventiva sobre alimentador troncal y mantenimiento de subestaciones transformadoras. Si pasamos al informe de Maquinchao, el corte va a afectar de 13 a 14:30 al sector comprendidos desde vías del ferrocarril a calle La Bomba, entre Aguada La Piedra y Sociedad Rural. Y en este caso las tareas son de mantenimiento en subestaciones transformadoras.
0: Bueno, digamos que hubo un revés judicial contra Cristina Fernández de Kirchner y sus hijos por el decomiso de los bienes en la causa Vialidad. La Sala Cuarta de Casación rechazó los recursos extraordinarios de la defensa de la expresidenta en la Argentina y también exvicepresidenta y sus hijos, y allanó el camino a la hora de continuar con los trámites para devolver al Estado Nacional 111 bienes que le pertenecían, o que le pertenecen en este caso, a la familia Kirchner y también a Lázaro Báez. Así que el gobierno quiere que se les devuelva lo que se considera que les pertenece. Vamos a un poquito de música y pausa, ¿te parece?
1: Vamos.

0: 5:55 en Primeras Noticias. Estábamos escuchando a Leo Dan junto a Ricardo Montaner, Te he prometido.
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0: Las 6:02 a.m. Estamos acá nosotros ya, estamos en la voz del Comahue Chipoletti. Estamos, por supuesto, en streaming. ¿Cómo les va? ¿Cómo están? Buen día para todos. Estamos en streaming gracias a Daniel Polanco. Hola, Daniel. Buen día, ¿eh? Está de tempranito Daniel acá con nosotros. Así que le decimos buen día también para Daniel Polanco. Antes ya estábamos con Karina, estábamos también con Kenny y toda la gente de la radio de la voz del Comahue Chipoletti. Y por supuesto estamos con Graciela Bergiolis también acá en vivo y en directo, ¿eh? A todos les decimos buenos días, buena jornada, buen inicio de este segundo día. Pero estamos desde las 5 acá, ¿o no, Karina? Desde las 5 le estamos diciendo a la gente todas las noticias, cómo tiene que levantarse. Si hace frío, no hace frío, ¿cómo? Contanos.
1: La segunda mañana, en realidad la segunda hora de nuestra mañana.
0: La primera, claro.
1: 299-511-2144 es la línea donde te podés comunicar mediante WhatsApp. Y si no, en el chat de ya inaugurado el streaming de la radio, a las 6 de la mañana ya te podés unir. Podés loguear el QR, te fijas en la pantalla del canal 10, acercás el celu, lees el QR y te va directamente al canal de YouTube de la radio en vivo.
0: Bueno, decimos buen día también a Graciela, nuevamente Graciela.
2: Hola.
0: A las 5 hay que estar.
2: Sí, no, por supuesto. Un día donde no hace tanto frío,
0: ¿no?
2: Hoy no hace tanto frío, no se siente tanto, pero igual venimos abrigados porque a esta hora va a bajar un poquito.
0: Bueno, a todos buenos días, buena jornada. Estamos acá nosotros como es habitual. La última temperatura, ¿de cuánto me dijiste que? ¿Y cuál es la máxima que se anuncia
1: para
0: hoy? Dale,
1: te lo cuento. 10 grados centígrados, un décimo, el último registro, con el cielo cubierto, 83% la humedad relativa del aire, viento del oeste a 6 kilómetros por hora. La máxima para hoy va a rondar los 15 grados centígrados.
0: Bueno, para que la gente lo tenga en cuenta. Repasito para quienes no estuvieron escuchando, pero ya se van sumando con nosotros a través de la pantalla del 10 y a través de streaming, pero estamos en el U19, la madre acá, es la voz del Comahue. Estuvimos hablando nosotros de la selección nacional, que están los convocados, ¿eh?
2: Karina, ¿vieron el video?
0: El video lo vimos.
2: Lo pasamos ayer, sí. Porque cuando dio, estábamos al aire cuando dio la lista Scaloni, pero lindísimo.
1: Muy lindo el video, me encantó.
0: Sí. Aparte de una buena postura de tener, de darle el valor que corresponde, tanta experiencia, nada menos que aquí en el maletero. Al que está ayudando ahí, que fue uno de los protagonistas también de toda esta realidad que se vive con este video, ¿no? Que llamó bastante la atención este guiño que le hizo al Grupo Campeón con imágenes que están emocionando a todos y que, por supuesto, las pueden ver ustedes allí. Digo, al utilero, ¿no?
2: Al utilero, a Mario.
0: Marito.
1: Marito.
0: Utilero, es Marito.
1: Tiene su marito también.
0: El que tiene, por supuesto, también su marito. Bueno, pero otro de los temas que también me parece importante, ¿no?, hablar en el día de hoy, ustedes que hablan mucho de deporte, ayer no sé qué pasó.
2: ¿Qué pasó?
0: Perdió Boca.
2: No me digas.
0: Las quería tener a las dos juntas.
1: Estabas esperando, te estabas mordiendo la lengua.
0: Bueno, yo no sé para quién hizo hinchada Kenny, y me dijo que era para Boca, la hinchada de él, porque es de Boca. Ya sé que no me escucha y también está por la Polanco.
1: Igual, de todas maneras, Kenny no es simpatizante de la Católica.
0: No.
1: Es de Colo-Colo.
2: De Colo-Colo.
1: Es de Colo-Colo. Bueno, perdió en la Bombonera. Boca quedó eliminada. Se perdió el pase a los octavos de la Copa Libertadores.
0: A ver qué dicen la gente que tanto llama todos los días para
1: cosas. Sí, hay que poner acá el
2: pecho. No los árbitros. No se anularon un gol. Sí, pasó de todo.
1: Penal no cobrado. Pero bueno, ya está. La eliminación de la Libertadores, en la Libertadores de Boca, ya es noticia. Ahora va a enfrentar a O'Higgins en los playoffs de la Copa Sudamericana, la que juegan ustedes, Omar. Luego del fracaso consumado anoche, el Ceneice tendrá el consuelo de la repesca para ir por la Sudamericana. La ida en la Bombonera va a ser el 21 y 23 de julio, mientras que se definirá la serie en Chile entre el 27 y el 29. Esto es postmundial. Por ahora ya es un receso, un descanso para las copas, para todas las participaciones, ¿no?, de los equipos, porque ahora ya es cuenta regresiva y todos nos enfocamos al Mundial. Así que bueno, siamo fuori de la copa.
0: Bueno, ahí le pasé a Daniel Polanco una de las tapas, tantas de las tapas que salen acá en el país, de este resultado. Yo quería ganar la Argentina, que es Boca, en este caso, un equipo argentino. Mm-hmm. Pero bueno, lamentablemente no se dio.
2: No pudo ser.
0: No se dio.
2: Pasamos la copa. Te veo tan compungido, sí,
0: no,
2: Omar.
0: No, realmente, realmente así yo pensaba, pues digo, ¿qué le digo a las chicas? ¿Les digo algo?
2: Nada,
0: ¿les digo nada?
1: Pasó.
0: Pero veo que feo para ustedes dos, ¿no? Para los cuatro, ustedes acá que están acá.
1: Qué feo.
0: Cuando ha perdido River, me
2: mirá,
0: han intentado 4-1.
2: 4-1,
0: no importa.
1: Ojalá hubiese sido ese resultado.
0: Bueno, ahí Daniel Polanco le pasó una tapa de unos diarios, no sé si se va a pasar o no, si no está irrespetado.
1: Claro, y encima histórico para la Universidad Católica, porque es el primer equipo chileno en ganar en la Bombonera.
0: La pelota no se mancha, dice.
1: ¿Y por qué? ¿Qué tiene que ver eso?
0: No, pero esa no era la tapa, era otra, pero no importa.
1: ¿Qué tiene que
0: yo
1: ver?
0: Yo le voy a leer la tapa, no se preocupe.
1: Bueno,
0: la tapa dice papelón de Boca. Lo dice Olé, ¿no lo
2: dice
0: yo?
2: ¿La tapa de Olé?
0: Sí, mirá, lo dice Olé.
2: Sí, sí.
0: Olé dice, papelón de Boca, dice Olé, eliminado de la Libertadores. Mm. Un papelón, dice acá.
2: Pero una derrota, es no un papelón.
0: No, yo leo lo que dice el diario.
2: Ah, bueno.
0: Yo me limito a lo que dice el diario, que saben mucho más que yo deporte. Usted dice, no sé nada, bueno, yo le invito acá, Dice, vayan
1: claro,
0: a Olé, no estoy mintiendo, dice. El Senai se necesitaba ganarle a la Católica en la Bombonera. Un papelón lo que hizo. Perdió 1-0, quedó tercero en su grupo y va a disputar los playoffs de la Sudamericana.
2: Yo estoy leyendo la misma tapa que vos y no dice lo de papelón. Mirá. Ah, bueno, ahí dice, en el...
0: No.
2: Dice, Boca Titánica, fuera de la Libertadores y chau, Úbeda.
0: Mirá. Podés mirar que no estoy, yo no miento.
2: Ahí está, sí, ahí
0: no
2: está.
0: Miento, no
1: estamos
0: miento.
1: Hablando de dos tapas totalmente diferentes.
0: Ahí está, mirá.
1: Escuchá.
3: Por favor, no crean en todas esas cosas.
0: Lo que me interesa es que la gente sepa, que la gente diga. La gente, a ver,
1: bueno,
0: ¿qué opinen? ¿En qué número opinan?
1: Al 299-511-2144, déjame decir que sobreviven en la Libertadores otros equipos argentinos.
0: Ah, ¿cuáles? A ver.
1: Independiente Rivadavia, que resultó invicto en su zona, Central, Platense y Estudiantes. Rosario Central, Platense, Estudiantes e Independiente Rivadavia son los representantes argentinos que aún siguen en la Libertadores. En breve se va a hacer el sorteo, cómo quedan los octavos, ¿no? ¿Cuáles van a ser los enfrentamientos en octavos?
0: Bueno, para toda la gente que es de Boca, puedo opinar hoy, está el micrófono abierto para que puedan decir algo.
2: Hay tantos
0: positivo.
2: Temas, pasa tanto en la Argentina que mirá que va a llamar a alguien para hablar de Boca.
0: Ahí me pasaron una foto, ya me pasó una foto una amiga.
1: ¿Quién
0: que está
1: te
0: escuchando
2: pasa?
1: Pasa
2: de todo, Mar, no, mirá
0: pasa
2: que van.
0: Pasa de todo, tenés razón. Pero a mí me pasó una foto, hay que respetar al oyente, ¿o no?
1: Claro,
0: bueno,
1: sí,
0: mirá,
1: sí.
0: A mí me pasó una foto, Polanco, cuando bueno. pueda, pasamos, que mirá, ahí está, me pasó una foto, mirá que...
1: Seguir alentando a Belgrano de Córdoba.
0: Me pasó una foto, un amigo, gracias a Luciano, que me pasó.
1: Bueno,
0: foto,
1: alentaremos a Belgrano el año que viene a la Libertadores, que ya está clasificado por ser campeón de la Liga.
0: No las quiero escuchar más a ustedes dos, no. Hagamos pausa, Kenny, no las quiero escuchar más, sepan...
2: Censura,
0: no voy a escuchar más.
1: O sea, podés hablar vos, no podemos hablar nosotras.
0: No. Hoy ustedes no van a hablar y tienen con mucha razón.
1: Bueno, a partir de ahora nos retiramos y Omar se hace cargo de la programación hasta las 8. Tenemos el día libre, gracias.
0: Bueno, hacemos pausa, chicas, ¿les parece?
1: Dale.
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0: Las 6 de la mañana, 16 minutos. 6 de la mañana, 16 minutos. Estamos acá nosotros en La Voz del Comahue. Estamos en streaming, estamos en Canal 10. Vamos a hablar ahora, chicas, con Soledad Gallardo. Es licenciada en Relaciones Internacionales y magíster en Cooperación Internacional, referente de ANUAR, que es la Asociación de las Naciones Unidas para la República Argentina. ¿Cómo le va? Buen día. ¿Cómo está usted?
1: Hola, buenos días, Omar. Muchas gracias por recibirme.
0: Bueno, queríamos hablar con usted algunos minutitos porque tenemos entendido que va a haber una invitación para los colegios del Alto Valle en participar de esta primera jornada de capacitación. ¿Es así?
1: Así es, Omar. Estamos realizando las primeras jornadas de capacitación en el marco del segundo modelo del Alto Valle de Simulación de Naciones Unidas.
0: Sí. ¿Y cómo es todo? Cuéntenos.
1: Bueno, la simulación de modelo de Naciones Unidas es un juego de roles donde los estudiantes del secundario de entre 16 y 18 años se ponen en la piel de los delegados de las distintas naciones que componen la Asamblea General y el Consejo de Seguridad de Naciones Unidas. Ahí ellos debaten temas de geopolítica actual y buscan dar solución a todos estos temas. Para ello, este modelo lo hacemos en septiembre en el Centro Cultural Cipolletti con el apoyo de la Municipalidad y del Rotary Club. Y lo que hacemos son jornadas para capacitarlos, para que puedan verdaderamente reflejar cómo es una Asamblea General de Naciones Unidas en la vida real.
0: Ah, qué interesante esto, ¿no? Porque cada uno participa representando a un país, representando con una postura, imaginándose que es de tal lugar en el mundo.
1: Exactamente, y tiene que, según el país que le toque, el sorteo lo vamos a realizar el día sábado con las delegaciones que ya están inscritas y aquellos que se quieran inscribir y sumar. Y a partir de ahí ellos tienen estos 3 meses para preparar cómo es su país, cuál es la postura con respecto a los distintos tópicos que vamos a abordar y poder empezar a armar una idea y poder exponerla durante la jornada del modelo.
0: Estaba observando que en distintos puntos de la Argentina se realizan, ¿no?, estos encuentros con la participación de los jóvenes. ¿Se puede señalar, sí, que hay una activa respuesta también por parte de ellos, ¿no?, y las escuelas, ¿no?
1: Sí, mira, el modelo Omar nace en los 60 en una universidad de Estados Unidos, en Harvard, y a partir de ahí se empieza como a expandir por el mundo. En Argentina hay, la verdad, que innumerables organizaciones que lo llevan adelante. ANUAR tiene el privilegio desde el año 2012 ser quien es avalada por Naciones Unidas, la Federación de Modelo de Naciones Unidas, como la representante en Argentina. ¿Y esto a qué se debe? A que lo que buscamos a través de ANUAR es poder reproducir un marco pedagógico y lo más real de lo que se está debatiendo actualmente en Naciones Unidas. Nosotros todos los años elegimos 2 o 3 tópicos que son los que actualmente los funcionarios de estos países están debatiendo. ¿Para qué? Para que sea mucho más dinámico para los chicos poder encontrar información fidedigna y poder dar una postura lo más real al contexto que está viviendo cada uno de los estados y delegaciones que representa.
2: Soledad, ¿cómo estás? Buen día. Karina te saluda por acá. ¿Cómo va a ser la asignación de la representación por naciones? Porque me imagino que algunos van a tener cierta inclinación para representar a algunos países más que otros. ¿Es por sorteo?
1: Sí, la verdad que sí, Karina. Un gusto saludarte. Nosotros hacemos Asamblea General, que es donde todos los países tienen un voto, uh-huh, y después está el Consejo de Seguridad. El Consejo de Seguridad está formado por los grandes vencedores de la Segunda Guerra Mundial y son los que tienen el poder de veto. Entonces, esos países son como los más preciados y todos quieren esos países. En virtud de ello, nosotros lo que hacemos es un sorteo. Bien. Con todos los que vayan a las capacitaciones de hoy, que las realizamos hoy en la tarde y mañana, hacemos un sorteo y después quienes se van inscribiendo le vamos aleatoriamente asignando un país.
2: Bien, y en cuanto a los temas, porque hay algunos muy ríspidos, por ejemplo, la paz y la seguridad en el mundo hoy por hoy, que yo creo que estamos girando alrededor de eso, o la defensa de los derechos humanos en muchas naciones.
1: Bueno, perfecto. Esto que vos me decís, Karina, Naciones Unidas lo engloba dentro de sus primeros artículos de la Carta. El artículo 2 lo que busca es garantizar la paz y la seguridad internacional. Y después de que te dice qué es lo que busca Naciones Unidas hacer, te empieza a decir, bueno, ¿cómo? A través de distintos órganos. En esta ocasión, el modelo del Alto Valle, del segundo modelo del Alto Valle, va a representar dentro de lo que es la Asamblea General, la primera comisión. Esta primera comisión va a tocar determinados tópicos. ¿Cuáles son? El tema del desarme y el uso de armas a nivel internacional. ¿Y cuál es la implicancia, como subtema, de el uso de niñas y niños como armas o como instrumentos de guerra? Lastimosamente, a nivel internacional hay innumerables ejemplos en distintos países y nosotros como sociedad y desde Naciones Unidas se busca tener una postura donde se busque resguardar por sobre Bien. Todo los derechos humanos y los derechos del niño.
0: Bien. Bueno, va a ser entonces hoy y también mañana.
1: Exactamente. Hoy vamos a estar en el Rotary Club, en la calle San Martín, 586, a partir de las 18 horas, llevamos capacitadores que puedan estar con los chicos que ya están inscritos y con todos aquellos docentes que de repente están escuchando ahora o los padres están escuchando ahora la transmisión y dicen, bueno, me voy a acercar a ver, aunque no esté inscrito, exactamente, porque vamos a poder dar charlas para los docentes porque también ellos tienen que tener herramientas como para, a través de estos 3 meses, poder bajarles información, capacitarlos y también ellos capacitarse.
0: Bien. Gracias por habernos atendido, fue realmente muy amable. Vamos a estar nosotros reiterando esta noticia. Le agradecemos a Fernando Fraceto de la Autoridad de Cuencas, que fue el también que nos dio la información, ¿no? Así que muchísimas gracias por habernos atendido, fue muy amable.
1: Muchas gracias, Omar. Y bueno, cualquier cosa, síganos en las redes. En Instagram somos Anuar y a partir de ahí pueden sacar toda la información también a través del municipio y del Rotary Club.
0: Bueno, muchísimas gracias. Muy amable.
1: A ustedes.
0: Hasta luego. Bueno, ahí hablábamos con Soledad Gallardo, es licenciada en Relaciones Internacionales y magíster en Cooperación Internacional, referente de ANUAR, que es la Asociación de las Naciones Unidas para la República Argentina. Así que explicó todo ella, ¿eh?
2: Sí.
0: Hoy y mañana en calle San Martín, 586 de Chipoleti, esta jornada de capacitación para el segundo modelo del Alto Valle, modelo de Naciones Unidas Chipoleti 2026. Claro, los chicos van, si por ejemplo de Bolivia, bueno, van bolivianos, van vestidos como el típico, ¿no? De Bolivia.
2: Claro, la Arabia Saudita, además tienen claro. que estudiar la historia de cada país.
3: Claro, para, y tienen para que defender. Claro, de la actualidad, todo lo que está pasando,
2: totalmente.
3: ¿No?
0: Para un poder defenderse.
2: Muy rápido. Claro. Muy interesante.
0: Por supuesto que sí.
2: Cuando nosotros íbamos a la secundaria, me acuerdo, o sea, no representábamos a la ONU, pero sí debatíamos temas nacionales, claro. conformábamos la Cámara también de Diputados, de Senadores, veíamos el sistema democrático. Pero me parece muy interesante, ¿no? Este juego de roles para dimensionar lo que se debate en el mundo.
0: Por supuesto.
2: Cómo se decide en el mundo.
0: Así es. Graciela, te propongo que escuchemos a Karina ahora porque
3: Dale.
0: La dejamos para un poquito para ahora, pero queremos escuchar a ver qué pasa y qué ha pasado
3: ¿Qué
0: un día
3: pasó
0: como,
3: un día
0: hoy,
3: como
0: bueno,
3: hoy.
0: No, digan, yo creo que no tenés en la efeméride lo que pasó ayer porque nada que ver.
2: No.
0: Lo que pasó anoche con el fútbol con Boca.
3: No, todavía no está en las efemérides.
2: Para nada. De
0: la
2: lo
0: gente
2: que pasé,
0: puede opinar de todo en
2: lo
0: qué
2: que
0: número.
2: Pasó anoche, fingimos demencia.
3: Claro.
2: Se pueden comunicar al 2995-11-2144. Vamos a comenzar a recorrer nuestras efemérides. Hoy saludando a los integrantes del Ejército Argentino. Es el Día Nacional del Ejército. En conmemoración de la fecha de 1810, en la que la primera Junta de Gobierno Autónomo de España creaba 5 regimientos de infantería mediante la proclama a los cuerpos militares de Buenos Aires, Día del Ejército Argentino. Tenemos ejército acá en Neuquén, sí, acá en,
3: sí, en la sede del ejército.
2: La sede del ejército en Neuquén, pero digo en Río Negro, no.
0: En parte de Bariloche.
2: En Bariloche hay, sí. Claro, porque lugares fronterizos.
0: Una vez saqué una foto y me retaron.
2: ¿En serio?
0: Hace mucho, cuando fui de vacaciones en el séptimo grado.
2: Hoy es el Día del Folclorista y saludamos a todos los folcloristas a nivel nacional en conmemoración del nacimiento de Andrés Chazarreta, considerado patriarca del folclore por la labor en promoción de la música autóctona, desarrollada desde 1906 en su conjunto de arte nativo. Hoy es el Día de nuestro folclore. Hoy tenemos que rendirle homenaje de alguna manera. Lo vamos a hacer, por supuesto, quédense acá. Hoy es el día del bicicletero también en nuestro país. Mirá, saludamos a todos nuestros bicicleteros que te salvan en más de una oportunidad.
0: Es que te parcha.
2: Esta, claro, entre otras cosas. Esta fecha fue instaurada en 1982 por iniciativa del Centro Promocional de la Bicicleta. El objetivo de esta fecha es homenajear a todos los trabajadores del sector y recordar la figura de Remigio Saavedra, un icónico ciclista argentino que en 1981, a sus 70 años, unió Mendoza con Buenos Aires en bicicleta.
0: Mira vos.
3: Mendoza y Buenos Aires.
2: Mendoza.
3: Un tramo.
2: A Buenos Aires, un tramo más que importante, en bicicleta. Por eso saludamos hoy a todos los bicicleteros. Hoy es el Día Mundial de la Salud Digestiva, impulsado desde el año 2005 por la Organización Mundial de Gastroenterología para concientizar a la población sobre la prevención y tratamiento de todas las enfermedades digestivas. En el año 2005, los miembros de la Organización Mundial de Gastroenterología de Irlanda pusieron en marcha promover este día con el evento realizado a finales de mayo denominado Viva la Buena Vida, Eres lo que comes, por miembros de Irlanda. Una fecha que a partir de ahora se instaura cada 29 de mayo por ser el día en que se fundó esta organización. En la actualidad, sus miembros realizan campañas de salud pública en todo el mundo y cada la buena vida, eres lo que comes, por miembros de Irlanda. Una fecha que a partir de ahora se instaura cada 29 de mayo por ser el día en que se fundó esta

0: el 29 de mayo, cuando por primera vez se cumplía esta hazaña, el primer ascenso por el montañés neozelandés Edmund Hillary y el sherpa Tenzing Norgay a la cima de la montaña más alta del mundo. Por eso hoy es el día del Everest, una gran hazaña, un sueño de muchos montañistas que no todos logran cumplir. Además, es el Día Internacional del Personal de Paz de las Naciones Unidas. Ah, mira. Hoy que estuvimos hablando, ¿no? Sí, de la ONU, una efeméride promulgada por la Organización de las Naciones Unidas desde el año 2003, se escogió el 29 de mayo por ser el día en que se inician las operaciones de la primera misión de paz de este organismo en 1948. La finalidad de este día es reconocer la valiosa contribución del personal uniformado y civil que apoya a la ONU para el mantenimiento de la paz. Asimismo, se rinde un merecido y sentido homenaje a los más de 4.200 trabajadores del personal de paz que perdieron sus vidas en defensa de los valores de las Naciones Unidas desde 1948. Vamos a hechos específicos y el primero nos lleva a nuestro país. En el recuerdo, pero en realidad ella no nacía en nuestro país, Alfonsina Storni, año 1892, lo hacía en la comuna suiza de Capriasca, la escritora y poetisa Alfonsina Storni, referente del posmodernismo de la literatura latinoamericana, feminista, quien participó además en el proceso de la creación de la Sociedad Argentina de Escritores. Hablando de nacimientos, nos vamos al año 1917, cuando nacía en la ciudad de Brookline, en Massachusetts, John Fitzgerald Kennedy.
1: Ah, mirá.
0: 35º presidente de los Estados Unidos y el más joven gobernante de ese país, quien iniciaba la carrera espacial con la Unión Soviética y además fue asesinado muy joven en 1963.
1: Ahí le cantó Marley, ¿no?
2: Claro, claro, todavía que contamos, ¿te acordás?
0: Happy birthday, exactamente. En nuestro país nacía en 1959 Felipe Piña, en la ciudad bonaerense de Mercedes, historiador y escritor. Felipe Piña, autor de 17 libros y realizador de programas de radio y de televisión, quien ganó 4 premios Martín Fierro. La verdad que es muy interesante escucharlo, seguirlo a Piña, porque te cuenta la historia de una manera muy dinámica, muy didáctica.
1: Para que te guste a los chicos,
0: principalmente, ¿no? Es muy fácil entender la historia contada por Piña. En 1969 comienza en Córdoba un movimiento de protestas, de huelgas y marchas de sindicatos y estudiantes llamado el Cordobazo, que marcaba el principio del fin de la dictadura del general Juan Carlos Onganía, el famoso Cordobazo que después tuvo réplica en todo el país con distintas explosiones sociales. Y nos vamos a despedir con algo que está vinculado al Día Nacional del Folclorista Argentino, porque en 1876 nacía Andrés Chazarreta en Santiago del Estero, a quien se lo conoce como el patriarca del folclore en nuestro país.
3: Zamba de Vargas, baile nacional.
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3: La primera

0: Cuentan de los santiagueños que al verse ya derrotado, su jefe mandó tocar la zamba para animarlos. Y cuando vibrar oyeron la música de sus pagos, volvieron cara venciendo al ejército invasor.
1: La segunda.

0: Estábamos homenajeando a Andrés Chazarreta escuchando Zamba de Vargas.
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0: Han pasado ya 36 minutos de las 6 de la mañana. Estamos acá nosotros, estamos en la radio. Dígale a todo el mundo que a partir de las 5 de la mañana la voz del Comahue está dando noticias. Se entera de todo lo que pasa en Río Negro, lo que pasa en Neuquén, lo que pasa en el mundo. Y también escuchamos a los oyentes que nos envían mensajes. Leemos su mensaje.
1: Sí, vamos dice. Mensaje con la primera imagen de las imágenes, Dani. Al 299-511-2144. Buen día, Omar. Te veo todas las mañanas. Somos de Cinco Saltos, presente del barrio Villa Asunción. Te conocemos desde tu juventud. Un abrazo grande. Fíjate la imagen a ver si los reconoces.
2: Mirá
1: a
2: qué
1: ver.
2: Bonito.
1: Ay, deben estar ahí con el nieto.
0: Sí, mirá qué lindo.
1: De Villa Asunción.
0: Asunción Cancio, que se pongan de pie ahí cerca del Sumo Argentino, calle Mendoza.
1: Se ponen de
0: Francisco
1: pie.
0: Francisco Sosa, La Hilario Lago. Mirá cómo se las calles. Dame 5 minutos y te digo los nombres. ¿Quiénes eran los que
1: No dieron sus nombres, bueno, se identificaron a través de la imagen.
0: Le mandamos un saludo grande.
1: Bueno, Dani, gracias. Vamos con la segunda imagen. Bonita mañana, ¿verdad? Saludos, dice Gustavo.
0: ¿Qué es eso? ¿Quién fue?
1: Y esta imagen, Gustavo, la vamos a compartir a nuestros oyentes. La están viendo, dice la vuelta más esperada. La Llorona, solo en canales deportivos, con azul de fondo, letras amarillas y, claro, Juan Román Riquelme como La Llorona.
0: No, un equipo argentino, había que apoyarlo. ¿Quién mandó ese mensaje?
1: Gustavo.
0: Gustavo, te mandamos un saludo grande.
1: Beso enorme, Gustavo.
0: Gustavo, muchas gracias.
1: Buenos días, los veo todas las mañanas. Me gustaría ver en la pantalla la temperatura. Que tengan un lindo fin de semana. Abrazos piratas, nos dice Jaime.
0: Jaime, si vas a mandar un abrazo pirata, fue justo con el palo.
1: Soy cordobés.
0: Claro. Con el garfio, che.
1: Bueno, hablando de temperatura, te cuento, Jaime. Sí. 9 grados centígrados, 8 décimos, el último registro, sensación térmica 8.9. Otro mensaje dice, buenos días Omar, los miro todas las mañanas, soy César Palma,
0: Hola, César.
1: Muchacho que le prohibieron trabajar lavando autos, que hace más de 30 años que lavo autos y los cuido y jamás pedí plata, como dijo el municipio. Pregúntenle a la señora Graciela si alguna vez le pedí plata para cuidarle el auto o para lavárselo. Desde ya, muchas gracias. Señora, bueno, Graciela.
2: No, la verdad que a mí jamás me pidió nada, ni un centavo, y nunca vi que le pidiera a nadie. Al menos lo que yo he visto, la gente, estamos hablando del predio que está al lado del Sanatorio Río Negro y al lado de la biblioteca.
0: Sí, sí. Estacionamiento
2: ahí, claro, se utiliza como estacionamiento. Y bueno, ahí está él desde muy temprano y con todas las condiciones meteorológicas, lavando autos. Incluso a la gente le da la llave de los autos, se los corre,
1: con
2: los
1: total
2: lava.
1: Confianza.
2: Con suma confianza. A mí jamás me pidió absolutamente nada.
1: O sea, si hace 30 años que está ahí en el mismo lugar.
2: Y lavando autos, lo que pasa es que vamos a ponerlo en contexto. El municipio el otro día desalojó y le quitó sus elementos de trabajo en esta política que ha implementado de sacar los
1: trapitos,
2: entre comillas, pon una palabra fea, sí, trapitos de la calle. Este hombre lo que hace es
1: cuidarte,
2: estar en ese lugar, a quien... Así lo quiere, le lava el auto.
1: Como un servicio.
2: Como un servicio. Pero no te cobra estacionamiento. A mí jamás me cobró estacionamiento, hace 2 años que trabajo ahí en la radio de la biblioteca y no nunca me pidió absolutamente nada. No, todo lo contrario, te cuida los autos.
0: ¿Cómo se llama el señor?
1: César Palma.
2: Bueno, César.
1: César, te mandamos un abrazo enorme.
2: Un abrazo, un saludo y bueno, ya vamos a hablar personalmente. Pero bueno... Estamos en una situación muy difícil, ¿no? Vos le estás quitando en este momento su forma de vida, su ingreso, en un momento muy difícil, ¿no? Donde no hay trabajo y sobre todo la gente mayor, que ¿cómo se incluye? Bueno, si las normas no lo permiten, no lo permiten, eso no lo podemos discutir, pero muy lejos de la realidad de lo que decían que le cobra estacionamiento a la gente.
1: Claro.
2: La verdad que no le cobra a nadie.
1: Tal cual. Bueno, en Neuquén, recuerden, en Neuquén Capital, la medida te considera, si no tenías domicilio en Neuquén, la posibilidad de regresar a tu lugar de origen. Y la segunda opción, si tenés domicilio en Neuquén, es capacitarte para algún oficio.
0: Eso pasa claro. En Neuquén.
1: Eso es en Neuquén.
0: Neuquén capital.
1: O sea, a partir de la erradicación de los denominados trapitos, se daba estas dos vías posibles. Volver a tu lugar o capacitarte claro. Y quedarte ahí, con algún otro oficio.
2: Hay reglamentaciones y las leyes están para ser cumplidas, eso uno lo entiende. Lo que pasa es que hay que tener también cierta empatía, porque en este momento tan difícil, vos le quitás, no sé, a una persona que vende maple de huevo en la calle, le quitás eso y lo dejás sin ningún tipo de ingreso, lo dejás sin un plato de comida. No digo que esté bien que lo hagan, pero de alguna manera tiene que haber una salida. Tiene que haber una salida por un lado, porque si no lo que hacemos es eyectar la gente de todos lados, de todos lados. Y no estamos hablando de delincuentes ni de malandras, estamos claro. Hablando de gente que quiere trabajar, como hay tanta gente que vemos vendiendo en la calle.
0: Ayer pasaron por mi casa una chica universitaria, me dijo que era ella, para poder seguir estudiando andaba vendiendo tortas fritas.
2: Sí, pero sí. Es que cada uno hace budines, lo
1: tortas
2: que puede.
1: Fritas, sí. Pasta frolas, te ofrecen de todo, sí, bueno, claro.
2: Mayoría, todo el mundo está buscando un segundo ingreso, sí, algo que te permita llegar a fin de mes.
0: La mayoría de nosotros también tratamos de buscar cómo llegar a fin de mes, porque el sueldo...
2: Con un trabajo solo hoy
1: no te alcanza.
2: No te alcanza porque está todo muy mal remunerado.
0: No.
1: Buen día, dice, y también... Me olvidé decir, un 29 de mayo de 1967, nacía yo, Cholula, y fan número uno de LU19. Estamos hablando de Silvia. Silvia, feliz cumple.
2: Feliz cumple. Bueno,
1: pero Silvia, me lo hubieses dicho antes, Silvia, y yo te saludaba en las efemérides.
0: Bueno, a Silvia le mandamos un beso. Hacemos pausa,
2: acá,
0: chicas.
2: Acá sí, nos escribe Lucy y dice, buen día, radio. Primera vez mirándolos. Están muy lindos los tres. Abrazo, Lucy.
1: Gracias, bueno, Lucy.
2: Gracias. Carlos dice, que tengan un buen día. Hermosa mañana, ¿verdad?
1: Hermosa mañana.
0: Hermosa mañana, Carlos, para Carlos. Los de Boca el día
1: y,
0: después.
1: Claro, y Tomás, que es hinchada de River, desde Roca dice, Chile, vamos Boca.
0: Ah, mirá, como los mineros, ¿te acordás? Cuando salió el uno de los mineros, ¿te acordás?
2: 33.
0: Hacemos pausa con la gente de Boca y ya volvemos.
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0: Buenos días, Omar. Buenos días a las chicas. Hermosa mañana, ¿no?
1: Bueno, ¿qué va a ser? Tan de punto, la gente de Boca perdió ayer y
2: acá hay más mensajitos, tiene que admitirlo. También.
1: A ver qué dicen.
2: Mandan la unas gallinitas, Adrián. Saludos desde Chosmalal, nos dice Adrián, y nos manda unas gallinitas.
1: Bueno, muchas gracias.
2: Una sonrisita.
1: Gracias, Adrián, desde Chosmalal.
2: Un emoji, sí.
1: Bueno. Vamos a ver algunas tapas, a ver qué dicen algunas páginas de internet.
2: Dale.
1: ¿Qué dicen algunas páginas de internet? Vamos a estar, por supuesto, que la gente sigue enviando sus respectivos mensajes. ¿A qué número?
3: Al 299-511-2144.
1: Rapidito, Graciela.
2: Bueno,
1: con vos,
2: el diario Río Negro, la edición online, dice: ¿quiénes son los 8 jugadores citados por Lionel Scaloni que jugarán su primer mundial con la selección argentina? Para esta edición, el entrenador mantuvo gran parte de la base campeona del mundo y sumó 8 futbolistas que tendrán su debut mundialista. Bueno, él presentó ayer a través de un video que está por todos lados, que ayer emitimos, con los 26 jugadores de Argentina para el Mundial 2026. Distintos países fueron eligiendo su manera de presentarlo. Bueno, Scaloni lo hizo también con paisajes argentinos. Boca eliminado y golpeado, que se vayan todos, y es el primero Úbeda. Bueno, otro de los títulos, diputado reactiva la agenda con el Super Rigi como prioridad y el Mundial cerca de comenzar. Imputarán al hombre de Añelo investigado por abusar de una niña tras la viralización de un video. Otro de los títulos, una prueba directa incrimina a uno de los imputados por el homicidio del comerciante de San Carlos de Bariloche.
1: Bueno.
2: Además, Boca ya tiene rival para la Copa Sudamericana, será otro equipo chileno.
1: ¿Quién va a ser?
2: Finalizado todos los grupos de los torneos continentales, se conocieron los cruces, bueno, no lo sé, acá
3: O'Higgins,
2: no
3: lo dijimos. Lo dijimos, Omar.
2: Ah, claro, lo dijo Karina recién.
1: Importante la noticia.
2: Caso Ara San Juan, el informe que había revelado una serie de fallas en el submarino 7 meses antes del trágico naufragio. Y el último, un influencer argentino convirtió al jugador más desconocido del mundial en viral.
1: Bueno. Ahí estábamos con una de las páginas de internet que seguimos, por supuesto, buscando más información. La gente se sigue comunicando. ¿En qué número, Karina?
3: Al 299-511-2144. Si querés, vamos con otros mensajes. Dice: hola, buenos días, Omar, Graciela, Karina, que tengan un lindo día. ¿Qué hubo? ¿Fútbol anoche? ¿Quién jugó? Sí. Boca no mostró mucho. Universidad Católica igual. Logró el gol y nada más. Pena el fútbol que mostró Boca, un partido horrible. La verdad, los equipos, si cerraban con un empate, era un logro para los dos, dice Marcelo. Y además de Cinco Saltos, aclaran la imagen que compartíamos de tus vecinos, Ramón y Nancy.
1: Bueno, Ramón y Nancy, te mandamos un beso grande para allá.
2: Y al Bebote ese.
3: Mirá, que no dijeron el nombre. Muy buenos días, no se olviden que hoy es el día de Boca. No, dice por acá.
1: ¿Qué cumple el aniversario Boca? Ah, no, por la pérdida, fue la derrota.
2: Ahora, ¿es necesario poner papelón de Boca? A veces los periodistas deportivos son muy drásticos. No perdió 200-0, no perdió 5-0. Bueno,
1: perdió Graciela.
2: Apenas un 1-0 es para
1: perdió
2: papelón,
1: Graciela.
2: No es para titular papelón.
1: Perdió Graciela. Respetá la prensa. Vos que sos defensora de la prensa, respetala.
3: Buenos días, Karina, Omar, Graciela.
1: Hola.
3: Me encanta la información de hoy. Les manda un gran cariño Antonio Martínez, folclorista y amigo. Gracias, Antonio. Gracias. Te mandamos
1: Antonio,
3: un abrazo enorme.
2: Sí, muy bien.
1: Viva el poncho.
3: Cariños a todos, hoy es en el día del folclorista,
1: claro.
3: Omar.
1: Tenemos algunas otras tapas entonces también para comentarle a la gente de lo que pasa. Mira, ¿nos vamos dónde?
3: A LM Chipoletti en su portal tiene la siguiente información. Judiciales, estos documentos son todos falsos. La causa de la médica trucha será elevada a la justicia federal. La jueza explicó que el delito excede el presunto ejercicio ilegal de la medicina. La imputada presentó una convalidación del título y una resolución de la UNCO adulteradas. Mundial 2026, con la ausencia del neuquino Marcos Acuña, Scaloni confirmó los 26 convocados al Mundial. operativo, lo siguieron por las cámaras, iba borracho con una moto que no podía circular.
1: Por Dios.
3: Malversación de fondos. Comenzó el juicio al intendente de Cinco Saltos por la presunta desviación de 100 millones de pesos. La primera audiencia comenzó con cuestionamientos al fiscal jefe. El joven, que figura como prestador de servicio, asegura que no firmó ninguno de los documentos y que falsificaron su firma. Agresión, habló la chica atacada en el barrio obrero. Me sorprendió de atrás y me rompió toda la ropa, parte de su relato había mantenido también en una entrevista con los chicos en la tarde, ¿no?
1: Claro, con Graciela, habló con Graciela
2: y, sí,
1: con,
2: claro,
3: y Mario.
1: Y Mario, hablaron acá,
2: lo que tuvo que atravesar.
1: Sí,
3: el sueño de la casa propia. Me encanta mucho mi casa nueva. La emocionante entrega de vivienda del IPPB a un niño con discapacidad. Otro de los títulos, preocupación. Indignante, tiraron gas pimienta en plena clase y un estudiante recibió asistencia médica.
1: Bien.
3: Capacitación, salida laboral, la última, desde gastronomía hasta soldadura, las aulas móviles que abren oportunidades en Río Negro.
1: Bueno, una de las tapas entonces que tiene la región acá, que por supuesto estamos compartiendo con toda la gente. Recuerda que estamos desde las 5 de la mañana en La Voz del Comahue de Chipoletti. Nos puede enviar mensajes, puede hablar con todos los temas. Vamos con otras tapas más, a ver qué dicen también otras tapas acá en la región, como la nuestra, ¿no?
2: Tenemos el EU19.com.ar, Omar,
1: sí,
2: que
1: a
2: dice...
1: Ver.
2: Crisis en la obra social de la fruta. El sindicato aseguró que las prestaciones continúan y apuntó a problemas heredados. Bueno, el actual secretario hace dos semanas, ¿no? Que está al frente, o tres semanas al frente de
1: Máximo Santibáñez.
2: Claro. Cristian López fue electo rector de la UNCO y ratificó la defensa del financiamiento universitario. Y con foto está Luis Caputo, ministro de Economía, y dice: Caputo anticipa la baja inflación en mayo y vaticina la reelección de Milei. Además, a casi tres años del femicidio de Silvia Cabañares, la familia reclama avances en la causa. El último hombre recibió al reconocido urbanista Carlos Moreno en San Carlos de Bariloche.
1: Bien, la tapa entonces de nuestra página, ¿no? Que es www.leu19.com.ar. Allí ves todas las noticias que pasan en la radio, todas las notas. Bueno, estaba nota de Santibáñez, nota de López, que fue también ayer en la radio, Graciela.
2: Sí.
1: Y, por supuesto, los mensajes de la gente. ¿Qué dice la gente?
3: Buen día, ¿cómo andan? Los escucho siempre yendo al campo. Saludos a los camiseteros, nos dice Cristian. Cristian, te mandamos un abrazo.
1: Muchas gracias.
3: Buen fin de semana a los tres, nos dice Sergio, el que nos gracias. Mandaba un audio.
1: Hola,
3: recién.
1: Hola, Sergio.
3: Que además nos acompañan con un llaverito. Dani, dice: gente, encontré este llavero, compartan.
1: A ver.
3: Debe ser de alguien que se quedó afuera, jaja, nos
1: Ay,
3: dice
1: por favor,
3: Sergio.
1: Oh, hay que compartirlo. Claro, ¿de quién es el llavero mira. Ese, de Graciela?
3: Sergio lo perdió.
1: Kevin Polanco.
3: Mío no, el mío está identificado con otro loguito.
1: ¿Y
3: pero
1: qué
3: bueno.
1: dice? Porque, pero
2: alguien
1: no,
2: que se
1: no
2: quedó
1: entiendo.
2: Afuera.
1: No entiendo por qué.
3: Bueno,
1: ¿por qué es eso?
3: La llave de la casa.
1: Oh, mirá eso,
2: ese ya
1: por
2: lo
1: Dios.
3: Ese, bueno,
2: ya lo
3: también
1: por
3: nos
1: Dios.
3: Mandan. Muy buenos días, no se olviden.
1: Por Dios, mirá. ¿Y ahora dónde me meto la camiseta del grano?
3: Es otro.
1: Le comentamos a la gente de la radio que estamos mirando el streaming, y en el streaming estamos, por supuesto, con las imágenes que manda la gente, ¿no? Que se
3: claro.
1: pueden observar también.
3: Bueno,
1: en la
3: el
1: televisión.
3: Del chanchito los mandó Carlitos Hernández de Viedma. Buen día para todos los hinchas
1: para
3: de
1: Viedma,
3: Boca.
1: Che, saludo.
3: Desde Viedma nos saludan, que además nos comparten otros dos videitos.
1: Bueno.
3: Uno diciendo.
1: Adiós, te vas. Y
3: ese
1: el otro,
3: mensajito.
1: La 12.
3: Y
1: muy bien.
3: Lo sabes de memoria. Como si los hubieses compartido.
1: No.
3: Hemos fracasado totalmente. Nos dice Héctor, el pediatra del hospital de Zapala, con un escrito que vamos a sí. compartir en un ratito. Chicos, además nos dice: yo tengo 54 años y hace rato que no veía lo que está pasando hoy y hay mucha necesidad. Nada de trabajo, no de empleo. empatía por el otro, gente que tiene obra social y va al hospital porque no tiene para pagar los coseguros en privado, y una clase política que hace años que no está a la altura de lo que nuestro país necesita, nos dice Héctor desde Zapala, el pediatra que nos mira y nos escucha todos los días.
1: Muchas gracias, Héctor de Zapala.
3: Y en el escrito dice: una sociedad que obliga a un anciano a usar smartphone para acceder a sus derechos no es moderna, es excluyente. Ha decidido liberarse de sus padres. En el 2026 todo ha llegado a ser una aplicación, un código, un portal. Pero quien construyó el país con sus manos hoy es un analfabeto en su propia casa. Si para pactar un turno o pagar una boleta necesitas que lo ayude un hijo o un sobrino, si lo tiene, el sistema ha fracasado. No es innovación, es exclusión. La tecnología tiene que ayudar a todos, no seleccionar a quien tiene derecho a la dignidad. Si dejamos atrasado al que nos ha precedido, no estamos progresando, solo estamos siendo más cómodos y egoístas.
1: Bien. Es cierto, bueno, cuando mucha gente va a hacer un trámite, lo que tiene que hacer es con el... Tiene que haber alguien con el celular.
3: Exactamente.
1: Eso pasa, hay que ir con el celular ahí.
3: Buenos días, ¿cómo están todos? ¡Feliz viernes! Saludos de una hincha de Boca. Feliz, gracias a Dios, gracias y bendiciones, chicas. Soy Alicia de General Roca, gracias a todos. Gracias, Ali.
1: Bueno, vamos a estar en un ratito seguramente también con... No sé qué cara va a poner hoy. ¿Qué cara va a poner? Vamos a imaginar cuando lo veamos, ¿no? ¿Qué cara va a poner nuestro movilero? No sé qué cara va a poner, pero bueno, a través de... Porque después vine para acá como que no pasa nada, ¿viste? Pasa a saludarnos, a tomar un café, algo, como un mate, como que no pasa nada.
3: Yo no lo veo.
1: Yo lo voy a esperar acá, no te preocupes.
3: Buen día, chicos. Al menos le dimos una alegría a los de River, jaja. Saludos, buen fin de, dice Jorge.
1: Jorge, bien. Que te mandamos un saludo grande.
3: Sí.
1: No, eso iba a decir.
3: Ah,
1: eso
3: bueno,
1: iba a decir, por
3: bueno.
1: Favor, anda. No, que se vaya bien, que de todo súper bien. Bueno, le damos bastante importancia a los oyentes, como tiene que ser, que envían sus mensajes, que quieren saludar, que están con nosotros. Acá me han mandado varios.
2: Somos comunidad mensajes. Ya, ya claro. Nos vamos conociendo, de sí. Qué equipo es cada uno. Mirá no. Ese videito.
1: Mirá. Hola. Entonces, ¿Pueden escuchar? No, no podemos escuchar.
3: ¿Hay alguien aquí con vida?
1: No hay nadie.
3: Hola.
1: Está vacía, bueno. Le contamos a la gente de la radio. Estamos mostrando en la pantalla de Canal 10 y también en el stream. Y principalmente estábamos mostrando recién que una imagen de Boca está vacía.
3: La bombonera.
4: ¿Hay alguien con vida? ¿Pueden escuchar?
1: De Boca, la imagen,
4: ¡hola!
1: ¿No? Ahí está. No hay nadie.
2: ¿Hay alguien con vida aquí? Hola.
1: Nadie. ¿Y ahora, qué va a hacer Riquelme?
2: Nada, va a seguir como todos los días, como
1: va a devolver
2: presidiendo lo que... el claro. Club, ¿no?
3: Sí, le queda un par más de años de mandato.
2: Claro. ¿O qué, ahora va, qué estás pidiendo a la cabeza de Riquelme, mamá?
1: No,
3: ¿eh? No, la primera que va a volar va a ser la de Úbeda.
2: Sí,
3: Úbeda
2: claro,
3: ya tiene los días contados.
1: ¿Por qué?
3: Y bueno, porque...
2: Esto se maneja con resultados.
3: El fusible es así siempre, es así. Omar. Salta por el técnico primero y después por algunos jugadores.
1: ¿Pero por qué, digo,
2: si no tienes...
1: andate, andate. Bueno, gracias a toda la gente que se comunica con la radio, con la voz del Comahue. ¿En qué número, por favor?
3: Al 2995-11-2144.
1: No lo vi a Edgardo Pino venir para acá, nuestro compañero de tareas que siempre viene...
3: Ya te va a venir
1: después
3: a
1: las
3: 7
1: viene a saludar, ¿o no? Viene siempre a saludar, temprano viene. ¿O no? Nos llama ahí, se pone donde está Daniel Polanco, se pone a mirar de acá, nos saluda, no vino
3: sí. Este mensaje, la verdad que... Es tan cierto, Dani. Boca es tan grande que cuando gana hace feliz a medio país. Y cuando pierde, hace feliz a la otra mitad.
1: Sí, a los que no quieren a Boca, no.
3: Es real.
1: No es real para nada.
3: Es real, Omar. Es así. Oye, ¿qué estás hablando? ¿Estás hablando de Boca?
1: No, yo estoy mal porque es un equipo argentino que perdió.
3: Oh.
1: Y a mí me pone mal, porque hay que apoyar al equipo argentino.
3: Que se te note la cara, Omar.
2: Tan bueno, Omar. Sí. Tan bueno.
1: Yo apoyo al equipo argentino. Tengo muchos amigos chilenos ahí en Cinco Saltos que he compartido comida típica de Chile, pero les mando un abrazo grande hoy.
3: Hola, soy Gaby de Chipo, hijo de Rosa de Cinco Saltos. ¿Lo conoce, Omar? Saludos.
1: Bueno, gracias.
3: Rosa te conoce.
1: Gracias, Rosa.
2: Rosa te conoce.
1: Gracias, vamos al móvil, chicas. Sí, gracias.
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1: Lo vamos a saludar a Rigo, está en el móvil. Hola Rigo, ¿cómo te va? Buen día, ¿cómo andas vos?
7: Muy buenos días, Omar, buen día a todos allí en estudio, chicas, al operador, por supuesto, a los oyentes, televidentes, a la gente conectada por streaming, a todo el mundo. ¿Cómo andan? Buen viernes.
1: Buen día, viernes para vos, Rigo. No sabía si llamarte o no, no sabía si ibas a trabajar hoy, como a veces no te tomás el día, pensé que hoy también. Capaz
7: no, no, no, como que a veces me tomo el día. No, no, a menos que esté muy jodido, que como la vez pasada que tenía una gripe como para 17. No, no, no, yo firme como rule estatua y como buen bostero. Cuando perdemos no nos vamos antes de la cancha.
3: Claro.
7: Como alguno, como les pasó a algunos en un partido hace poco que iban 84 minutos y se fue la mitad del estadio y resulta que lo dieron vuelta, se enteraron en ese caso, ¿no? Increíble, hermoso.
1: Che, pero qué sí, pena realmente porque hay que apoyar los equipos argentinos.
7: Está bien, está bien. Mira, se te escucha la sonrisa, Omar. No, no la puedo borrar ni con audio, ¿eh?
1: No, para
2: ay,
1: nada.
2: Ay, qué bueno.
1: Para nada. La pantalla no miente, para nada.
7: Bueno.
1: No, es tristeza esto de un equipo argentino que ha perdido.
7: Sí, la verdad que sí. Y debo ser sincero, no me gustó haber perdido jugando bien, porque la verdad que hacía mucho tiempo que no veía Boca jugar.
1: Vamos a ver
7: bien.
1: Qué pasa con el tiempo, vamos a ver. Ay, qué pasa en las
3: ¿por
1: rutas,
3: no lo
1: por favor?
3: Ah.
1: No, porque ya es mucho tiempo que está hablando.
2: Mirá que...
1: Vamos al tiempo,
3: pie, y después cuando y bueno, está hablando le cortás.
7: Pero ya está muy acostumbrada. Bueno, vamos a lo que venimos.
2: Dale.
7: Chicos, está bien, hay que ir rapidito a contarles que hay bancos de niebla. Sí, precaución, conductores. Sé que mucha gente que está conduciendo pasa por la zona del Valle y que no es de acá, pone la radio para ver cómo, bueno, para informarse, para ver cómo está el camino. Les cuento que hay bancos de niebla registrados en diferentes lugares, principalmente en zonas de cresta de mesetas. En el aeropuerto Presidente Perón todavía no está generando demoras esto puntualmente, pero sí es probable que lo haga un poquito más adelante, aunque ya tenemos dos vuelos de Aerolíneas Argentinas a Buenos Aires, uno de las 9 y otro de las 9.55, ambos, repito, de la aerolínea de bandera, que ya están registrando demoras de una hora, no por la niebla, Omar, sino porque van a salir más tarde de destino, rumbo a Neuquén. Así que va a ser una jornada complicada en el aeropuerto, pese a que solamente tenemos 12 vuelos para el día de hoy, perdón que arranco por ahí, así ya lo cierro el tema, tenemos 12 vuelos en total, 8 a Buenos Aires, 1 a Córdoba, 1 a Mendoza, 1 a Comodoro, Rivadavia y 1 a Santiago del Estero. Hoy no tenemos vuelos a Salta, pocos vuelos en el aeropuerto Presidente Perón, para lo que estamos acostumbrados a ver. En cuanto al tránsito, bueno, como todos los viernes, se nota bastante menos tránsito. Por ejemplo, puente carretero Neuquén-Chipoleti, estamos en alrededor de 9 minutos de mora, chicos. Es muy poco para la hora, muy poco. La principal congestión, no sé si pueden ver la rotonda de Chipo.
1: Sí, la vemos.
7: Está sobre la ruta 22 a la altura de Lisandro de la Torre, pero verán que la rotonda está bastante descongestionada, incluso la calle Pacheco y la ruta 151 en el nexo con la rotonda no están mostrando gran congestión, como estamos acostumbrados a ver hasta ahora. Luego se agolpa una importante cantidad de vehículos previo al puesto caminero de Neuquén, pero la verdad que es muy poco, muy, muy poco. Me decían que esto puede llegar a tener que ver con que hay muchas empresas que están comenzando a utilizar el viernes home office. Muchas empresas en la región que están utilizando esta herramienta y eso disminuye mucho la carga vial en el primer embudo horario de la jornada. Bueno, tercer puente. También, si bien ya está cargado, tenemos tránsito lento de pasando la rotonda camino al tercer puente, la demora debe estar alrededor de los 10 minutos máximo, muy poco para lo que estamos acostumbrados a esta hora. Seguimos por 151 hasta Barda del Medio, no tenemos ninguna congestión, Cinco Saltos, Centenario, liberado, Barda del Medio, Vista Alegre, apenas una pequeña demora para cruzar desde Neuquén hacia Río Negro y viceversa. La 69 solamente la demora propia de Villa Manzano, luego se libera bastante. Hay una pequeña demora en el límite Neuquén Río Negro, chicos, a la altura de Picada 1, picada 1, perdón, mano a San Patricio del Chañar, una pequeña demora de aproximadamente unos 7-8 minutos en un lugar donde no suele haber demora, así que probablemente se trate de un accidente. Precaución allí, repito, cuando salen por 69 camino a la zona petrolera y vitivinícola y pasa a ser la ruta 7, precaución porque hay una pequeña demora, puede haber sucedido algo allí. San Patricio del Chañar liberado, el cruce de 7 y 8, luego del dique compensador, lo notamos bastante bien, recién a la altura del, yo les diré, 150 metros antes del cruce se congestiona, pero luego se libera completamente camino hacia Añelo, y para ingresar a Añelo tenemos, a ver, una demora de aproximadamente 6 minutos, es muy poco. Mira vos, cuidado para los que siguen camino a Rincón de los Sauces, porque después de la subida está el tránsito prácticamente detenido. Así que algo de haber... No, ¿sabés lo que debe estar pasando, Omar? La niebla, chicos. Como justamente se trata de una zona alta, cuando suben rumbo a Rincón de los Sauces, vemos tránsito muy, muy lento y debe tener que ver con la niebla, ¿sí? A tener mucha precaución con eso. Capaz que a eso se refiere la demora en la zona de la 69, en la zona de entre San Isidro y San Patricio del Chañar, Omar, ¿eh? Bueno, vamos a la ruta 22, desde Chipoleti hasta, iba a decir Regina, pero porque me lo están pidiendo, sinceramente, hasta General Roca. Mirá, no observamos gran demora. En Gómez tenemos, en el cruce de Gómez, demoras de aproximadamente 12 minutos, está bastante cargado, camino hacia Allen, pero camino hacia Roca aproximadamente 6 minutos de demora, muy poco. Repito, más demorado hacia Allen que para el centro de Roca. Cruzamos Rotonda Paso Córdoba sin ningún problema, llegamos a la avenida San Juan, la calle San Juan y ruta 22, con demoras de aproximadamente 5 minutos de ambos lados. Seguimos, cruzamos avenida Roca, cruzamos Mendoza, llegamos al cruce de Stefanelli y allí sí, miren, tenemos una demora de aproximadamente 12 minutos, quizá un poquito más, camino hacia Allen, pero camino hacia el centro de General Roca no observamos grandes demoras. El ingreso este a la localidad de Chipoleti, el ingreso predilecto por los chipoleños o por la gente que va a trabajar a esta ciudad, me refiero Circunvalación y Julio Salto, perdón, Circunvalación y Ruta Chica, tenemos por Ruta Chica, perdón, por Julio Salto, aproximadamente 12-13 minutos de demora, alrededor de 6 minutos por Ruta Chica, chicos.
1: Bueno, estaremos esperando expectativas de todo lo que vaya pasando con las rutas.
7: Ahí me están escribiendo, sí, las demoras en la zona petrolera tienen que ver con niebla, chicos. Sí. Me dicen que hay bancos de niebla en la ruta 67, que es la ruta petrolera, la ruta 51, la ruta que va hacia la zona de Marimenuco. Así que bueno, precaución, porque si ya tenemos niebla, cuando empiece a asomar el sol, que no lo vamos a ver hasta después del mediodía, probablemente la niebla, la visibilidad, perdón, la escasa visibilidad se intensifique, ¿sí? Así que bueno, precaución.
1: Bueno, ¿algo más querés informar? ¿El tren cómo andaba hoy?
7: Mira, no alcancé a verlo, no sé si las chicas lo tienen.
3: Normal, por Rigo, servicio normal. Salió muy tempranito, 5:40 de Plotier.
7: Buenísimo, normal bien esta vez, no es sí. Normal mal.
3: Es bueno, normal
7: estamos
3: bien.
7: Estamos acostumbrando a la normalidad bien, afortunadamente. Sí, viene sí. Hace por lo menos 2 semanas bien.
3: Sí, salvo el desplazamiento de la semana pasada, es listo.
7: Claro. Pero no por inconvenientes propios, sino porque algún camionero cabeció el puente, nada más.
3: Exactamente. Bueno, Rigo, que tengas un lindo día.
1: Que tengas un lindo día, chicos, ¿eh?
7: Hasta luego.
1: Linda mañana para vos hoy.
3: Adiós.
7: Sí, sí.
3: Hermoso.
1: Me está...
3: No, Mar.
1: Me está ahí diciendo cosas. Qué feo, Graciela, lo que me dicen. Bueno, vamos a hacer la pausa, ¿les parece?
3: Dale,
1: ¿con qué temperatura...?
3: Con el último registro indicaba 9 grados centígrados, 8 décimos, sensación térmica de 8.9, cielo nublado.
1: Sí, déjame leer dos mensajitos. Mira, uno dice, Raúl de 5 Saltos, escuchen chicas para ustedes.
3: Hay neblina.
1: Son dos bombones los que tienes al lado tuyo, me dice.
2: Bien.
1: Mirá.
3: Gracias. Bueno, importante lo que decía Rigo, Omar, la presencia de neblina. Hay que circular con mucha precaución. Se está levantando más fuerte a esta hora, con 87% de humedad relativa del aire.
1: Bueno, dice Marita de Centenario, te pasó en el teléfono, ya voy a agarrar quién fue después. Antes me levantaba con vos y me acostaba con vos porque se repetía el programa en Canal 10. Quiero que me saludes a mí, claro, porque antes te acordás el año pasado.
2: Claro, repetían el programa a la noche.
1: A la noche. Dice, y a mi mamá,
3: ¿y
1: Cristina?
3: ¿Ahora?
1: Y a mi mamá Cristina, dice, que dice mi yerno, lo único malo que tiene que no es de Boca. Señora Cristina, no tengo nada que ver yo ahí. Pero nada que avisé. Bueno, le mando un beso grande a Cristina y a Marita de Centenario.
3: Besos para ellas.
1: Vamos a hacer la pausa, ¿les parece, chicas?
3: Vamos.
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0: Las 7 de la mañana, ya casi 20 minutos, ¿cómo pasa el tiempo? Tenemos en línea para hablar nosotros ahora a Jesús Escobar. Es dirigente, fue diputado provincial, fue nada menos que candidato a presidente en su momento en la provincia del Neuquén para todo el país, dirigente de Libres del Sur. ¿Cómo le va, Escobar? Buen día, ¿cómo está usted?
1: Buenos días, Omar. Muy bien, muchas gracias por llamar.
0: Bueno, acá estamos en La Voz del Comahue, en streaming, en Canal 10, estamos en todos lados, porque
1: por
0: queríamos hablar...
1: Por todos lados te veo, Omar. ¿Eh? En un auto, por todos lados te veo.
0: Ah, por todos lados.
2: El pasajero. Ah,
0: lo vamos a subir al pasajero, claro. Un día de estos, ¿eh?
1: Pero con gusto.
0: Bueno, lo vamos a subir, ya que me lo dijo, aproveché ya para decirlo. Así que en un día de estos lo subimos al pasajero, a Jesús Escobar se va a subir como pasajero. Jesús Escobar... ¿Están buscando firmas para echar al presidente? Cuénteme, usted por favor a mí.
1: Estamos en el marco de una campaña de afiliación a Libres del Sur, sí. Porque creemos que hay que fortalecer los espacios opositores al actual gobierno, pero me parece que te referís a la consigna principal que nosotros planteamos desde el 10 de diciembre de el 2023, y es que hay que echar a Milei. ¿Por qué nosotros decimos esto? Porque si no, no hay futuro para la Argentina. Lamentablemente aquello que decíamos hace casi 4 años, también lo dije en la campaña a presidente, se ha ido convirtiendo en una realidad para tristeza y un golpe muy fuerte para el conjunto de los sectores populares en la Argentina, no así de los super ricos de este país que han visto engordado su bolsillo como nunca antes. Hemos tenido en estos casi 4 años del gobierno de Milei un ajuste brutal sobre los sectores populares, un desfinanciamiento del Estado social, una transferencia de recursos hacia los sectores más concentrados. Digamos, este modelo favoreció a los grupos financieros, a los energéticos, a los exportadores, a las grandes empresas, y a su vez, además de un deterioro democrático e institucional que prácticamente no necesito explicarlo porque lo vemos en la propia figura del presidente, sino que además ha habido un ataque simbólico brutal sobre quién es el responsable de este deterioro de nuestro país, en donde lo observamos al presidente día a día echándole culpas a los trabajadores, a la universidad pública, al hospital público, a las personas con discapacidad, sacándose el sayo de ser él quien desarrolla este modelo tan agresivo para nuestra gente, y que además se hace en un marco en donde una nueva casta se ha venido a enriquecer a expensas no solo de los argentinos, sino de las futuras generaciones de los argentinos.
0: ¿Y ustedes cómo consideran esta situación que se va planteando hoy en la Argentina, ¿no? Donde el Fondo Monetario Internacional tiene su presencia, donde el presidente sostiene que el Estado debe ser eliminado y que cada provincia debe buscar la forma de cómo acrecentar sus arcas.
2: Y donde el ministro de Economía, además ayer o anteayer, dijo que es mentira que en el país la gente no llega a fin de mes y no le alcanza el sueldo, ¿no? Dijo que estamos en un punto máximo de reactivación de la economía.
1: Porque solo se hablan con los ricos. Y porque además tienen una impunidad brutal, como es el caso de Milei, como es el caso de Caputo, como es el caso de Adornis. Pero basta salir a la calle y hablar con cualquier persona, o recorrer los barrios más vulnerables, hablar con los trabajadores, ir a la universidad, ir a un hospital, y uno se encuentra con otra Argentina. Una Argentina en donde prácticamente el Estado ha desaparecido, tal cual lo ha venido diciendo Milei, contradiciendo al Estado social que determina nuestra Constitución. Eso también me parece importante decirlo, porque no es que yo digo esto porque se me ocurre, es el acuerdo social que tenemos los argentinos de 1853, pero que fue reafirmado de una manera unánime en 1994, cuando dijimos qué carácter debía tener el Estado argentino en pos de una sociedad que se pretende construir de una manera absolutamente inclusiva y no como esta que pretende imitar a la Argentina de 1880, en donde había un 5 o 10% de súper ricos que vivían como en París, mientras el conjunto de la población intentaba sobrevivir con las pocas limosnas que le daban. Eso mismo están intentando reproducir en este momento. Pero bueno, pero además me parece que tenemos una responsabilidad doble, ni que decir los rionegrinos y los neuquinos, los patagónicos, que tenemos una enorme cantidad de recursos naturales, en donde no solo tenemos que batallar para que no nos destrocen el presente, sino para que no nos roben el futuro, no como una consigna, sino como una situación concreta, en donde tenemos recursos naturales que nos permitirían construir provincias y una nación con una población incluida, con acceso a derechos como nunca antes hubo, y no la perspectiva que parece plantear el gobierno de Milei y la derecha en general, que es que estos recursos sirvan para que sean más ricos, los más ricos del mundo, ni siquiera de la Argentina, los más ricos del mundo y algunos super ricos de la Argentina, llevándose todos los recursos que afortunadamente tenemos en la Argentina y que nos permitirían construir un país distinto, como el petróleo y gas de Vaca Muerta, como el litio del norte, como los minerales de la cordillera de los Andes, como el salto que el valor de los productos del campo refieren, y también de la inteligencia que genera la Argentina.
0: ¿Y cómo ven ustedes?
1: El gran debate que tenemos en este tiempo y en los próximos años será si eso se pone al servicio del desarrollo de una nación inclusiva, o que los ricos sean más ricos y que el conjunto de la población se suma en la pobreza.
0: ¿Pero cómo ven ustedes esta realidad que hace a la conversación que está teniendo hoy el propio gobierno de la provincia del Neuquén, en su caso, por ejemplo, Rolando Figueroa, con el gobierno de Javier Milei? ¿Cómo ve este vínculo usted de diálogo que está manteniendo?
1: A mí me parece que todos los gobernadores de la Argentina siempre muestran un perfil similar, dado la situación institucional que tienen. En los años pares son relativamente amigos del gobierno nacional y en los años impares, años electorales, son opositores. Parece que esa regla también se cumple acá en la Patagonia.
0: Bueno, ¿cómo va a ser entonces la búsqueda de firmas por parte de ustedes? ¿Cómo va a ser la tarea? ¿Dónde la están realizando? Cuéntenos.
1: La estamos realizando en todos los lugares en donde tenemos desarrollo. Obviamente en la calle nos encuentran en Neuquén, nos encuentran en otros puntos del país, en distintos barrios, en la universidad con los jóvenes, en los lugares de trabajo también. Estamos haciendo esta campaña, que es una combinación de búsqueda de afiliación para nuestro partido, para expresarnos como una fuerza opositora que hay que hacer crecer, y además difundir esta idea, porque hay que aunar fuerzas para este objetivo de decir hay que echarlo a Milei, porque si no, realmente no hay posibilidades de futuro con derecho en la Argentina.
0: Jesús Escobar, gracias por habernos atendido a esta hora de la mañana, fue muy amable.
1: Por favor, muchas gracias a ustedes como siempre.
0: Hasta luego. Hablamos con Jesús Escobar, es dirigente de Libres del Sur en Neuquén, fue nada menos que candidato a presidente de los argentinos en la última elección, donde ganó Javier Milei. ¿Qué me vas a decir, Graciela, que te estaba...?
2: Bueno, hay un diputado que está impulsando la legalización de la muerte asistida, y esto abre un debate sobre el derecho a decidir sobre el final de nuestra propia vida, ¿no? Se trata del socialista Esteban Paulón, que presentó un proyecto para regular la eutanasia y la muerte asistida como una prestación del sistema de salud, con controles estrictos, con una cobertura obligatoria, garantías para evitar abusos. Bueno, él pertenece al Bloque Unidos y presentó este proyecto de ley que propone legalizar la muerte voluntaria médicamente asistida, con una cobertura obligatoria, garantías para evitar abusos. Bueno, él pertenece al Bloque Unidos y presentó este proyecto de ley

0: persona solicitar asistencia médica para morir en condiciones determinadas, en condiciones dignas, bajo un procedimiento regulado para garantizar decisiones libres, informadas y sin presiones externas. ¿Cuándo será tratado? Todavía no lo sabemos. Pero lo que plantea este texto es que esta práctica se incorpore como prestación sanitaria, con cobertura obligatoria en hospitales públicos, obras sociales y prepagas bajo estándares de calidad y supervisión estatal. Bueno, haciendo como una lectura rápida, esto necesita obviamente
1: un debate.
0: Se ríe Mario, que está ahí del otro lado. Un debate, y se me ocurre que en principio, a pesar del gobierno de hablar sobre libertades, sí, no creo que esté muy de acuerdo con esto, ¿no? El gobierno, la mayoría, se necesitaría un debate tan profundo como el fue en su momento
2: la ley,
0: de la ley del aborto.
2: Claro.
0: Porque acá pesan cuestiones ideológicas, sí, religiosas.
2: Sobre todo eso. Bueno, la situación en el mundo, como para contextualizar, quienes ya aprobaron la ley de eutanasia, Graciela, en América hay solo tres países. Uno es Canadá, el segundo es Colombia y el tercero, muy pegadito a la Argentina, Uruguay. Es Uruguay.
0: Claro.
2: En Europa, España, Países Bajos, Bélgica, Luxemburgo y Portugal. Y en Oceanía, varios estados de Australia y Nueva Zelanda. Esos son los países en el mundo que sí han accedido a la eutanasia de manera legal.
0: Claro. Bueno, lo que también plantea este proyecto, Karina, es que la falta de una regulación genera desigualdad, ya que solo los que cuentan con algún recurso económico pueden acceder a prácticas no formalizadas o viajar al exterior, mientras que otros deben atravesar situaciones de mucho sufrimiento sin una herramienta o una alternativa legal.
1: Bueno. Bueno, hay una película que te voy a recomendar que pide la familia y él principalmente tener sus últimos días en su casa.
2: Claro. Bueno, recuerden el caso de
0: hace poco tiempo, ¿no? También
2: Marcelo Díez en Neuquén, sí, que toda la familia estuvo luchando mucho tiempo por una muerte digna.
0: Sí. Hasta un joven que tuvo un accidente en una moto en la ruta 22 y bueno, quedó en, ¿cómo se llama? No sé si es la palabra científica, claro, pero un estado vegetativo, ¿no? Sí. Y finalmente falleció antes que se pudiera concretar.
1: Tardó bastante la justicia en responder. ¿Tenemos mensajes, te parece? A las 7 de la mañana, 31 minutos, ¿eh? Tenemos mensajes.
2: Un montón.
1: Después de las 8 está Mario acá, hincha de River.
2: 5-8-21-44. ¿No, sí? Está muy contento.
0: Está muy
2: contento. Se ve que durmió muy bien. Sí. Buen día. Ahora son todos chilenos, jaja. En las buenas y en las malas, aguante Boca.
1: ¿Cómo se llama la persona que escribió?
2: A ver, déjame decir.
1: Yo para saludarla.
2: Matías,
1: te mandamos un abrazo grande. Bien,
2: siempre,
1: por Matías, un equipo argentino.
2: En las buenas y en las malas.
1: Un equipo argentino, Matías. Perdieron,
2: buenos días, ¿cómo andan? Los escucho siempre. Omar, camisetero, como mi primo Gustavo Cancio. Saludos. Pitu dice, buen día. Hermosa mañana, ¿verdad?
1: Mirá,
2: buenos días, chicas. Buen día, Omar. Todo vuelve en la vida y no pasaron muchos días. Buen fin de para todos. Abrazos, nos dice Néstor.
1: Néstor, te mandamos un abrazo grande. ¿Qué más?
2: A ver, otro más. Riquelme se fue a Tanga. El último videito que te compartí, Dani, son imágenes del Chavo.
1: Ah, mirá,
2: la Conmebol Sudamericana y cada personaje representando a un equipo argentino diferente, y de repente el Chavo se encuentra con Don Ramón.
0: ¿Serio? Ron Ramón.
2: Claro, ¿dónde nos venimos a encontrar?
1: Le contamos a la gente de las radios.
2: En la Sudamericana.
1: Mirá.
2: Y bueno.
1: Qué idea que tiene
2: nos extrañaban
1: gente,
2: tanto que nos llamaron, nos convocaron.
1: Nah,
2: buenos días, un gusto saludarlos. Los veo todos los días. Un abrazo grande para todos. Soy David de Chipoleti.
1: David, te mandamos un abrazo. Gracias, David.
2: Buen día. Soy Fernando Figueroa de Mar del Plata. Hoy
1: del Plata,
2: con 9 grados de temperatura, un cielo totalmente nublado y con toda la expectativa de la séptima Copa de Boquita. Ah, cierto, que quedó afuera. Bueno, la próxima será. Que tengan un hermoso fin de semana. Saludos desde La Feliz. Bueno, Fernando,
0: un beso a Valentino, que también está en Mar del Plata.
2: Ahí está.
0: No sé si nos están escuchando.
2: En La Feliz. Fernando, a ustedes les falta

0: Muchísimo para aspirar a la séptima, así que tranquilino, tranquilino, recién pueden ir
1: no
0: por la quinta en un ratito
1: oyente,
0: cuando tengan
1: no
0: próxima participación a la Libertadores.
2: Nos peleamos.
0: Sigan participando.
2: Va a pelear también con...
1: Cecilia no, no escribió Cecilia hoy, es de Boca. Eso,
2: no, de River.
1: Tenemos Cecilia, inteligente,
2: otro mensaje
1: hermosa.
2: Con respecto a lo que estábamos hablando, dice buenos días.
0: Buen día.
2: Está el caso de la bebé de Selva en Buenos Aires que quedó en estado vegetativo por mala praxis. Camila se llamaba la bebé. Ellas impusieron o impulsaron la ley de muerte digna en la Argentina, ¿no? Es un tema, si bien estamos con los, claro, es un tema de debate, ¿no? Sí. Y
0: de debate profundo,
2: claro,
0: no superficial,
2: sin cuestiones, claro,
0: sí. De debate profundo. Me dan risa por los memes, pero está bueno. Son masoquistas las gallinas, ¿eh? Los tienen de hijos, los mandaron a la B, tienen una tribuna llamada Belgrano, ahora en otra, la próxima estampan el nombre del ruso Zelensky y listo. Completito. Marcelo.
1: Marcelo, te mandamos un abrazo grande y es bueno que opines de todos los temas. Dale.
2: Quieres saber enseguida, ¿viste? Entonces los va anotando en una lista.
0: Sí, en la lista negra.
2: En la lista negra.
0: Hola, Omar, Cari, Graciela, aguante Boca nomás, en las buenas y en las malas siempre. Omar, sé sincero, ¿te alegra que Boca pierda?
1: No, para nada.
0: No lo niegues más, eso no habla bien de un comunicador social, jaja.
1: ¿Quién
0: te escribe
1: eso?
0: Miguel.
1: Miguel, la ve. No, hay que hacer hinchada por un equipo argentino, eso de que no.
0: Buen día, dice otro mensaje. Escuché en un noticiero nacional al presidente de PAMI diciendo que estaba todo normal, funcionando. Me pregunto a dónde, porque en nuestra región, si el jubilado no paga el copago, no lo atienden los médicos de cabecera para hacer las recetas de los remedios que siempre toman. No los operan los cirujanos y tienen que hacerlo, y así cada caso, todo solo en kinesiología vi que no cobran. Soy de Allen, pero sé que es así en todas las ciudades de la zona. ¿A esa normalidad se refiere el presidente de PAMI? Ah, y no sirve denunciar como indicador hacer no sucede nada. Es difícil que tomen la denuncia y si la toman no hay soluciones y muchos medios de nivel nacional son tibios al informar lo que está sucediendo.
2: Y además los oftalmólogos, ¿no? Que fueron los primeros en iniciar en suspender la atención a los jubilados, ¿no?
0: Claro.
2: Los oftalmólogos, que es algo vital, vital, ¿no? Como todos los servicios médicos que son importantes. Pero sí, bueno, ellos viven otra realidad, viven una realidad paralela.
1: Bueno, acá tengo una noticia que ayer lo escuchaba también a Gustavo Camaña decir que el gobierno ha apelado la sentencia que lo obligaba a pagar las deudas con PAMI y otros prestadores de salud. El Ejecutivo recurrió el fallo del juez federal de Córdoba, Hugo Bacanar Baja, que lo intimó a saldar deudas en 72 horas. De todos modos, la medida va a seguir vigente hasta que se emita la sentencia definitiva, así que por ahora te hay que pagar.
2: Claro, bueno, pero eso es una forma,
1: claro,
2: ¿no? Cada vez que no le conviene, que no le gusta una ley, bueno, nos vamos a la justicia. Estamos todavía esperando que la Corte Suprema de Justicia se pronuncie sobre el financiamiento universitario. Entonces, si cada cosa que no te gusta, vas a recurrir a la justicia, que tarda
0: y dilatarlo.
2: Tiempo. Digamos que esto necesita, las cuestiones de salud son ahora.
1: Sí.
0: Buen día, Omar. Pasen el gol de Boca, por favor.
1: ¿Gol de Boca?
2: ¿El que le anularon?
0: Él no puede
1: hay.
0: Ser.
1: No hay, pero bueno, te mandamos
0: del último
1: abrazo.
0: Superclásico, si querés lo repasamos. Buen día, los molesto para hacer público y que los responsables se hagan cargo. Los taxis de Chipoletti deben ser vigilados por tránsito. Hacen lo que quieren, doblan en U, paran a contramano, 7 AM, Toyota Etios, Radio Taxi Mengel y Venezuela, de Radio Taxi Mengel y Venezuela, dobló en U, delante de lo que esperábamos el semáforo. Municipalidad, tránsito, abandonó los controles.
1: ¿Dónde fue eso? ¿En qué esquina fue eso?
0: Se lo pasamos a la municipalidad, ya tomaron nota y va a ir tránsito a revisar esa zona. Venezuela y Mengel.
1: Venezuela y Menchel, bueno.
0: Doblaron para... en U, doblar en U está prohibido.
1: No.
0: Para todos.
1: No se puede.
0: Buen día, Omar.
2: No solo para los taxis, claro.
1: Para todo el mundo, para todo el mundo. Ayer yo iba por la calle paralela, a la Vélez Sarsfield, y un señor también en un auto particular dobló en U.
0: Paralela a la Vélez Sarsfield, sí. Que sería la San Martín.
1: Para ir a la Vélez Sarsfield. La Vélez Sarsfield no es la que está donde están las vías.
0: Sí. La ciclovía, por eso, ¿de qué lado? ¿Hacia acá, sí, hacia el Chipoletti, hacia, es la San Martín?
1: Como yendo para Fernández Oro.
0: La paralela pasando las vías es, sí, la General Paz.
1: General Paz, así es.
0: Que después, claro, se conoce como Ruta Chica.
2: Y después San Martín.
0: Buen día, Omar. Este tipo toda su vida está viviendo sin trabajar y piensa en viajar un gobierno y no tiene un proyecto ni siquiera de provincia, dice otro mensaje.
1: Por la nota que hacemos.
0: Será por la entrevista. Buen día, chicos. Saludos al plantel y en especial a Omarcito Fuentes, hincha de River.
1: ¿Quién es?
0: Saludos desde Cinco Saltos. Soy José Cuevas.
1: José Cuevas, un saludo grande para vos. Hacemos pausa, Kenin, ¿eh? Vamos a hacer la pausa, vamos a cumplir con los compromisos comerciales, que la gente siga, por supuesto, participando. ¿En qué número, Karina?
0: Al 299-511-2144. Sí, sí, no, siguen los mensajes, siguen compartiendo imágenes de nuestra pantalla.
1: Ah, mirá.
0: Nos están saludando, dice, mirando. Saludo. Aguante Chipo River y nada más. Y bueno, me captaron ahí. Ah, en una de
1: ahí
0: las
1: está,
0: ahí me
1: está.
0: Encontraron trabajando.
1: Gracias a toda la gente, hacemos pausa, ya estamos con ustedes.
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0: Las 7 de la mañana, 46 minutos. Queremos hablar con Horacio Collado, es el secretario técnico de la Autoridad Interjurisdiccional de Cuenca. Dije bien, ¿no? Bueno, ¿cómo le va? Buen día, ¿cómo está usted?
1: Buen día más para usted y a todos los días. Bien, bien.
0: Bueno, queríamos hablar con usted algunos minutitos porque el aumento del caudal del río Limay previsto para los próximos días ha encendido todo tipo de consultas y a la vez también preocupación en toda la zona ribereña, ¿no? Queremos saber qué es lo que pasa, por favor, por qué ocurre esto y qué se informa desde la IG.
1: Bueno, lo que ocurre es que en este momento, donde hace un mes, a partir del 1 de mayo, se interrumpieron los servicios de riego, las demandas de aguas abajo son cubiertas solamente para el consumo humano y no hay habilitación de los canales de riego, con lo cual es una cuestión temporal, que la demanda de energía es la que en este momento está produciendo esta erosión de caudales. Los primeros fríos que han ocurrido hace que Pacho Eléctrico ha pedido erogar mayor cantidad de agua para cubrir esa demanda y es una cuestión estacional. Ya para la próxima semana van a disminuir esos caudales, habida cuenta que, bueno, están bajando los embalses y todavía no se está dando la situación de que haya lluvias importantes que vayan manteniendo los embalses, sobre todo el Limay. Así que el periodo de sequía sigue, mayo ha sido prácticamente con muy poco aporte de agua y junio también lo estamos viendo prácticamente. Así que esta elevación del caudal del Limay ha sido muy temporal, estas dos semanas, y ya la semana que viene estaría bajando.
0: Pero esto puede ser preocupante en este tiempo hasta que comience a bajar la próxima semana, ¿o cómo lo analiza usted, que entiende mucho más que nosotros del tema?
1: No, no hay ninguna preocupación. Lo único que siempre estamos muy alerta con el despacho de energía, no es que estamos discutiendo ni peleando, simplemente que estamos atentos para que tampoco sigan una erogación muy importante, que los embalses se vayan, disminuyan tanto su nivel y que después no se puedan recuperar. Así que esto ya le estamos diciendo, no se entusiasmes mucho con cubrir las demandas con la parte de hidroeléctrica, a cuestión de lograr más caudal del río Limay, porque sobre más se van a venir muy debajo y todavía no está dada ninguna expectativa de que haya aportes importantes, a pesar de que por ahí se sigue hablando de que va a entrar un niño, o el niño significa un periodo con mayor cantidad de agua, ¿no? Pero todavía eso no se está dando y por los próximos meses no estamos viendo eso, con lo cual las limitaciones son esas. Bueno, pueden cubrir estacionalmente la demanda eléctrica, pero no tampoco para permanecer tanto tiempo. Va a bajar la próxima semana, seguro.
0: Es decir que la gente que vive en la zona ribereña, principalmente, que es la que escucha continuamente la radio, los medios, no debe preocuparse bastante, ¿o no? Porque una vez yo me acuerdo que había alguien de la I que siempre decía, lo que es del río, tarde o temprano te lo quita.
1: Sí, bueno, eso es una cosa que siempre hay que tener en cuenta, pero me estamos diciendo que tanto Río Negro como Neuquén han establecido que el caudal de la línea de Rivera, el ámbito en el cual no debe ser afectado por ninguna ocupación ni nada, es 1290 metros cúbicos por segundo, y estamos en 900, con lo cual no debe estar, tanto el gobierno provincial o los municipios deben estar vigilando que hasta que ese caudal no se dé, no tendría que haber ningún tipo de inconveniente.
0: Lo vamos a estar llamando. Gracias, por habernos atendido. Fue muy amable en aclararlo.
1: Bueno, gracias a usted, hermano. Hasta cualquier momento.
0: Hasta luego. Hablamos con Horacio Collado, es el secretario técnico de la Autoridad Interjurisdiccional de Cuenca. Dije bien la palabra, ¿eh? ¿Sí? Interjurisdiccional.
2: Sí, mirá, difícil. Vos.
0: Sí, difícil la vez en la mañana. Y más cuando,
2: bueno,
0: cuando venía una derrota,
2: no grave esto, decirlo. Digo, es que no se ve por ahora. Y dijo que junio no. Tampoco viene lluvioso, ¿no? Por
3: se
2: ahora,
3: necesita agua.
2: Se necesita mucha agua.
0: Sí. Por eso, viste, yo siempre digo, Graciela, vos hace rato que también estás acá trabajando. Karina, me parece que vos también te debes acordar que había alguien que se llamaba Elías Zapag.
3: Sí.
0: Que está, ahora no está más en la IC, pero que pertenecía
3: hasta hace muy poco.
0: Hasta hace poco, él siempre decía, ¿no? Que lo que es de el río se apodera de eso, viste, la gente que vive cerca del río, ¿no? Él siempre decía que lo que es del río, tarde o temprano te lo quita.
2: Bueno, tenemos un mensaje, Omar, que dice: buenos días, Omar y compañía, linda mañana, de muy temprano escuchándolos, mientras espero para sacar turno en Level Salud. Así bien. Que desde la clínica nos están mirando.
0: Muchas gracias. ¿Tiene nombre para saludarla? Sí,
3: Edith.
0: ¿Eh? Edith. Edith, te mandamos un beso
3: te
0: grande.
3: Te mandamos un beso enorme. Hola, buen día, hermosa mañana. Ay, qué lindo escuchar cómo les cayó el karma a Boca. El que ríe último ríe mejor. Tranqui, Karina, se te renota que estás dolida. Ja, ja. Dice Marce. Marce, te mando un beso.
0: ¿Qué más?
3: Dice, buen día. El chiquitito les pasa a los bosteros por jetones. Bien. Del paso yo de River, dice, de paso yo de River. Bueno.
0: ¿Quién es?
3: A ver, para que no firmó el mensaje, pero tenemos otros mensajes antes.
0: Capaz que tenemos el nombre.
3: Ah, claro, Chiquito Venegas.
0: Chiquito Venegas, te mandamos un saludo grande, ¿eh?
3: Chiquito.
0: Respeto para la gente Boca, por favor.
3: Omar, ¿llueve ahora en Neuquén? Pregunta Sergio. No está previsto.
0: No. Había un poquito de viento.
3: Lluvia. Sí, hay mucha neblina. Sí. Y ojo, que atención, que nos alertan sobre el tránsito en la ruta 151. Buen día, gente linda. Les cuento: ruta 151, desde Catriel al Valle, hay bancos de niebla muy espesos. Que tengan un hermoso día.
0: Bueno, transitar con precaución, con por mucho, favor.
3: Con mucha precaución.
0: Transitar con precaución.
2: Para hoy la máxima, Karin, 15 grados.
3: 15
2: ¿no?
3: grados, tan y, solo 15 grados.
2: ¿Y el fin de cómo viene? Con también temperaturas 14, 15
3: 16
2: grados.
3: 16 para mañana sábado, 14 para el domingo, lunes 12 va a ser por ahora, en la proyección, el día más frío. Que vamos a tener en
2: el lunes.
3: Ahí estoy pasando una nueva imagen. Alguien está tomando un cafecito.
0: Ah, mirá vos, qué bien.
3: Ya lo vamos
0: escuchando
3: a compartir.
0: La radio, la voz del Comahue de Chiporetti, mirando streaming y mirando la pantalla de Canal 10 seguramente.
3: Ahí está, dice,
0: mirá el
3: cafecito, dice Adrián de Neuquén, pero del albinegro.
0: Mirá el tecito que toma la gente, muy bien, es del albinegro. ¿Adrián?
3: Sí, pero la taza es de River.
0: Bueno, dejalo, que tome la taza que quiera.
3: Hay tacitas de muy lindas y mates
0: ¿De qué?
3: De Chipoletti.
0: Ah, sí, también.
3: Muy lindas. Dentro
0: de Boca también hay, ¿no?
3: Sí, hay un montón en la tienda Superclásico, ¿no los viste?
0: No.
3: ¿No?
0: No. Acá está Superclásico, mirá.
3: Dice, buen día, River tiene una sola Libertadores importante ganada gloriosamente en el 2018, por la que Boquite daría sus 6 copas intrascendentes, dice Juan de Roca.
0: Juan, te mandamos un saludo, buen día, gracias por
3: escribir.
0: Juan,
3: te mandamos
0: un
3: abrazo.
0: A la gente de Roca también allá, nos vamos a Roca.
3: Buen día, gente, recién me engancho. Omar, ¿saludaste a Miguel? Miren el resumen del partido, chicas. Una sola vez patearon los chilenos al arco. Miren si pateaban más, dice otro mensaje.
0: Ah, mirá.
3: Gracias, Rogelio. Buen día, gente linda. Se extraña la voz de Edgardo, el capataz, dice Graciela. Cristina, perdón. Y a ver, vamos, Chipo. Ah, bien. Bien con la albinegra ahí, ¿eh? Vamos, Chipo, el domingo. Tenemos que ganar.
0: Claro, tienen que ganar, que no juegan acá, no juegan de visitante. No, transmite la radio, la voz del Comahue de Chipoletti, y hay también streaming, hay Canal 10, hay todo. El próximo domingo con Chipoletti, que va a estar transmitiendo la voz del Comahue, los relatos de Elio y la participación de Matías Caruso. Va a estar, bueno, va a estar toda la gente, ¿eh?
3: Sí.
2: Buen día a los dos bombones de la pantalla y al señor periodista. Oh. Qué lindo mensaje, gracias.
3: Buen día.
2: Dice Jorge, buenos días Omar y compañía, los escucho y veo por el stream.
0: Muchas gracias.
2: ¿Qué pasa con las bosteras? ¿Están de duelo? ¿Están calladas? No. Ahora no, culpan a RR.
0: Justo y necesario.
3: Hablamos más que Fernández, vos, Omar.
2: Sí. Jorge de Fernández Oro.
0: Bueno, Jorge.
3: Buen día,
2: Dani.
3: Dani, el videito que te mandé lo compartimos ahora con este saludo. Buenos días, somos Francisco y Samir Marinado. Somos de Alta Barda haciendo corazoncito. Saludos mucho, para
0: la gente
3: ustedes.
0: ¿De dónde? ¿De Alta Barda?
3: De Alta Barda. Samir y Francisco. Besos para ustedes. Ahí está, el albinegro. Aguanta el albinegro. Vamos,
0: señor.
3: Chipo, carajo, dice Julio.
0: Julio, te mandamos un abrazo grande porque el domingo Juan Con, en Mendoza.
3: Sí, buenos días, dice Julio. Además, familia linda, en el baúl de los taxis cerca de la chapa de las patentes está pegada la licencia, que la gente saque una foto y vaya al municipio y los denuncie. Que tengan un excelente fin de semana, viva la vida.
0: Bueno, muchas bien. Gracias.
3: Claro, para saber
2: bueno,
3: de qué
2: claro,
3: taxi está.
2: Claro, esto en torno al otro mensaje no me llegó que dobló bolsa, en U.
0: Claro, sí, está bien.
2: Sí, está bien. Claro, no podemos
3: para identificar la unidad, claro,
2: el taxista que cometió esa infracción.
3: Exactamente, el que cometió la infracción. Bueno, también nos estaban compartiendo algo que hacíamos referencia en las efemérides, como el Día del Folclorista Argentino, en homenaje a Chazarreta. Lo dijimos
0: hoy comenzamos
3: más
0: con Horacio Guaraní, el programa.
3: También, sí, sí, sí. Sí. Pero bueno, el...
0: Ahí te hablan, se van, dice.
3: Ay, sí. Bueno, gracias. Uy, alguien que nos manda, Rogelio, una bombonera explotada, ¿no?
0: Ay, ¿qué pasó?
3: Los bombones más caros están a tu lado, Mar.
0: ¡Apa!
3: Ay, gracias, ¡apa! Sergio.
0: ¡Apa!
3: Buenos días. Escuché que las rutas 22, 237 y las 151 y 65 en sectores hay mucha niebla, que tengan mucho cuidado. Por favor, buen fin de a ustedes. Gracias, Chechu. Sí, bueno, nuestro compañero Rigo daba cuenta, ¿no?, que hay muchas
0: todo
3: demoras
0: hoy, sí,
3: en algunos sectores por banco de nieblas, y ahora, gracias a la reconstrucción de algunos oyentes, también corroboramos esta información.
0: Sí, hoy daba un poco así preocupado, Rigo, no se entendía algunas cosas, pero eso se entendió.
3: No, sí, se entendió todo.
2: Todo, perfecto.
0: Eso se entendió, no sé si todo le pasaba, pobre. Pero esa parte se entendió.
2: No le bueno, pasaba nada.
0: Vamos a recordar datos del tiempo, ¿te sí parece? Para la gente que está mirando la pantalla del 10, está escuchando la radio, nos está viendo por streaming en todos lados. ¿Qué temperatura hay en el Alto Valle?
3: 9 grados centígrados, 2 décimos, sensación térmica de 8.2, cielo cubierto con neblina, 87% la humedad relativa del aire, viento del oeste a 8 kilómetros por hora.
0: Bueno, así que tenerlo en cuenta, a transitar con precaución, viste, en la parte de chacras, principalmente, Graciela, lo estamos diciendo.
2: Claro, donde están los bancos de niebla.
0: Vos que te vas a trabajar con tu jeep para allá, para que lo sepas, en la parte de chacras. Escucha, ¿algún mensaje más para cumplir con todos? ¿Sí? ¿Qué dicen?
3: Hola, buen día, equipo de Primeras Noticias. Es fuerte lo que propone este político Jesús Escobar. ¿Se puede ser fuerte oposición proponiendo soluciones, ideas constructivas, y en esa línea se respeta la democracia? A este gobierno debemos hacerle saber el desacuerdo que tenemos todos los argentinos, los que lo votaron y los que no, considerábamos sus comportamientos un tanto desconocidos. Pero en definitiva, solo se salvan ellos, los políticos. Ellos cobran sus abultados saberes y todos los meses, mientras las empresas pilotean junto a los trabajadores, que son el último eslabón que la padecen.
0: Bueno, opiniones. ¿De quién era la opinión esa?
3: A ver, ya te digo.
0: Bueno, al señor,
3: ya
0: me fui, muchas gracias.
3: Cecilia.
0: Cecilia, muchas gracias.
3: Muy buen amable, día, linda señor. Mañana, Bostero, jaja, saludos a todos, en especial a Nico y Valen Labrín, de parte de su mamá, Nani.
0: Bueno, Nani, te mandamos un beso grande y también a tus hijos, que miran este espacio
3: están
0: y escuchan
3: escuchando
0: la radio, escuchan la voz del comadre.
3: Buen día, chicos, saluditos a Leonel y Lucio, que tengan una hermosa clase. Ay, se van rumbo al colegio.
0: Claro, linda clase para ambos,
3: Se están yendo, ¿no? Están aclara yendo. Blanca,
0: se
3: la mamá.
0: Yendo. Aguánteme un segundito a las dos, ¿puede ser? Me das un segundito a las dos, acá. Quietitas ahí, no se muevan por más que... Va, que se van a mover si lo de anoche fue tremendo. Bueno, a ver, una cosita que te quiero decir a vos, que estás mirando la pantalla del 10, que estás escuchando la voz del Comahue, que estás mirando el streaming. Ya se viene en Canal 10, ya va a estar, escuchá. Va a estar Flavia, hincha de... No se sabe todavía. Ella dice que es de Córdoba. Bueno, estoy contenta con Belgrano. Va a estar Sebastián, debe estar triste, hincha de Boca. Va a estar Adriana Nava. Un beso grande para Adriana, hincha de River. Después viene Belén, hincha de River también. Y después viene Vanessa. No sé, Vanessa, ¿qué? Después vamos a averiguar con Vanessa y con Carla, las cuatro productoras. A todos les decimos que es en Canal 10. Allí está toda la gente. Anda Matías por domingo por ahí. Matías Caruso. Va a estar todo a la gente de Canal 10 en un ratito con todos ustedes. Anda Miguel Alcina, quédate en Canal 10, va a estar Colo en la parte de dirección también, así que quédate en Canal 10, allá que me estás mirando en Canal 10, te decimos hasta el lunes, nos despedimos de Canal 10, estamos con Canal 10 hasta acá, sigan ustedes allá en Canal 10, nosotros seguimos acá ahora.
3: Nosotros siempre, estamos aquí firmes en la radio, hay un montón, en el streaming dice, bueno, Jorge de Fernández Oro, te mandamos un abrazo, buen día, ayer pasé por el derivador de la calle Santa Cruz y San Luis, no está inaugurado y ya hay pozos en el asfalto. ¿Quién se está quedando con los materiales? Consulta Emma. Bueno, ayer habíamos hecho un reclamo respecto
2: también,
3: de esto, ¿no?
2: Que hacía, decían que hace muchos meses que está la hora
3: cuatro
2: detenida.
3: Cuatro
2: meses. Claro, la hora detenida.
3: Bueno, y lo que nos...
2: Y adjudicaban a cuestión a Edersa.
3: A Edersa porque tiene que sacar los pilares del centro.
2: Claro.
3: Para del centro en la, de la rotonda.
2: ¿Pero tanto tarda en hacerlo? Y, ¿no lo pueden hacer?
3: O sea, hay que preguntarle a Edersa.
0: No, vamos a preguntarle a Edersa. Creo que estaba todo, se estaba terminando, lo que mi información que...
2: Sí, pero hace bastante tiempo que está allí, eso, esperando la obra. ¿Y ya está roto el asfalto?
3: Ya está roto, sí, sí, sí.
2: ¿Pero el asfalto? Se lo pusieron hace muy poquito tiempo, ¿no?
3: Y porque debe haber una importante pérdida de agua, a lo mejor.
0: Bueno, nos estamos yendo, pero les cuento algo. Bueno. Daniel, ¿te puedo pedir el último favor que está en streaming? No, ahí nos han mandado fotos...
3: Teníamos una última. Esa, sí, sí,
0: no,
3: la teníamos.
0: No, han mandado más. A Boca le dicen...
3: Hielo grande.
0: Porque queda fuera de la copa. Qué feo. Qué feo. ¡Oh, mirá esa! Le contamos a la gente de la radio de streaming. Mirá, ¿cómo te va a eliminar la Católica?
2: Y mirá bueno, vos. Para la gente, contale cómo es la foto.
3: ¿Cómo es la imagen?
0: Está Graciela y Karina vestida de monjas.
3: No, todo lo contrario. No. Nosotros vamos a estar siempre con la remera de Boca.
2: Sí,
3: con nunca
0: la
3: con
0: católica.
3: Otra.
0: Y bueno, Graciela, te estamos despidiendo. ¿Volvés
2: sí,
0: a la
2: ya,
0: tarde,
2: ya
0: Graciela?
2: Sí, claro. Hoy tenemos programa a las 18, como todos los días. Así que los esperamos sin tanta vuelta.
0: Vas a estar con Mario.
2: Con Mario Favole, bueno, por supuesto.
0: Y acordate
2: supuesto.
0: Que acá estamos también a la mañana entre las
2: 5 y las 8 de la mañana.
0: Decilo también, porque no después vamos a cortar el chorro. Hay mucha publicidad acá y que diga algo, ¿o no? ¿No te parece? Que diga algo.
3: Siempre.
0: Bueno, escuchaba una cosa. ¿Te
2: va, entonces? Me voy, chau.
0: Bueno, viene Graciela Bergioliz a la tarde. No se vaya porque ya está Mario Favole. Está también allá, está Agustín, que va a estar un ratito con todos ustedes. No sé si saludarlo porque el otro día... Va a estar el domingo con vos, el Agustín.
3: Sí,
0: Agustín,
3: estamos.
0: ¿No? Sí.
3: Estamos el domingo juntitos. Volvemos.
0: Bueno, ahí está Marcela ya, está Yael, está Romina Vega. Le damos la bienvenida también a Romina. Está toda la gente de la radio. ¿Nos vamos, señorita?
3: Nos vamos. Buen fin de semana para todos. Sigan con Pasa de Todo.

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0: frena Cuevas. Toca para Zucchi, la hicieron bien. Vuelve para Mena, la pide Cuevas. El pase para que vaya Montes. Montes se acomoda. Va Montes, tiró. ¡Golazo! ¡Gol!
1: ¿Cómo sacar el grupo?

qué lindo tema para arrancar. Los Caifanes son estos. Qué bien que suena. Bueno, a todos les suena distinto, depende del momento que estén atravesando, me imagino, ¿no? Pero es una linda apertura musical para un programa de viernes. Yo no sabía si iban a poner eso, o algún otro grupo trasandino, qué sé yo. Pero parece que estuvieron tocando ayer en la Bombonera, y la presentación, el show grande lo dieron ayer. Pero bueno, no vamos a hacer leña del árbol caído, sabemos que hay gente que se pone mal por lo acontecido. Solo vamos a disfrutar de buena música en la mañana de hoy, en esta mañana de viernes, 8 y 9 minutos, en donde nos decimos, no esperábamos nada de vos y aún así lograste defraudarnos. Mirá qué lindo ese acorde. Escuchá un poquito. Así vamos arrancando. Se pasa de todo de viernes, señor.

0: 299-511-2144. Vieron que yo les dije, la copa importante era la sudamericana, gente. Vengan acá, vengan.
1: Un giorno tristísimo.
0: Abrimos los brazos para que vengan nuestros hermanos de Boca. Súmense a este torneo.

0: Se fue rápido Edgardo Pino, que pasó a buscar la llave. Bueno, está bien. Boquita también se fue rápido de la Libertadores. ¿Qué le va a hacer? Eugenio Kenny Poblete está musicalizando este momento, que viste muy bien con las imágenes de Daniel Polanco en el streaming. Dos de los dolidos hoy. Hay que destacar el profesionalismo que tienen, porque pese a que lo están pasando muy mal, demuestran que cumplen con el trabajo como tienen que hacerlo. Marce Hernández seguro que no lo vio al partido, porque ella nunca lo ve. Cuando Boca pierde no lo ve nunca, ¿viste? Tiene esa particularidad. De Yael ni hablemos, Yael. Me da cosa porque Yael, desde que nació, no lo vio campeón de alguna B internacional a Boca. Todos los demás lo vieron. Pero bueno, ya el cito es chico. Ya va a llegar, ya no pasa nada. Y Agustín Bulfón es el único de todo este equipo que puede ganar la Copa Libertadores. Bienvenido el Pincharrata, ¿cómo va?
1: ¿Qué tal? Buen día, Mario. Buen día a todos. ¿Cómo andan? La verdad que es una, como conclusión, una lástima que no van a tener la oportunidad de escuchar la Copa Libertadores en el U19, porque no sé si van a pasar, no creo que pasen los partidos estudiantes. Pero y de Independiente de Rivadavia, Mendoza tampoco.
0: Escribimos una nota y pedimos que...
1: Hacemos un pedido formal.
0: Nos embanderamos con Estudiantes de La Plata, equipo copero si los hay además.
1: Pero no creo, no creo que quieran. Y además, Mario, te pido disculpas, pero ayer hubo realmente una noticia deportiva importante de la cual vamos a hablar hoy.
0: Sí. Bueno, hubo, yo diría dos, por lo menos, sí.
1: La lista del Mundial.
0: Sí, obvio, la lista del Mundial.
1: Es la noticia superadora de cualquier otro resultado, más allá de que es entendible que lo de Boca es importantísimo. Sí.
0: Bueno, lo de Cerundo lo derrotando a Yannick Sinner me pareció muy... Por eso especial. Decía, por eso decía que esa también me parece.
1: Es especial, pero bueno.
0: Lo que pasa es que como se vive el fútbol, no se vive el tenis como se vive el fútbol.
1: Y la lista del Mundial, Mario, cada cuatro años es una lista muy especial, ¿eh? Es distinta. Y después lo vamos a hablar igual, después la detallamos. Sí. Porque hay cositas que hasta habíamos hablado acá.
0: No, está bien,
1: Y que está bueno...
0: Tal vez destacar que además de Boca se quedó afuera el huevo Acuña también.
1: Bueno, eso... Ese era uno de los puntos a tratar.
0: Y lo vamos a repasar.
1: De alguna manera, increíblemente, sorprendentemente en algunos medios, como sorprendidos por lo de Acuña. Que qué sé yo, a mí me parece bastante lógico, pero...
0: No, a mí no tanto, mirá. Sí, pero después lo
1: sí, lo después repasamos, lo profundizamos, Mario. Si te parece, te voy contando que en Cipolletti, en este momento, para este viernes, que se termina la semana y se nos va mayo, nomás, lo pueden ir despidiendo de a poquito, el mes patrio, el mes que bueno, que encarna también mucho de la historia más importante de nuestra patria, se va, nomás, se va el mes 5, viene el mes 6. ¿Y cómo arranca este viernes en Cipolletti? 7 grados centígrados es la temperatura actual, 6 grados la sensación térmica. Del noroeste hay una leve brisa, 8 kilómetros por hora, apenas alcanza 12 kilómetros por hora alguna ráfaga. La máxima esperada para hoy es de 15 grados en Cipolletti, Mario. Nubes con algunos pasos de sol. Habrá incremento de la nubosidad igualmente, sobre todo hacia el mediodía, y luego quizás tengamos con suerte una máxima que ya la sintamos con algo de sol a las 4 de la tarde.
0: Bien, te cuento algo del Alto Valle,
1: sí,
0: pero puntualmente cruzamos el puente y miramos Neuquén. Miremos la avenida, sobre todo. A partir del lunes se puede empezar a votar por el nuevo nombre de la avenida.
1: ¡Epa!
0: Va a haber 10 opciones más un otros.
1: Ok.
0: Entre esas 10 opciones... No habrá nombre de político. Después vamos a tener nota de esto.
1: Interesante.
0: ¿Sabes cuál va a ser el único nombre propio, un nombre personal que va a poder estar en ese listado?
1: ¿Cuál?
0: Claudio. No, Claudio Bueno. No, perdón. Ingeniero Enrique Mosconi.
1: Bueno, claro. ¿Qué es el nombre que tiene actual?
0: Bueno, porque hay grupos que cuando propusieron ese nombre, ahora dijeron, le van a cambiar el nombre. ¿Cómo le van a cambiar el nombre si nosotros pedimos que le pongan Mosconi?
1: Y
0: por lo menos pónganlo entre las opciones. Después te cuento, pero es Gran Avenida, o Avenida Limá y Avenida de las Barras, bueno, mirá, algunos. Después repasamos los 10 nombres y quiénes son los que pueden votar, pero bueno, del Alto Valle, yo entiendo que es de color, vos me decís, Mario, que me cambia la vida esto, y no, si vos esperás que yo te cambie la vida, esperás sentado también.
1: Vas a escuchar este nombre un
0: pero
1: montón.
0: Pero después vas a decir, estoy circulando por Avenida Limay, por ejemplo.
1: La vas a usar un montón. Es un nombre que te va a importar en la vida, te aseguro.
0: Bueno, dentro de poquito empieza es decir, la semana que viene, o sea, nada, estamos a nada ya del comienzo del próximo mes, empieza la votación para definir el nombre de esa gran avenida en Neuquén.
1: Nos vamos para la capital de la provincia, Mario, porque en Viedma, en este momento, 11 grados de temperatura, 8 de sensación térmica, un poquito más otoñal, quizás cálido. Del norte es el viento, 13 kilómetros por hora. Algunas ráfagas que llegan a los 23 kilómetros por hora, se va a sentir un poquito. Para hoy, la máxima esperada es de 18 grados, agradable, sol, algunas nubes igualmente acompañando. La máxima va a llegar alrededor de las 3 de la tarde y no hay probabilidad de lluvia por delante.
0: Mira, de Viedma cruzo el puente de nuevo. ¿Viste que
1: muy bien.
0: Valle cruce el puente para Neuquén?
1: Muy bien.
0: De Viedma lo cruzo para Patagones. ¿Es la noticia más importante de la capital esta que te voy a contar? No, porque además es de Patagones, que es al frente. Pero sí me gustó, me enterneció esto. Mm. Es un chiquito de Patagones que pidió una temática particular para el cumple.
1: No,
0: ¿cómo pidió festejarlo? Como si fuera bombero voluntario.
1: ¡Qué bonito! ¿No?
0: Genial, Divin, estamos viendo las fotos en streaming.
1: ¡Qué genial!
0: Valentín, 3 años tiene. Dice que quiere ser bombero y eligió festejarlo con los bomberos. Con toda la gente de bomberos de ahí, que la mamá los invitó. Les hizo una nota contándole que el hijo quería compartir un momento del cumpleaños con los bomberos. Y ellos hicieron posible eso. Y de verdad, no sé si ustedes alguna vez quisieron ser bombero. Yo no quise ser bombero, pero conozco mucha gente que ha querido
1: conozco hacerlo. Mucha gente.
0: Conozco gente que lo es. Pero sí viví al lado de los bomberos, o a la vuelta de los bomberos en otra ciudad. Y pasé infinidad de veces por esa puerta, y muchísimas de esas veces vi chicos que entraban con sus familias para ver, por ejemplo, cómo es una autobomba.
1: Claro, claro.
0: Que se acercaban y que los dejaban entrar. Así que bueno, Valentín en Patagones quiso un cumpleaños temático, recién lo veíamos, vestido de bombero voluntario y festejando con estos héroes muchas veces anónimos que son los bomberos voluntarios.
1: Hermoso, Mario, ¿cómo está por ahora? Podemos decir la mañana. En San Carlos de Bariloche, 5 grados centígrados en este momento, 5 de sensación térmica. ¿Por qué? Porque prácticamente no hay viento, 6 kilómetros por hora del norte. La máxima esperada para hoy, allí en la zona cordillerana, 12 grados centígrados, el día principalmente nublado. Quizás alrededor de las 4 de la tarde se empiece a liberar un poco, pero no mucho más, y a esa hora también tendrán la máxima del día. Por el momento, el mayor porcentaje de probabilidad de lluvia alcanza el 9%, pero eso también al mediodía, así que quizás algún chubasco suelto, pero por el momento no mucho más para Bariloche.
0: ¿Te suena Constantin Rudnev?
1: Uy, el muchacho de la secta rusa.
0: Mario. Sí, tiene nombre de tenista o podría integrar alguna de las selecciones que llegan al Mundial. Pero es el integrante de esa secta rusa. ¿Se acuerdan el revuelo que hubo? Porque trascendió, claro, no solo a nivel provincial, nacional, sino también internacional. Bueno, él está con prisión domiciliaria, supuestamente por problema de salud o por problema de salud, eso consideró la justicia. Bueno, hay un problema para él. Él está detenido con su mujer. El problema es que le puedan retirar ese beneficio y tenga que volver a una cárcel federal. Bueno, ante esa situación, la defensa de Rudnev acudió directamente a la Organización de Naciones Unidas.
1: Ah, bueno.
0: Plantea esto a nivel internacional para que no se permita que vuelva a una cárcel. Hizo una ampliación de su presentación ante la CID, la Comisión Interamericana de Derechos Humanos, para frenar un posible regreso a prisión. Así que Rudnev, ahí, complicado para ver cómo sigue.
1: Bueno, compleja la cosa, como el presente, la situación, cuando salís a la calle, cuando abrís la ventana y sacás la cabeza, en Maquinchao, Mario, en Línea Sur.
0: ¿Por qué? ¿Cuánto?
1: Porque hay 2 grados bajo cero en este momento por aquella zona, pero la sensación térmica aquí, registrada en AccuWeather, alcanza los 7 grados bajo cero, Mario. Mucha diferencia. ¿Por qué? Y hay viento, 15 kilómetros por hora del oeste, 31 kilómetros por hora, algunas ráfagas de viento. Nos pueden confirmar allí en Línea Sur cómo están hoy. Esperan una máxima de 13 grados centígrados. Habrá incremento de la nubosidad hacia la tarde, por el momento parcialmente nublado. La máxima llegará alrededor de las 4 de la tarde. Luego, hacia la noche, se va a liberar el cielo y, lo que sí, 0% de probabilidad de lluvias.
0: Bien. ¿Cuánto de térmica entonces?
1: 7 grados bajo cero de térmica, 2 grados bajo cero de temperatura.
0: Bueno, no es de Maquinchao, pero es de la región sur. ¿Sabes dónde le van a poner temperatura? ¿Dónde se va a levantar esta temperatura? En la fiesta de la Matra y la Artesanía.
1: ¡Epa!
0: Se viene la edición número 40, la 40ª edición de la Fiesta Nacional de la Matra y las Artesanías. Esto es en Balcheta. Va a ser en los próximos días. Empieza el viernes 10 y sábado 11. Viernes 10, sábado 11 se viene la Fiesta de la Matra y de las Artesanías. Van a estar los Mellizos Díaz el 10, el Grupo Censura, artistas regionales y locales. El 11 va a estar Alan DLC, que no sé quién es Alan DLC, tengo que decirlo. Pero sí va a estar un grupo cuyo nombre me encanta.
1: A ver.
0: Que es Sharon y los Camperos del Chamamé.
1: Sharon
0: y los Camperos del Chamamé. Que suelen tocar en la región, suelen dar vuelta por fiestas por acá.
1: Qué lindo.
0: Que yo no sé, yo no quiero decir, no es mi especialidad la música, pero te diría, tal vez por el camino de la Celevera.
1: Bueno.
0: Más okay. o menos por ahí.
1: Ok.
0: Bueno, le meten ritmo Sharon y los Camperos del Chamamé. El sábado 11 van a hacer bailar a Balcheta y a toda la gente de la región sur.
1: Muy bien, Marito, me parece una muy buena presentación. Acá estamos, estamos como todos los días, lo saben, hasta las 11 de la mañana y tenemos por delante muchas noticias, Mario, sí. pero muchas incluso desde la calle.
0: Así es.

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2: Buen día, Rigo, ¿cómo estás?
3: Buen día, Mario, buen día, Agustín. Saludo grande a todos por allí. Rapidito paso a la información porque el tiempo apremia y el tema que vamos a tratar ahora es sensible. Tiene que ver con la desaparición de Jeremías, todavía no se sabe nada. Estamos con Isaac y Jenny, la mamá y el papá de este joven desaparecido en Costa Sur. Bueno, Jenny, ante todo, buenos días, gracias por recibirnos. ¿Qué se sabe, Jenny?
4: Y hasta ahora, hoy hacen 15 días de la desaparición de mi hijo y no se sabe nada, hasta ahora nada.
3: ¿Usted ha hablado con los fiscales?
4: Sí, he estado reunida con el fiscal, el doctor Ibáñez, pero a pesar de los rastrillajes y el movimiento que ha habido tanto de la policía de Cipolletti, de la cuarta, no se sabe nada.
3: Están usando tecnología para buscarlo, ¿no? Hay un interés real, sí. Se lo nota.
5: Sí, se está buscando con drones, sí, con cámaras termográficas. Después tuvo el grupo de los caballos también.
3: La montada,
5: tuvo la Guardia Civil de Cipolletti. Bueno, hasta ahora ningún resultado positivo.
3: Bueno, Jenny, yo le voy a pasar el retorno para que pueda hablar con Agustín y con Mario, que están en estudios. Chicos, Jenny ya los está escuchando.
2: Jenny, Mario Favole de este lado, buenos días. Ahí me escucha,
4: buenos
2: Jenny.
4: Días.
2: Buen día, Jenny. Bueno, día complicado porque me imagino que
4: sí,
2: cada día
4: escucho.
2: Que va pasando,
4: buen día.
2: ¿Cómo está? Van pasando los días y la falta de noticias, me imagino que acentúa la desesperación que tiene la familia, ¿no? ¿Ahí me escucha Jenny?
4: Sí. Cada día que pasa es una agonía más de no saber de él. El día que él desapareció tuvo un brote psicótico por consumo de drogas. No sabemos bien qué es lo que consumió y... Bueno, nosotros nos enteramos casi 2 días después de que él estaba desaparecido.
2: ¿2 días pasaron y cómo se enteraron ustedes?
4: Ahí te comento bien con mi esposo porque él te sabe un poco más.
2: Bien, perfecto.
3: A Isaac Gutiérrez, el papá de Jeremías.
5: Hola, bien. Buen día.
2: Hola, Isaac, Mario Favole de este lado. Jenny decía que se enteran a los 2 días recién ustedes. ¿Cómo se enteraron 2 días después de la desaparición?
5: Bueno, el tema fue medio complejo porque mi esposa justamente estaba internada y nosotros nos enteramos porque nos llama donde mi hijo trabajaba, la dueña del lugar donde él trabajaba, y nos comenta que Jeremías no había ido a trabajar. Y luego, a partir de eso, empezó todo el tema de la búsqueda, contactarnos con los amigos, conocidos y demás, y no se encontraba. Así que, bueno, después se dio intervención a la policía cuarta, de Cipolletti, y bueno, después se hizo cargo al fiscal y demás, y bueno, hasta ahora no hay ningún resultado positivo.
2: Isaac, antes de que pasara esto, de que le diera este brote a Jeremías, ¿tenía algún tipo de contención o de tratamiento para los consumos que lo afectaban?
5: Él en un momento estuvo afectado por este tema de los consumos, alrededor de un año y un poquito más. Estuvo internado en el Heller, acá en Neuquén, y se había recuperado muy bien, andaba muy bien. Es más, hasta hacía deportes y demás. Pero bueno, él estaba viviendo en Cipolletti, nosotros somos de acá de Neuquén, y... qué sucedió, que tuvo otra recaída y a partir de esto, bueno,
2: la desaparición. Claro, bueno, eso le iba a preguntar, si había dado algún quiebre en su vida cotidiana, algún hecho singular que ameritara, o que ameritara no, que tal vez lo impulsara algún cambio en su conducta, pero ustedes no saben de qué es lo que puede haber pasado.
5: No. Incluso el último contacto que tuvimos con él fue el día, si no me equivoco, miércoles, ¿puede ser? Sí, miércoles. Miércoles a la noche, pasó muy bien, andaba, se lo veía bien, se lo veía incluso contento andaba. Después ya no.
2: En alguna nota anterior, Jenny, hablando con nuestro compañero ahí, con Rigo Castaño, se había mostrado muy escéptica de encontrarlo bien o sano, Jeremías. ¿Cómo están ustedes con las expectativas de su hallazgo, con la esperanza de que pueda llegar a estar bien o directamente esperan lo peor?
5: Bueno, la esperanza nunca la vamos a perder. Bien. Nosotros, gracias a Dios, estamos trabajando con el fiscal de la Fiscalía Quinta. Es una persona muy atenta. La subcomisaria de la Policía Cuarta de Cipolletti, también una persona muy, muy comprometida con el trabajo, con el caso. Así que por ese lado estamos bien. Y bueno, y hay que confiar en Dios que va a salir todo bien.
2: Esperamos lo mismo, Isaac. Le mandamos un abrazo para los dos. Muchas gracias.
4: Hola.
2: Hola, Jenny. Bueno, les queremos mandar un abrazo, sí, y desearles lo mejor.
4: Sí, lo único que queremos pedir es que no se olviden de Jeremías.
2: Muy bien.
4: Porque vamos a seguir luchando. Sí.
2: No, sí, la escucho, Jenny.
4: Gracias. Bueno. Y lo único que quiero pedir es que no nos olvidemos de Jeremías, que hay una mamá que lo está esperando, no importa las condiciones que esté, pero quiero que aparezca, nada más.
2: Abrazo grande, Jenny, esperamos todos lo mejor.
4: Muchísimas gracias.
6: Muy amables a los dos. Disculpen, por favor, la cuestión técnica. Hay un pequeño delay.
2: Sí, sí.
6: No tiene nada que ver con nosotros, son las comunicaciones. Pero bueno, creo que el mensaje quedó claro, Mario.
2: No, ni hablar. Está clarísimo. Está bueno escucharlos y está bueno esto que nos dice al final, ¿no? Que no nos olvidemos. Porque si no pasan, ¿viste? Que no pasa a todos. Y además no pasan las noticias, que aparecen otras y una noticia termina tapando a la otra.
6: Hasta luego.
2: Ahí está Rigo Castaño desde el móvil. Con alguna dificultad nosotros con el tema del que no nos olvidemos, porque si no pasan, viste, que no pasa a todos, y además no pasan las noticias, que aparecen otras y una noticia termina tapando a la otra.
6: Hasta luego.

pantalón tipo jogging largo, color negro con inscripción reflectaria hacia Puma, en buzo color lila violeta con detalles de hombro izquierdo. Bueno, padece problemas por consumo de sustancias, había tenido una recaída, como reconoce la familia. Si alguien lo vio, si sabe algo, si escuchó de alguien que lo viera, si tiene alguna sospecha que puede permitir brindar algo de información, va a sumar a la búsqueda que están llevando adelante los integrantes de la policía, a la búsqueda que hace la justicia, pero sobre todo va a sumar para la desesperación o calmar un poco ese momento de desesperación que está viviendo la familia, ¿no? Jenny e Isaac, que están esperando que vuelva su hijo Jeremías. 8:30 en todo el país. Momento del servicio informativo con Romina Vega.

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4: Hora 8:31 minutos en la República Argentina.
3: Regionales.
4: Un operador del 911 de Bariloche vio algo extraño y activó un operativo en la zona del Alto. El accionar del operador del Río Negro Emergencia fue clave para detectar a un hombre que trasladaba una moto 110 en actitud sospechosa por el Alto de Bariloche y permitió una rápida intervención de la policía provincial. El procedimiento terminó con el secuestro del rodado, la demora del involucrado, quien dio positivo al control de alcoholemia.
3: Nacionales.
4: Se oficializaron aumentos y bonos para asignaciones familiares, jubilaciones y pensiones. Las resoluciones de ANSES fijan un incremento del 2,58% en las asignaciones, establecen nuevos valores mínimos y máximos para los saberes previsionales y suman un bono extraordinario para quienes cobran el haber mínimo.
3: Internacionales.
4: Acuerdo Estados Unidos-Irán, Trump analiza un borrador para concretar una tregua estable en Medio Oriente. Tanto el presidente norteamericano como los líderes del régimen de Teherán tienen en sus escritorios una lista de puntos de coincidencia en los que se basa el futuro de la región.
3: Estos son los datos del tiempo.
4: Temperatura 8 grados 8 décimas, sensación térmica 7 grados 7 décimas, humedad 87%, viento del oeste a 8 kilómetros por hora, cielo cubierto con neblina, temperatura máxima prevista para esta jornada 15 grados centígrados. Con más noticias, volvemos en cualquier momento.
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0: 8:38, señoras y señores, seguimos compartiendo este cierre de semana, este programa de viernes con Pasa de Todo por streaming, por AM, por FM, por nuestra página que es lu19.com.ar, donde te contamos lo más importante ocurrido y por ocurrir en tu casa, en tu calle, en tu barrio, en tu ciudad, en la región, en la provincia, en el país, en el continente y en el planeta. Todo eso tenemos para contarte de diversos temas. Entrás ahí y además o ponés para escuchar o podés poner incluso para ver, porque desde ahí directamente te mandamos a YouTube para que te comuniques con nosotros si es que te suscribiste y participás del chat. Si no, no hay chance.
1: Si no, no, Mario. Uh-huh. Al 299-511-2144, hola Mario, yo creo que el único nombre para esta avenida es un grande de verdad, Lionel Messi, dicen por acá.
0: Ay, Adrián, ¿eh? Que te lo spoileo.
1: Atención.
0: No aparece. En un ratito seguimos con ese tema porque abrimos la ronda de entrevista para hablar con la secretaria de Estado de Energía, que es Andrea Confini.
2: Hola.
0: Hola Andrea, Mario Favole de este lado, buen día.
2: Sí, hola Mario, ¿cómo te va? Buen día.
0: Muy bien, buen viernes, donde queremos charlar de un tema que ayer estuvimos mencionando y que está relacionado, bueno, con la asistencia del Estado a las personas que peor las pasan con el invierno. El invierno, hay gente que es fanática del invierno, pero a veces en ciertas condiciones uno no puede encariñarse con las bajas temperaturas, y si no es el Estado el que asiste, es difícil. Río Negro Energía en tu hogar, garrafas. ¿En qué consiste este plan?
2: Es un plan que yo digo es la versión remixada, porque es el famoso plan calor que nosotros venimos desarrollando desde el 2013. Le cambiamos el nombre porque Energía en tu hogar es como una especie de gran paraguas que abarca distintos programas que desarrollamos desde la Secretaría de Energía, y uno de los programas es la distribución de garrafas durante los meses más fríos del año en la región andina, en la región sur y en la región atlántica.
0: Si le tenemos que poner números, Andrea, ¿cuáles son esos números?
2: Mira, los operativos, por lo menos este año, y teniendo en cuenta que inauguramos el gasoducto de la línea sur y todavía hay familias conectándose, que se pudo ampliar la capacidad del gasoducto cordillerano y hay familias conectándose, estamos alrededor de 66.000 garrafas más o menos en todo el periodo, y son unas 8.200 familias las que tienen este beneficio.
1: Andrea, y bueno, me imagino que esta cuestión y este renombre o también como representación de nuevo volver a presentarlo en un momento en el cual se está hablando tanto de la zona fría, ¿no? Y de cómo técnicamente el gobierno nacional por lo menos saca la pata en este sentido. Ustedes acá con esto me parece que marcan lo contrario, ¿no?
2: Sí, Alberto dice siempre que uno está acostumbrado a la normalidad y qué valor tiene la normalidad en la vida de todos los ciudadanos. Y la verdad es esa, cuando nosotros miramos para arriba, para Nación, en la Cámara de Diputados, diputados rionegrinos están apoyando quitar la zona fría. El gobierno nacional aboga por quitar los subsidios y cualquier tipo de beneficio y cualquier tipo de impacto en todo lo que tenga relación no solamente con el frío y con los subsidios, sino también con la obra pública. Eso por un lado. Y por otro lado, uno cuando ve en la Patagonia otras provincias, no hay provincias que tengan este plan desarrollado como lo tenemos nosotros. Más allá del programa de la distribución de las garrafas, también la provincia distribuye leña y también los municipios ayudan con o distribución de leña, o algunos alcanzan garrafas o distintas acciones también que tienen para que la gente pueda paliar el frío.
0: Claro, bueno, de hecho ayer estábamos haciendo nota con la Secretaría de Desarrollo Humano acá en Cipolletti que el lunes comienza el reparto de leña.
2: Claro, es así, sí.
0: Bien, y en general esto obviamente también alcanza otras ciudades, incluso en sectores bastante más fríos de la provincia, ni hablar en las comisiones de fomento, ¿no?
2: Claro, nosotros en las comisiones de fomento tenemos lo que todo el mundo conoce por las chanchitas, que son los garrafones y los tanques de GLP. En los cascos urbanos de las comisiones de fomento, durante todo el año la provincia se encarga de la distribución del gas, y en las comisiones de fomento, donde no hay generación eléctrica, de la distribución de energía eléctrica para toda la población del casco urbano. Aquellas personas que viven en áreas dispersas o rurales, sí, es así, durante el invierno tienen el beneficio de energía para tocar en este momento, distribución de garrafas, y nosotros lo que hacemos es, en las áreas rurales estas, entregamos garrafas de 15 kilos, sí, porque la gente vive muy lejos, a veces las nevadas son muy grandes, y es difícil que vuelvan tan rápido a poder recambiar las garrafas. Entonces esto hace que las garrafas duren más tiempo y que la gente tenga que salir del campo lo menos posible.
0: Bueno, es así indispensable también el trabajo de la gente de la Dirección de Vialidad, ¿no? Hay de Grun y su equipo, de Raúl Grun y el equipo para el mantenimiento de esos caminos rurales, porque si no, en el invierno, a las bajas temperaturas, a la lejanía de los centros más poblados, si se le suman caminos en mal estado, se vuelve todo cada vez más complicado.
2: Claro, nosotros trabajamos mucho con Vialidad Río Negrina y con la Autoridad de Cuencas en la parte de lo que es la meteorología, porque cuando vemos que los pronósticos del tiempo empiezan a complicarse, las nevadas empiezan a aparecer, la obligación nuestra es poder darles gas. Imagínense que esa gente que tiene garrafones no tiene posibilidad de leña, primero porque en la línea sur no hay leña, y después no tienen sistemas de estufas para calefaccionarse con leña. Entonces lo único que tienen es el gas, y si el gas no llega, no tienen manera de calentarse. Así que muchas veces con Vialidad de Río Negrina se han visto videos donde el mismo Vialidad, que no solamente repasa los caminos, sino que va abriendo camino para que los camiones con el GLP puedan llegar a las comisiones y hacer la recarga de los garrafones.
0: Andrea, gracias por estos minutos.
2: No, a ustedes, gracias, y que tengan una linda mañana.
0: Gracias, igualmente. Andrea Confini, secretaria de Estado de Energía en Río Negro. ¿Los han visto esos videos del laburo de la gente de Vialidad?
1: Sí, interesante, Mario.
0: Hay caminos a los que hay que llegar, ¿eh? No solo de ellos, ¿no? Pienso a agentes sanitarios, por ejemplo, también. Que a veces, si además no llega el agente sanitario, es más o menos como, sería en territorio como pasó con lo de Viedma, con el helicóptero, ¿no?
1: Claro.
0: Hay que llegar a ciertos lugares. Para ponerle nombre, bueno, ahí lo repasaba en cuanto a las garrafas. Garrafas de 15 kilos, recarga cada 15 días. ¿Durante cuánto tiempo? Durante las 20 semanas más crudas del invierno. ¿Hasta cuándo? Hasta el 30 de septiembre. Creo que esto a veces es lo que no se entiende en algunos otros lugares. El 30 de septiembre, en la Patagonia, hace frío.
1: Sí, sí, claro.
0: O sea, recién arranca la primavera, pero acá hace frío. Y habrá lugares del país donde capaz que están en 28, 29 grados, no sé. Pero acá no. Acá todavía es una temporada fría. Inversión total, 2.152 millones de pesos. Familias beneficiadas, 8.217. Garrafas por distribuir, 66.698. Bueno, y se mencionaba, a partir de lo que preguntabas vos, Agustín, el tema de zona fría, que te diría, a la mañana me parece que tuvo mucho mensaje, pero cuando lo planteamos en Sin Tanta Vuelta, el programa que tenemos por la tarde con Graciela Bergiolis, te digo, la cantidad de mensajes que llegaron por tema zona fría, algo que no es ley todavía.
1: No, todavía no.
0: Que tuvo media sanción recién en diputado, todavía no es ley, habrá que ver qué pasa en el Senado, habrá que ver qué pasa, porque hubo novedades con Neuquén, por ejemplo.
1: Claro.
0: Con una mirada de la senadora que responde a comunidad distinta a la que tuvo Karina Maureira, la diputada nacional que tienen.
1: Y ayer siendo nombrada como la provincia ejemplo por el presidente, Mario.
0: Ayer,
1: y Figueroa mismo nombrado
0: por Javier Milei. Ayer yo enganché una parte, estuve escuchando un poquito de lo que anunciaba, del discurso del presidente, porque fue un discurso con algunos anuncios, pero sobre todo un discurso y un repaso. Y una mirada sobre cómo está la Argentina, y destacó el fuerte crecimiento de Neuquén, ¿no?
1: La puso ahí adelante, sí. Lo nombró a Figueroa, también creo yo, marcando un poco el nivel de conversación que se tiene hoy entre el gobierno nacional y el gobierno de Neuquén.
0: Bueno, y remarcando sobre todo el gran valor que considera la presidencia que le dio el RIGI a las posibles inversiones, sobre todo en el plano energético hidrocarburífero, ¿no?
1: Así es.
0: Muy bien, 8:48 en toda la República Argentina. 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En un ratito venimos con los mensajes, tenemos tiempo hasta las 11, hacemos pasa de todo.

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0: Cinco minutos para cerrar nuestra primera hora. Estábamos compartiendo un par de imágenes recién.
1: Así es.
0: Desconozco absolutamente a qué se debe eso.
1: Toda esa niebla, Mario,
0: sí.
1: Toda esa cosita difícil, con pocas ganas de ir a trabajar, me imagino, sí. Porque es difícil. Nos la manda Enrique desde Añelo, le mandamos un beso que nos está escuchando.
0: ¿Está así?
1: Está así, por lo menos a las 8:16, que es cuando mandó la imagen y nos llegó hace un ratito. 8:32 mandó otra más, que era otra de las imágenes que mostrábamos. Algo de agüita se veía en la ventana y mucha niebla.
0: Bueno, en su reporte más temprano, Rigo, hablando en primeras noticias, remarcaba la presencia de niebla en algunos sectores de la zona y decía que tal vez era eso lo que estaba haciendo que el tránsito en algún momento estuviera más lento en algunos puntos de la región.
1: Muy bien.
0: Que lo cual es bastante lógico, ¿no? Tiene que ser así.
1: Claro.
0: Si hay niebla y el tránsito es lo mismo que los días anteriores que no había niebla, estamos manejando mal.
1: Básicamente.
0: Porque tenés que tener más distancia de frenado,
1: tenés que ir
0: más despacio, tenés que ir con más cuidado. Bueno, buenísimo que nos compartía. Enrique, entonces.
1: Enrique nos mandaba desde Añelo. Y en YouTube, Mario,
0: sí.
1: Jorge Quesada. Hola, buen día, equipo. Excelente viernes por este lado.
0: No bueno. Tanto para mí, porque finalmente no me convocó Lionel Scaloni.
1: No quedaste.
0: Pensé que podía ir como tercer arquero y resulta que no.
1: Yo tenía esperanza de que vayas de aguatero suplente.
0: Una lástima.
1: Marito,
0: no,
1: Marito está con
0: yo entiendo que en el Marito. Video cuando dice, vieron que grita, dice Marito, yo ahí dije, soy yo, amigo.
1: Soy yo.
0: Me está llamando a mí, no.
1: ¡Habla a mí!
0: Era el utilero, no al inútil.
1: Al inutilero. El inutilero. Mario, salió la lista,
0: sí, señor,
1: de la selección argentina. Tenemos equipo confirmado. Sinceramente, más allá de algunas charlas,
0: sí.
1: No me parece. En una apreciación completamente personal, no me parece una sorpresa la lista.
0: Bueno,
1: me parece que
0: buen punto
1: tiene mucha lógica.
0: Pero que la gente nos diga
1: eso
0: para ustedes, si hay alguno que falta o si hay alguno que sobra. Cuéntenos, mándenos un mensaje. Ayer a la tarde alguien decía, tendría que haber estado Buendía.
1: Bueno, Buendía, por ejemplo.
0: Emiliano Buendía, el jugador. De compañero del Dibu Martínez en el Aston Villa.
1: Que tiene un gran presente,
0: sí.
1: Y se hablaba mucho de eso, de el efecto Enzo Fernández. Un jugador que el Mundial pasado no había tocado prácticamente la selección, que estaba en un gran momento.
0: Que debutó en el Mundial.
1: Debutó hecho, ahí, eso. Fue convocado y la rompió. Decían, hacé lo mismo con Buendía, que va a salir bien. Pero bueno finalmente no, Mario.
0: Exacto.
1: Te leo la lista.
0: Dale,
1: rápidamente.
0: Sí.
1: En el arco, Emiliano Martínez, Jerónimo Rulli y Juan Musso.
0: Primera participación para Musso en el Mundial.
1: Primera, Rulli, que ya viene confirmado hace rato, que da vueltas en el plantel argentino, y obviamente el uno, el campeón del mundo, Emiliano Martínez. Luego tenemos a Leonardo Valerdi,
0: sí.
1: Nicolás Tagliafico. Acá, si querés, viene el primer punto con dudas. Gonzalo Montiel.
0: Sí.
1: Pero quizás en funcionalidad se entiende, conoce el plantel, conoce el formato de juego. Sabemos que Scaloni cuenta mucho con Montiel, no solo por lo ofensivo, sino por lo defensivo. Lo utiliza mucho para liberar a algunos delanteros, para poder hacer algún seguimiento de otros delanteros contrarios. Pero bueno, si querés es un punto de los que se dudaba. Luego, Licha Martínez, obviamente,
0: sí.
1: Cristian Romero, Nicolás Otamendi y Facundo Medina. También Nahuel Molina, otro de los puntos que sabemos que puede llegar a ser, alguno tenía sus suspicacias. Yo creo que está en un buen momento también para tener en cuenta.
0: Medina y Valerdi, primera vez que van al Mundial también.
1: Así es. Leandro Paredes, desde Boca. Rodrigo De Paul.
0: Lo sentimos por él.
1: Que, sí. Está bien, Paredes, está en un buen momento, ayuda, yo creo que va a estar bien.
0: Tampoco ayudó tanto.
1: No, va a ayudar en la selección,
0: va a ayudar en la selección
1: que conoce. Rodrigo De Paul, Valentín Barco, finalmente, el Colo Barco.
0: 21 años, va al Mundial.
1: Giovanni Lo Celso, que viene hace rato dando vuelta Giovanni Lo Celso.
0: La mirada sobre Lo Celso es una de las que está puesta como... Alguien lo marca como un lunarcito ahí. La verdad no lo sé porque no sé su presente.
1: A mí lo que me pasa es que no, el presente también, no lo tengo tan cerca, pero me parece que a veces estos jugadores ocupan un espacio en el equipo,
0: sí,
1: Mario.
0: Sí, sí.
1: Ocupan un espacio en la dinámica hasta de grupo y en cierta conformación. Como que es un puesto muy específico el que va a ocupar. Bueno, continuamos. Ezequiel Palacios también.
0: Sí, sigue.
1: Buena convocatoria, interesante. Alexis McAllister, obviamente.
0: Sí, claro.
1: Fijo. Enzo Fernández. Julián Álvarez. La sorpresa, Lionel Messi.
0: Sí.
1: Sorpresa total. Nicolás González, otro de los nombres que estaba, pero no estaba. Hay que ver tema lesiones. Es uno de los temas que...
0: Se perdió el Mundial pasado por lesión.
1: Justamente.
0: Lo mismo que lo Chelsea, ¿no?
1: Thiago Almada, una de las opciones arriba para ocupar ciertos lugares, quizás sobre todo cuando Messi ya no está en la cancha. Giuliano Simeone, uh-huh, que se suma finalmente. Bien. Nico Paz, interesante, buenísimo lo de Nico.
0: Sí, dos debutantes en Mundial.
1: Debutantes los dos. José López.
0: También.
1: Y Lautaro Martínez. Y para ilustrar esto, José López, hay un video, Mario, se entera ayer, durante una entrevista, al finalizar el partido del Palmeiras,
0: sí,
1: que está convocado a la selección. Se enteró en el momento, no lo sabía, él, uh-huh, estaba jugando el partido mientras sale la lista, termina el partido y le preguntan, el periodista le dice, vos sabe que siente vos que está convocado por Lionel Scaloni. Bueno, después lo podemos poner el video, porque si no nos van a
0: despertar. No, ponelo, si es cortito lo ponemos ahora. A ver, dale.
1: Ahí está. Y el muchacho está, básicamente le están haciendo la entrevista y...
2: Palmeiras te potencializó para esa convocación, fue importante en la
1: esa convocación importante.
0: Si me la hace más larga el periodista la pregunta.
1: Sí.
2: Va a ser un orgullo.
1: Vas a jugar con Messi, qué orgullo.
3: ainda no salió la lista oficial.
1: No salió.
2: La lista oficial salió.
3: Ah, no vi ainda.
2: Você está garantido, parabéns.
3: Ah, obrigado. Estou sabendo agora. Muito feliz pelo trabalho que.
1: Queda como ahí, ¿viste, Mario? Como que no.
0: Sí, como...
1: No sabe si ponerse feliz o no, si creerle o no.
3: Acreditaron en mí, en mi trabajo.
1: Y sigue contestando, medio automático, ¿no? Medio futbolista.
0: Sí,
1: pero claro, se sorprende. En el momento él dice, no, pero si no está la lista todavía. Le dicen, sí, está.
0: Sí, está la lista. ¿Sabés quién está también?
1: ¿Quién está?
0: Está Romina Vega, convocada por nosotros para el servicio informativo.

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2: Hora 9, 3 minutos en la República Argentina.
1: Regionales.
2: Avanzan los trabajos de cordón cuneta en el barrio Antártida Argentina de Cipolletti. La obra es clave para mejorar la infraestructura interna de la ciudad. El plan continuará luego con la construcción en la calle Pioneros, colectora sur de Ruta 22 y en el Parque Industrial. El proyecto de la Antártida Argentina contempla un total de 90 cuadras de cordón cuneta para el barrio, lo cual permitirá realizar veredas y ordenar el sector.
1: Nacionales.
2: La policía allana la casa del único detenido por la desaparición de Agostina Vega en Córdoba. Esta mañana la abuela de la adolescente se presentó ante la fiscalía para reportar un llamado anónimo con supuesta información del caso. La causa, que permanece bajo secreto de sumario, tiene a un único detenido, Claudio Barrelier, un empleado municipal señalado como la última persona que vio a la menor antes de que se perdiera todo contacto con ella.
1: Internacionales.
2: La OTAN condenó la incursión del dron ruso en Rumania. El titular de la Alianza Atlántica, Mark Rutte, informó que estuvo en contacto con las autoridades rumanas y confirmó que el bloque continuará fortaleciendo las defensas contra todas las amenazas en alusión a Moscú.
1: Estos son los datos del tiempo.
2: Temperatura 8 grados 8 décimas, sensación térmica 7 grados 7 décimas, humedad 87%, viento del oeste a 8 kilómetros por hora, cielo cubierto con neblina, temperatura máxima prevista para esta jornada 15 grados centígrados. Con más noticias, volvemos en cualquier momento.
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0: Los derechos de las personas con discapacidad no deben quedar sujetos a criterios financieros. ¿Quién suscribe esto? La legisladora Lorena Madsen. La tenemos en línea para charlar un ratito. Estamos con Agustín Bulfón. Lorena, buen día.
1: Buen día para ustedes también.
0: Bueno, esto está relacionado, imagino, con la novedad de los últimos días vinculada a las entregas de pasajes gratuitos a personas con discapacidad, donde se generó mucha alarma por el anuncio de presidencia y donde habrá que ver cómo responden las empresas a partir de eso. ¿Cuál es la mirada personal, Lorena?
1: No, bueno, la verdad que lo que se ve con este tipo de resoluciones, de decisiones del gobierno nacional es que se sigue desprendiendo de obligaciones que tiene marcada por leyes, por convenios internacionales, por nuestra adhesión como país a distintos tratados que realmente ponen, digamos, la posibilidad de las personas con discapacidad de contar con transporte gratuito y digo, no lo hacen por turismo, no lo hacen por gusto, sino que normalmente utilizan, que además ya venía siendo muy difícil en este último tiempo poder conseguir lo que es el pasaje para la persona que tiene un certificado de discapacidad, ya venía siendo un problema, pero si ya el gobierno además no genera, porque le dicen, bueno, ahora lo van a hacer las empresas, y bueno, y la persona tiene que tramitar directamente con la empresa, no hay ninguna garantía de control de que eso sea posible por el control del Estado, ni que las empresas lo hagan sin ese control, ¿no?
0: Claro, porque la norma del gobierno no elimina la posibilidad de acceder a esos boletos, no. Sí elimina el subsidio a las empresas.
1: Claro, ese subsidio era el que garantizaba y el que hacía que el Estado pudiera reclamar a las empresas que cumplan con el requisito de entregar los pasajes, ¿no?
0: Uh-huh. Digamos, ¿vos lo que crees es que ahora no van a hacerlo más?
1: No, lo que pasa es que estaba relacionado directamente. Yo te doy, porque además en la norma donde quita este beneficio, lo dice. Además, ese beneficio era un poco el condicionante, o sea, recibías el beneficio si vos estabas dentro de este marco, este sistema de entrega de pasajes para personas con discapacidad. Y ahora, digamos, lo que hace es, justamente lo menciona además, ¿no? Porque es muy insensible además el formato. Pero bueno, después dice, bueno, lo van a hacer las empresas, no lo vamos a quitar, lo van a hacer las empresas, pero no genera ni te dice de qué manera va a controlar el Estado para que las empresas cumplan cuando, aún con el subsidio, costaba muchísimo conseguir este beneficio, ¿no? ¿Y qué sucede? Yo estoy hablando con gente del área de discapacidad de la provincia. Me dice, mira, nosotros vamos a sostener, o sea, no va a haber ningún ciudadano o ciudadana de Río Negro que se quede sin el beneficio, lo vamos a sostener a través de la provincia, pero también ahí hay otro desfasaje. Las provincias hace un tiempo reciben menos coparticipación y cada vez se van haciendo cargo de más cosas, como fue el incentivo docente, en este caso este subsidio para la discapacidad, pero también había un subsidio en el transporte que permitía que el boleto sea menor. Bueno, en algunos lugares, incluso con provincias con tantas extensiones en kilómetros como tenemos nosotros entre localidades, ese beneficio también incentivaba a la llegada de nuevas empresas, muchas empresas de transporte, digamos, de tráfico, de transporte que no les conviene porque no les sirve el número que le representan las distintas licitaciones, un acompañamiento del Estado también ayudaba a que esto se tenga servicio, ¿no? Principalmente en algunos lugares donde cuesta mucho, por ejemplo, Valle Medio, ¿no? Donde la gente para ir a trabajar se dedo, ¿no?
2: Exacto. Claro, y Lorena, y también, a ver, me parece que más allá del transporte que uno pueda tener por cuestiones más ocasionales o hasta de ocio que puede tener una persona con discapacidad, siendo un habitante más de esta provincia y de este país, también las implicancias que tiene para la salud, ¿no? Sabemos que las discapacidades, en su mayoría, no tienen todo lo que necesitan cerca. Tienen que viajar, sobre todo en provincias tan amplias como es Río Negro. Entonces estamos hablando que es directamente un tema de salud. Realmente es una problemática de salud importante.
1: Totalmente, totalmente, porque digamos la accesibilidad en todos los órdenes, si hablamos de turismo accesible, estoy trabajando en un proyecto justamente de turismo accesible, y vos decís, bueno, el que tiene una discapacidad, la accesibilidad es una cuestión que debería ser una política de Estado en todos los municipios, inclusive, ¿no? Y desde abajo hacia arriba toda la construcción de esa posibilidad. Imagínate que ya tenés dificultades porque la vida te tocó así y de repente vos fuiste adquiriendo derechos que te permitieron facilitarte la vida, no a vos, a tu familia también. Claro. Porque no es solamente la persona con discapacidad. Esta cuestión, principalmente, muchas veces a quien alivia es a quien está encargado, a quien acompaña esa persona, que esa persona con discapacidad que normalmente no tiene acceso al empleo, porque vamos a decirlo, por lo general no lo tiene, la excepción es tenerlo, tener un beneficio que se ganó por ley, es un beneficio para familias, familias enteras que padecen distintas situaciones y digamos, sobre todo limitaciones en su vida normal y habitual. Y bueno, la verdad que es muy triste que se trate así desde un escritorio en Buenos Aires sin verificar qué pasa en el interior. Porque quizás en Ciudad de Buenos Aires estos problemas no sean tales como nos pasa en el interior. Entonces, la falta de mirada federal, la falta de la sensibilidad que necesita ya... Venimos con problemas en el PAMI, el PAMI está funcionando muy mal y obviamente a quienes tienen pensiones y jubilaciones, en este caso también hablamos de una franja de personas con discapacidad padeciendo, que no consiguen o que no pueden comprar los medicamentos, porque estamos viendo gente que tiene que elegir entre comprar un medicamento y comer. Lo estamos viendo, no es una película, no nos están contando ninguna cuestión rara, sino está sucediendo que se fracciona la medicación para que te dure más tiempo, porque está costosísimo vivir con la salud pública, que está sobrecargadísima, porque la verdad es que quienes están dando la respuesta son los organismos provinciales.
2: Lorena, y tenemos hace prácticamente un año una ley declarada, defendida, incluso contra la decisión del presidente de querer darla de baja, se reconfirmó la ley y sigue sin aplicarse en la Argentina, que es la ley de emergencia en discapacidad, y encima la respuesta del gobierno es esta. O sea, a mí me parece que en realidad creo que queda bastante claro que el gobierno nacional no le interesa que haya gente, personas con discapacidad en la Argentina, calculo yo, o considera que tienen que hacer el mismo esfuerzo que cualquier otro y listo. Y entendíamos que esto ya estaba definido por, como marcabas vos al principio, estándares internacionales, por decisiones en las cuales el ser humano entero ya tomó una decisión de que esto no es así. ¿Un poco crees que estamos volviendo a discutir esto? Si hay que, como sí, Estado, yo... estar con la gente con discapacidad o no.
1: Yo siento eso, sí. Siento que en esta discusión del rol del Estado, en esta discusión de la motosierra sí, motosierra, que además... Si me dijeran que toda esa motosierra atravesó cuestiones del Estado que sobraban, apéndices que sobraban, y lo estamos viendo en otras cosas, mejoró la calidad en esto o en aquello, pero la verdad es que este recorte de la motosierra lo sufre la educación, lo sufre la salud, lo sufren los servicios que atienden a los productores, somos un país generador de alimentos y también... Vemos como el desguace del INTA afecta. Digo, ¿dónde está yendo el remanente? ¿Dónde juntamos los leños de la motosierra? ¿Para qué nos están sirviendo? Esa es la pregunta, ¿no? Y lo siguiente, lo inhumano. Y como tercera cosa, diría también la falta de respeto a las leyes. Es muy grave esto, porque... si nos acostumbramos a que las leyes no se cumplen, si el Estado no lo hace, ¿qué podemos esperar de un ciudadano común? Entonces entramos en un terreno bastante complejo que puede ser no tener seguridad jurídica. Y eso creo que también digamos, es grave y que hay que ponerlo en la mesa en la discusión, porque si a las universidades se le garantizó por ley no desfinanciarla, o a la discapacidad se le garantizaron los derechos por una ley, digamos, no puede ser que cualquiera venga y deje de cumplir, sea quien sea, así sea el presidente de la nación.
2: Algo que queda planteado y que quizás son estas dudas, yo lo pregunto porque me parece interesante también saber tu opinión, Lorena, en esto, por el tema, pero que es que están estos mitos, y digo mito porque yo comprobado no lo tengo, pero sabemos que es algo que puede ocurrir, que los cupos para discapacidad no se utilizaban todos y que las empresas cobraban ese dinero igual sin garantizarlos. Como que en este, como que ya funcionaba un poco de manera más ríspida, digamos, como que no era tan fluido en realidad hasta el momento, y que parado en eso el gobierno toma esta decisión. Lo que pasa es que, bueno, lo saca del todo, no busca solucionar en todo caso si eso era un problema. ¿Vos tenés algún registro de que esto fuera así, de que las empresas se estaban quedando con esta plata sin cumplir con este cupo, o vos tenés registro de que eso sí ocurría?
1: Mira, cuando me toca atender a los vecinos que me van llamando por distintas gestiones, muchas veces me tocó ayudarles a, porque en la digitalización, bueno, que sería otro tema para otro momento quizás, también ha sido un tema de preocupación para el vecino, porque muchos dicen, ¿cómo hago? No sé cómo se hace la página. Bueno, muchas veces se han acercado con ese trámite a nosotros, para que le ayudemos, y lo hemos hecho en algunos con éxito y en otros no hemos conseguido a 2 o 3 meses de pasajes. Eso era una realidad. Ya había un faltante porque los cupos por ahí o eran pocos o puede pasar esto que vos decías. Ahora, ¿lo sacás o te pones a controlar pidiéndole a las empresas, decime a quién le diste el pasaje y controlar con la persona a la que se le dio el pasaje? Porque para eso están los organismos de control, la CNRT, digamos, recibe y tiene que tener un método de control, y sobre todo en nuestras provincias, digamos, ¿no? Pero han desguazado también estos mecanismos de control, y por supuesto eso debe de afectar. Ahora, si las empresas cumplen o no cumplen, ahora, si no cumplen, se lo sacas a esa empresa que no cumplió, no a la persona o la familia con discapacidad, ¿no? Se lo sacas a la persona que incumple, la multás. En vez de sacárselo al beneficio, multala, que vas a recuperar el beneficio y vas a garantizar el servicio. Digamos, me parece que, igual que ahora decimos, bueno, que la empresa casi que se lo deja discrecionalmente a la empresa si quiere hacerlo o no quiere hacerlo. Entonces, la verdad que esta solución no es solución. Esta solución es tener un disponible dinero que iba destinado a una cosa para quizás otras, que todavía no sabemos tampoco por qué. Tampoco el ciudadano está pudiendo ejercer, porque tampoco tiene auditorías el gobierno nacional. ¿De dónde está yendo el dinero que se genera o se ahorra, si queremos tomarlo de esa manera, o se baja el déficit? ¿De qué manera? ¿Cuál es el plan? ¿Y cómo se distribuyen esos recursos? Que son de todos, ¿no?
0: Lorena, gracias por estos minutos.
1: No, por favor, muchísimas gracias a ustedes.
0: Hasta la próxima. Lorena Madsen, legisladora rionegrina, representa al radicalismo. Este es un proyecto de comunicación, va a entrar a la legislatura para que haya una expresión del cuerpo legislativo provincial en torno a este tema, que por los números que se conocen podría afectar a unos 35.000 rionegrinos que tienen CUDE. El CUDE es el Certificado Único de Discapacidad. Las empresas tienen que responder, sí, después pasa una cosa que es que no estamos en igualdad de condiciones. Te pasa cuando te dicen, bueno, anda, cuando te lo traslado a otro ámbito de la vida cotidiana, que es el alquiler. Te dicen, bueno, ya no está esto. Bueno, anda y charla con el que te alquila y, bueno, negocia que te lo bajen o que te lo aumenten menos. Y vos no estás en las mismas condiciones que quien te alquila, que probablemente te puede decir, bueno, y si no te gusta te puede decir, total, va a haber otra persona atrás que venga a alquilar. O puedo bancar unos meses sin alquilar. Vos a la hora de ir a discutir a ventanilla estás en desventaja con la empresa, por lo menos si no sabes cuáles son los mecanismos a partir de los cuales vos podés hacer que este derecho se mantenga. El subsidio se termina, ¿el derecho se mantiene? Sí. Después hay que ver efectivamente cómo se plantea esto en las terminales, ¿no? y que pase con esas empresas de colectivos. Si a ustedes les pasa, si alguno ha ido ahora, si piensa hacerlo y trata de conseguir un pasaje, cuéntenos. Nos sirve conocer las experiencias de aquellos rionegrinos o neuquinos que nos estén escuchando, que estén pensando en conseguir, justamente por ser acompañantes de alguien con discapacidad o específicamente por tener alguna discapacidad y quieren que este derecho se cumpla, que es el de tener esos pasajes gratuitos, si es que se les presenta alguna complicación. 9:25 en toda la República Argentina, estamos haciendo Pasa de Todo, nos quedamos hasta las 11, tenemos una línea de teléfono para que se comuniquen, el 299-511-2144, si no, se suscriben y comentan en el chat de YouTube.

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7: Hora 9:32 en la República Argentina.
6: Regionales.
7: Río Negro inauguró un galpón de acopio para productores de Pichileufú. La infraestructura pertenece a la cooperativa agropecuaria Peumayén. Forma parte del programa de gestión integral de riesgos en el sistema agroindustrial rural, mediante el cual ya se construyeron 24 galpones en distintas localidades de la región sur, en el marco de la política provincial para el fortalecimiento de la producción ganadera.
6: Nacionales.
7: La justicia de Tierra del Fuego anuló el llamado a elecciones constituyentes que habilita la reelección de Meleya. Así lo definió el juzgado de primera instancia electoral a cargo de la jueza Mariel Zanini. Esto ocurrió después de que la legislatura revocara la decisión.
6: Internacionales.
7: Perros detectores de República Dominicana y Centroamérica asisten a México para blindar sus fronteras ante la ola mundialista. Los canes, certificados en el arte de hallar alimentos y plagas, ya están listos para custodiar las terminales y cruces terrestres repletos de turistas amantes del fútbol.
6: Estos son los datos del tiempo.
7: Temperatura 8 grados, 6 décimas, sensación térmica 7 grados, 5 décimas, humedad 87%, viento del oeste a 8 kilómetros por hora, cielo cubierto, temperatura máxima prevista para esta jornada 15 grados centígrados. Con más noticias, volvemos en cualquier momento.
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0: Chicos, sabemos que están dolidos los hinchas de Boca, pero bueno, pueden expresarse.
1: Bueno, déjame decirlo a mí, Mario, vos sos de River.
0: Sí.
1: ¿Cómo mandan mensaje cuando pierde River, eh? Y ahora que pierde Boca están todos calladitos, ¿qué les pasa?
0: No.
1: ¿No mandan mensajitos 299-511-2144? Que no hay hincha de River ahí que estén disfrutando para... ¿O no lo hacen así los hinchas de River?
0: No, los de River no somos así.
1: Ah, ¿no son así?
0: No. Es así, no somos así.
1: Déjame dudar,
0: De hecho, yo no vi el partido.
1: Permitime dudar.
0: Pero pará. Posta quedó afuera Boca, porque yo vi la tapa del diario Río Negro y no aparece el título.
1: No quedó afuera, quedó adentro de la Sudamericana.
0: Ay, qué optimista que sos para decirlo. No quedó eliminado de Libertadores, clasificó para Sudamericana. ¿Qué manera más optimista de decir esto?
1: Bueno, es una manera, Mario, qué sé yo. No, estoy seguro.
0: Me gusta, es una buena lectura. Quiero decir, me parece una lectura acertada la que tenés. Suscríbanse haciendo el scanner del QR que ven en pantalla, gente, si es que quieren opinar en el chat de YouTube, si no es imposible que lo hagan.
1: Así es, Mario, por ejemplo, como Romina, que aparece y dice: hola, muy buen día, vamos que hoy es viernes y mañana sábado, jaja.
0: Sí, hoy es viernes 29, hoy es el día del aniversario del Cordobazo, el día del folclorista, el día del ejército, es el día del bicicletero. Y es el día del cumple de mi amiga Flor, Maya. Así que seguro no nos está escuchando, pero después voy a compartir información que me mandó del Colegio de Ingenieros Agropecuarios.
1: Ah, bueno.
0: Ingenieros Agrónomos. Mm. Porque va la gente de Canelo a dar una capacitación. La gente de Canelo es de acá de Cipolletti, va a dar una capacitación. Y Canelo tienen unos productos deliciosos, vinculados todo con el tema almendras. Muy, pero tienen algunos otros, ¿no? Pero mucho vinculado con almendras. Si nos están escuchando, los felicitamos por la vuelta que le encontraron a ese fruto seco y que tan bien trabajan.
1: Hoy, Mario, al mediodía, a las 12 del mediodía exactamente, sí, la Copa Libertadores va a tener sorteados los octavos de final, uh-huh, con varios argentinos obviamente dando vueltas. Y lo otro que se comunicó en lo deportivo es que Boca va a enfrentar a O'Higgins de Chile en los playoffs de la Copa Sudamericana. Ya tiene rival en ese sentido.
0: ¿Cómo?
1: Y sigue. Va a enfrentar a O'Higgins de Chile en los playoffs
0: de
1: la Copa Sudamericana. Sí. Bueno, cerca en todo caso.
0: Bueno, qué sé yo. Mañana hay final de Champions League, pero se los contamos en un ratito, porque vamos a hablar con Mauricio Gorostar, su observador meteorológico de superficie, para plantear un tema que el otro día lo charlábamos fuera de aire, tiene que ver con un informe que había visto Agustín, con el tema nieve, con el descenso que hay en la cantidad de nieve y con las repercusiones que esto tiene, por ejemplo, en el ámbito turístico, productivo.
1: Claro.
0: Bueno, hay preocupación. La pregunta pasa que es preocupante en realidad. La pregunta es alarmante, ¿se termina la nieve?
1: Claro.
0: Ese es el título de la noticia.
1: Así, Mario, hace años que aquí en la región también la nieve empieza a ser artificial. Lo normalizamos,
0: ¿eh? Bueno, en pandemia nevó muchísimo, por ejemplo.
1: Bueno, por ejemplo. Sí. Pero estos últimos dos años sabemos que se ha gastado, pero hay gente que sabe en serio.
0: Lo vamos a saludar a Mauricio. Mauricio, Agustín y Mario Favol, estamos de este lado. Buen día.
2: ¿Qué tal? Buenos días. ¿Cómo están ustedes? Gracias
0: por estos minutos donde no queremos ser alarmistas, pero ¿se termina la nieve o no se termina?
2: Bueno, en los últimos años estamos pasando por una situación bastante complicada, ¿no? Por la falta de nieve en cordillera. Uh-huh. Ahora, digamos, teóricamente ya tendría que estar lloviendo y nevando en cordillera por el ciclo hidrológico justamente que comenzó fines de marzo, los primeros días de abril. Uh-huh. ¿Por qué hablamos de un ciclo hidrológico? Porque justamente en este periodo de tiempo es cuando el anticiclón semipermanente del Océano Pacífico Sur tiende a desplazarse, tiende a debilitarse y desplazarse hacia el Ecuador, lo cual facilita la entrada de sistemas frontales desde el Pacífico Oeste, desde el Pacífico Suroeste. Bueno, eso últimamente no está ocurriendo, lo que está pasando es en los últimos años se está notando una intensificación y un tardío corrimiento del anticiclón hacia el Ecuador. Entonces, ese anticiclón funciona como un bloqueo, funciona como un muro, digamos, como un paredón que impide justamente como una barrera impide la entrada de aire frío y húmedo del Océano Pacífico, que es el que nos da las lluvias y nevadas en cordillera. Sí, esto ya tendría que haber estado ocurriendo desde el mes pasado. Bueno, justamente por esa situación es que estamos con este déficit hídrico importante, bueno, particularmente en este año, lo cual, como bien plantean ustedes, repercute en las pistas de esquí, repercute en los centros, justamente en los centros turísticos. En los últimos años también han tenido que fabricar nieve artificial, justamente, ¿no? Claro. Para solventar esta situación. Sí, pero en general justamente se da esto, hay una alteración, digamos, en la circulación atmosférica general, impulsada justamente por la variabilidad climática y también por este aumento en el nivel de temperatura a nivel mundial, ¿no?
1: Claro.
2: Justamente que está, ya lo estamos transitando hace décadas, que ya viene desde épocas remotas, digamos, desde ya mediados de la década del 50, ¿no? Producto de la actividad antrópica y también, bueno, por cuestiones de ciclos naturales, pero se acelera justamente por la actividad antrópica este aumento de la temperatura global que en los últimos años ha provocado un ensanchamiento de la celda de Hadley, que se ubica en toda la zona ecuatorial, en toda la zona de convergencia intertropical. Entonces, al haber mayor temperatura, toda esta celda se tiende a desplazar más hacia el sur, hacia latitudes un poquito más altas, y eso también repercute en la posición del anticiclón del Pacífico Sur.
1: Claro, Mauricio, buenísimo el reporte, porque entiendo que esto también es como todo ese movimiento que uno no tiene en cuenta, porque uno está pensando en el pronóstico de acá cerquita, no mucho más, ya suficientemente grande es el pronóstico de toda la provincia de Río Negro, y a veces no nos damos cuenta que tiene que ver con estas cosas, con cómo se mueve en el Caribe, cómo se mueve en el sur, en la Antártida también ciertas cosas, o cómo se mueve el Pacífico y el Atlántico, y eso termina modificando. Por ahí una duda que me parece interesante para ahondar un poco en este tema es respecto a los tiempos, porque entiendo que en todo lo que es respecto al clima o a los tiempos en el planeta Tierra, son tiempos largos, son muchos años, ¿no? Lo que me llamaba la atención de las informaciones que salieron no es solo este año, el año pasado o los últimos 5 años, sino que si hacemos una cota a 1000 años atrás, estamos en uno de los puntos más bajos de los últimos 1000 años en caída de nieve, ¿no? Porque lo que me parece que también marca esta pregunta de, che, ¿se termina la nieve? No es solo si fluctúa, porque siempre fluctúa. Digo, de año a año es normal, entiendo que fluctúe, un año más, un año menos, digo, eso pasa, es parte del ciclo, pero que en la cota grande, mirando 1000 años hacia atrás, estamos en uno de los pozos hasta ahora en caída de nieve, ¿puede ser?
2: Sí, justamente, los últimos 15 años, bueno, particularmente en cordillera, ya estamos con un déficit hídrico bastante importante. No recordemos antes, en 2006, 2008, hubo importantes nevadas, importantes lluvias, que también repercutieron en nuestra región. Bueno, y a partir de allí se notó un descenso importante en el nivel de precipitaciones y también en la cantidad de nieve, justamente, que nos beneficia para los ríos, para las actividades productivas y demás. Digamos, tiene repercusiones en la economía, en los sistemas productivos. Y sí, efectivamente, esto se debe a variaciones justamente en el planeta, variaciones de tipo naturales. Tenemos la circulación decadal justamente del Océano Pacífico Sur, que ocurre cada 20, 30 años. Esto también justamente repercute en el movimiento de las masas de aire, en el desplazamiento de las masas de aire desde el Océano Pacífico hacia el continente, aumentando o disminuyendo la cantidad de lluvias. También incluyen las fases, digamos, de los océanos, las fases niños, las fases niñas. Todo esto responde a cuestiones naturales. Lo que pasa es que, bueno, en los últimos años se ha agregado este componente antrópico, que es el aumento, digamos, de temperatura a nivel mundial en promedio, y eso también justamente tiende a influir en estos patrones que ya son de circulación natural, y bueno, con las consecuencias notables en el territorio, ¿no?
0: ¿Y cuáles son esos componentes que hacen que se sume incluso esa suba y genere esta situación? ¿Qué tipo de comportamientos?
2: Y bueno, ya el aumento de la temperatura a nivel mundial ya provoca justamente que los anticiclones ya tengan un desplazamiento más hacia el sur, ¿sí? Por ejemplo, como te decía, el anticiclón del Pacífico Sur específicamente que es el que es la barrera justamente, o es el que rige la circulación atmosférica en nuestra región. Ya tenemos un aumento aproximadamente a nivel mundial de 1.5 grados, justamente desde mediados del siglo XIX hasta ahora, ha aumentado aproximadamente 1.5 grados la temperatura a nivel mundial. Si hablamos de la zona ecuatorial, que ya de por sí es una zona cálida, donde está aproximadamente entre los 0 y los 23 grados y medio de latitud, tanto norte como sur, toda la zona intertropical, si ya también aumenta la temperatura en esa zona, y también tiene que ver con el movimiento de los anticiclones, hay un desplazamiento un poquito más hacia el sur, justamente de la línea intertropical, y eso repercute en nuestra región con el desplazamiento del anticiclón.
0: Bien, eso es lo que está pasando, Mauricio. ¿Y qué podría pasar en los próximos años, si es que podemos preverlo, o qué se podría hacer para que se revierta esta situación?
2: Sí, bueno, es una pregunta un poco difícil. Ya los tiempos, siempre en meteorología se maneja cuanto más corto sea el plazo y mayor precisión. Por el momento lo que se puede decir es que se espera justamente los próximos días que ya estos sistemas de alta presión se tiendan a debilitar, lo cual ya favorecería que tengamos mayor presencia de sistemas frontales, mayor frecuencia de sistemas frontales del Océano Pacífico, y a esto se le suma que en los próximos meses existe la posibilidad, ya establecida por la Organización Meteorológica Mundial, también por el NOAA, que es la Administración Oceánica y Atmosférica, que es un organismo internacional, al igual que el propio Servicio Meteorológico Nacional, ya establecen que ya para los meses de julio a agosto existe más del 60% de posibilidad de que el Océano Pacífico, el Océano Pacífico ecuatorial, la parte ecuatorial, pase a fase niño. ¿Sí? Pase a fase niño, ¿esto qué significa? Un aumento en la temperatura superficial del Océano Pacífico. Eso repercutiría en nuestras latitudes, ¿por qué? Porque al estar más caliente el agua, hay mayor nivel de evaporación.
1: Claro.
2: Sí, hay más evaporación, eso repercute también a la atmósfera con un descenso de la presión atmosférica, y eso favorece justamente la convergencia de aire, el ascenso de aire, y que haya mayor vapor de agua y mayor humedad disponible en nuestras latitudes.
1: Y claro, y eso está bueno porque después se choca con el frente seco y cae agüita.
2: ¿Cómo?
1: Eso se choca con el frente seco y cae agua, digamos.
2: Claro, claro, muy bien. Bueno, eso justamente lo que podría pasar específicamente en la zona de la Pampa Húmeda, el litoral, porque en esa zona, bueno, a diferencia de nosotros, ellos tienen un clima un poco más húmedo, hay más humedad producto del ingreso permanente de aire del Atlántico, también hay un poco más de temperatura. Entonces, ¿qué ocurre en esa zona? Si ingresan sistemas frontales desde el Océano Pacífico, oeste, suroeste, al encontrarse justamente con masas de aire más templadas, y con más humedad, eso genera justamente mucha inestabilidad atmosférica y aumento de la posibilidad de lluvias, de lluvias, de tormentas.
0: Tema nieve.
2: Eso es lo que ocurre justamente de manera local. Justamente, bueno, lo vemos en las noticias, ¿no? Cuando ingresa un sistema frontal frío en cordillera, que en nuestra zona generalmente tenemos viento, llueve y nieva en cordillera, en nuestra zona tenemos viento producto de ese sistema de aire frío y húmedo que ingresa en cordillera, y después nos enteramos que hubo tormenta intensa, lluvia intensa en provincia de Buenos Aires, en Entre Ríos, el litoral, justamente por ese choque de dos masas de aire, ¿no? Con diferente humedad y diferente temperatura. Bueno, eso justamente lo que podría pasar con mayor frecuencia en si se da la fase niño, ¿no? Tenemos más humedad circulando y aumento en la posibilidad de precipitaciones en la zona de la Pampa Húmeda, el litoral, y en cordillera, si también el niño es lo suficientemente intenso, también podría provocar un aumento de precipitaciones, un aumento de precipitaciones líquidas y aumento de la posibilidad de nieve, fundamentalmente en las cumbres, en zonas altas. Bien.
1: Buenísimo.
2: Digamos,
1: en un punto,
2: la perspectiva del ¿cómo?
1: No, que digo, Mauricio, siempre y cuando, que sabemos que igual normalmente el niño o estas cosas son normalmente de condiciones extremas, entonces esperemos que se cumpla por el hecho de que haya más agua para todo el sistema, ¿no? Hídrico, pero al mismo tiempo que se cumpla con cierto formato que no perjudique, ¿no? A la sociedad, porque sabemos que también pueden llegar a ser o tormentas o nevadas muy fuertes en poco tiempo, cosas por el estilo, ¿no? Que entiendo que traen también estas cuestiones, estas épocas como el niño puede llegar a ser. Tenía una pregunta concreta, Mauricio, como para cerrar y ya liberarte, pero que es algo que venimos viendo, que para suplir esta falta de nieve, en muchos lugares donde la nieve es el principal atractivo, se empieza a tirar esta nieve falsa, ¿no? Esta símil nieve. Mi duda es si tiene algún impacto para con el tiempo, porque normalmente la nieve real estaría cayendo, después no solo el reflejo de la luz, sino cómo mantiene cierta temperatura por estar fría, después cómo se evapora también y genera humedad en el aire. Digo, la nieve tiene todo ese proceso. La nieve falsa, no. Esta nieve trucha, no tiene todo eso. ¿Tiene un costo tirar tanta nieve falsa para la temperatura o para este circuito hídrico en estos lugares o no tiene costo?
2: No, digamos, no tiene mayores repercusiones ambientales. Lo que sí, bueno, es la inversión, ¿no?, que hay que hacer justamente para poder tener nieve, para atraer a los centros de esquí turistas, justamente por la cuestión de la economía, ¿no? Sí, pero en general, digamos, no tiene impactos lo que es el suelo, los recursos hídricos. Bien. Sí, bueno, justamente eso es lo que se está haciendo, digamos, la inversión que se está haciendo últimamente por parte de empresarios, ¿no?, para poder sostener justamente el turismo en esta época. Esperemos justamente, como decías anteriormente, que se cumpla el pronóstico, obviamente que ya están avisados los organismos internacionales. Siempre que sale algún aviso, este aviso justamente ya es más a largo plazo, y se hace justamente porque las posibilidades de que se produzca el fenómeno son altas. De todas maneras, justamente se tiene que avisar para que ya se vayan tomando los recaudos, ¿no? Los organismos tomadores de decisiones tienen que tomar los recaudos, las restricciones necesarias ante la ocurrencia de, ante la posible ocurrencia de fenómenos que pueden afectar la vida de la población y los bienes, ¿no? Bueno, y hablando específicamente de la cordillera, si realmente se cumple justamente este fenómeno Niño y llega justamente a nuestra región con un aumento de las precipitaciones, tanto líquidas como en forma de nieve, la verdad que sería una muy buena noticia para recuperar los caudales de los ríos. Estamos con un déficit hídrico muy importante, lo cual nos beneficia a todos. Y bueno, también para la nieve, los centros de esquí, ¿no? Que haya mucha nieve, generalmente cuando hay épocas de niño tiende a nevar un poco más en lo que es la parte superior de los centros de esquí, vienen las cumbres, y bueno, desde el punto de vista de la economía, la verdad que sería una buena noticia.
0: Perfecto. Germán, gracias por estos minutos. Mauricio, perdón, Germán, había cambiado el nombre. Bueno, Mauricio, te agradecemos por estos minutos.
2: No, por favor. Gracias. Por favor, muchas gracias a ustedes.
0: Mauricio Gorostar, su observador meteorológico. Tema, ¿se termina la nieve? ¿No se termina la nieve?
1: Qué pregunta.
0: Bueno, hay cambios que se dan y que no se dan de un año para el otro. Y de hecho no es que la temperatura aumentó 5 grados en las últimas, el último fin de semana o en los últimos 5 años. Hablamos de 1.5 grados en un siglo probablemente, o más.
1: Sí. Sí,
0: lo cual evidentemente sigue teniendo consecuencias, modifica fenómenos en otros sectores, en otras latitudes absolutamente diferentes a las nuestras, que por ejemplo en la zona del Ecuador, pero extiende esos límites subtropicales y termina teniendo impacto, claro, en la región, ¿no?
1: Una tormenta empuja a la otra, Mario. Hay algo de eso. Lo que él nos marcaba, ¿por qué habla tanto del Ecuador? Porque todo lo que ocurre en el Ecuador repercute un poco más abajo. Si un ciclón, imagínate esto, si una gran bola de tormenta caliente, ¿no? Digamos, una nube enorme de tormenta caliente, si viaja más al sur de lo que viajaba hace 50 años, va a haber modificaciones. Inevitablemente. Va a cambiar, ¿por qué? Porque la parte fría que normalmente estaba ahí, ahora no, va a llegar un mes más tarde, o no va a llegar hasta la misma región que antes, y eso va a cambiar. El cambio climático es esto.
0: Yo pensé que se venía más frío, porque yo vi el día después de mañana, ¿la vieron ustedes esa?
1: Es que va a pasar, Mario, en algunos lugares va a ser más frío.
0: Bueno.
1: El cambio climático es eso, el calentamiento global es eso, en algunos lugares va a ser mucho más frío que nunca en la historia, y en otros mucho más calor que nunca.
0: Bueno, esperemos quedar en el medio.
1: Y estamos en una zona
0: perdónenme
1: compleja.
0: Perdónenme por ser tan Corea del Centro, pero quiero que quedemos ahí.
1: Este sería
0: no me
1: iba
0: ni con Seúl ni con Pyongyang.
1: Si tuvieras que elegir, ¿preferís que Argentina se transforme en un lugar Igual Argentina está muy estirado, ¿no? Pero vamos a dejar esta zona, vamos a decir el Alto Valle.
0: El Alto Valle.
1: Se transforme en Aruba y tenés 32 grados, 30 de calor todo el año, 28 con humedad, o que pase a ser más todavía, más maquinchado Valle Medio, digamos, como más frío, seco todo el año.
0: No, prefiero más calor.
1: Ah, preferirías un Caribe.
0: Pero pará, con todo respeto para la gente de Maquinchao, me estás comparando Maquinchao con el Caribe.
1: Sí.
0: Sos un poco guacho en la elección.
1: ¿En qué sentido? Porque no.
0: Sí, sí.
1: ¿Un lugar frío, un lugar caliente?
0: Dale, a ver, ¿alguno elige Maquinchao antes que el Caribe? Dale, ¿qué quiere que te declaren ciudadano ilustre de Maquinchao? Si decís Maquinchao, ¿qué te van a dar la llave de Maquinchao si no cierran con llave? Se conocen todos, son buena gente.
1: Bueno, perdón, Mario, si no, lo voy a pensar mejor.
0: La gente también la. No, bueno. Prefiero. No soy fanático del calor, como muchos acá. Igual son fanáticos del calor, tienen todo aire acondicionado, ¿viste? Así cualquiera.
1: Sí, fanático no es nadie del calor.
0: Bueno, conozco a alguna persona, pero bueno, no la voy a mencionar. ¿Quién me dice? No, aire acondicionado para que yo quiero tener calor en casa, no prende ni el ventilador.
1: Ay, Dios, ¿en serio?
0: Sí, no todo bien, le encanta.
1: No, no, pero bueno, como tanto.
0: Para saber, otro es diferente.
1: ¿No es aroma?
0: Más o menos, qué sé yo. Pasa que esa la combatís rápido porque abrís la manguera y listo.
1: Sí, es cierto. En verano te terminás bañando más que en invierno.
0: Tiene eso. Mm. Tenés escapes más fáciles, me parece.
1: Puede ser.
0: Tenés escapes menos dolorosos.
1: Puede ser.
0: Que el invierno.
1: Puede ser.
0: Creo yo. Pero bueno, cada uno tiene su opinión. Los leemos en un ratito.
1: Dale.
0: O los leemos ahora.
1: Si querés.
0: Dale.
1: 299-511-2144. Buen día. Favole y Agustín fomentan a la violencia entre hinchas. De más está decir que comunicadores sean más profesionales, nos pide por acá María Patricia. Bueno. Y al toque voy a leer otro mensaje que confirma y dice, nada. Hola, los bosteros están todos calladitos. Tienes razón, Patricia. El próximo mensaje lo confirma, Dice, porque deben estar congelados, porque durmieron afuera, dice, El karma es el karma, dice por acá Marcela.
0: Sí.
1: Que Marcela se sumó a esto. Buenos días, gente. Agustín, somos muy distintos los millos. Lo único para acotar con lo que pasó anoche, San Pedri, el 9 visitante.
0: Yo no quiero decir una cosa, no vi el partido, por eso no me burlo de Boca. Si no, lo haría. Vi los últimos minutos, lo vi a San Pedri salir haciendo gestos, ampulosos gestos. De eso es un bocón, de algún modo. ¿Cuál es el gesto de que hablas demasiado? Y si estás en streaming, yo lo puedo hacer y vos lo vas a ver. Él hacía la ceñita de. Y se lo decía a Paredes, básicamente. Que es cierto. Paredes llegó con las ínfulas que tiene un campeón del mundo.
1: Y
0: con la que le dio todo el mundo Boca y la prensa, ¿no? Hacer el que copa la parada. Y bueno, parece que no la copa tan seguido.
1: Claro, claro, pequeño detalle.
0: Y San Pedri lo que le hacía para la. ¿Cómo le explico esto? ¿Cómo lo explicamos en Radio Agus? Este movimiento.
1: Dedo pulgar abajo, todo el resto de los dedos arriba y símil boquita de cocodrilo.
0: Como si estuvieras haciendo un títere con un par de medias, pero sin la
1: ahí
0: media,
1: está,
0: ¿viste?
1: Claro. Algo así por el estilo.
0: Estás hablando demasiado, Leandro.
1: Estás hablando demasiado.
0: Bueno, San Pedri. Jugador argentino que tuvo gran paso, por ejemplo, por Atlético Tucumán en su momento, que estuvo en Rosario Central, no sé si lo jugó en algún club cordobés también, y hace tiempo está en la Católica, ya veterano San Pedri.
1: Sí, sí,
0: pero
1: sí,
0: bueno,
1: sí.
0: Evidentemente sigue siendo lo suficientemente bueno como para estar jugando Copa Libertadores, no como otro.
1: LU19M690 en vivo, entrás, te suscribís, Mario, estamos ahí nomás. De los 1.200.
0: ¿Viste quién no va al Mundial? ¿Viste quién no puede ir? ¿No está en la lista?
1: ¿Chile?
0: Mauro Icardi.
1: ¿Ah, Mauro Icardi?
0: Sí.
1: Ah, ¿alguien lo esperaba?
0: Sí, la China Suárez.
1: Ah,
0: quería
1: la China
0: ir
1: quería.
0: Con él a ver el Mundial.
1: Ah,
0: pero
1: no puede.
0: Pero no puede ir porque no puede. Está en el registro de deudores alimentarios. Es la información que está publicada en muchos medios esta. Me llamó la atención porque... El título engañoso, ¿no? Icardi se pierde el Mundial. Y sí, amigos.
1: Y sí.
0: ¿Cómo no se lo iba a perder? Pero básicamente, ¿por qué no va? Porque el gobierno de la Ciudad de Buenos Aires tiene una colaboración con Estados Unidos. Esto es algo que también se estuvo impulsando desde el Ministerio de Seguridad. Lo había mencionado Alejandra Montioliva. Y antes, Bullrich.
1: Sí.
0: Deudores alimentarios no pueden ir a los partidos del Mundial en Estados Unidos. No pueden entrar a la cancha en Argentina, por ejemplo.
1: Es genial.
0: Vos sos deudor alimentario. Vas a ver un partido de selección y en el Monumental te rebotan. De hecho, fue noticia a algún neuquino a quien le pasó. Bueno, aparece como deudor alimentario y Mauro Icardi no podrá ver a la selección.
1: Si paga, ¿lo dejan en el momento?
0: Yo no sé si paga ahora, si lo dejan. ¿Sabes no qué? Sé. No, yo creería que no sería justo tampoco.
1: No, ni hablar.
0: Que lo dejen.
1: Pero viste que
0: lo justo es que pague. Pero
1: por la plata baila el mono, sí, Mario, ¿viste? Por
0: también
1: eso
0: pasa eso.
1: Puede llegar a ser. En L19, Mario, dicen, sí, hoy es 29, se come ñoquis.
0: Hoy es 29, sí.
1: Por ahí se puede quedar comiendo unos ñoquis, Icardi.
0: ¿Cómo los prefieren? Bueno, nos lo contará él en algún momento, si es que tenemos la posibilidad de hablar. Señoras, señores, vayan en el pulpito, siempre hay. Busquen ahí en San Martín y Berentana, llévense unos ñoquis con boloñesa, deben tener. Momento de servicio informativo, hora 10, la tenemos a Romy Vega.

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0: hora 10, un minuto en la República Argentina.
1: Regionales.
0: Salud garantiza el stock de vacunas en hospitales rionegrinos. Más de 15.000 vacunas partieron desde Viedma como parte de las tareas programadas de logística y abastecimiento del Ministerio de Salud, destinadas a reponer el stock en hospitales y centros de salud. Se recuerda a la comunidad la importancia de sostener las coberturas de vacunación.
1: Nacionales.
0: El gobierno prepara una reforma de la Ley de Administración Financiera en línea con el FMI para blindar el déficit cero. La Casa Rosada trabaja en un proyecto para reforzar el control sobre los recursos del Estado y limitar leyes sin fuente de financiamiento. La iniciativa se vincula con los compromisos fiscales del acuerdo con el fondo y con el diseño del presupuesto 2027.
1: Internacionales.
0: Murió un niño ecuatoriano de 12 años tras el vuelco de una balsa en Pensilvania. El alumno de sexto grado, residente en Long Island, participaba del viaje anual de la escuela cuando la embarcación se dio vuelta en el río Lake y se desplegó un operativo de búsqueda y se confirmó su fallecimiento.
1: Estos son los datos del tiempo.
0: Temperatura 8 grados, 6 décimas, sensación térmica 7 grados, 5 décimas, humedad 87%, viento del oeste a 8 kilómetros por hora, cielo cubierto, temperatura máxima prevista para esta jornada 15 grados centígrados. Con más noticias, volvemos en cualquier momento.
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0: Si me lo permiten, me gustaría desdecirme de algunas cosas que expresé en este programa vinculado con el Club Atlético Boca Juniors y el mal momento futbolístico que atraviesa. Es por eso que voy a destacar que el equipo de Boca derrotó a Cerro Porteño. Lo hizo en la Libertadores, convocada por Conmebol, de futsal. Boca se metió entre los cuatro equipos más importantes del fútbol de salón de nuestro continente, señoras y señores. Va a jugar contra, a ver cómo se llama, contra el Magnus Futsal. Así que, bueno, que lo disfruten. Digo esto porque además nos dicen que si no alentamos a la violencia. Mis felicitaciones para el Club Atlético Boca Juniors, que sigue cosechando éxitos.
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0: Ahora 19 minutos, volvemos al móvil, lo hacemos con Rigo Castaño. Adelante, Rigo.
3: Gracias, Mario. Bueno, me estoy riendo, obviamente, por tu chascarrillo de recién. Muy bien. Muy de salón su chiste.
4: ¿Cómo? Bueno, es información.
3: Muy bueno.
4: Objetiva.
0: Es dato. Da todo
3: está
0: dato.
3: Bien, está bien. Sí. Objetiva totalmente, no me cabe la menor duda. No hay nada de subjetividad acá, no. Para nada. Pero bueno, está bien. Está bueno. No nos vayamos a cruzar en la Sudamericana, muchachos,
4: Qué lindo sería.
3: No vaya a ser cosa que.
0: Pero ya nos cruzamos en la Sudamericana y lo dejamos afuera en semifinales nosotros a ustedes. Después salimos campeones.
3: Bueno, pero podemos cruzarnos de vuelta.
0: Ahora. Bueno, no está bien, puede ser, sí, también. Es cierto. Tenés razón.
3: Bueno, vamos a ver. Igual, como dicen una de las principales máximas de los bosteros, esta alegría no se termina porque perdamos. Así que
0: está bien.
3: No nos vamos de la cancha antes de que termine el partido. ¿Cómo hicieron sí ustedes que se perdieron semejante triunfo? Gran parte de los hinchas que estaban en el Monumental se fueron antes y resulta que a los 84 minutos... En la anterior. Sí, en la anterior, que se fueron antes.
0: Eso es falso. Eso es porque le avisaron por parlante que había sonado una alarma de un auto y hubo gente que tuvo que salir.
3: Claro.
0: Debe ser eso.
3: Está bien. Bueno, vamos. Dale. Dejo de aburrir a la gente con la cuestión folclórica futbolera y les cuento dónde estoy. Esta mañana Omar y las chicas contaban de que hubo algunas quejas o consultas de oyentes de la radio preguntando... ¿Qué pasa con esta rotonda? Ya estuvimos aquí hace aproximadamente mes y medio contando sobre las malas maniobras de algunos conductores, pero verán, es cierto el reclamo, está bastante abandonada, entre comillas, la obra. Hace rato que no vemos gente acá. Repito, Santa Cruz y San Luis, frente al consorcio de regante, la gente saludando, poniéndole onda. Y es verdad. Bueno, el motivo por el cual no han continuado los trabajos en las últimas semanas es porque tenemos esa línea de media tensión, ¿sí? Y aquella línea de media tensión que tienen que sacar los postes, tanto... la gente saludando, perdón. Tienen que sacar estos postes que ven allí y también este otro poste. Y para eso hay que esperar a que Edersa haga los trabajos correspondientes. Bueno, les tengo noticias. Arrancaron los trabajos de Edersa. A ver, yo no quiero que me lleven puesto, así que voy mirando para un lado y para otro. Arrancaron los trabajos de Edersa full. Vemos gente trabajando aquí sobre el bulevar, sobre la zona de la plazoleta. También sobre Solano López. Yo les voy mostrando. Allí ven la grúa canasta con la gente trabajando en este sector. Y el cableado subterráneo ya está siendo direccionado. O sea, seguramente en los próximos días tendremos que dar cuenta de un corte de energía en la zona porque va a ser necesario para esto. Pero bueno, verán, ya están trabajando a full para hacer que ese tendido eléctrico parta desde esta columna al tendido subterráneo. A ver, permiso. A los conductos subterráneos que están por acá, chicos. Perfecto. Y me corro para dejar trabajar, ¿sí?
0: Bien, bien, pero lo vemos perfecto, Rigo.
3: Es un laburo muy importante. Esta línea que están preparando acá, van a conectar con el tendido aéreo y acá van a pasar por debajo de la rotonda para conectar del otro lado de la calle. Temita aparte, cuidado, gente, porque están trabajando en este punto desde Dersa, están yendo y viniendo con maquinaria, los trabajadores están cruzando la calle todo el tiempo, así que bájenle la patita un poco. Estos conos, ya lo dijimos muchas veces, no significan un adorno vial, significa que tienen que reducir la velocidad a 20 kilómetros por hora. Así que bueno, tengan un poco de empatía con los trabajadores que están haciendo lo posible para que este trabajo termine lo antes posible. Muy, muy probablemente, Mario, Agustín, sí, antes de una semana, o sea, probablemente la semana que viene ya estén finalizados los trabajos, a menos que haya alguna complicación, y eso va a permitir a la empresa terminar con la obra de la rotonda que tanto tiempo han esperado los vecinos de Chipoletti, esta zona de Chipoletti.
0: Muy bien, ahí en Santa Cruz.
3: Exactamente, el cruce Santa Cruz y San Luis, lo digo bien,
0: sí,
3: ¿no?
0: Sí, sí, sí, correcto, sí, sí, ese cruce.
3: Sí.
0: Bueno, bien, está bueno, porque como marcás vos, venían llegando mensajes preguntando por ese sector.
3: Exactamente, y bueno, faltaba eso, pero a ver, es una obra de ingeniería compleja, chicos, ¿eh? No es cambiar un enchufe de una zapatilla a la otra. Es una tarea muy, muy compleja, pero ya está toda la obra física hecha. Ahora falta hacer la conducción del tendido eléctrico por debajo de la rotonda. Uh-huh. Acá vemos otra de las bocas de inspección que por aquí van a estar pasando todos los cableados. Y bueno, obviamente requiere un trabajo serio y que lleva su tiempo, pero la información que tengo es que en menos de una semana estaría completado el trabajo y seguramente a partir de allí veremos a los trabajadores de la empresa que está haciendo la rotonda ya finalizando las tareas para que bueno, los vecinos puedan hacer uso de esta bendita rotonda tan esperada.
0: Perfecto, Rigo. Buena información. Muchas gracias.
3: Hasta luego.
0: Hasta luego. Ahí estaba el móvil con Rigo Castaño, información de Cipolletti. ...10:15 en toda la República Argentina... ...señoras y señores, seguimos compartiendo Pasa de Todo... ...cerrando la semana... ...les aviso algo, no tiene que ver con nuestro programa... ...sí tiene que ver con la programación... ...sepan que hoy se va una camiseta de la selección argentina...
5: ...sí, así es, de Tienda Superclásico, Mario...
0: ...sí...
5: ...que está todas las semanas con una camiseta... ...hasta el Mundial, queda poco... ...así que suscríbanse, suscríbanse... ...súmense, comenten, pongan me gusta al video, Mario... ...y van a poder participar...
0: ...diciendo,
5: quiero la camiseta de Tienda Superclásico...
0: ...saludamos a Luciana de Giovanetti... ...la Secretaria de Derechos Humanos... ...Relaciones Institucionales y Cooperación Internacional... ...del municipio de Neuquén... ...¿por qué? Porque se busca nuevo nombre... ...¿para qué? Para la renovada avenida... que transforma la vecina capital, la capital de Neuquén. Luciana, estamos con Agustín Bulfón, mi nombre es Mario Favole, gracias por estos minutos.
6: Muy buenos días, Mario, Agustín, equipo y a toda la audiencia de LEU19.
0: Bueno, mencionábamos al comienzo del programa, que este era uno de los temas a desarrollar en la mañana de hoy. Bueno, se busca nuevo nombre. ¿Cuáles son las opciones, cuáles son esos nombres por los que se podrá votar?
6: Bien, mira, primero contarles a ustedes y a la audiencia que es una propuesta que surge del sector privado, es el sector privado quien manifiesta al intendente y a quienes conformamos el equipo la necesidad de trabajar en un nuevo nombre para esta gran avenida. A partir de ahí, de un relevamiento que se hizo sobre los frentistas, llámese quienes viven, quienes tienen sus comercios y sus empresas, empezaron a aportar nombres. De todos esos nombres se seleccionaron 10, que son los que van a estar disponibles para que los vecinos y vecinas voten, pero además de esos 10 va a haber una opción que es otro, vale decir, si yo no coincido con ninguno de esos, puedo agregar otro. Lo importante de cuáles son los nombres es Gran Avenida Confluencia, Avenida Neuquén, Avenida Las Bardas, Avenida Ingeniero Enrique Mosconi, Avenida Limay, Avenida Pehuen, Avenida del Comahue, Avenida Federal, Avenida Patagónica y Avenida Confluencia. Esos serían los 10 nombres y la opción de agregar otro más. Para votar es muy sencillo, a partir del lunes y durante todo el mes de junio, entro a la página web municipal, en el Zócalo voy a encontrar... participar del nuevo nombre de la avenida, pongo el número de DNI Y si soy mayor de 16 años y tengo domicilio en la ciudad de Neuquén, ahí el sistema me permite llegar a las opciones, individualizar o votar una o agregar otra más. Es bien sencillo el proceso, sí. Y está hecho y diseñado para que todos los vecinos y vecinas de la ciudad puedan participar.
0: Bien, ¿cuánto tiempo va a estar habilitada la votación?
6: Durante todo el mes de junio, como es a través de la página web, las 24 horas, así que es un proceso participativo en donde el vecino y la vecina en cualquier momento de su día o durante el fin de semana puede hacerlo, y por supuesto que luego toda la documentación que certifique la transparencia de este proceso será un anexo del proyecto de ordenanza que enviaremos desde el Poder Ejecutivo al Consejo Deliberante, que es el órgano competente, claro, para la designación del nuevo nombre de esta gran avenida que vino a transformar a nuestra querida ciudad de Neuquén.
0: Bien, si se consideraba que era necesario cambiar el nombre, ¿por qué una de las opciones es Mosconi?
6: Porque justamente se escuchó a todas las partes. Yo te decía que la propuesta surgió porque el sector privado así lo planteó, pero también hemos escuchado a distintos actores sociales. Entonces, en su momento, allá por el año 2009, cuando se denominó Mosconi, fue a pedido de una asociación civil. Uh-huh. Esta asociación civil también vino a la MUNI, también se juntó con nosotros, y es válido también su planteo, por eso lo incorporamos como otro nombre más. Esa es la explicación de que dentro de los nombres propuestos, uh-huh, por el sector privado esté también, digamos, aggiornado a la gran obra, porque sería Avenida Ingeniero Enrique Mosconi, claro, pero por eso también es una de las opciones.
0: Bien. En algún momento, yo no sé si fue especulación periodística o qué, pero también habían aparecido nombres de políticos que acá no están entre las opciones. ¿Podría ponerlo alguien en otros, marcar otros o de alguna otra personalidad, como alguien del mundo de la cultura o vinculado con el ámbito científico académico de Neuquén?
6: Bueno, ahí tenemos otra, digamos, la única restricción o limitación que tiene, y esta es una decisión del intendente Mariano Gaido, es que no refiera a nombres propios de personas ligadas a la política. Ajá. Sí a lo cultural, sí a lo deportivo, por eso está la opción del otro. A ver, la obra que transforma la ciudad de Neuquén, la obra que hace que la ciudad de Neuquén cambie por completo y esté a la altura de las grandes capitales del mundo, no puede generar, cuando nosotros, ningún tipo de grieta entre la ciudadanía. Entonces, si nosotros, digamos, proponemos que sea libre y no tenga esa restricción, por lo menos en lo personal, considero que es una muy buena decisión, uh-huh, del intendente. Es decir, que sean nombres representativos de la cultura, de la identidad neuquina, pero que no tenga un uso político partidario, ¿no?
5: Y Luciana, y por ejemplo, había algún oyente, lo hemos hablado este tema un par de veces estos días, y ha hablado de una opción que ejemplifico concreto, pero puede ir para otros ejemplos, como Lionel Messi. Digo, ¿la idea es priorizar un nombre que tenga que ver con lo neuquino o puede llegar a salir como elegido un nombre de ese estilo?
6: A ver, nosotros por supuesto que cuando lo charlamos con los vecinos y vecinas en cada uno de nuestro trabajo territorial, a diario, todos los días de la semana, más allá de, por supuesto, la importancia que tiene comunicarlo a través de los medios, como son ustedes y como son sus colegas, siempre lo que nosotros pedimos es que sea un nombre que identificatorio o que fortalezca la identidad neuquina. Pero sí pusimos la otra opción del otro, así que claramente va a haber nombres ligados al deporte, como vos decís, a la cultura. Bueno, habrá que ver ese nombre, cuántas veces desde la opción del otro se vota, y llegado el momento surgirá el nombre, ¿no?
0: Claro. A veces pasa que uno tiene un nombre como primera opción y tiene algún otro. Tal vez dice, me gusta Limay, pero si no es Limay, me gusta, bueno, Avenida Ingeniero Enrique Mosconi. Pero se puede votar una sola vez.
6: Una sola vez, sí.
0: Y eso
6: tiene que ser transparente, claro, tiene que ser ágil, por eso no hay que loguearse en la página web. Bien. Ni nada por el estilo. Es decir, es un y por eso también esto de que mayores de 16 años y con domicilio en la ciudad, es decir, perfecto, que la juventud sea parte de una definición tan importante en la ciudad, ¿no?
0: Bien. Sí, a lo que iba es que tal vez a veces cuando uno tiene una segunda opción, si ve cómo va la elección, dice, che, con el mío no llegamos, voy por el segundo que más me gusta. Acá, ¿se va a ir viendo cómo avanza la votación en la medida en que la gente va eligiendo?
6: No, la votación, bien, el sistema con el número de DNI ingresa el número, eso va almacenado todo dentro del sistema, es muy transparente. ¿Por qué? Porque toda la votación va a ser certificada y va a ser el anexo que acompañe el proyecto de ordenanza al Consejo Deliberante, ¿no? Entonces, digamos, vamos a tener ahí el primero de julio el panorama general de los números reales y de los nombres que los neuquinos y las neuquinas quieren votar, pero también seguramente, como vos referís, vamos a tener nombres con mayor o con menor cantidad de votos, pero que tengan que ver con nuevas personalidades o personalidades actuales, ¿no? También puede suceder.
0: Uh-huh. Luciana, ¿podemos repasar nuevamente cuáles son las opciones?
6: Sí, cómo no. Gran Avenida Confluencia, Avenida Neuquén, Avenida Las Bardas, Avenida Ingeniero Enrique Mosconi, Avenida Limay, Avenida Pehuen, Avenida del Comahue, Avenida Federal, Avenida Patagónica, Avenida Confluencia y la opción de el otro que hablábamos recién.
0: Bien, esto no es como una elección tradicional, así que no es voto cantado. ¿Vos a cuál vas a votar?
6: ¿Yo? Sí. ¿Me preguntás a mí?
0: Sí.
6: Bueno, mira, la verdad que hablo con los colegas, hablo con los vecinos y también voy por el lado en lo personal, ¿no? Porque más allá del rol que uno le toca cumplir como funcionario de la ciudad, lo que tiene que ver con la confluencia, con las bardas, digamos, cuestiones que hacen a nuestra identidad y que además la gestión del intendente Mariano Gaido ha puesto en sobrevalor, ¿no? Esto de la península Iroqui, la confluencia de los ríos, los paseos costeros, creo que tiene que ver con el fortalecimiento de esa imagen y desarrollo de esta ciudad que no para de crecer, ¿no?
0: Bien, va por ese lado entonces el tuyo.
6: Por ese lado, sí, muy sí, bien, claramente.
0: Bien, no volquemos las urnas, no digamos específicamente cuál entonces.
6: No, mira, por eso te digo, a mí Avenida Confluencia me gusta, pero es lo que vos decías recién, digamos, no me parece mal Avenida Las Bardas, no me parece mal Avenida Comahue.
0: Me queda lejos Las Bardas, che. Me queda más un Limay a mí, no sé.
5: Claro, más está más cerca de la Conflu que de La Barda.
6: Sí, pero vos acordate que la ciudad de Neuquén está entre dos ríos, tiene todo el cordón de bardas en lo que es un sector hermoso de la ciudad, como es el Parque Norte, Plaza de las Banderas, con muchísimo desarrollo, con muchísima concurrencia de vecinos y vecinas, no solamente los fines de semana, sino durante todo el día en todos los horarios. Son lugares situaciones o espacios geográficos que identifican la ciudad, ¿no?
0: Sí, ¿tienen el número de votantes total?
6: No, el número de votantes.
0: No, perdón, de habilitados a votar, digo, de habilitados.
6: No. Porque seguramente no es una votación obligatoria. No vamos a sujetar la cantidad de votantes, vota
0: obvio.
6: El que considera.
0: Obvio,
6: porque también hay gente que considera que no es importante cambiar el nombre y también es respetable.
0: No, claro, y ahí, bueno, tiene dos opciones. El que piensa que no es necesario cambiar el nombre o que no es importante puede elegir no votar o puede elegir sostener el nombre, que es una de las opciones, ¿no? Que claro, con el adosado de avenida, ¿no?
6: Claro. Por eso está pensado y diseñado, porque por supuesto, a ver, la ciudadanía es diversa, somos una ciudad diversa, somos una sociedad diversa, entonces nosotros lo que tenemos que permitir es que este proceso participativo que sugirió el sector privado de la ciudad para que esta obra lleve un nuevo nombre, bueno, tenga multiplicidad de voces. Así está diseñado y así está pensado.
0: Perfecto. Luciana, gracias por estos minutos.
6: No, por favor, un saludo, chicos.
0: Saludos, hasta la próxima. Neuquén Elige, entonces, estabas escuchando a Luciana de Giovanetti, secretaria de Derechos Humanos, Relaciones Institucionales y Cooperación Internacional del municipio de Neuquén. Tenés que tener domicilio en Neuquén. Yo sé que vos vas seguido, vos cruzás, vos trabajás del otro lado. Si puedo votar, yo tengo domicilio en Cipolletti. No podés votar. 16 años, de ahí en adelante, con domicilio en Neuquén Capital, con DNI, una sola vez votás. 10 opciones más el otros, donde vos marcas otros, te da la opción de decir Papa Francisco, qué sé yo.
5: Por ejemplo. Está bien. Como opciones.
0: Y vas marcando. Y con el nombre de, en cuanto a personalidades, solamente uno es el que aparece. Después lo otro tendrías que ponerlo vos en, justamente en la opción otros.
5: Claro.
0: Que es la actual, el nombre de Mosconi. El precursor en nuestra industria hidrocarburífera, por ejemplo. Bueno, después veremos qué alcance tiene de convocatoria esta iniciativa.
5: Sí, y qué otras propuestas surgen fuera de las que están ahí, que me parece las que están fijas
0: sí.
5: tienen un recorrido
0: ya tenés,
5: general.
0: ¿Ya tenés la tuya? Si no quieres decir tu voto, no lo digas.
5: No, que me da lo mismo y no puedo votar, así que qué sé yo, que le pongan lo que quieran.
0: Kenny Poblete es lo que vota, porque él tiene domicilio en Neuquén. ¿Sabe a qué nombre votaría Kenny Poblete? ¿Cuál es?
5: ¿Puede?
0: Confluencia. Avenida Confluencia, okay, por ejemplo.
5: Bueno, está bien, es una opción. Acá, por ejemplo, Lili nos dice sí. Don Gregorio Álvarez o Monseñor de Nevares.
0: Bueno, son buenos nombres que yo creo que no van a quedar. ¿Por qué? Porque básicamente tendrías que poner otros tiene que haber mucha convocatoria en el otros para que esos nombres se impongan. ¿Es factible? Sí. Es difícil, me parece.
5: Sí.
0: Es difícil. Si hubieran estado entre los 10 nombres, sí lo vería con mucha chance a cualquiera de los dos, ¿no?
5: No, ni hablar.
0: ¿Quién me dijo el otro día? Si ponen Gregorio Álvarez, charlando con alguien, dijo, si ponen Gregorio Álvarez, gana seguro.
5: ¿Ah, sí?
0: Me dijo alguien así. Era Alcides, no me acuerdo. Si era Alcides, le mando un saludo. Pero dijo, si una de las opciones es Gregorio Álvarez, ese va de una.
5: Avenida Fanfarrones, dicen acá, en el título.
0: No.
5: Yo no soy, Yo lo leí. No maten al mensajero.
0: Fanfarrones, chicos. 10:30 en toda la República Argentina. Nos vamos por la Avenida de la Información para escuchar a Romina Vega. Nos vamos por la Avenida de la Información para escuchar a Romina Vega.

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2: Hora 10:30 minutos en la República Argentina.
1: Regionales.
2: Proyectan obras eléctricas para ampliar el riego en Chimpay y Belisle. El gobierno de la provincia avanza con el proyecto de infraestructura eléctrica para la ampliación del área de riego y drenaje de la margen norte del Valle Medio, una obra clave para fortalecer el desarrollo productivo en la región de Chimpay, Chimpay II y Coronel Belisle.
1: Nacionales.
2: Bajaron los casos de dengue y chikungunya en Jujuy tras la llegada del frío, pero preocupa la influenza. El Ministerio de Salud confirmó una fuerte disminución de casos con apenas 3 contagios recientes. Sin embargo, la circulación de influenza H3N2 y otros virus respiratorios obliga a reforzar las medidas de prevención y vacunación.
1: Internacionales.
2: Rumania declaró persona non grata al cónsul general ruso tras el impacto de un dron atribuido a Moscú en su territorio. El presidente Dan también anunció el cierre del consulado de Rusia en la ciudad de Constanza, situada a orillas del Mar Negro. Por su parte, Rusia dijo que prepara una respuesta a la decisión de Rumania, según informó el Ministerio de Asuntos Exteriores ruso.
1: Estos son los datos del tiempo.
2: Temperatura 9 grados 5 décimas, sensación térmica 9 grados centígrados, humedad 86%, viento del oeste a 6 kilómetros por hora, cielo cubierto, temperatura máxima prevista para esta jornada 15 grados centígrados. Con más noticias, volvemos en cualquier momento.
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3: Volvemos al móvil con Rigo Castaño. Adelante, Rigo.
4: Gracias, Mario. Bueno, estoy muy cerquita de donde estaba en la salida anterior. Puntualmente, ruta 151, frente al tanque del DPA, porque anoche se produjo un accidente. Allá hay algunos restos de los vehículos participantes en este punto, hay una mancha de aceite incluso, en una cruce, en realidad es una T, tristemente tiene una estadística de fallecidos en este lugar. De hecho, del otro lado de la mano que va hacia el centro de Chipoleti hay estrellas amarillas pintadas, y el responsable del accidente de anoche fue la imprudencia, porque un conductor que venía por 151 en sentido norte-sur giró a la izquierda para entrar acá,

0: a la zona del tanque de PA y produjo el accidente, afortunadamente sin lesionados graves, pero para hablar de no solamente del accidente, que lo dije bien, Rivas, ¿no hubo lesionados graves?
1: No hubo lesionados graves, no.
0: Afortunadamente, porque sí los ha habido anteriormente.
1: Sí, esta es una zona donde han habido lesiones, accidentes graves. Ayer tuvimos la suerte de que no hubo gravedad en el accidente, pero sí fue bastante fuerte.
0: La dinámica fue lo que conté, o sea, un giro a la izquierda indebido.
1: Sí, tal cual, una mala maniobra del conductor de la camioneta, una Toyota Hilux, que gira sin observar los demás vehículos que venían.
0: En Rivas, voy a contar algo que sucedió antes de que saliéramos al aire, chicos. Increíblemente, con el patrullero aquí, allá ven a una uniformada hablando con un conductor, pues, bueno, pero es por otro tema. Allí van a ver un Renault Kwid, porque increíblemente, chicos, con el patrullero al lado, no sé si Polanco tiene la imagen allí, dos conductores hicieron una maniobra indebida. El segundo alcanzó a ser interceptado por la policía y ahora está siendo infraccionado. Justamente un giro en U, en una curva con doble línea amarilla. Es increíble, con ustedes al lado.
1: Con nosotros al lado, sí, tal cual. Estábamos justo antes de salir al aire y bueno, el vehículo giró en U, la empleada lo vio y lo demoró y le está haciendo la infracción correspondiente.
0: Bueno, eso hablábamos antes de salir al aire, Rivas. Está naturalizado hacer lo que uno quiere, ¿no?
1: Sí, ya es como que es parte de la sociedad infringir ciertas normas para una facilidad de ellos, seguramente.
0: Bueno, en este lugar se colocaron pretiles, Rivas, para evitar justamente que los conductores hagan esas maniobras que terminan muchas veces en accidentes graves, pero incluso los han chocado, los han sacado.
1: Sí, como se puede ver en la imagen, han chocado, han sacado algunos para cruzar e ingresar al eje urbano.
0: Bueno, chicos, yo podría hacer mil preguntas más, pero le voy a pasar el auricular a Rivas para que pueda conversar con ustedes. Frank Rivas ya los está escuchando, chicos.
2: Muy bien. Oficial Mario Favole de este lado, buen día.
1: Buen día, ¿cómo le va?
2: Bien, bueno, recién veíamos, yo he circulado por la zona, es cierto, se colocaron esos pretiles, antes no estaban y esto era mucho peor. Ahora, está normalizado incurrir en estas faltas de tránsito, ¿pero se notan más en cierto horario o es a lo largo de cualquier momento del día?
1: No, es en cualquier momento del día. Por ahí hay horarios donde hay mayor fluidez vehicular que puede que haya un riesgo mayor a que ocurra un accidente.
2: Bien, si no hicieran esa maniobra quienes están, bueno, entrando mal, generando este tipo de situaciones como el siniestro vial que contábamos recién, ¿qué tendría que hacer? ¿Cuál es la vuelta que tiene que hacer ahí el conductor que evidentemente es lo suficientemente impaciente como para no hacerla? ¿Por dónde tendría que ir?
1: Y acá a unos metros está el ingreso por calle Mariano Moreno, el cual tiene un semáforo. Seguramente el conductor habrá querido esquivar el semáforo y giró de nuevo en este ingreso.
2: Y en todo caso ahí, de hecho, cuando uno ingresa o sigue por Mariano Moreno o rápidamente puede doblar y retomar por el barrio si es que tuviera que volver. Tampoco es que tiene que hacer 5 kilómetros para llegar a destino.
3: No. Claro, y oficial, ¿y qué le queda a la persona que como la que encontraron dando la vuelta en el momento? Entiendo que el vehículo está ahí, entonces quedó el vehículo. No sé qué otra cosa más es lo que se hace con esa gente.
1: En este momento se le está elaborando una infracción. A diferencia de otras infracciones, esta infracción no tiene, ¿cómo es? Para poder pagarlo. O sea, tiene que pagarlo sí o sí esta infracción. Claro. No tienen para hacer el descargo.
3: Bien,
2: claro. Perfecto. Sí, no es que le fallaba una luz trasera y de última eso lo arreglan, hacen un descargo y evita la multa. Bien. Es lo suficientemente grave como para que tenga que afrontarlo económicamente. Bien.
1: Sí, tal cual.
2: Bueno, ya el hecho de que esa persona esté ahí y tenga que esperar, ya es una sanción para ese automovilista, que estaba evidentemente tan apurado que incurría en una falta grave de tránsito, ya debe estar pensando, no tengo que volver a hacer esto, por el tiempo que pierde incluso.
1: Sí, seguramente que estaba apurado y bueno, infringió la norma y bueno, ahora se le está haciendo la infracción. Aparte de lo económico, el tiempo que va a demorar.
2: Muy bien. Frank, le agradecemos mucho por estos minutos.
1: No, gracias a usted.
2: Muchas gracias.
0: Bueno, le agradecemos la predisposición a Frank Rivas, el responsable del área tránsito de la zona Alto Valle. Uh-huh. Chicos, mientras hablaba con ustedes, a ver si podemos volver. Bueno, no, ya se fue. Pero bueno, recién, mientras hablaba Frank Rivas, un conductor que notó que el oficial estaba hablando con nosotros, se bajó a la banquina, hizo todo el trayecto desde acá hasta Mariano Moreno por banquina, chicos, para evitar la fila. No. Directamente se bajó banquina y bueno.
2: ¿Cómo odio a los banquineros? ¿Qué odio a los banquineros?
0: ¡Ay, Dios! Y más cuando tenés que esperar 3-4 semáforos y él así impunemente hace eso, ¿no? Pero bueno, sí, a veces pasa esto, ¿no? Como el conductor del Quid va a tener que pagar una abultada multa por doblar en doble línea amarilla en una ruta nacional, en una curva justamente, y que tiene esta estadística de la que hablábamos antes.
3: ¿Existe, claro, Rigo, quizás la posibilidad de poner una cámara ahí para ese movimiento? Porque digo, ni siquiera tengo un radar como de velocidad, porque no es la idea, sino al menos de reconocimiento de patente, para que el que hace eso, bueno, quede marcado.
0: A ver si Polanco me vuelve a poner para mostrarles, chicos. Ahí está, miren.
2: Ahí está.
3: ¡Ah! Hay cámara.
0: Sí, hay un domo y está apuntando justamente hacia la zona del accidente. Uh-huh. Pero bueno, chicos, acá todavía no está, no rige la fotomulta, como si sucede en Neuquén. Uh-huh. Esa cámara que ven a mi espalda debe ser más por una cuestión de seguridad que por una cuestión de seguridad vial, ¿no? Seguridad, uh-huh, me refiero de seguridad común, a, claro, eso me refiero.
2: Claro, de hecho, y por ejemplo, otras que teníamos eran solo fotorrojo, por ejemplo.
3: Claro, por eso la duda, ¿no? Si que se puede...
2: Para detectar ese tipo de falta, por ejemplo, creo que en Neuquén tampoco, las de Neuquén tampoco marcaban exceso de velocidad, ¿no?
3: No, creo que era senda peatonal, uso de celular y luces de semáforo.
0: Claro, exactamente, ese tipo de infracciones. Para infraccionar exceso de velocidad tiene que aplicarse otra tecnología que es mucho más compleja de aplicar en este tipo de control semafórico. Por eso no infraccionan velocidad. Sí hay displays que indican la seguridad de los autos, buscando persuadir a los conductores de bajar la velocidad. Ha funcionado en muchos casos, pero no infraccionan.
2: Perfecto. Rigo, buena información como siempre, que termines bien el día, buen fin de semana.
0: Lo mismo para ustedes, chicos. Abrazo grande.
2: Hasta luego.

0: Bueno, cerramos la semana completando algunos de los mensajes. Ustedes recuerden, pueden enviar los próximos pidiendo la camiseta de tienda Superclásico, porque si viene el sorteo en Estamos Todos Locos, yo veo que suelen anotarse, pero los invitamos a quienes no se suscribieron que lo hagan para poder participar.
1: Hola chicos de la radio, alegría de mis mañanas, LU19 lo más, quiero la camiseta de Superclásico Patricia con el DNI 777.
0: Yo digo esto y capaz que estoy adelantando, ¿se pueden anotar ahora? No.
1: Sí, los vamos a tener en cuenta también, Mario, a todos.
0: Bueno, sí, no empiecen a anotarse igual.
1: Anótense.
0: Banquen un poquito.
1: No le hagan caso a Mario Favole. Anótense ya.
0: Tengo un mensaje.
1: Sí.
0: Si un deudor alimentario paga la totalidad de su deuda, puede asistir al Mundial. Lo que pasa es que el levantamiento de las restricciones no es automático, requiere completar un trámite legal previo para salir de la lista de exclusión. Así que probablemente, si esto no, si la burocracia hace que esto se demore, te lo termines perdiendo igual.
1: Claro. O sea, bueno, para tener en cuenta.
0: Pero bueno, con plata todo se puede.
1: Nos llegan audios al 299-511-2144. Sí. Mario, escuchamos a nuestros oyentes, a ver.
2: Buen día, radio, ¿cómo están? Hola. En el trabajo, escuchando la noticia esa. Y ahí en la entrada de la ruta 151, la que entra al departamento de agua, el tanque, sí. Esa cámara no anda, no funciona. La tienen ahí, pero no funciona esa cámara.
1: Bien.
0: Es bueno. Como un espantapájaros. ¿No? Como,
1: ¿viste? Qué gran ejemplo, Mario.
0: Es el espantapájaros de las cámaras.
1: Me gustó el ejemplo porque realmente es como un poco para eso. Pero que hasta a veces la disuasión sirve, ¿eh? Esto que decía Rigo, el que te marca la patente tuya, sí. O te dice a qué velocidad pasaste,
0: sí.
1: Como en el puente, por ejemplo, uh-huh. La gente frena con eso porque te da un poco de cosa. Aunque después por ley en sí, que si vos pasaste a 22 uh-huh. O a 20,
0: sí, sí.
1: En realidad no cambia nada porque no te están controlando la velocidad. Pero sí que vos la veas. Hay algo de eso. Puede ser un buen paliativo, Mario, me parece.
0: Bueno, en alguna cárcel había un maniquí vestido con uniforme así puesto.
1: Te iba a decir, un oficial inflable
0: algún,
1: ahí.
0: En algún momento.
1: De esos que se mueve. Y que se mueva un poquito para que la gente le dé como cosa, ¿no? Y que esté ahí moviéndose y que tenga
0: no
1: como
0: sé,
1: un
0: sí,
1: silbato.
0: Ahí. Ese no sé.
1: Pero para bueno. Mí la gente es capaz de ponerse nerviosa, Mario. Creo yo, ¿eh? Hola, dicen por acá, mi opinión respecto al nombre, Mario, de la actual Mosconi. Sí. Ex-22
0: bien,
1: y cosas.
0: Ya nos propusieron Gregorio Álvarez, Monseñor de Nevares.
1: Mm. Acá lo que dicen es, hola, mi opinión, el nombre debe ser algo que identifique a la ciudad, como la uva a Mendoza, los cítricos a Entre Ríos y algo que identifique a Neuquén. No olvidar que todo el mundo lo va a tener en cuenta, entiendo se refiere a la gente que viene de otro lugar,
0: sí.
1: ¿No? Por ejemplo, Confluencia, por los ríos, es mi humilde opinión,
0: sí.
1: Gracias, dice
0: Confluencia,
1: Víctor.
0: Bardas, también...
1: Claro, bueno.
0: Yo cuando te quiero decir algo.
1: Avenida Pinot Noir.
0: Te voy a decir algo.
1: Cuando, puede ser, ¿eh?
0: Cuando leíste el mensaje, cuando arrancaste el mensaje, pensé que me iban a cargar ya.
1: ¿Ah, sí?
0: Sí, porque pensé que iba a decir Mario. Como la uvita.
1: No.
0: Dije claro. Como la uva Mendoza, como la uvita Belgrano. Yo de acá, ahí viene de nuevo.
1: Puede ser Avenida Pinot Noir, ¿eh? Puede ser.
0: Sí, bueno, es una de las cepas que mejor se da en nuestra región, ¿no?
1: Exacto.
0: Por las características que hay. Pinot Noir y el Merlot también.
1: El Merlot también. Buenos días, buen viernes, estamos todos locos, dice por acá, un irrespetuoso total, ¿eh? Porque no empezó el programa todavía.
0: No, de hecho ahora viene el pase, pero todavía no arrancó, estamos todos locos.
1: Por favor, tranquilo. Te lo pido, ¿eh? Te lo pido, querido oyente, que no tengo tu nombre acá.
0: Tranquilo.
1: No saludes al próximo programa todavía, no seamos tan ansiosos, ¿eh? Porque si no nosotros nos vamos a sentir mal. Graciela,
0: sí.
1: En YouTube, Mario, ponía cómo queda esa parte de la Ruta Nacional número 22 que están modificando por una avenida. La verdad no entiendo cómo se puede modificar o eliminar o borrar del mapa a una ruta nacional. Lo que le tenemos para contar es que en realidad ya era de la provincia.
0: Sí, hubo una transferencia.
1: Hace varios años.
0: Sí.
1: Y específicamente, el 12 de noviembre de 2025 se transfirió de la provincia a la ciudad.
0: Exacto.
1: O sea que ni siquiera es provincial, es una avenida municipal.
0: No, de hecho, la 22 es lo que en algún momento conocimos como la Autovía Norte.
1: Claro,
0: no
1: ahora
0: es
1: la 22.
0: No es la 22, se corta acá y retoma cuando termina. Gaido decidió que acá no haya más ruta.
1: Claro.
0: No, la 22 va por 22. Retomás por Autovía Norte uh-huh. Y esa es la 22 que después sigue, bueno, camino a,
1: claro.
0: A la zona de Zapala, por ejemplo.
1: Así es, Mario. Buen día, Las Castañas, lindo viernes, dice por acá.
0: ¿Avenida Las Castañas?
1: ¿Las Castañas?
0: No sé, qué sé yo.
1: Me gustó, no sé.
0: No me parece necesariamente representativo, de ningún modo, me gusta musicalmente. ¿Cómo suena? Avenida Las Castañas. Las Castañas y Tronador.
1: Me gusta como la sonoridad que tiene, Avenida Las Castañas.
0: Después Avenida Las Castañas me gusta.
1: Chicos, ¿qué van a hacer los bosteros con la camiseta de Belgrano? Se preguntan acá.
0: Y van a vivir del recuerdo, como han hecho otras veces.
1: Marcela. Supongo, ¿no? Bueno. ¿Qué sé yo? No sé,
0: en estos días compraron la de San Lorenzo, después la de Gimnasia, después la de Central. Bueno. La de Belgrano la tenían ya desde antes, ¿no? Por culpa de River la tenían desde antes.
1: Hay que mirar el patio propio, Mario.
0: Así es.
1: Estamos.
0: En nada venimos con el pase. Antes de eso, última tanda y pasaje hacia el próximo programa que es Estamos Todos Locos.

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0: se fueron a robar, ¿no? ¿Lo conocen ese?
1: Qué peligro, ¿eh?
0: Melanie y Melame fueron a robar gallina. Melanie robó gallina y Melame que robó.
1: Buen día, venida a Los Ceibos.
2: ¿Qué tal?
1: Los Ceibos. Flor nacional.
0: No, pero en todo caso que tenga el nombre de la flor de Neuquén.
2: Pehuen, el Pehuen. Claro. Avenida Pehuen.
1: Por ejemplo.
2: Avenida Araucaria.
1: Qué voz rara que tenés, Mario.
0: Sí. Ah, y es Paula le hizo.
1: Ah, Paula, ¿qué sé? ¿Cómo te va?
0: Bienvenida.
2: Hola, hola.
1: No, ¿qué tal?
2: No.
1: ¿Todo bien?
2: Porque lo que pasa es que yo...
0: estás como en casa. Hablo. Sí, Marce Hernández también. ¿Cómo andan?
3: Bien, muy bien. Como día viernes.
2: Uy, no está muy bien.
1: No, yo hoy pasé
2: y le digo, ¿sabes, Marce? Tenés cara de estaría mejor en mi casa en chancletas.
3: No tengo chancletas, pero...
0: Estaría mejor en mi casa.
3: Estaría mejor en mi casa.
1: Un rostro...
3: me quedé sin chanclas.
1: Es el rostro de todos.
2: Es el rostro de todos.
3: Estaba escuchando los nombres.
0: Sí.
3: Quiero decir, gracias a Dios no voto en Neuquén, son todos horribles.
0: Gracias a Dios.
3: Y repetidos hasta el hartazgo.
1: Qué negativa, Marcela.
0: Qué negativa que sos, Marcela.
1: Sí, pero ¿tenés algo para aportar?
3: No, porque no soy de Neuquén. Solo en mi opinión.
0: No, pará. ¿Podés? ¿Cómo no? No. Tu descalificación fue...
2: Plata y miedo nunca tuve.
3: Claro.
1: Plata, documento neuquino. Y miedo nunca tuve, dice Marcela.
3: Sí. No, porque después pasa que está todo... Viste, vos vas a las ciudades y sí, tenés 20 millones de lugares con el mismo nombre. Y se pierde. Y se pierde porque la gente lo pronuncia como un nombre de calle y no va a la raíz de por qué el nombre de esa calle, de esa plaza, de ese barrio.
2: De Melanie no sé si le pusieron Melanie a algo, pero Melanie fue una persona que hizo mucho por Neuquén. Así que podría ser Melanie.
1: Bueno, tranquilamente.
3: No, porque Mario te hace la frasecita enseguida.
1: A mí me parece que están queriendo hacer algo parecido a lo que hizo Macri con los billetes, digamos. Quieren más animalito. Más otra cosa.
2: Mara,
1: más color.
2: Avenida
1: quieren.
2: Mara.
1: Más color. Menos carga social.
0: ¿Algún animal autóctono, decís
2: Avenida
0: vos?
2: Puma.
0: ¡Ey!
1: ¡Ojo,
3: Los de las estaciones de servicio, recontentos.
0: Sí, tenés razón. No,
2: o la Mara no hay.
1: La
2: Mara,
1: Trucha.
2: La Avenida Mara.
0: Y Avenida Trucha queda, no
2: Avenida
0: queda
2: bueno.
1: ¡Bueno! Estamos probando.
0: No, estamos viendo en... Sí, sin red.
2: Claro.
0: Estamos probando.
2: Avenida
0: claro.
2: Los Coihues.
0: Lo van a escribir mal.
1: Suena a barrio privado.
0: Sí. Claro, no saben dónde va la H, va a estar complicado.
1: Eso también. Hay que pensar también en el nombre, en cómo va a quedar. Porque si vos le pones Jaime de Nevares, no va a quedar Jaime de
2: ya
1: Nevares en el cartel.
2: Parque, ya tiene el parque.
1: No, claro. No, ni hablar, pero digo, va a quedar Nevares, por ejemplo. Claro. Hay que pensar en eso.
2: Dentro de 100 años los pibes le van a decir Avenida José Nevares.
1: Sí. Claro.
0: O James.
1: O James Nevares.
3: Es más James.
0: Claro.
3: James Nevares.
1: Sí, es cierto.
3: Porque para mí póngale Vaca Muerta y ya está.
1: Bueno, también.
0: No me gustaba a mí el nombre ese. Había aparecido antes como chance.
1: Avenida Oro Negro.
2: ¿Cómo se llamaba el curita Juan de Dios? Era el curita...
3: Sangre Negra.
2: Ese que iba a los barrios.
3: Un Petroca.
0: Un curita que iba a los barrios.
2: Me parece que se llamaba ese curita.
0: No tengo mucho transitar religioso.
2: Me parece que...
3: ¿Cómo decís?
2: Había un curita que trabajaba con los obispos y que iba a los barrios, que era muy solidario. Me parece que era Juan de Dios. Que capaz que le podrían poner.
1: Me parece, para lo que están buscando, a mí me gusta, muy político. Pau, no lo van a creer, tiene mucha carga política.
0: Estás muy politizada, Paula.
2: Estoy muy politizada.
1: Puede ser Avenida No Convencional.
2: Avenida No Convencional. Avenida...
0: Nada que sea por lo negativo puede ir, como los no docentes, por ejemplo.
1: No, pero
0: sí. Tienen ese drama en la universidad, por ejemplo.
2: Que le pongan Área Digital.
0: No sé por qué habrían de hacer eso.
1: Área Digital.
2: No, yo digo, pues si querés, Avenida...
0: La gente que nos proponía.
2: Influencer.
3: Sí. La gente proponía algo fuera de los...
0: ¿Propusieron alguno más?
1: No hubo más, pero eran Los Ceibos,
0: No pueden votar.
1: Nevares.
2: Sí. Si no son neuquino, no voten.
1: Algunas cosas más por ese estilo. Icardi, deudor alimentario. No, pero ese no era un nombre.
0: Ese no era otro tema. No,
2: Avenida Fuente Alba.
1: Fuente Alba podría ser. Interesante también.
0: Bueno.
2: Es un buen nombre.
1: Avenida Manaos.
2: Avenida Teresa Rodríguez.
1: También. Bueno, ojo con Avenida Manaos y que tenga como el loguito de Manaos en los carteles.
0: Me gusta.
1: Y lo paga Manaos. Sí,
2: claro.
0: No me gusta. No va a funcionar.
1: Avenida
2: Chipoletti, yo le pondría Interlagos, por ejemplo.
0: sí, después estaría bueno que le paguen a los trabajadores, no, pero bueno, pero
3: no son detalles. No, yo no lo elegiría precisamente.
2: No, vos no, vos no, ya
0: te... ¿Qué querés que te diga?
2: A vos y te sí, complico la vida, Mario, porque sí. Sería como el de Icardi que mandaron.
0: Me crucé con Interlago y deudor alimentario.
2: Claro, sí.
1: Uy,
2: claro,
1: qué difícil esa esquina.
2: En el cruce de Interlago y deudor alimentario, escribe Marcelo.
0: En Interlago y paguen los sueldos, me crucé. Banco la
1: difícil esquina, difícil esquina.
3: Ya me río, ya está.
0: Igual era rica la Interlago Pomelo.
2: Sí,
3: sí. Sí,
0: ¿cuál era tu Interlago preferida?
3: Creo que la Pomelo.
0: ¿Pomelo rosado o amarillo?
3: Porque no, las dos.
0: Las dos.
3: No,
0: las dos. No, hay que elegir una sola. Las dos, me dice. No, una hay que elegir.
3: Ay, es que ahora creo que el amarillo.
0: Bien, ¿Paula?
2: El Pomelo rosado me gustaba más.
0: Bien. Agustín Bulfón no puede votar.
1: No.
0: Pues no probó, no.
3: No la, había nacido.
1: La probé alguna vez.
0: Pero ahora está en Interlagos.
1: Pero no, sí, no conozco las históricas, obviamente. Claro. Sería una mentira que vote, no quiero mentir así.
0: Yo me probé una de pera que estaba vencida casi unos meses, la tenemos acá en la radio.
2: ¿Ah, sí?
1: Ah, ¿La que estaba en la heladera?
0: No, una que estaba, la que andaba dando vueltas, que la sorteábamos. Uy. No, mentira. No. Va, no sé, capaz que sí. No estaba buena la de pera. La de pomelo amarillo me re gustaba.
3: Sí, la de pomelo amarillo es muy rica.
1: ¿Qué tema de...? Ayer me pasó que comí un pan de papa para la hamburguesa. Uh-huh. Vencía ayer. Uh-huh. ¿Qué cosa es? Hay algunas cosas que se pueden comer uno o dos días después, ¿no?
0: O, sí.
2: Yo comí general... yogures con vencimiento...
0: No diga lo de los lácteos, por favor.
3: No, los lácteos
0: no
3: sé.
0: Hagan eso,
2: ¿Qué querés que te diga? ¿Te digo la verdad
3: seco,
2: o no?
3: Sí, pero el lácteo yo no me arriesgaría.
0: Sí, decilo, pero después decimos, no hagan esto.
1: No se recomienda.
0: Eso vamos a decir.
3: Pero, sobre todo algún paquete de fideo,
1: mira.
3: Algún pan también, qué sé yo, envasado. Pero
2: pan lactal.
3: Claro.
1: Algo así, sí.
0: No vas a ver como roqueforizado, sino el pack lactal.
3: No, porque, claro, tal cual, te das cuenta.
2: Claro, si no tiene honguito.
1: Va a tener un saborcito, sí, Mario, fuerte.
2: Si no tiene honguito, te lo comes.
1: Fuerte. No, porque a mí los lácteos, en general, me pasa que no me voy nunca del negocio sin ver el vencimiento. Como que me tomé esa costumbre con los lácteos. Pero después otros productos me ha pasado más de una vez de llegar a casa
3: y
1: estaba vencido. Sí. Y qué lástima. 5 días, tirale. Un pan. A mí me da cosa, no sé, no termino de saber.
3: Hay muchos supermercados que ahora te venden más barato ciertos productos que están ahí,
1: a punto
3: al
1: de
3: borde,
1: vencer.
3: A punto de vencer.
2: Viene mañana, comprar.
0: Vienen con el cartelito de...
3: Verde.
0: De producto.
3: Verde.
0: No.
2: Lo que pasa es que hay que mirar
3: no,
2: bien
3: no,
2: las ofertas.
3: Hay un supermercado que el cartelito, viste, tiene la marca...
0: Tal vez no debería ser verde el cartel porque remite a otra cosa.
3: Ah, puede ser, pero me acuerdo que es verde.
0: Producto de vencimiento inmediato o algo así similar, dice... con ese alerta vos ya sabés, te va a salir más barato, pero es para el día.
2: No puede comprar mucho, viste que cuando uno ve una oferta dice, me compro 5, y no, porque
3: sí,
2: se vende
3: lo comes todo el día.
0: ¿Por qué me llevé 76 queso crema? Si no me gusta, si lo de oferta.
1: Y si lo frizás no ayuda, aviso, así que...
0: No,
1: algunas cosas no, algunas cosas como lácteos y eso no. No, el pan sí se puede frizar, claro, y se va a mantener.
2: ¿Y
1: se va a mantener.
2: Después cuando lo desfrizás no queda gomoso?
1: Tostadora de una.
2: Ah.
1: Ese sería para mí el secreto, tostadora
0: mejor, de una. No, pero banca el pan igual fuera de después de congelado.
1: Y otra recomendación es frizalo cortado.
3: Sí, porque después es una complicación.
1: Después es una complicación si no tenés un buen cuchillo.
2: Un cuchillo eléctrico.
1: Exacto, claro, yo no tengo...
0: Cuchillo eléctrico, nunca tuve.
2: Mi mamá tenía todo, mi mamá tenía todo lo que salía, ella lo tenía.
0: Somos de los padres que compraron todas esas cosas.
2: Sí.
0: Hasta el abrelatas eléctrico.
2: El abrelatas eléctrico, el cuchillo eléctrico, todo eléctrico, ollas eléctricas.
0: El molinillo, la multiprocesadora.
2: Después no
0: la
2: las usaba porque le gastaba luz, pero ella los tenía.
0: Se ve que las alacenas eran grandes porque mirá que había cosas para guardar.
2: Sí, tremendo.
1: O igual con el air fryer y todas esas porquerías. Para mí ocupamos más lugar todavía, ¿eh?
0: Mira,
2: yo lo único que tengo productos. Es la air fryer.
1: Pero está, no tengo todos, pero la multiprocesadora, el air fryer, la mini pimer, el olla a vapor. Si tenés vaporera eléctrica también. El secador de verduras. El secador de verduras es el coso.
3: Ese sí.
1: Para girar. Todo eso ya te es un
2: yo
1: dos
2: tengo
1: alacenas.
2: En la mesada tengo el air fryer y la cafetera. Chiquitita.
3: No tengo cafetera.
2: La cafetera chiquitita para... Sí, viste que haces 10 tacitas nada más. La chiquitita.
3: No.
2: Y después, la multiprocesadora de mi mamá, el cuchillo eléctrico, todas esas porquerías están guardadas en un mueble.
0: Y
2: lo único que uso es mi mini pimer, que está guardada, pero es la única.
0: Es un buen invento.
3: Sí, eso sí.
1: Bueno, eso es a tener en cuenta. Acá me comparte Dani Polanco que se puede congelar lácteos.
3: Sí, se pueden congelar.
1: Se puede.
2: Duran entre, la fecha de
1: entre unos 6 meses y el tema es que lo que más cambia es el es la textura porque va a quedar congelado.
3: El queso el líquido cremoso, yo a veces compro mucha cantidad y corto y frizo. Y vamos bajando.
1: Ah, el queso sí es cierto.
3: Y, y aparte se, no queda feo ni nada. Hay alguna marca que es media berretonia.
0: Porque tiene más agua.
3: Y tiene más agua. Queda pero si no, está bien, sí.
1: Es una buena manera para ahorrar porque te compras
2: compras la horma,
1: media horma la venden, o una horma.
2: Claro, sí.
3: Compras la oferta y lo guardás.
0: Qué bueno. Te compras una vaca, la pones en el patio.
2: Vos tenés patio para vaca.
0: Haces tu propio
3: queso. Sí, lo que no tengo es pasto, entonces no podría alimentarla.
1: Si, hojas.
3: Si ustedes compran los fardos, yo pongo el patio y nos compramos la vaca.
2: Y la ordeñamos y todo. ¿Eh? Podríamos.
3: ¿Sí?
0: ¿La llevas a pastar?
3: No, no sé ordeñar.
0: Bueno, es...
2: Pero es apretar y tirar, apretar y tirar, apretar y tirar. Con las dos
3: sí, supongo que debe ser muy fácil.
0: No debe ser tan difícil.
2: Mi abuelo...
3: ¿Ordeñaste alguna vez, Mario?
0: No, no he ordeñado.
3: Agustín,
0: es uno de los deseos que tengo en la vida.
2: ¿Ordeñar? ¿Vos ordeñaste, sí. Agustín?
1: Cuando era chiquito, en un viaje del colegio a una granja, hice eso, me pareció horrible en el momento, era chico, no lo hice nunca más.
2: Claro, porque la vaca anda a saber si quiere que le toques la...
1: Sí, pero además yo no sabía que las manchas... al menos en algunos sectores tienen relieve y textura que no eran como una pintura. Yo era
0: se
1: chiquitito.
0: Llama pezón.
1: No, la mancha negra
2: de la
1: vaca. La mancha de la vaca.
4: ¿Estás hablando de las vacas?
1: Sí.
4: No,
1: bueno, listo, hasta acá llegamos. Gracias, Perto. Fue un placer. Sí,
3: y por eso nunca ordeñé una vaca.
2: Buen fin de semana. Ojalá que salga bien, estamos todos locos.
4: Chau.
1: Ojalá los ordeñen.
5: No, para vos.

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0: muy bien, Josecito, lo tenías guardada, te la tenías guardada esa, ¿eh? Muy bien, ahí estamos arrancando nuestro... Estamos todos locos. Un día hermoso, hermoso. ¿Sabés por qué? Porque es viernes.
1: Me van a contratar para trabajar en bomberos.
2: Sí.
0: A ver cómo es la sirena.
2: Todo, me acaba de explotar el oído izquierdo. El derecho, en realidad.
0: ¿Pero por qué eso le pone todo?
2: No, no, la van a contratar para hacer los efectos de sonido
1: a
2: ustedes.
1: Sí, sí, voy a trabajar de eso.
0: Tremendo.
1: ¿Cómo les va?
0: Re bien.
1: Ay, qué bueno que es viernes.
0: Sí, sí, señor. Gracias a Dios. Hoy estoy contenta porque viene mi amiga dentro de un rato. Viene mi amiga Silvina Ojeda a iniciar una columna sobre Mujeres del Rock, que es su columna histórica. Así que después vamos a estar hablando porque ya se viene el 3 de junio, 3J. Y bueno, vamos a empezar a hablar de Mujeres del Rock aquí en nuestro programa. En un ratito más, eso va a pasar a las 11:30 de la mañana, así que vamos a recibir a una amiga de la casa, chicos. ¿Cómo va, Luciano?
2: Todo bien, preguntándome hace cuántos días no sale el sol ya. ¿Tres? ¡Hala! ¿Cuatro?
1: No, hemos tenido solcito. ¿Sí? Sí, lo que pasa que bebe de a ratitos.
0: A la tarde.
2: Claro, claro, por supuesto, claro. Cielo gris, encapotado.
1: Bueno, hoy la verdad que estaba...
0: ¿Te pone mal o te pone bien? ¿Cómo te pega?
2: No, me gusta en el transcurso del día un ratito, por lo menos dos segunditos, pararte ahí con la carita al sol.
1: Sí, eso
2: ayuda,
1: sí.
2: Cambia un poco la vibra.
1: Mira. El nublado pinta ser fiaca todo el día, no te dan ganas de hacer nada. Y hoy a la mañana estaba muy cerrado el cielo y además estaba muy clarito.
2: Claro, sí.
1: No estaba
2: a la vez.
1: Muy oscuro. Sí, era anoche, muy raro todo.
0: Yo quiero decir que me quedé dormida, entonces el cielo de la mañana no lo vi.
2: Está muy bien.
0: El cielo de la mañana temprano, ¿no?
2: Claro, sí, sí. El amanecer.
0: El amanecer. Pero anoche miré para afuera y estaba todo rojo. Era como un raro, un color obispo tenía el cielo. Yo digo, sí, ¿qué va a pasar mañana, Dios?
2: Un ventarrón de...
1: Parecía que iba a nevar, ¿viste esa la previa a la nieve? Bueno,
2: sí, porque aparte no estaba tan frío.
1: No hacía frío.
0: De hecho, ayer a la mañana hubo un momento que salimos a la terraza con Mónica a mirar el cielo y era un momento nieve, ¿viste? Cuando no hay viento, no hace frío, sí. Y el cielo parece que fuera todo blanco.
2: Estás esperando que empiece a nevar.
0: Era un momento nieve, ¿sí? Realmente.
2: Sí, sí,
1: qué
2: sí.
1: Lindo. Bueno, veremos qué pasa.
0: Veremos
1: hoy,
0: qué pasa.
1: Y si quieren repasar un poco qué pasa con la nieve, nuestros compañeros hablaron con el nuevo meteorólogo que tenemos aquí en Cipolletti, sí. Y hablaron sobre eso, sobre la nieve y la escasez de nieve, uh-huh. Porque antes era como más habitual.
0: Bueno, la sequía, de hecho, en la cordillera
1: viene
0: muchos problemas.
1: Muchos problemas. Así que si quieren repasar esa entrevista, está en nuestra página web. Y además lo pueden ir conociendo... al nuevo meteorólogo, que es, digamos, quien está en el lugar que ocupaba Merlino. Le mandamos un beso grande.
0: Es un alumno de Merlino para
1: alumno
0: que toda la
1: Merlino.
0: Gente se quede tranquila. Lo formó Merlino.
1: Sí, Gorostarzu. Si no le erro el apellido, Gorostarzu, así es.
0: Así que, bueno, la verdad que es una alegría que tengamos un meteorólogo. Estuvimos en Ascuas durante bastante tiempo, desde que se jubiló Rodolfo. Estábamos preocupados por nuestra estación meteorológica, uh-huh. Que es histórica. Pero bueno, ahora está nombrado ese meteorólogo y es una victoria de la comunidad, digo, conservar esto que hemos tenido históricamente en Cipolletti. Bueno,
1: hoy se va la camiseta.
0: Hoy se va la camiseta. Se va la camiseta.
1: Se va la... Super clásico, gentileza.

0: Tenemos. Me gustó, ese me gustó mucho.
1: Sí, ese estuvo buenísimo. Bueno, ¿y a qué número de celular de WhatsApp se puede comunicar la gente?
0: Nos pueden escribir para participar del sorteo de la camiseta de Superclásico al 299-511-2144. Y además, pues, de participar por la camiseta, como decíamos recién, nos mandás una foto, nos mandás un mensajito, un video, lo que vos quieras, para ya entrar en contacto con Estamos Todos Locos.
1: Bueno, arrancamos con los virales, compañeritos. Estamos todos listos, Yael, Josecito, ¿estamos listos? Vamos entonces con los virales. A él, él deseaba mucho el álbum. Y resulta que no llegaba, y no llegaba, y no llegaba. Fíjate lo que pasó en esta casa cuando apareció el bendito álbum.
2: Traje para que tomemos todos.
3: No.
2: ¿Cómo me tocó a mí?
3: Traje té encima.
2: ¡Ay, la masita!
1: ¡Ay, qué rico! Se pone contenta con los pepitos.
4: Pará, que le pusieron saquitos de té.
0: La desesperación.
4: Ay, Dios mío, se le van a salir los ojos.
1: Mira, mira, escucha, escucha.
0: Ha poseído.
1: No, no.
0: Se tiró por el balcón.
1: No.
0: ¿Qué pasó?
5: Se iba por el corazoncito de Benita, bien.
1: No, no, no, no.
0: Si ese es el padre, la cara de preocupación, ¿viste?
4: ¿Qué hice? No. El padre se agarra y dice, ¿qué
0: hice? Creé un monstruo.
4: ¿Qué hice? ¡Qué criado, pensé que
0: saltaba,
4: señor!
0: Pensé que saltaba por la ventana.
1: No, no, no. Bueno, esto que vamos a ver ahora lo hemos visto 200 millones de veces, pero las 200 millones de veces uno llora, ¿eh? Así que...
0: No me haga llorar tan temprano.
4: No, pará, no nos haga llorar.
0: Pero recién arrancamos.
1: Ponelo que es lindo, dale, ponelo.
6: ¡Va Montiel! Lo hizo el Tata, lo hizo Luque, lo hicieron ustedes, jugadores, que se ganaron el cielo. Argentina campeón del mundo.
1: Es hermoso.
0: Mamá.
4: No, tremendo fue.
0: ¿Saben cuál es lo más...
4: No me acuerdo el nombre.
0: Lo más llamativo de esto, que él no es argentino.
1: Ah, ¿no?
4: Claro.
0: No, exacto. Él es ecuatoriano.
1: Exacto. Ah, yo pensé que sí, que era argentino.
0: Y además está con el Vichy Borghi, una leyenda justamente del fútbol argentino. Y lo que te estoy hablando y se me pone la piel, no puedo bajar,
1: sí,
0: la piel de gallina,
1: sí,
0: todavía.
1: Sí, es tremendo.
0: Por eso a mí me emocionaba tanto este video, porque él no es argentino, es increíble cómo lo vive.
1: Sí. Sí,
0: el que lo pudo ver en YouTube recién, está el Vichy Borghi en un punto como conteniéndolo a él, ¿viste?
1: Sí.
0: Como diciendo,
1: sí, está como...
0: terrible la emoción que tenés.
1: Sí, porque parecía que le daba un ataque al corazón ahí.
0: Estaba buscando su nombre y es Andrés Cantor.
1: Andrés Cantor.
0: Es el periodista
1: Cantor.
0: Que relata, mirá, es ecuatoriano.
4: El apellido.
1: Cantalo, cantalo, cantalo.
0: Nada, es impresionante.
4: Increíble. Aparte, 13 días falta. Están para el inicio del mundial.
0: Vamos.
4: Yo quiero que me pongan, por favor, le voy a decir a Polanco, le voy a poner un aprieto. ¿Podemos poner de ahora en más una...
0: un contador?
4: Faltan
0: un contador.
4: Tantos días para...
0: Es buena la idea.
1: Sí, vamos.
4: Porque
1: a poner.
0: ¿Cuánto hay que
4: así
0: poner?
4: Así voy,
0: Dani,
4: manejando la ansiedad.
0: ¿Cuánto hay que poner?
4: Desde hoy dice faltan 13 días para el inicio de la Copa Mundial.
1: Faltan 13 días.
4: Jueves
1: faltan
4: 11.
1: 13 días. Es
4: jueves
1: para
4: 11
1: el
4: de
1: mundial.
4: Junio. Yo creo que ahí debería declararse feriado.
1: Feriado nacional.
0: Sí,
4: feriado,
0: sí,
4: nacional.
0: Sí.
4: Porque va a ser un día complicado.
0: Es que
4: de
0: cambia,
4: emociones.
0: Cambia toda la lógica de los argentinos en ese,
4: claro,
0: en ese,
4: absolutamente,
0: en ese tiempo.
1: Cambia el ritmo.
0: Tiene
1: social,
0: que cambiar el horario de los jardines,
4: no
0: el trabajo.
4: Todo, todo el,
1: no,
4: trabajo.
1: Tiene que ser como la vacación de invierno.
4: Yo voy a hacer home office.
0: Sí, sí, sí,
1: ahí.
0: Sí.
4: Desde ya le aviso, voy a hacer home office.
0: Está muy bien. Mundial office.
1: Así, te llamamos por videollamada.
4: Me llaman videollamada. En mi casa tengo Wi-Fi, no hay problema.
1: El partido lo vamos a tener acá atrás igual, para,
0: claro,
1: que lo podamos ver.
4: Y así vamos a
0: lo
4: estar
0: hacemos
4: todo
0: de espalda, sí.
4: Sí, Paula. Cantá, Paula, nomás, claro, dale, claro, nomás. Sí, sí.
0: Igual no hay problema porque la gente
1: nos
0: va a estar mirando el monitor.
1: A partir del 12 de junio nos van a ver la nuca.
0: Exacto.
1: Queremos avisar, solo bueno, nos van a ver,
4: no,
1: la
4: vamos
1: nuca.
4: A
0: hay que venir bien peinado de nuca.
4: Sí, eso, viste que hay gente que tiene...
1: Acomódense la nuca.
4: Tiene eso de que se peina acá adelante y atrás.
0: Córtense los remolinos.
1: Sí, sí, sí.
0: Póngase la tintura, señor, señora.
1: Porque a nosotros no nos ven la cara nunca más. No. Hasta que no termine el Mundial. Nos van a ver la nuca.
4: Que el partido inaugural se va a disputar en el Estadio Azteca de la Ciudad de México. Sí, lo señor. Que yo quería... El horario me lo buscás para después, así me voy organizando.
0: Estuve chequeando. Tenés 10 de la noche el primero contra Argelia. El segundo es 2
4: pero la apertura de la tarde. Del Mundial. Yo quiero mirar la apertura.
1: Hay un partido de Argentina que es a las
0: 2 de la tarde.
1: De la tarde
0: y el último partido, o sea, el tercer partido, perdón, sería a las 11 de la noche. Ahora lo repasamos.
4: Al otro día llegamos todos tarde a la
0: laburar. No, cascoteadísimo.
1: Vamos a venir dormidos. Bueno, pero ya todo el mundo nos va a entender.
0: Pasamos, escúchame, perdón, casi tiro el micrófono, José. Decía, pasamos Corea-Japón, que era un martirio.
4: El problema va a ser para Omar. Bueno. Entra a las 5 de la mañana.
0: Sí.
4: Omar no va a dormir.
0: Omar le pega derecho todo.
4: Omar,
0: pasa
4: ya te estamos avisando que no vas a dormir en todo el Mundial.
0: Dejémosle una almohada acá o dejémosle acomodadito, hacemos una camita.
4: Lo dejamos acá durmiendo, van a traer un catre.
1: Bueno, hacemos la pausa. Ah, no, el tema. Pone música, amiguito. Dale.

0: Bueno, ahí estábamos escuchando Proyecto 1, El Tiburón. Ayer tuvimos un alegrón nosotros porque Gustavo, nuestro oyente, llamó por teléfono y dijo: yo soy no vidente y quisiera participar. Obviamente él no tiene el acceso a YouTube, entonces lo habíamos anotado para que participe porque él quería la camiseta para poder mirar, poder escuchar los partidos de la selección con la camiseta puesta, como corresponde, como debemos hacer todos los argentinos para sumar cábalas para que gane la selección. Así que Juanca Automotores se puso la 10, fue, compró una camiseta para que Gustavo pueda cumplir este sueño.
1: Grande, Juanca.
0: Ahí está el aplauso. Bueno. Ahí está Gustavo, ¿cómo le va?
2: Hola, buen día, ¿cómo están?
1: Buen día.
0: ¡Qué grande, Guti!
2: Acá llegamos a buscar el premio.
0: ¿Viste que vale la pena soñar?
2: Exactamente.
0: Bueno, yo voy a sacar la camiseta, la gente que está en YouTube la va a ver. Y
1: qué lindo.
0: Está buenísimo. Es muy linda la camiseta, la verdad. Está buenísimo. Le vamos a entregar a Guti, acá tenés tu camiseta.
2: Bueno.
0: Ahí está. Ahí está la camiseta, mirá, qué linda.
2: Muy linda, muchísimas gracias, Juanca Automotores.
0: Ahí está.
1: Con bolsita incluido, absolutamente todo.
2: Buenísimo.
3: Qué sorpresa, ¿no?
1: Ahí está.
2: Muy grande la sorpresa. No la esperaba.
0: ¿No la esperabas?
2: No.
0: Bueno, ahora sabés qué, vas a poder alentar a la selección con la camiseta. ¿La hija qué dijo? ¿Te la quiere robar?
2: No. Sí, ya está participando, dijo, yo me voy a ganar esta, la que sortean ahora.
0: Y van a estar los dos vestiditos.
2: Sí. Le ofrecí la camiseta, no, vos te la ganaste, papá, así que anda a buscar la
0: Te queda bien, mira, el talle, te queda bárbara.
3: Yo creo que está muy bien, sí.
1: Está muy bien el talle, me parece, vamos bien.
0: Igual, si hubiera que cambiarla, no hay ningún problema,
2: bueno,
0: ¿sí?
2: Bueno,
0: y obviamente le decimos otra vez gracias a Juanca Automotores, ahí en Villegas 1400, que se puso la 10 y te compró la camiseta
2: Juanca
0: vos.
2: Juanca Automotores, muchísimas gracias a ustedes por...
3: Nosotros fuimos el vehículo,
1: ¿viste? Sí, solamente nosotros hicimos ahí de nexo, nada más.
3: Porque él escuchó y envió el mensaje acá al programa, como decía Pau, y fue esto que ocurrió, así que...
2: Bueno, muchísimas gracias a Juanca Automotores por este premio. Y no sé qué vamos a hacer ahora.
0: Y vamos a alentar a la selección, ¿qué vamos a hacer?
2: Exactamente, pero
0: vamos a cantar, ¿te parece? ¿Te parece que cantemos?

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8: Hora 11, 30 minutos en la República Argentina.
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8: 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Hora 11, 30 minutos en la República.

0: nacionales.
1: Los bonos argentinos tienen otro día positivo y el riesgo país se aleja de los 500 puntos básicos. Los títulos públicos mejoran otro 0,2% en promedio para completar el mes de mayo con una suba de 2%. El indicador de JP Morgan cede 488 puntos básicos con un mínimo desde febrero.
0: Internacionales.
1: La Defensoría del Pueblo registra 7 muertos y 23 heridos desde que empezaron los conflictos en Bolivia. La institución presentó un reporte sobre la conflictividad social entre el 1 y 24 de mayo, periodo en el que se registraron protestas y enfrentamientos en operativos de desbloqueo. Se registraron 321 personas arrestadas.
0: Estos son los datos del tiempo.
1: Temperatura 10 grados, 2 décimas, humedad 85%, viento del oeste a 6 kilómetros por hora, cielo cubierto, temperatura máxima prevista para esta jornada, 15 grados centígrados. Con más noticias, volvemos en cualquier momento.
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11: En un mismo día, 10 grados a la mañana, 30 grados al mediodía y 18 grados a la noche.
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0: mundo. ¡Qué alegría tengo! Tengo una alegría muy grande porque hace mucho que queríamos coincidir con Silvina Ojeda, que es primero mi amiga y después es una comunicadora de muchos años, remadora de los medios desde Buenos Aires hasta acá. Ha estado por todos lados y es un honor tenerte acá, Silvi. Buen día. ¿Buen día se dice ahora? Sí, buen día.
1: Sí, buen día. ¿Cómo están todos?
2: Buen día, bienvenida.
1: Muchas gracias.
0: Bueno, Mujeres del Rock tiene historia. Primero, antes de meternos en la columna en sí, me gustaría que contemos la historia de Mujeres del Rock. ¿Te parece?
1: Sí, dale. Yo le quiero hacer una pregunta a ustedes.
0: Ah, bueno.
3: A ver.
1: Si decimos Mujeres del Rock, ¿qué se le viene lo primero en la cabeza?
0: Tina Turner. Es la primera que en la primera
3: sí,
0: que pienso.
3: En realidad, justamente eso, integrantes de la historia sería, ¿no? Importante el rock. No sé si mundial o nacional.
1: Todo.
3: Sí, se me viene eso.
0: La primera que pensás, la primera mujer.
3: Por
0: que
3: eso
0: pensás.
3: Estoy diciendo, se me viene a la cabeza personajes históricos de la historia del rock, en el caso de las mujeres, ¿no?
1: Sí, ¿qué se te viene?
0: ¿Cuál?
1: ¿Vos qué edad tenés?
3: 38.
0: 38.
1: Ah, no es lo mismo nosotros.
3: No, claro, un Tina Turner es de mi gusto, sí.
0: Y es la rey.
3: Que he escuchado.
1: Bien.
3: Me gusta.
1: ¿Más? Sí.
3: Y, ¿cómo era ¿qué el otra figura te puedo decir que me gustara?
1: ¿Nacional?
3: Fabiana Cantilo.
1: Sí. Bien.
3: Sí. Sí. Y me lleva a mi niñez. Me hiciste pensar, mira. Sí.
1: Bien.
3: Sí, un Fabiana Cantilo.
0: Eso es importante.
1: Hermoso. ¿Y usted, Marcela?
2: Estoy tratando de acordarme el nombre. ¿La Torre era?
1: El grupo. Patricia Sosa.
2: Patricia Sosa, claro, ahí está. Claro. El grupo de La Torre, porque me gustó. Yo me acuerdo que escuché un tema, era chica.
0: ¡Vamos! ¡Solo quiero rock and roll!
2: Y yo digo, ¡ah, qué genia! Que quiero ser. En ese momento quiero ser como ella, dije. Nunca Patricia tuve la voz de ella, sí, obviamente. Claro, claro. Pero ella, bien. A nivel nacional.
1: Bien.
2: Y después, internacional, como que costó, porque no, yo me acuerdo que no se escuchaban muchas voces femeninas, salvo, bueno, Tina Turner, pero yo no la relacionaba mucho con el rock,
3: claro,
2: porque por ahí lo escuchaba más mi vieja.
1: Claro, claro, sí. Nuestros viejos.
2: Entonces, como que había una ausencia ahí de las mujeres en el rock, de voces en femeninas en lo internacional, porque de La Torre me acuerdo, de Patricia Sosa me acuerdo.
1: Bien, bueno, bien. En mi caso, recuerdo que vieron cuando una chica quiere ser algo, alguien, ¿no?
2: Sí.
1: O tenés un referente. Sí. Me acuerdo que en el acto de mi escuela, una escuela privada, Fátima, sin ir más lejos, yo me quería disfrazar, me acuerdo, mi primer disfraz para actuar fue de mujer rockera, no sé ni tocar la pandereta, entonces por eso me dediqué al periodismo, empecé a dedicarme al periodismo del rock, que mi profesor fue Sergio Marchi, un gran profesor que me educó perfectamente para saber de bandas. Cuando le dije que quería investigar bandas de minas, me dijo, bueno, ¿viste cómo? Bueno. Me dijo.
3: Qué pesado,
1: sí, siempre sí. Con las mujeres.
2: Siempre con las minas.
1: Bueno, y en mi época, en esa época, sonaba Lollipop, que eran las viudas e
2: claro,
1: hijas.
2: Claro, es verdad.
1: Que era, salían con todos esos pelos batidos.
0: Ay, sí.
1: Era una cosa hermosa.
3: Mucha puesta en escena.
1: Mucha.
0: Sí. Y qué músicas, además.
1: Sí, sí, bueno, Fondo Monetario Internacional, que tenían como un poco de kitsch también y como que parecían graciosas, pero en el fondo también había como un contexto que se hablaba de política, del goce femenino.
0: Sí. La familia argentina es un tema de las viudas que habla bastante de política en tono sarcástico.
1: Exactamente, muy kitsch también. Y todo eso fue como un boom, que era la primera banda de mujeres que se veía arriba en los años 80-90, claro, ¿no?
3: ¿Vos ahí qué edad tenías?
1: Y tenía 10 años.
3: Contra.
1: Yo quería ser rockera. Me quería
0: ser rockera. Sos rockera.
1: Me quería, era todo. Entonces empecé a investigar. Mi papá era muy melómano. En mi casa había mucha música. Y Tina Turner, por ejemplo, se veía en el patio de mi casa, en el barrio Luis Pío de Abuena. ¿Se acuerdan que en el verano se ponía la tele afuera?
0: Claro.
1: Para
0: claro.
1: Comer. Y veíamos los shows de Tina Turner, claro, en el Replay. Sí. Era como
0: impresionante.
3: Sí, bailando con los tacos es impresionante.
2: Que todos queríamos hacer el pasito de ellos y decíamos, qué piernas que tiene.
1: Qué gamba. Y las gambas femeninas del rock argentino, las Fabi Cantilo. Todos queríamos tener la minifalda. Y las botitas rocker de Fabi Cantilo, que vino a tocar justamente acá lo que es hoy Capela. Me acuerdo que tenía 15 años, pobre Fabi, la seguía hasta en Allen, por todos lados.
0: Y decía, esta pibita ya me qué tiene podrida.
1: Y la entrevisté con un grabadorcito Aigua.
3: Qué espectacular.
1: Sí, claro. Que la seguí por todos lados, ¿no? Bueno, ahí empezó un poco mi fascinación también por estudiar mujeres rockeras. Pero si nos trasladamos a la historia, en los años 60 existió la primera mujer que grabó por primera vez, que se llama Cristina Plate. ¿Plate o Plate?
0: Yo he escuchado Plate, pero puede ser de las dos maneras, porque obviamente es un apellido de raíz inglesa.
1: Sí, exactamente. Ella estudió en el Instituto de Tela de Arte.
0: Ahí la estamos viendo en YouTube, a Cristina Plate o Plate. Y, Josecito, vos tenés un tema de Cristina por ahí.
1: Sí. ¿Qué pasó con ella? Ella grabó con el primer sello Mandioca, que era un sello independiente, de que empezó a grabar Los Gatos, Almendra, Manal, etcétera. Pero ella la juzgaron bastante porque decían que venía del plan del teatro, performance. Era como bastante adelantada ella, claro, para su tiempo.
3: Sander, ¿no?
1: Sí, y además, si escuchan la canción, tiene como una voz bastante lírica que la criticaron bastante y como que dijeron chau. Como que
3: no va.
1: Las críticas de ella no había sido muy buena. De hecho, duró muy poquito porque la primera grabación fue en el 1968 hasta 1969 y las canciones conocidas fueron, que lo voy a leer, perdón. Paz en la playa, Para dártelo todo, Viejo amigo y Muchacha de pan. Rechazaron justamente la voz porque era muy lírica.
0: La estamos escuchando.
1: La están escuchando y yo no tengo.
0: Levanta.

0: Bueno, ahí tuvimos una diferencia. Estamos escuchando a Gabriela. Ahora vamos a poner a Cristina Plate para que la gente la escuche. Pero mientras tanto vamos contando su historia, dale. Ahí está.
1: Ahí está. Ahí sí está. Pasen la playa. Escuchen, y es muy lírica, ¿eh?
0: A ver.
2: En la playa muy cerca del mar sonríe la espuma.
1: Sí, claro. Imagínense que en esa época estaba el rock progresivo, claro, que es un rock justamente muy de, sí, vemos bandas legendarias progresivas, es la voz muy lírica. Imaginen esto también en la época del 68 69, el contexto también político que había.
0: Tremendo.
1: Era una mujer cantando líricamente. No. Y además a ella la juzgaron, ahí estaba la parte patriarcal también, porque era modelo. Entonces,
3: pero tenía todo. Era el centro rojo.
1: Tal cual.
0: Claro. No eran años para esas cosas.
1: No, sí. Ella se fue muy enojada, justamente, porque la habían tildado de hippie. Y ella dijo, no, lo mío no es hippie.
0: Claro.
1: O sea, se fue, ahí vimos la foto que estaba muy enojada, y se retiró de los escenarios y se exilió un tiempo en Italia, y con un perfil bastante bajo, nunca más.
0: ¿Nunca más?
1: No.
4: ¿En serio?
0: Ay, nada, qué desperdicio, por Dios.
1: No, ella nada de nada.
0: Con esa voz que tiene, por el amor de Dios.
1: Elevada. Y grabó 4 simples, porque en esa época eran simples, que es Paz en la Playa, que es lo que estamos escuchando, Para Dártelo Todo, Viejo Amigo y Muchacha de Pan.
0: ¿Y nada más?
1: Nada más. Y fue muy hostigada y castigada por la prensa masculina, porque en esa época...
4: Solo eran... por el hecho de ser mujer.
0: No entendían nada igual en esa época, chicos.
1: No. Y porque decían que eso no era rock, que claro, ella era modelo, que ella hacía performance, que bailaba. Era una adelantada. Sí. Y decían que también era una chica adinerada. Bueno.
0: Bueno.
3: Todos los prejuicios encima. Igual... Claro. De hecho, quería aportar algo, ¿no? Creo que hoy sucede, hasta inclusive, por supuesto que sucede muchísimo más con el ambiente femenino, pero a veces aparece un artista hombre disruptivo y hay 500.000 prejuicios todavía para decir, sí, no, claro, esto no es música. ¿Sabes a qué me hace acordar? No sé si compartió opinión. Lo que pasó con Milo J.
1: Sí.
3: En un momento de su aparición.
0: Sí.
3: Mirá cómo canta, mirá la voz que tiene, mirá cómo se viste.
0: Lo que no entendemos tendemos a
3: totalmente
0: destruirlo.
4: Lo diferente, no sé si... lo que es, ¿sí?, diferente.
1: Lo que, sí, es, sí, diferente. Y en esa época... O sea, veníamos el contexto totalmente censurado, de un contexto político, futura dictadura militar.
0: Uh-huh. Estaba todo muy convulsionado porque estaban las fuerzas revolucionarias en lo oscuro, en la oscuridad, haciendo cosas, y estaba todo lo demás, ¿no? Que,
1: sí,
0: ya conocemos. Y sí, que una mujer quiera descollar debe haber sido...
1: Tremendo.
0: Tremendo.
1: Ella fue la primera mujer en grabar. Después, en los 70, aparece una figura que se llama Gabriela Parodi, que no tiene nada que ver con Teresa Parodi. Sí, que ella fue la primera mujer que se subió a un escenario de rock en Argentina, que fue en el año 1970-1971. ¿Vieron el Gustok? Bueno, sí, nosotros, sí, tuvimos el Buenos Aires Rock y el Acusticazo,
0: sí,
1: que lo organizaba Daniel Ripoll, que es un periodista también de rock muy conocido. ¿Qué pasó? Gabriela venía de una familia justamente de padre diplomático, vivió mucho tiempo afuera. Ella hoy justo vi una entrevista re larga, hermosa, y anoche también de ella. Gabriela, para Gabriela siempre le pesó mucho ser la pionera del rock, porque era la única mujer, dijo, para mí eso, claro, sí, era un montón, no me reconocía de esa manera. Uh-huh. Dice, y además yo no me quería dedicar al rock, yo quería escribir, porque es una mujer de muy culta, uh-huh, ella, porque además venía de Europa. Cuando ella viene para Argentina, porque su padre vuelve a Argentina, ella ya tenía discos, más información, y dijo, bueno, ¿cómo vuelvo a Argentina? Porque estábamos muertos de hambre.
0: Claro.
1: Dijo,
0: y para poder sobrevivir,
1: me voy de DJ. ¿Imaginas?
3: Ah, mirá.
4: ¿De DJ?
0: ¿De DJ? ¿Qué año?
1: 1969, 1970. No. Me voy de DJ. Y ella cuenta que cuando llega, ella andaba con Edelmiro, un cantante de Almendra, fue su pareja, se vinieron, dicen, ¿qué hacemos? En esa época estaban los happening, que se encontraban, que es un concepto que se encuentran muchos artistas, uh-huh, del under,
0: claro,
1: para intercambiar saberes. Y dice, bueno, empezaron a poner música y de DJ,
0: Sí.
1: Y dice, bueno, a ver qué pasa acá. Y dice, teníamos desde una Tete Kustarov hasta un tanguito.
3: Claro. Reunían a todos.
1: Era una maravilla. Sí. Claro. Y después la escuchaba y decía, Gato Dumas también. También. Y Gato Dumas empezó a hablar también de cocina. Ajá. Y era todo, bueno, imagínense, en una época
0: todos
1: también.
0: Todos los artes en un mismo lugar.
1: Una época también muy psicodélica,
0: sí,
1: ¿no?
0: Claro, sí, claro, sí,
3: pensaban
0: sí.
3: eso cuando dijiste...
0: Entre otras cosas, intercambiaban saberes, fluidos y
3: sí,
0: demás.
3: Y de bisagra musical también.
1: Claro. Obviamente.
3: Los 70.
1: Los 70. Entonces ahí forma le dijeron, ¿sabes qué? Vos tenés que venir a cantar. Y ella, que tengo el machetito acá, perdón, se sube al escenario a Buenos Aires Rock. Me parece algo totalmente maravilloso que canta Campesina del Rock. No, Campesina al Sol, ajá, del Sol, año 1972. Y la presentan en Buenos Aires Rock como la primera mujer que se sube a un escenario. Y hoy Daniel Ripoll, lo escuché también justamente, decía que había que animarse a subir a un escenario con 5.000 personas, que la mayoría eran
3: hombres.
1: Claro. Porque el rock era totalmente...
3: Decime que le fue bien.
1: Sí.
3: Decime que esta historia
1: muy
3: termina
1: bien.
0: ¡Qué alivio!
1: Le sí, fue muy bien a ella. Pero ella dice que se considera una mujer muy solitaria. Ella no soportó mucho esto de que la como quedar con el latiguillo la pionera del rock, porque sentía como...
3: Es una mochila.
1: Era una mochila muy grande sí, para ella. Sí. Ella vuelve a vivir afuera. Cuando yo la quise entrevistar, una mujer siempre muy... educada, le mandé un email y me dijo, no tengo ganas de hablar de eso, me dedico a la pintura, estaba viviendo en Los Ángeles,
3: estoy en otra.
1: Vuelve a la Argentina y la hija le dice, mamá, vos tenés que escribir un libro, le dice. Y escribe La Mil Memorias de Gabriela, que es maravilloso. Ella cuenta desde el inicio hasta el último día. Y, por ejemplo, León Gieco termina haciendo una canción de ella. Claro. Ella participa con Color Humano, una banda hippie de los años 70, muy respetada. Y ahí, ahora ella dice, sí, bueno, fui una pionera. Y si esto fue abrirle también caminos a otras mujeres que se animen a subir.
0: Sí, sí. Claro, mirá qué bueno. Sí. Tenemos.
4: Pero igual se le pasó toda la vida hasta que lo pudo asimilar, ¿no?
1: Y ya tiene 80 años ella.
0: Tenemos en pantalla la portada de ese libro, Las Mil Vidas
1: de Gabriela, que son las memorias.
0: Que se puede leer y la verdad que debe dejarte una enseñanza maravillosa, ¿no?
1: Sí, y ella hoy en una entrevista que hay, hermosa, que habla como 40 minutos, es tan maravillosa ella, y contaba esto, ¿no? Cómo subsistió también en un mundo totalmente de hombres.
0: De hombres. Sí. El mundo era para los hombres, digamos.
4: Claro.
0: Ahora más o menos se empezó a equilibrar, pero digamos, es un mundo, el del rock es un mundo complejo.
1: De hombres, sí. Totalmente.
0: Sí.
1: Y yo siempre cuando era chiquita decía, pucha, qué lástima que no soy un varón, porque yo siempre quería ser rockera o jugar al fútbol, ponele. Pero mira, eso porque también, ¿no? Nos criamos...
3: Por lo que absorbés, claro. En ese momento.
1: Sí, entonces, bueno...
0: Ahí hay otro libro que los chicos están poniendo en pantalla que vos querías recomendar.
1: ¿No Mina cierto? De Rock, Karim González, que está es como la Biblia que tenemos la base.
0: Mina de Rock se llama.
1: Sí, miren acá.
0: Ay,
1: de la década
0: libro,
1: del
0: sí.
1: 60. Esta me la compré en la Biblioteca Popular Bernardino Rivadavia.
0: Ah, bueno. Mira que
4: lo encontró.
1: Que estaba re baratito también.
3: Buen
1: y te encontrás unas joyitas ahí. Hay un montón de libros hermosos. Y después... Si nos ponemos más de los 90, hay una banda indie que se llama Sonic Cute, ajá, que la lidera la bajista, que para mí una de las mejores bajistas que existe, se llama Kip Gordon, que es una mujer ya de 70 años también. Ajá. Y ella cuenta justamente cómo fue pasar también toda esa época. Estamos hablando de Seattle, la tierra de Kurt Cobain,
0: sí,
1: ¿no?
0: Sí, sí, sí.
1: Cómo fue pasar toda... esa época siendo mujer y cómo también termina siendo engañada por su marido que formó la banda, que también bastante mandato machista.
0: Sí, sí.
1: Sí.
0: Una época.
1: Y cómo le costó a ella el divorcio justamente más pensaba que era como un feminista y la terminó pobre.
3: Destruyendo. Claro. Qué fuerte la primera historia que contaste. Me quedó muy sí. marcada. Que te interpreté que la retira de la actividad. Digo, no vuelve a tener contacto con la música.
1: No.
3: Es fuertísimo.
1: Y se sabe muy poco de Cristina. Y de hecho, si vos la googleás, mucha gente que en YouTube pone qué bueno que la recuerden. Ella no quiso saber más nada. Se fue a Italia, lo último que ahí, y no. Hey. Se exilió de todo ella. Claro. Pero porque la castigaron un montón a ella.
4: Qué tremendo, ¿no? Le modificaron el resto de su vida.
3: Sobre todo algo que es tu pasión, ¿no?
1: Y además si la escuchás era tremendo.
0: Por ser mujer, sí. quiero que quede claro esto, ¿no? Por ser mujer no pudo continuar una carrera en Argentina.
1: Y estamos, bueno, también pongamos en contexto, año 60-70,
0: sí.
1: chicos.
0: Claro, sí.
1: Es un montón. En esa época estaba Los Gatos, Almendra... Manal, pescado rabioso.
3: No dejo de pensar cuando describías a ellas, digo, cómo vendrían a incomodar a las bandas de hombres, a los productores, a todo el escenario que era de género masculino, ¿no?
1: Disruptivas total.
3: Claro.
1: Y que hoy, por ejemplo, un Daniel Ripoll diga, ahora nos damos cuenta de el lugar que tuvieron como mujeres en un mundo tan de hombre y que la puedan reconocer en el año sí. 2020.
3: Pero aparte, chico, te digo algo más: la ignorancia, entre comillas, aunque suene fuerte la palabra, de perderte la posibilidad de hacer que algo se multiplique. Porque sí. esas artistas, si hubiesen continuado, los hubiesen mezclado con estos grosos de la historia del rock y andás a ver qué otra cosa hubiese surgido, ¿no?
4: Claro, sí. Silvina, y lo que marca es que el rechazo venía también por parte de sus pares. Sí. O del público, o
1: no,
4: discográficas, o.
0: Esa claro,
3: la industria.
0: El que ponía la plata.
1: El claro. que ponía la plata. El te decía, ¿funcionás? O ¿Te subo o te bajo?
4: Sí.
3: Claro. Esto no va a andar.
1: Con
3: no
1: Cristina andar. Fue eso. La subieron y dijeron después, no servís.
3: Claro.
1: Chao. Te vas.
4: Pero digamos, ¿otros músicos la bancaban o también hubo desprecio por parte
1: no,
4: de
1: No, hubo desprecio por parte. Hay un artículo muy bueno de Romina Sanelato que se dedica a mujeres rockeras también, donde habla de Cristina, está en la Rolling Stone, donde Cristina colabora con Sky de Los Redonditos de Ricotas en un tema.
3: Ah, mira.
1: Pero bueno, es como ni, ella no
0: muy
1: quiere
0: puntual.
3: Sí, claro, algo
1: chico. Ella no quiere nada, no quiere saber más nada.
0: Y después de eso la verdad es que uno ya no quiere más.
1: No,
0: esa es la verdad.
1: Pero bueno, esas mujeres del rock, si me invitan la semana que viene,
0: por supuesto,
1: podemos seguir hablando de
0: puedes venir de y quedarte dos horas
1: los si 80 de los 90 que se pone
0: Vale. Ahí empieza a aparecer. Se pone mejor.
3: Estoy.
1: Y si queremos más de los. Ahora, si quieren cerrar, yo te manejo el programa, Pablo.
0: Dale, pipí.
1: Con los 70, los 80, la manera de internacional, ajá. habían mujeres también. Estaba el famoso Gustok.
0: Ajá.
1: Y había una banda que se llamaba Jefferson Airplane, que la lideraba Grace Slick, que cuando ajá. la descubrí era muy piba también y me quedé maravillado.
0: Búscate algo a ver si tenés en YouTube de Jefferson Airplane. A ver.
1: Época psicodélica total también, sí. donde había bastantes sustancias. Uh-huh. Fue una también de las primeras mujeres que se subió al escenario, al gusto, ni más ni menos. Tiene una canción muy conocida que se llama Somebody to Love.
0: Sí. Ah.
1: No,
0: ahí tenemos
1: no.
0: algo.
4: Uy, sí, es sumamente conocida.
1: A ver,
4: mira.
0: Subilo, mira, levanta.
4: Es genial este tema.
3: Sí.
4: Y una onda los de. Hay una introducción de The Doors.
3: Te iba a decir.
4: Parecido, que tiene sí. parecido.
1: Época muy psicodélica.
4: Sí.
1: Muy, muy. También.
4: Y es conocidísimo.
1: Miren la
4: poca. Sí, me encanta este tema.
1: Hay películas, me parece, con
4: sí. que la usan,
3: que
4: sí.
3: Estaba pensando en eso. Estaba tratando de acordarme de cuál.
0: Ya vamos cerrando porque el productor nos está...
3: Tiene toda la pinta de una de Tarantino.
4: Ya se viene el boletín, eso.
3: El productor está copado con el video.
0: El productor nos está pidiendo que cerremos porque hay tanda de boletín y qué sé yo. Pero vamos a volver la semana que viene porque nos promete Silvi que para las mujeres, corriendo un poquito el tiempo, llegando más a los 80, se pone más lindo, ¿eh? Se pone mejor.
1: Sí, capaz que esto capaz le aburre porque es muy viejo, pero después...
0: Ya. Pero tienen como más posibilidades, ¿no? Para los 80 vienen más posibilidades para las mujeres.
1: Sí, y estaría bueno también hacer memoria ahí con los oyentes que escuchaban.
3: Exacto.
4: Claro, que nos cuenten de ellos.
0: Dale.
1: Estaría bueno, ¿no? Vale.
0: ¿El viernes que viene venís?
1: Sí.
0: Bueno, dale.
4: Viernes de rock.
0: Viernes de mujeres del rock. Cerramos. Gracias, Sil.
1: A ustedes.
0: Cerramos con Eruca Sativa, obvio.

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2: Hora 12 en la República Argentina.
1: Regionales.
2: Beretilneck entregó nuevos uniformes para la policía en Bariloche. El gobierno de Río Negro reforzó el equipamiento de la policía en la zona andina con la entrega de nueva indumentaria destinada al personal que trabaja a diario en contextos de frío extremo, nieve y condiciones climáticas adversas.
1: Nacionales.
2: En medio del conflicto por las patentes, Milei recibe a legisladores de Estados Unidos y anunciará una inversión de 8.000 millones de dólares. El encuentro entre los representantes estadounidenses y funcionarios argentinos coincide con la postergación del debate legislativo del Tratado Internacional sobre el Registro de Propiedad Intelectual, mientras se concretan anuncios de inversiones por parte del sector farmacéutico local.
1: Internacionales.
2: Una explosión por fuga de gas en un complejo de departamentos de Dallas dejó 3 muertos y 5 heridos. La deflagración ocurrida en Oak Cliff provocó la destrucción parcial de un edificio y movilizó a decenas de bomberos, quienes intensificaron las labores para localizar sobrevivientes entre los restos calcinados.
1: Estos son los datos del tiempo.
2: Temperatura 10 grados, 2 décimas, humedad 86%, viento del oeste a 6 kilómetros por hora, cielo cubierto, temperatura máxima prevista para esta jornada 15 grados centígrados. Con más noticias, volvemos en cualquier momento.
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0: ah, deje, vechu, de lindonga, la canta, de lindibi. Chinguindonga.
1: Ja,
0: ¿Estamos
1: lejos? Corrió, tiene miedo de contagiarse.
0: Te quedaste mal.
1: No te vas a tener que girarlo porque no está saliendo, amiguito.
2: Estaba. No está girá
0: el micrófono. Gira el micrófono.
1: Gíralo.
0: Ahí está. Te sacamos el otro. Bueno.
2: Claro, me manosearon el micrófono. ¿Qué pasó?
0: Bueno, no se escucha bien. No,
1: no sé, está raro ahí.
2: Ahora lo cambiamos.
0: Acomodate vos y nosotros acá remamos y con los mensajes de YouTube.
1: Un montón de mensajes tenemos. Nos dice Julio a través de WhatsApp, ya que se está acomodando el compañero, le voy a robar los mensajes. Patricia Sosa, viste que recién Silvina dijo que la gente cuente, que y obviamente Patricia Sosa, y nos manda saludos por ahí Julio Arané, así que besitos para él. Ajá. Y después tenemos un montón de mensajes, porque se va la camiseta de Superclásico, impresionante la cantidad a través de nuestro YouTube. Necesito la camiseta de Superclásico. Mi DNI es, dice Fabiana. Fabiana, sí.
0: Sí.
1: 251. Hola, gente linda. Quiero participar por el sorteo de la camiseta. ¿Quién más? Irma con el 465 y Sergio con el 815. Vamos escuchando sus. Escuchate esto.
0: A
1: angelicales
0: ver.
1: Voces.
0: Escuché.
1: Angelicales voces.
0: Angelicales voces que van a cantar ahora este tema. Mira.
1: A ver qué nos puso.
0: No. Me vuelvo loca, Te lo digo.
1: Pogo.
0: Yo me vuelvo loca con este tema. Es tremenda, Patricia Sosa. La fuerza, escuchá.
1: ¡Tengo calor!
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2: A ver ahora.
1: Ahí volvió.
0: ¡Rock and roll!
1: Buen día, chicos. Quiero la camiseta, dicen por acá. Inés con el 259 pregunta si hay ringtone o lento.
0: No, hay desafío hoy.
1: Ah, bueno. Nada
0: porque me equivoqué.
1: Está bien.
0: El ringtone lo traje ayer. Yo pensé que era viernes ayer.
2: La gente pide el cachondeo.
0: Y nadie me dijo que no. Todo el mundo pensó que era viernes.
1: Porque vos venías en modo feriado. Claro. Semana corta por eso. Hola, quiero participar por la camiseta de Superclásico. Saludos, dice Mabel con el 616. Mario con el 516 está participando también. Bien. Dice Superclásico. ¿Qué más tenemos por acá? Ay, no me dejas subir.
2: El de Isabel, ¿no leíste el mensaje? Perdón, yo estaba en modo cambio de micrófono. Que nos mandó Marcel.
1: Solo leí el de Julio.
2: Bueno, porque Isabel nos decía a propósito de la sección que hicimos en el otro bloque, dice, buen día, para nada aburrido, me encantó la historia de las cantantes, de verdad, no las conocía gracias a la periodista.
0: Gracias, ¿no? Así bien. Ojeda, se llama, es una grosa de la vida.
1: Perfecto, perfectísimo.
0: Silvina la grosa.
1: Vamos, que hoy es viernes, dice por acá la gente a través de nuestro canal de YouTube. Hola, chicos, quiero la camiseta de Superclásico para mi marido, que mañana es su cumple. Claudia con el 822.
0: Muy bien, feliz cumpleaños. Que lo cumpla feliz, que lo cumpla.
1: Si llega torta ahora, por ahí que se va la camiseta.
0: ¿Sabés qué le vamos a dedicar a los dos?
2: ¿Por qué no?
0: No sé si están juntos, el cachondeo del mediodía que viene después de las y media. Le dedicamos
1: muy
0: eso.
1: Bien.
0: Ese regalito les vamos a hacer a ellos por el cumple.
1: Claro, porque el sorteo de la camiseta depende de nuestro productor, que usa un sistema de tecnología avanzada alemán.
0: Alemán, es el tema alemán que consiguió.
1: Hola, gente, ¿qué tengo por acá? Bueno, este lo habíamos leído, que se me había trabado acá el chat. Teníamos a Mario, tenemos a Janet con el 485. Saludos a mis hijos Maxi y Brisa y a mi gordito Seba. Muy bueno el programa, chicos.
0: Gracias, Pipi.
1: Y está participando por la camiseta de Superclásico. Buen día, quiero participar por la camiseta Superclásico, Keila con el 925. Y el celular, dice que alguien nos cuenta por acá que el celular le corrige las palabras.
0: Bueno,
1: ¿y claro, ¿por qué? Porque ella dice hermoso gesto y lo pone con corazones, mandó de todo, y el celular le corrigió y le puso Juana Automotores. Y
0: Juanca.
2: Está bien.
0: ¿Viste? No importa, se entendió.
1: Se entendió. Menos mal que era eso, y no, porque a veces te lo corrigen otra. Yo he mandado cada mensaje a veces que voy a decir, uy, perdón, me
0: capo,
1: equivoqué.
0: Juanca, le mandamos un beso.
1: Un beso grande. Enorme a Juanca Automotores. Buen día, chicos, lindos. ¡Qué lindo! Felicitaciones, ¿no? Por el gesto de Juanca Automotores.
0: Pensé que nos decían lindos a nosotros.
1: Cristina dice por acá, buenos días, gente re loca y linda, excelente finde. Así es. La semana que viene es semana completa,
0: Sí, sí. Porque lo decís.
1: Ay, no.
0: Me
1: estoy preparando yo mientras lo digo
0: para que. La semana que viene quiero decir algo. No sé si se puede. ¿Se podrá o no se podrá?
1: A ver. Gabriela con el 899 está participando.
0: Bueno, el miércoles. Mónica. a las 15:30 estoy invitada a la Expo Vocacional para que me hagan una entrevista.
2: ¡Apa!
0: ¡Ah,
2: wow! A la cara de Marcela.
0: Estaría buenísimo que vaya la hinchada.
1: ¿Que vayamos nosotros?
2: Somos los aplaudidores nosotros. Claro, aplaudidores.
1: Te vamos a ir a alentar.
2: Sí, dale. Gritamos de atrás.
0: Bueno, nos ponemos un poco más serios, no sé si tanto, pero nos ponemos un poco más serios porque vamos a hablar con el licenciado Leo Maiello, que llega a Sipo Neuquén para presentar Yo Sin Culpa, que, bueno, uno lo puede consumir en redes y la verdad que es maravilloso. A mí me pasa que llega, o me lo mandan, o llega por el algoritmo en momentos siempre necesarios. Y bueno, es importante poder ir a verlo, porque seguramente te vas a llevar muchísimas, muchísimas cosas para la vida de ese espectáculo. Hola Leo, ¿cómo estás?
4: ¿Cómo andan, chicos? ¿Todo bien?
0: Bien, todo tranquilo.
1: Buen día.
0: Decíamos,
4: Buen día.
0: Es importante poder mirarse, ¿no? A uno mismo.
4: Bueno, un poco de eso se trata mi laburo, ¿no? Yo trato de volcar un poquito lo que veo en la clínica, lo que veo en mi trabajo, en las redes, como una especie de invitación a la reflexión general, ¿no? Para mí y para todos. Claro. Yo trato de ser de esos psicólogos que se humanizan, ¿no? Uh-huh. Y cuando le estoy hablando a los demás, estoy hablando de lo que me pasa a mí también.
0: Claro.
4: Y creo que eso está bueno, porque como que trae un poco de alivio a la gente, entendiendo que estamos todos muchas veces viendo cómo hacemos con las cosas, ¿no? Lo que yo tengo es obviamente mi experiencia, un poco de teoría y lo que yo puedo volcar de eso, pero yo lo que trato de subir, espera que me ladra el perro, me voy a correr.
0: Y porque quiere hablar.
2: Sí.
0: Él no tiene culpa para nada, se ve. No,
4: ellos viven, yo creo que ellos entendieron todo mucho antes que nosotros.
0: Sí, claro. Sí.
2: Viven el presente.
4: Convencidos. Sí, estoy como, comen, duermen, sí. Entendieron cuáles son las cosas que hay que hacer. Pero bueno, así que el espectáculo habla un poquito de todo esto del sentimiento de culpa, ¿no? Cómo arrancamos a vivir con todos los mandatos, la religión, la cultura, cómo había que relacionarse con el otro, cómo había que amar, cómo había que callar. Y eso muchas veces no, la gente no percibe que le está pasando, pero es lo que somatiza, ¿no? Es lo que produce ciertos padeceres que arrastramos toda la vida.
0: Parece que nos queremos castigar todo el tiempo, ¿viste? Buscamos un castigo por ser como somos.
4: Bueno, pero eso es aprendido, eso no viene con el cuerpo.
1: Claro, eso te iba a decir, eso nos enseñaron, ¿no?
4: Claro, eso es aprendido de la ambiental, digamos, esto de tu culpa, tu gran culpa, sobre todo cuando está la religión en el medio, ¿no? Uh-huh. Que no es ni a favor ni en contra, digo, la religión, en mi caso la católica, también me dio algunos valores que también estaban bien, pero digo, socialmente aprendimos a hacer de tal manera y que el disfrute no sea muy saludable. Vieron que cada vez que hacemos algo nos justificamos antes de hacerlo, como que pedimos perdón antes de hacerlo, es decir, bueno, me como un kilo de helado porque me lo merezco, porque, claro, porque yo me hice de todo y
0: claro, sí,
4: claro, sí. Entonces, o estás mirando una serie y decís, ay, pero con toda la ropa que tengo para doblar y yo acá sentada, ¿no? Entonces todo eso que parece que no pasa nada hace que muchas veces el disfrute no sea saludable, ¿no?
1: Claro. Exacto. Bueno, es que pasa, hay gente que está tratando de dejar un poco atrás eso, ¿no? Pero cuesta un montón, porque capaz que sí se queda tirada en el sillón mirando la serie completa, pero la cabeza no le para porque sabe que tiene eso ahí dando vuelta.
4: Bueno, por eso la culpa está relacionada con la ansiedad también, porque no estar haciendo lo que en teoría deberíamos estar haciendo produce ansiedad, produce angustia. Son todos primos hermanos, ¿no?
1: Claro. Qué familia esa.
4: Entonces, claro, la mamá es la angustia, el papá es la ansiedad. Entonces, todo tiene que ver con todo en psicología. Y bueno, por eso yo trato de hablar de esto de desarmar algunas creencias, ¿no? y de cómo vestirnos, cómo hay que ser después de tal edad, que no nos podemos separar, que si nos separamos, ¿qué va a pensar entonces el resto? Y si subo una foto bien vestida o bien vestido, van a pensar que estoy en búsqueda de... Y todo eso es una construcción que nos limita muchísimo.
0: Claro.
4: La otra vez lo hablaba con Pilar Sordo, que tengo la bendición de tener una linda amistad con ella. Y ella decía, yo me quiero poner un vestido y que se me note el cuerpo porque me veo linda y me quiero mostrar así, no estoy buscando nada, ¿no?
0: Sí.
4: Pero bueno, todo eso, los que tenemos de 30 y pico, 40 para arriba, venimos con esa construcción, ¿no? Y se trata de construir un poquito. Por eso yo siempre invito a poner un signo de pregunta a todas esas verdades que llevamos ahí tatuadas, como, viste, que no sabemos quién las inventó, pero muchas veces acatamos, ¿no?
0: Claro, ni bien ni mal, digo, pero si no te hace feliz, por ahí cambiarlo un poquito sería pertinente para ser un poquito más libre.
4: Por supuesto, a ver, somos seres sociales, vivimos en sociedad y buscamos aprobación. Tampoco es una invitación a hacer cualquier cosa, que no te importe nada. Claro. Simplemente ponerle un signo de invitación, porque tal vez hay cosas que están bien, pero otras que no me pertenecen, a eso voy.
0: Claro.
4: Tal vez ser de una manera no va conmigo, tal vez estudiar tal carrera no va conmigo, tal vez hablar de tal manera, no sé, tener una... Digo, muchas veces sucede todavía esto de una mujer o un hombre soltero, entonces el prejuicio, entonces quiere decir que... o una mujer que se separó, entonces debe ser insoportable. O sea, hay cosas que no sabemos bien de... Pero es así, ¿no?
0: Sí,
4: ¿qué van a pensar?
2: Leo, ¿te puedo poner en una incómoda? ¿Cómo podemos hacer? Te estaba escuchando atentamente recién y estos temas me fascinan. Digo, ¿cómo podemos tratar de construir ciertas señales, ciertas preguntas, como decías recién, para no transitar tan pesado, ¿no? Con tanta culpa. ¿Cómo podemos identificar estas cosas que no son nuestras, como decías vos recién?
4: Bueno, lo principal es ponerlo en la mesa y preguntarte, desarmarlo, por lo menos para pasarlo por el cuerpo, por lo menos para ver si te pertenece, ¿no? Por ejemplo, esto de pensar que el ocio está mal o que el descanso, esto de estar tirado en el sillón, ¿no? Bueno, pará, ¿de dónde viene esto? ¿Por qué yo no puedo? Si en realidad parte la vida tiene el trabajo y también debería tener el descanso, porque si no yo no tengo energía para trabajar.
0: Claro.
4: Después, me separo. ¿Y qué van a decir? Y bueno, por ejemplo, yo tenía un amigo que decía, yo no quiero separar porque no quiero fracasar. Y él no se miraba con la mujer, no había historia, nada entre ellos, los hijos no estaban bien porque los veían mal a ellos, entonces ya todo era un fracaso en
0: capaz
4: sí mismo.
0: Capaz que ya estás fracasando, amigo.
4: Claro, entonces a veces tenemos el significado de algo al revés, y eso es desarmar creencias. Para él el fracaso era lo que justamente era el principio de salir del fracaso, que era un puente a otra cosa, decir, bueno, yo le voy a dejar un ejemplo a mis hijos, que es luchar para volver a sonreír algún día, ¿no? Me puede salir bien o me puede salir mal, pero esto ya está, esto me está saliendo mal.
0: Leo, claro. ¿Cómo está armado el show? ¿Cómo es? ¿Es un show de stand-up? ¿Qué es lo que nos vamos a encontrar en el show?
4: Bueno, el show un poco es bastante dinámico. Yo trato de hablar sin mucho tecnicismo para que todo el mundo lo entienda y se sienta aparte. Tiene bastante de humor. Yo pongo muchos ejemplos. Algunos son bastante cómicos. Y después tiene una parte final, cortita, musical, donde yo ejemplifico un poco esto del amor culposo.
0: Ajá.
4: Entonces agarro canciones conocidas que son tremendas y que todos cantamos.
0: Sí.
4: Y un poquito a ver cómo nos enseñaron a amar, ¿no? Esto de perdernos en el otro. Nos enseñaron el amor eclipse, como digo yo, ¿no? Uno se eclipsa en el otro y desaparece cuando está con un otro. Desaparece la singularidad. Entonces, eso también es lo que yo trato de desarmar, sobre todo cuando trabajo en consulta, porque yo trabajo mayormente con vínculos, ¿no?
0: Claro, claro, claro.
4: Entonces, también aprendimos ese tipo de amor, ese amor Disney, ese amor ideal, que nunca existió.
0: No,
4: nunca existió.
0: O tal vez existe dos días, ¿no? Los dos primeros días capaz que es así, después ya...
4: Claro. Sí. Bueno, pero eso hace que nosotros pongamos las expectativas por las nubes y no estemos abiertos a un amor real, que
2: claro,
4: es con luces y sombras.
0: Sí, claro. Señor.
4: ¿no? Entendiendo que el otro va a tener tantos puntos oscuros como los míos. Entonces, si yo conozco una mujer y la idealizo, y bueno, se va a caer muy rápido de ahí y todo se va a desvanecer. Uh-huh. Entonces, también aprendimos a amar de ese modo. Nos dijeron que el amor era las mariposas y todo aquello, y eso no es el amor. No tiene que ver con eso. El amor es eso y un montón de otras cosas más.
2: Uh-huh. Leo, te quiero preguntar por los jóvenes, que siempre es un punto que me interesa. ¿Ves que se acentúa más esto? Viste que hablamos mucho de la ansiedad, del estrés, de la presión. En el caso de la culpa, ¿lo ves un rasgo general de la ciudadanía o lo ves muy fuerte marcado en los jóvenes de esta era?
4: Yo creo que los jóvenes tienen otro tema, que también es, como vos bien decís, cómo se vive, y esto de que nadie quiere esperar, nadie tiene paciencia y nadie quiere construir algo a largo plazo. Y el amor es de esas cosas que se construyen en el tiempo y a largo plazo y con esfuerzo.
0: Laburo, ¿sí?
4: Por eso digo esto de ya va a llegar el indicado, nunca llegó. Porque el indicado o la indicada, o los indicados, se trabaja. Entonces, la ansiedad hoy lo que viene es a embarrar la cancha. Y también hay un discurso que yo siempre lo pongo ahí en la mesa, que es esto de, hay un discurso medio universal de yo no necesito a nadie, todos podemos solos, yo no quiero a nadie, estoy bien así, no quiero hijos, no quiero nada. Pero es más un discurso que un sentir real, porque, repito, somos seres sociales y todos necesitamos hormonalmente de la presencia de un otro, de compartir con un otro, de tener un proyecto con un otro. Lo que yo critico y cuestiono son las formas que nos enseñaron, claro. No que no hay que vincularse.
0: Uh-huh. Claro,
4: entonces, los chicos muchos tienen un discurso, esto lo veo en la clínica, no quiero a nadie, pero cuando empezás a hurguetear un poquito, todos quieren estar con alguien bien. ¿No? Uh-huh. Entonces, lo mismo, es un discurso. Como antes el discurso era que la mujer tenía que tener hijos y nada más.
0: Claro,
4: ahora. Que por suerte eso se empezó a cuestionar. Hoy las chicas todas tienen perrijos, gatijos, pajarijos.
1: Sí, claro, y muchas ya decidieron no tener hijos.
0: Sí.
1: Muchas chicas.
4: Pero está
1: jóvenes.
4: Perfecto, digo, no es un juicio de valor.
1: Claro, claro, no, digo, pero pasamos digamos, como que se
0: incorporamos.
1: Claro.
4: Sí. Uh-huh. Sí. Yo creo que algunas está bien, porque la mujer, cuando decían nació para tener hijos, no, estoy de acuerdo con que no es así, porque ¿quién dijo eso?
0: Claro.
4: Pero también creo que muchos de nosotros nos comemos un discurso que no sé si es lo que sentimos. Uh-huh. Y eso es lo que yo pongo en cuestionamiento, ¿no? Que uno elija no tener hijos está buenísimo. Ahora, que lo elija porque lo pasó por el cuerpo, no porque lo dice la sociedad o el mundo de hoy.
0: Uh-huh. Bueno, vas a estar, no tenemos mucho más tiempo, vas a estar en Neuquén el jueves 4 de junio en el Casino Magic y acá en Chipoleti en el Centro Cultural Roberto Abel, viernes 5 de junio. El que quiere va a los dos, porque cruzamos el puente, vamos a Neuquén el jueves 4 y después venimos a Sipo al Centro Cultural Roberto Abel el viernes 5 de junio. Nos vamos a llevar muchas cosas para pensar, así que es importante, y también nos vamos a divertir un poco y vamos a vernos las caras y a construirnos con el otro, básicamente.
4: Por supuesto, volver un poquito a lo presencial que tanto hace falta, así que... Bueno, nos vemos, gracias por la charlita y bueno, nos encontramos.
0: Abrazo enorme,
2: abrazo,
0: Leo.
1: Chau, chau.
4: Para ustedes, gracias.
0: Estábamos hablando con Leo Maiello, que es psicólogo, licenciado, presenta Yo Sin Culpa en Neuquén y Chipoleti, ya sabes, el jueves 4 en el Casino Magic, el viernes 5 en el Roberto Abel. ¿Qué tiene tanda? Nos van a matar porque quedan dos minutos, tienen que hacer todo juntos.
1: Noticias. Y nos mira como diciendo, sigan ustedes.
0: Sigan ustedes. Ahora hagan lo que quieran.
1: La vueltita.
0: Ya les pedí tanda hace cinco minutos, no me la mandaron.
1: Yo tengo mensajes, ¿eh?
2: Escúchenme.
0: Dale.
1: ¿Te escucho?
0: Dale.
2: No. Estaba por decirle, si quieren, les tiraba la info deportiva de Cipolletti, que dijimos que va a estar jugando a las 4 de la tarde.
0: Tenemos horario de la previa, que es a las 15. La previa es a las 15.
2: 15 horas. Bueno, estuve chequeando el tema de lo que tiene que ver con la formación. Todavía no está confirmado, me decían algunos colegas, respecto a la formación de Cipolletti. Pero sí, lo que teníamos confirmado es la terna arbitral que me preguntaba Marce.
1: Claro, sale los miércoles, ¿no?
2: Exactamente. Mauricio Ezequiel va a ser justamente el árbitro principal del encuentro. Luego va a estar José Daniel como uno de los jueces de línea. Uh-huh. El otro juez de línea va a ser Martu Agustín. Y después tenemos a los asistentes que están por fuera del campo de juego, que tenemos a Rodrigo Ballestero, en este caso, este tercer árbitro que va a estar formando la terna arbitral para Cipolletti, San Martín de Mendoza.
1: Bien.
2: Que se van a estar encontrando, como decimos, el domingo a las 16 horas. Con transmisión, obviamente, de la radio y de Canal 10.
1: Y lo vivís a través de La Voz del Comahue y todas sus plataformas desde las 15 con la previa.
0: Tenemos un montón de cosas después de, de las noticias. Hay una nota, está el cachondeo del mediodía, y el sorteo y el desafío. Así que no sé cómo vamos a hacer.
2: Junto.
0: Y tanda, además que no sale. Bueno, dale, dale. Sí, vamos a las noticias y nos vamos. ¿Qué sé yo?
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0: Hora 12:31 minutos en la República Argentina.
1: Regionales.
0: Golpe al narcotráfico, secuestraron 4 kilos de marihuana y 1,3 kilos de cocaína en Neuquén. La policía de la vecina provincia, con la coordinación de la Fiscalía Especializada en Narcomenudeo, realizó 7 allanamientos. Golpe al narcotráfico, secuestraron 4 kilos de marihuana y 1,3 kilos de cocaína en Neuquén. La policía de la vecina provincia, con

0: Córdoba, la Fiscalía ordenó un nuevo operativo en la vivienda de Claudio Barrelier tras detectar movimientos sospechosos durante la madrugada. Peritos trabajan en el lugar en busca de huellas y otras pruebas, mientras la investigación suma nuevas pistas, testimonios y no descarta más detenciones.
1: Internacionales.
0: Las tropas de Israel cruzaron el río Litani y se adentran más en territorio libanés. El primer ministro Benjamín Netanyahu visitó a las unidades cercanas a la frontera y anunció que las fuerzas de defensa operan también en Beirut y en el valle de Beka.
1: Estos son los datos del tiempo.
0: Temperatura 10 grados, 2 décimas, humedad 86%, viento del oeste a 6 kilómetros por hora. Cielo cubierto, temperatura máxima prevista para esta jornada, 15 grados centígrados. Con más noticias, volvemos en cualquier momento.
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4: Muy bien. Silencio, por favor. Está viniendo este momento. Este momento especial del mediodía. Cuando vos te quedás solo, sola, y llega tu pareja. Esa persona que amás tanto, tanto, tanto, pero que... No se puede bajar los decibeles de la ansiedad, de la plata, las deudas, lo que hay que cocinar, lo que hay que limpiar. En este momento, todo queda atrás. Solo están esos ojos que tanto amás.
5: ¿Los del perro?
4: Frente a frente. Para amarse.

0: Nadie puede amarte más que yo. Chiquito, negrito, lindo. Nadie puede amarte más que yo. Se rompió la mesada. Quiero hacer una denuncia pública.
1: ¿Para por qué, mira, negrito lindo? Polanco, ¿qué pasó?
2: Funcionó.
1: ¿De qué no
2: funcionó?
1: Nos enteramos.
0: No, es una metáfora.
2: Una metáfora, claro.
0: Es para, esto es un servicio. Estamos cachondeando a la
2: ¿cómo
0: gente.
2: ¿Cómo le dice usted al susodicho?
0: ¿Qué susodicho?
2: Claro, ¿cómo le decís? Cuchicuchi.
0: Vos estás afirmando que hay un susodicho.
2: No, bueno, salvo que esté con la mesada en soledad.
0: Claro.
1: Si no, no tengo mesada.
0: ¿Cómo le, ¿cuál es el término afectivo apropiado que vos utilizás cuando estás en pareja?
1: A mí me gusta que se utilicen los nombres.
2: Bien.
1: Ponele, no sé, el
2: Luis Roberto.
1: Claro, o Luisito, Gustavo. O Carlito, Gustavito.
2: El diminutivo.
1: ¿Diminutivo o no?
2: ¿En el momento de pasión también?
1: Porque cuando te tiran el negrito, el negrita, es porque no te acordás el nombre, ¿no?
2: Mamita.
1: Claro, ahí hay bueno, un trampín.
0: En este caso yo no conozco los nombres de todas las personas que estaban disfrutando.
1: Pensé que estabas contando algo.
2: De todos los usuarios de mesadas, placares y otros elementos.
0: En mi caso, cuando en general digo bombón, bombi. Hola, Bombi.
2: Bombi. Bombi me da.
1: Me hace acordar la propaganda de la bomba. Bomba, bomba, bombi. Bomba.
0: Hola, Bombi.
1: Bomba,
0: super
2: Bombi me dio albóndiga.
3: Hola, Bombi. ¿Me podés comprar una coquita?
0: Sí. Ese
1: claro. Una coquita.
3: Hola, Bombi. Bombi. ¿Me podés comprar una coquita?
1: Sí, Bombi.
2: Sí, Bombi.
0: Una cosa así, ¿entendés?
2: Ay, Dios.
1: Claro.
0: Con beboteo, todo.
1: Claro, sos beboteadora cereal. Claro.
3: Hola, Bombi.
2: Eso es manipulación para que te vayan a comprar una gaseosa.
3: Hola, Bombi. Bueno. ¿Sabés que me olvidé de comprar pan? ¿No traerías?
0: Claro. Así, una
1: tráeme el bizcocho, Bombi.
2: Bombi.
1: Te están grabando, quiero decírtelo.
0: No, ¿me estás grabando?
1: Te están grabando. Esto lo vamos a vender después. Vamos a hacer un listadito.
0: Es OnlyFans de
1: Paula. Paula.
0: Audios.
2: De Rington.
0: Tendría que haber un OnlyFans de audios.
1: Sí, porque hay gente que las voces las inspiran.
0: Claro. ¿Vos, Marcela?
1: No, Marcela, yo tengo la transacción. Yo
2: no, los gritos.
0: Marcela, paso
1: le doy el alias. Pasame el alias.
0: Bueno, basta, chicos. Paren un poco, loco. Acá no se puede tirar un
1: Bombi. Acá hay alguien que mandó un Bombi y pone así los deditos.
2: Sí.
1: Bombi.
0: Bombón.
1: De bombón, claro.
0: Es un diminutivo de bombón. Mirá, ahí tenemos el conteo de
1: Tenem.
0: En YouTube van a ver el conteo de los días que faltan para el partido de la selección.
2: Días,
0: horas,
2: minutos, claro, minutos, días, horas, minutos y
0: tenemos el contador de la selección en el YouTube de LU19. ¿Cuánto falta para que arranque el Mundial?
1: 12 días, 23 horas, 15 minutos.
0: 12 segundos.
1: 2 segundos,
2: sí,
1: 0
2: dos,
1: segundos.
2: 2 segundos, 0 en este momento.
1: Estoy tratando de ver.
0: Bueno, ya está, no fuerces tanto. Che,
1: dime,
0: ¿el sistema alemán ya eligió o no? No sé cómo venimos con eso, porque yo estaba con Chayanne a
1: morir. Hoy es un viernes de mucha dispersión.
0: Sí, la verdad.
4: Vamos a hacer un poquito de tanda y a la vuelta anunciamos.
0: Vamos a hacer entonces una tanda y a la vuelta el sistema alemán ya va a haber elegido ganador o ganadora de la camiseta de la selección nacional argentina que sortea Superclásico.
1: Así es.
0: Tanda, tanda en el mediodía y ya regresamos. Tanda.
5: En un mismo día, 10 grados a la mañana, 30 grados al mediodía y 18 grados a la noche.
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0: por el amor de Dios. Sí, sí, ya llegó el viernes, por fin. Hoy nuestro productor nos tuvo, dale, vamos, vamos, vamos. Parecía que
1: basta, no estaba
0: arriéndonos, arriendo vacas.
1: Dejalo descansar, Agustín.
0: Ahora sí.
2: Danos un poco de paz.
0: Relajemos, relajemos.
1: Yo ya relajé, ya está.
0: ¿Ya está? ¿Listo?
2: ¿Se nos duermen tres?
0: ¿Dos? Bueno, pará, el sistema alemán me hizo llegar a mí el nombre de la,
1: sí,
0: de
2: el pastor,
0: la persona
2: alemán
0: que se lleva cosas, ¿no?
1: ¿Quién se lleva una nueva camiseta de tienda super clásico?
0: ¿Quién se lleva la camiseta?
1: ¿Quién se lleva?
0: ¿Quién?
1: Eli, con el 368. Felicitaciones para Eli, que además Eli estaba mandándonos imágenes. Yo te juro...
0: ¿Qué?
1: Es un río en la panza.
2: Sí.
1: Está cocinando, Eli.
0: Sí, Eli está cocinando.
1: ¿Y qué está cocinando?
0: Ya le avisamos que ganó su camiseta.
1: Sí.
0: Y nos mandó imágenes.
1: Ya tenemos las imágenes.
0: Tenés las imágenes, ya él.
1: Recién las pasábamos.
0: De lo que está cocinando.
1: Ella ocupó la mesada para otra cosa, quiero decir.
2: Claro. Bueno, a cada uno le inspira como le inspira.
0: Bueno, pero
1: por ahí usó el ropero.
0: Porque capaz que la persona indicada llega después.
1: Está cocinando.
2: Gnocchi
1: se está haciendo.
0: Ay, qué rico.
1: Claro, porque es 29.
2: Sí, señor.
1: Día de los niños.
2: Hoy es el día del ejército argentino, no lo dijimos.
1: Alguien mandaba saludos para la gente del ejército argentino a través de
2: nuestra
1: línea.
2: Que en la foto
0: gracias,
2: sale...
0: gracias por el trabajo.
2: ¿Cómo se llama el aparatejo ese para los ñoquis, el que mueve la masa y que tiene la foto?
0: No te sé
2: decir. Ustedes que son tan gastronómicos.
1: No veo tanto, yo no sé qué.
2: ¿Alguien me ayuda?
0: Yo de utensilios de cocina no sé. Yo
1: claro.
0: Digo,
1: el marcañoqui. El marcañoqui.
2: El marca o el movedor de harina es. Mirá acá.
0: El cosito
1: una
0: de los
1: espátula.
2: Eso.
1: Yo porque no alcanzaba a ver qué era. Una espátula.
2: Una espátula. No, pero está tapado de fondo. A ver, después lo vamos a mostrar.
1: Claro, es una espátula eso.
0: Ajá, bueno, ahí está, mirá, cocinando. Qué linda ella.
1: Sí.
0: Una diosa, ¿eh?
1: Pero además, mirá que. Se puso el gorrito para que no
0: caigan
1: por el tema de los pelos. Porque, viste, pelo largo en las casas es todo un tema.
0: Es un tema. Sí, sí. Claro, que si masticás el ñoqui y te comes un pelo es complicado.
1: Bueno, pero si es de la familia.
2: Es de la familia,
1: no pasa nada.
2: Se pega al costado ahí sobre la mesa
1: y se
2: sigue.
1: Cuando...
0: Que es de la familia. Este pelo es de mi mamá.
2: Distinto si pasan al restaurante, ¿no?
1: Claro. Claro. Cornete o espátula, dice.
2: Ahí está.
1: Cornete no lo tenía, siempre lo tuve por espátula.
2: Cornete.
0: No sé.
1: Sí, vos, cornete.
0: Cornete yo le decía cornete. Otra cosa.
1: Cornete le dicen en el barrio a uno que pasa cada
2: ahí está.
0: ¡Epa!
2: Se está enterando ahora. Gracias a Marce.
1: Ya, era para vos, Cornete.
2: Silvio Cornete.
0: Silvio.
2: ¿Por qué?
1: Anda espátula, le gritaba.
2: No.
0: ¿Por qué? A otro le dicen espátula.
1: A otro le dicen espátula también.
2: Sí. Ay, Dios.
0: Y a otro le dicen ñoqui.
2: Y sí.
1: Ese.
0: Tenemos todo nosotros.
2: Y así.
1: Y hay distintas clases de ñoqui.
0: Ya está, tenemos la ganadora, ya mostramos la ganadora y sus ñoquis que seguramente van a estar deliciosos en el mediodía. La semana que viene tendremos su foto con la camiseta, claramente.
1: Sí.
0: ¿Sí? Bueno, muy ¿se bien. Viene el desafío? ¿Qué hacemos? Está acá nuestro productor, quiero
2: sí.
0: decir.
2: No, hablase
1: le mando un beso a mi primo Jorge Campogrande que nos está viendo.
0: Un hoy beso grande, Jorge.
1: Home office y no, hoy nos está mirando.
0: Gracias, Jorgito. Besito,
2: casa
0: besito.
2: Office.
1: Beso para la gente
0: y
1: de Campo Grande.
0: Toda la gente de Campo Grande, claro.
1: Sí,
0: Campo bueno, Grande. El desafío de hoy, ¿se los explico?
2: A ver.
1: Cuente.
0: Se llama ¿Quién soy? El desafío.
2: ¿Vos? Paula.
0: No.
2: Paula le llamamos.
0: No, el desafío se llama ¿Quién
2: pero
0: soy?
2: Pero la... pensé que había ganado.
0: El participante...
1: Competitivo eres.
0: El participante tiene los ojos vendados. Y un papel.
1: ¿Con sobre... lente o sin lente yo?
0: Sí, y sin lente, porque no vas a necesitar ver. Tiene. Porque la idea es que no veas, de hecho. Tiene los ojos vendados y el papel sobre la venda.
1: Sí.
0: El papel ese dice el nombre de un famoso, random. ¿Eh?
2: Bien.
0: Y vos, vendado, tenés que hacer preguntas. ¿Soy mujer? Soy actriz.
1: Claro, para que te vayan dando pistas.
2: Por sí o por no.
0: Le tenemos que decir sí o no.
2: Perdón, para que quede claro.
0: No.
2: ¿Son solo famosos?
0: Solo famosos.
2: ¿Listo? ¿Sí?
1: Famosos.
2: ¿Sí?
1: Personas. Personas famosas.
0: ¿Podés acercarte al micrófono?
2: Claro, no me va a poner rin,
1: vení, ¿qué
2: te
1: hace el perro?
3: Hola, ¿qué tal? Es gente, no sé, famoso, es gente conocida.
0: Gente conocida.
3: Ah, bien. Porque ya veo que famoso implica alguna otra cosa que no sé.
0: No, gente conocida, famoso, gente que todos conocemos.
3: Es un tipo famoso, o sea, no sé si famoso, pero es conocido.
2: Claro.
4: Personas famosas.
0: Personas conocidas.
3: Bien, ¿listo? Exacto.
2: Bueno.
3: De la Argentina, así que lo van a saber. Permiso, ¿eh? ¿Arranca Marcela?
2: Perfecto.
0: Bueno, dale, bueno, arranquemos bien. Con Marcelita.
1: ¿Para qué me saco los lentes?
0: Queda,
2: contamos a la gente de radio que nuestro productor está vendándole los ojos a Marcela.
0: Ahí está, le está tapando los ojos.
1: Esto se lo dijo también a mi mamá, que ella después comparte todos nuestros desafíos en los grupos.
0: Mirá, claro. Marcela.
2: Qué bien te ves, Marcela.
0: Qué verde. ¿Ves, Marcela? Trata de pegarle en los ojos y a ver si te ves.
1: Sí, no, metele un cachetazo. Vi algo pasar así, pero me dio un miedo porque vi algo oscuro pasar así.
2: Un correctivo, metele. Sí. Reaccionera.
0: Pará que te va a poner el papelito. Poneme y todos el papelito. Nos vamos a enterar. A
2: ver. Qué bien te queda. Mirá. ¿Podemos hacer una foto?
0: Una ahí está, foto, ahí está. Va a quedar, ahí, esto va a quedar subido a YouTube, quiero decir, para siempre.
2: Qué lindo perfil.
1: Por eso te digo, se lo dedico a mi mamá, que después los comparte en los grupos.
2: Se le ve la recacha. La mitad de la boca. Se
1: para, me ven.
0: Te veo, te
1: ven
0: vemos.
1: El papelito.
0: Sí, lo vemos. Está clarísimo, con una letra divina de Amaru.
1: No te estoy escuchando, Ledesma. Agustín.
0: Mirá para el lado donde escuchás la voz de Agustín.
2: Claro.
4: Adelante.
0: Ahí está, ahí muy está. Bien.
1: Ahí está, bien.
0: Ahí se ve en el monitor, entonces qué la persona en famosa.
1: Bueno, y no sé, ustedes me dicen cuando empezamos. Yo siento que se me está cayendo el pañuelito.
0: Uy, no tire, ajustáselo más, Agustíncito.
1: Ahí está. Ahí está. ¿Empezamos?
0: Sí, empezó a hacer preguntas.
1: Bueno, gracias por ajustármelo.
2: Le cortó la respiración.
1: Me pegó una tirada de pelo.
0: Mira, qué linda, Marcela.
1: Qué lindo. Me da un miedo lo que estén poniendo en pantalla. Bueno, ¿hombre o mujer?
0: No, tenés que decir, soy yo. Para que la respuesta sea sí o no.
1: ¿Sí o no? ¿Hombre?
0: Sí.
1: ¿Político?
2: No.
1: ¿Actor?
2: Sí.
1: ¿Más de 40?
0: Sí.
1: ¿Novelero?
2: No.
0: No.
2: Que yo sepa.
0: No, me parece que no. No lo conocemos. Si hizo novelas, no lo sabemos.
2: Creo que no.
1: ¿De series?
0: No.
1: ¿Pero es actor?
0: Más o menos.
1: Para ahí, ¿es actor?
0: Sí, es actor. Sí, sí,
1: ¿teatro? Sí. ¿Más del teatro?
2: Sí. Sí.
1: No tengo ni idea de los de teatro.
2: Más bien, dale.
0: No, igual también, seguí preguntando.
2: Más bien.
1: ¿Sex symbol?
0: No.
2: Y eso está en el gusto tuyo, Mars.
0: No.
1: Y
0: no.
1: Ella dijo, no. Así, no. Así que no.
2: No pierdas las esperanzas.
1: ¿La por?
0: No.
1: Allá arriesgué.
0: ¿Cuántas
1: yo?
0: Veces puede arriesgar? Dos veces puede arriesgar. Veces. La porno es.
1: No.
0: ¿Vena? Pero ya querés arriesgar.
2: La vena acá, ¿no? Se entrega enseguida. Se entrega enseguida. ¿Tiene una gana de abandonar?
0: Bueno, no es vena. Ya está, perdido.
2: Ya está, pará. Por falta de voluntad.
1: ¿Es rubio?
0: No.
1: ¿Morocho?
0: No.
1: Sí.
2: Sí. Está dado de baja.
1: Ah, es calvo. ¿Es no. Agustín Bulfón?
0: No.
2: No, no es Carlín Calvo. Fuera.
1: ¿Está vivo?
0: Está. Sí.
2: Pasa palabra.
0: No.
2: ¿Se
0: murió? Ah, sí, se murió.
1: Ah, ¿se murió?
0: Se murió.
2: Está dado de baja, sí.
0: Pero ella quiere seguir jugando.
1: La Andresina.
0: No, la Andresina no se murió.
2: Pará, ¿lo decimos antes que se lo saque?
0: Dale, a ver.
2: ¿O continúa?
0: Antonio Gasalla.
1: Ah.
2: No le pusiste voluntad.
1: Ay, pará.
0: Unas preguntitas más y lo sacabas.
2: Sí, señora.
0: La verdad, sí. A mí me parece.
2: Poca voluntad le pusiste.
0: Un par de preguntitas más y lo sacabas.
1: Me comió la ansiedad.
0: Bueno, ya está, listo.
1: Ahí está.
0: Ya está, perdón. Ella no quería soportar.
2: Te abatataste.
0: No quería soportar esto.
1: No, porque pensé que estaba vivo, entonces yo pensaba en vivos.
2: No, pero... Claro.
1: Pero del teatro,
2: pero
1: no.
2: Pero estuvimos bien cuando te dijimos, serie no.
1: Claro, digo, ¿quién es? Nunca lo pensé, mirá, Gasalla.
2: Estábamos esperando que fueras de tele.
1: Claro.
0: Bueno,
1: estaba más por
0: qué
1: ese
0: lindo
1: lado.
0: Ser, ver todo verde.
2: Mirá, Paula, qué bien queda.
1: Oh, es horrible feo.
2: Apá.
1: Se ve como turquesa.
0: Hola, mi amor.
2: Todo se va a lo
1: sexual. ¿Por qué le estás
0: poniendo esto?
2: Hola, Bombi.
1: Hola, Bombi. ¿Por qué me pones esto? Ay, Bombi.
0: ¿Qué vamos a hacer ahora?
2: Y te chocás la puerta de vidrio de frente.
0: ¿Me boteo?
1: Sí.
0: Bombi, no me pongas esto, que me da miedo.
1: Con el nombre que tenés ahí te queda re lindo.
0: Bueno,
1: dale.
0: ¿Mujer?
1: Sí.
0: ¿Actriz?
2: Sí.
1: Sí.
0: ¿De teatro?
2: Sí.
1: Sí.
0: ¿De series?
2: No.
1: Creo que no, me parece que no. No va por ese lado ella.
0: ¿Fue conductora?
2: Sí.
0: ¿Puedo arriesgar?
2: Está con confianza. Está con confianza, la quieres picar.
1: Cuando vos quieras.
0: ¿Programa de la mañana?
1: No sé si tuvo a la mañana, creo que me parece que algo estuvo haciendo, sí. Pero no es.
2: No hace al personaje.
1: No es por lo que se destaca.
0: Ah, actriz, conductora, de teatro. ¿Cuánto? ¿Es grande?
1: Sí.
0: ¡Apa! ¿De cine?
1: Sí.
2: También. Es completa.
0: Conductora fue.
1: Sí.
0: ¿Estamos seguros?
2: Me gusta el pedazo de papel que sale.
1: Sí, grande el papel, ¿eh?
0: Actriz, conductora de teatro.
2: ¿No hay tiempo? ¿No corre el tiempo?
1: Eso, no sé, controla el tiempo.
2: ¿No hay presión?
0: Me sale China Zorrilla, pero no fue conductora.
1: No. Pará, arriesgo una vez. No, no es.
4: Queda uno solo.
1: Una más.
2: Última bala.
0: ¿Tiene hijos?
2: Sí. Sí.
0: ¿Famosos?
2: Sí. Sí. Qué coordinado que está. Está duro el pedazo de papel.
0: No fue relevante la conducción que hizo.
1: No, en la mañana.
2: No en la mañana.
0: ¡Apa! ¿En el mediodía?
1: No al mediodía.
2: No te metas ahí porque te corre el personaje, claro.
1: Quería decir una pista.
0: ¿Cuándo fue? Dale, Martela, decímelo.
1: Más tarde.
4: Pregunta.
1: Más tarde.
2: No le des pistas.
0: Karina Masoco.
1: No, perdió.
2: En el perfil no estaba tan nervioso.
1: No estaba tan
0: mal.
2: Moria Casal.
1: Ay,
2: no. Venías bien.
1: Si está en la mañana ahora. No, pero ella se hizo conocida por Moria, con Moria a la cama.
0: Que no hacía un programa de mañana.
2: A la cama con Moria.
1: Que no era relevante. Pero
0: yo les pregunté si hacía un programa a la mañana.
1: Paula, lo que pasa es que nosotros a la mañana estamos acá, Paula, no vemos programa de televisión.
2: Hacemos una encuesta. No, ¿quién conoce a Moria y es a la cama con Moria? No es a la mañana con Moria.
1: No.
2: No me hagan caletar.
0: Ahora tiene un programa a la mañana, me dijeron que no.
2: No me hagan caletar.
3: Hay que preguntar más, Pau. Preguntaste muy poco.
2: Exacto.
1: Claro, no dijiste rubia, morocha. Es más, le tendríamos que haber dicho cuando dijo, ¿tiene hijos? No, le tendríamos dicho, porque no tiene hijos, tiene una hija. Tendrías que haber sido más específica.
0: Pero está mal. Me dieron una mala pista.
1: Yo te tiré para la noche, pensé que lo ibas a sacar. No sé si lo favorece.
0: Tratar,
1: ¿eh?
0: Te entendí. ¿Se quiere sacar la campera?
2: ¿Se quedó con la ropa o me quedo vestido?
0: Enseguida se quiere desvestir. A él le tapan los ojos y enseguida se quiere desvestir.
1: Le da sexo. ¿Viste que tiene la frase?
2: ¿Todo
1: le da sexo?
0: No, le quiere dar besos a Agustín.
1: Para
2: qué cariñoso.
0: Dale, dejate.
1: Si lo ponés en blanco y negro parece una momia.
2: Dejate que...
1: Ponémelo en blanco y negro.
2: Dejate que...
0: Empezá a preguntar porque soy 5.
2: Bueno, ¿soy hombre?
0: Sí.
1: No sé, ¿vos sos hombre o el que tiene ahí?
0: Que lo mostrá, mirá para...
2: ¿Soy deportista?
1: Para adelante, mirá para
2: ¿soy
1: adelante.
2: ¿Soy deportista?
1: Sí.
2: Sí. ¿Futbolista?
0: Sí.
1: Y sí.
2: ¿En actividad?
1: No. Depende de la actividad, sí.
2: ¿Estoy vivo?
0: Sí.
1: Creo que sí, podría decirse que sí.
0: Más o menos.
2: ¿Juego en el extranjero?
0: No.
1: No tengo ni idea.
2: La puta. Ma.
0: No.
1: ¿Cómo va a decir? No, arriesgó.
2: No. No, me está ensuciando.
1: Dale.
2: Escúchame, ¿juega en el extranjero?
0: No.
1: No.
0: No está en actividad.
2: ¿No está en actividad?
0: Claro. Ya te dijimos eso.
2: ¿Jugó en un equipo importante de la Argentina?
0: Sí.
1: Sí.
2: ¿Boca?
4: Sí.
0: Sí.
1: Sí, no tengo ni idea.
2: ¿Puedo arriesgar?
0: Dale.
2: Voy a arriesgar.
0: Sí.
2: ¿Carlos Tevez?
0: No.
2: ¿Me queda una más?
0: Una más.
4: Pregunta.
1: Metele porque se...
2: ¿Está en pareja con una personalidad conocida?
4: Sí.
0: Sí.
1: Ah, no sé.
2: Ay, Dios.
0: Está divorciado.
2: ¿Está divorciado? Pero... dijimos Pará. Que era de Boca.
1: No, están tirando pistas desde el control.
0: Ah, el control no habla.
1: Muti, te callás. Muti
0: en el fori.
2: Así no se puede. ¿Es de Boca? ¿Está en pareja con una personalidad famosa?
0: No es de Boca. Boca.
1: Jugó en Boca.
2: Jugó en Boca.
1: Sí, pero no es de Boca.
2: Está divorciado. Ay.
1: 5, 4, 3, 2, 1. ¿Perdiste o arriesga? ¿Arriesga o perdés? Perdiste, listo, ya está.
2: Pará, pensando, ¿quién está divorciado? Me quedo ahí.
1: Están todos divorciados. Todos
0: re divorciados.
4: Físico.
1: Shh, te callás. No.
2: ¿Es rubio?
0: Sí.
1: Vos no tiraste pista para nosotras.
0: Cállate, tonto.
2: ¡Canigia!
0: Sí.
1: No. Estaban tirando pistas.
0: A mí me tiraron a matar.
1: Sí.
0: Me dieron una pista que no era.
1: Me dieron una pista. No me dieron pista.
2: Fíjate,
0: no juego más.
2: ¿Cómo les duele la victoria?
0: No juego más.
1: Déjale, no, déjalo así hasta que nos vayamos.
0: Déjalo así. Bueno, ganaste.
2: Quiero agradecer a todos mis sponsors.
0: Ganaste con la ayuda de este chiquito.
2: No, ustedes también recibieron ayuda, gracias.
0: Y encima José. José sí. Le hablaba por el auricular. José y Agustín.
2: No, José le
1: pintamos la boca.
2: Me complicó más de lo que me ayudó el dato, ¿vale?
0: Pero.
2: Se me había hecho una.
0: Mira, el fin de semana. Lo vamos a disfrutar con todo, aunque hayamos perdido nosotras. Así que.
2: Esa es la actitud.
0: Y esperemos que la gente también
2: esa es
0: lo disfrute. Porque nos estamos despidiendo, porque ya dejamos una camiseta en un hogar argentino.
1: Para que yo tengo que dejar saludos porque me piden por acá. Dale. Me dice, hola Marcela, hoy es el cumpleaños de mi hijo Javier, que fue compañero en la 262. Lo saludo con todo mi amor, me dio el diploma de madre. Un abrazo grande para ustedes y buen fin de...
0: Creo que cumpla,
1: si él le dio el diploma como madre es porque es Javier Alviso, creo. Si no, le estoy errando, porque tenía dos Javier en la escuela primaria,
0: bueno,
1: compañero.
0: Mira que
1: le cantamos.
0: Feliz cumple
1: para...
5: Que lo cumpla feliz.
1: El contador de chistes de la escuela era
5: Javier.
2: Que lo
5: cumpla feliz.
0: Nos vamos, chiquis, son ni seis. No nos queda más
2: volamos,
0: tiempo.
2: Volamos, volamos.
0: Salude, salude.
2: Buen fin de semana para todos.
1: Yo tampoco juego más, dice Graciela. ¿Viste? Enojado, hicieron trampa.
2: No.
1: Hicieron
2: peleados.
0: ¿Listo? ¿Te vas?
1: Sí, chao.
0: Bueno.
2: Indignado.
0: Gracias por tanto, perdón por tampoco.
2: Te vas, le dice.
1: Chao, no vengo más acá. Hacen trampa.

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2: Hora 13:08 en la República Argentina.
1: Regionales.
2: Bretilneck entregó nuevos uniformes para la policía en Bariloche. El gobierno de la provincia reforzó el equipamiento de la policía en la zona andina con la entrega de nueva indumentaria destinada al personal que trabaja a diario en contextos de frío extremo, nieve y condiciones climáticas adversas.
1: Nacionales.
2: En medio del conflicto por las patentes, Milei recibe a legisladores de Estados Unidos y anunciará una inversión de 8 mil millones de dólares. El encuentro entre los representantes estadounidenses y funcionarios argentinos coincide con la postergación del debate legislativo del Tratado Internacional sobre el Registro de Propiedad Intelectual, mientras se concretan anuncios de inversiones por parte del sector farmacéutico local.
1: Internacionales.
2: La Defensoría del Pueblo registra 7 muertos y 23 heridos desde que empezaron los conflictos en Bolivia. La institución presentó un reporte sobre la conflictividad social entre el 1 y 24 de mayo, periodo en el que se registraron protestas y enfrentamientos en operativos de desbloqueos. Se registraron además 321 personas arrestadas.
1: Estos son los datos del tiempo.
2: Temperatura 10 grados, 2 décimas, humedad 86%, viento del oeste a 6 kilómetros por hora, cielo cubierto, temperatura máxima prevista para esta jornada, 15 grados centígrados. Con más noticias, volvemos en cualquier momento.
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0: Dios, qué felicidad el viernes. Qué felicidad el viernes. No, vengo golpeado con Boca anoche. Pero bueno, esto es fútbol regional, hermano. No me corran con hablar de Boca. No se habla de eso hoy. Muy contentos, como siempre digo, el viernes es el mejor día de la semana. Claro, muchos dirán, claro, no trabaja hasta el lunes, por eso lo disfruta tanto. No, para nosotros es el día más lindo porque mañana ya arrancamos a las canchas. Mañana vamos a estar, mire, le cuento, bloque menor de San Martín Simac, bloque menor de Deportivo Roca La Amistad. ¿Dónde más íbamos a estar? Eran varias canchas. Bueno, en cuatro canchas vamos a estar, ya ni me acuerdo en cuáles, pero en cuatro íbamos a estar. Y vamos a estar, por supuesto, también el domingo con la primera división, porque hay partidas o Roca La Amistad, lamentablemente sin público. Y acá déjame abrir un paréntesis, sí, por los incidentes. ¿Cómo le va, Chorque? Lo saludo antes que nada. Buenas tardes, discúlpeme. ¿Cómo anda usted?
1: Buenas tardes, bien, muy bien, preocupado, pero bueno, bien, igualmente.
0: Bien, Roca La Amistad, vamos a estar, un partido que lamentablemente se va a jugar a puertas cerradas por los incidentes en el clásico contra Argentinos del Norte. Ayer me hizo llegar la gente del club, siempre agradecido a los clubes que nos hacen llegar la información, un comunicado oficial que sacó el club, en el cual, bueno, muestran su malestar que por un par de inadaptados una fiesta se vuelva algo que hoy al club le deja una sanción de 5 millones de pesos. Y va más allá de los 5 millones de pesos, porque lo que hacemos hincapié siempre, las instituciones, muchas veces, en muchos aspectos, van más allá hasta de lo económico. Es lo que representa una institución, la seriedad, el compromiso, la unión, la empatía. Y acá un hecho de violencia, repito, de 5 inadaptados, bueno, deja mal parado al club. Deja mal parado al club, y eso es lo que realmente sucedió, de un lado y del otro, ¿no? Le tocó este fin de semana al Norte jugar sin público, que hizo las veces de local, este fin de semana le va a tocar a Roca. Y creo que habla bien, porque a las instituciones hay que respetarlas. Y está bien lo que hace el club de pararse en una vereda en la cual saca a relucir estos valores. Hasta incluso, leyendo entre líneas, con un dejo hasta de vergüenza ajena de pedirle disculpa al socio, al que paga la cuota todos los meses, al que quería ir a ver este partidazo entre Roca y La Amistad. Porque no es solo lo que va a ser el partido, sino lo que conlleva el partido, porque todos están esperando una manito de Catriel contra Regina. Y mirá las paradojas del fútbol, lo que le hace la violencia al fútbol. Vos imaginate que esta es la anteúltima fecha, Roca puede jugar en su cancha, quedar puntero sin gente. La última fecha, bueno, al ser visitante podría ir la gente, pero si eso es producto de la casualidad, si el fixture hubiese dicho que la última fecha era de local, Roca hasta podría salir campeón sin público. Bueno, son las consecuencias de la violencia. Ojalá la gente de Roca pueda ordenar ese tema, que no quede solo en el comunicado, que repito, hay que darle un valor, porque es donde el club se para y es donde acá se puede permitir, hasta acá no, marca una línea. Y ojalá ese comunicado oficial, por el bien de Deportivo Roca, por el bien de todos los equipos que vayan a jugar contra Deportivo Roca y por la Liga Deportiva Confluencia, ojalá Roca en ese aspecto pueda solucionar los problemas que quizás hoy tiene, vuelvo a repetir, por 5 o 6 inadaptados, porque no podés meter a toda la gente de Deportivo Roca que va a mirar el partido en familia. Que guarda el mango. ¿Sabés lo difícil que es? Hoy es 29, mañana 30, 31 de mayo. Bueno, no puede ir gente, ¿no? Pero vos imaginate el esfuerzo, Chorqui, vos imaginate el esfuerzo del laburante de a pie, del que sale todos los días a ganarse el mango, o el que tiene un trabajo fijo pero que hoy el sueldo no le alcanza y sabe que los últimos días del mes es rascar la olla. Ese tipo que te guarda el mango porque le prometió al nene llevarlo a la cancha a ver al club del cual es hincha, y va y se encuentra con esto. La gente hace mucho esfuerzo para ir a la cancha.
1: Sí, aparte eso, en lo económico, y desmotivante por el contexto.
0: Es que a mí me pasó, y lo dije, porque uno muchas veces es autorreferencial porque es lo que uno vive. A mí me pasó que mi hijo más grande, de 15 años, quiso ir, y ya es más grande. O sea, con los consejos, mirá, si pasa algo, te vas abajo del buffet, te pones ahí abajo, que ahí te cubre, no va a haber ninguna piedra que te alcance, no te va a pasar nada, hijo. Vos anda ahí, que yo voy y te saco de ahí. Pero te quedás ahí. Dale, papá. El de 15 lo puedo dejar ir, Chorqui. Al de 12 todavía es muy chiquito. Yo no le puedo dar esas indicaciones al nene de 12 porque me lo pueden lastimar por ir a ver un partido de fútbol. Entonces, el último clásico, tuve que optar por decirle a mi nene más chico, que me odió 4 días... no, hijo, no podés ir. Y así es como perdés público. Porque vos decís, ¿cómo pierde público un partido? Así, muchachos. No, la violencia no corre el público. Sí, la violencia corre el público. La violencia corre el público. Y es algo que hay que intentar evitarlo, porque los clubes están en una situación muy complicada. ¿Sabés lo que le dolió a los clubes cuando le sacaron el subsidio de los servicios? Los mataron. ¿Sabés lo que es para cada club prender las luces para jugar un partido? Es todo pérdida. Y si el único partido que vos ves que podés recaudar un mango, recaudás 4, pero te llegan 5 de... O sea, y no solo que recaudé 4 y me llegaron 5, sino que durante 2 o 3 partidos, ya ni me acuerdo, no voy a poder recaudar. Este partido contra la Amistad, por lo que se está jugando Roca y por el rival que había enfrente, era un partido que, no te digo que Roca iba a meter 2.000 personas, no, pero era un partido que con creces superaba los gastos y le quedaba un mango. ¿Para qué me sirve ese mango? Para el fin de semana que viene, que tengo que viajar a Cipolletti, tener, mirá lo que te digo, aunque sea medio palo para el colectivo, y tengo que salir a buscar solamente medio palo más, pero medio ya lo tengo. Bueno, nada de eso le va a pasar a Roca, y nada de eso le pasó a Argentinos del Norte. Ahora abro un paréntesis. Creo yo, deben mirá vos.
1: Llegan mensajes. Explota el teléfono.
0: Sí, algunos son importantes, por eso discúlpeme el oyente del otro lado que haga una pausa. Creo, y es importante, porque el año pasado hubo una sugerencia de Deportivo Roca a Argentinos del Norte de juguemos sin público. O sea, sin público visitante. Palabras más, palabras menos, cuidémonos entre nosotros. Porque si tu gente te llega a hacer una buena recaudación, no vas a tener lío. Con menos de la mitad del operativo de seguridad, resguardás las garantías. Y el Norte en ese momento no quiso. Porque apeló al reglamento, y el reglamento es verdad. ¿El reglamento qué te dice? Es ventaja deportiva. Entonces te tenés que ajustar al reglamento. Pero hay momentos cuando está en juego la integridad física del hincha, que hay que cuidar a tu hincha. Tenés que cuidar a tu hincha. Hoy sería una locura que Deportivo Roca, Argentinos del Norte, Deportivo Roca, cuando arranque la Copa de la Liga, que van a compartir la misma zona, jueguen con público visitante. Porque esto no es que lo decimos ahora con el diario del lunes, ¿eh? Lo venimos diciendo desde hace mucho tiempo, y siempre pregonamos lo mismo: que gane el que tenga que ganar, no importa, pero que termine todo en paz. ¿Por qué? Porque estas cosas no es la primera vez que pasan. Por eso creo que tiene que haber una comunión entre los dirigentes y un acuerdo mutuo de priorizar al hincha que va y te paga la entrada, al socio que va y te paga todos los meses con un sumo esfuerzo la cuotita de socios, y fundamentalmente cuidar al fútbol, que creo que de eso se debería tratar. Somos Estación Fútbol, le conté, ¿no? No le había contado, bien. 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Muchísimas gracias a la cantidad de mensajes que llegan, algunos podemos leer, otros lamentablemente no. Pero así arrancamos el programa el día de hoy y salió el fallo, fecha 7, si no me equivoco, vamos a jugar la 11, 3 semanas tardaron en sacar un fallo que puede modificar o no, depende de los resultados, si el campeón en la última fecha puede dar la vuelta olímpica, porque se puede dar que el campeón no pueda dar la vuelta olímpica en la cancha y tenga que esperar para ver si es campeón o no. Así arrancamos Estación Fútbol, Jorge.

Bien, ¿y por qué saca Roca este comunicado? Anoche creo que lo sacó, a mí me lo mandaron ayer. Porque ayer salieron resoluciones del Tribunal de Disciplina en el Boletín 19 del 2026. Y Roca y Norte fueron a la Liga a aportar pruebas, pero era inevitable, muchachos, la sanción les iba a caber. Fue evidente, lo vio el país, lo que sucedió. Y ayer, al quedar firme la resolución, es que Roca decide sacar este comunicado, porque estaba la esperanza de que, bueno, quizás quizás no bajan las sanciones y demás. Bueno, nada de ello ocurrió. Después, un hecho gravísimo que pasó. Y hay que estar atentos, muchachos, porque lo que se está jugando es fútbol federado. O sea, fútbol que depende de una federación. No es fútbol amateur o fútbol barrial o fútbol comercial. Ahí es donde está la diferencia. Una diferencia, por ejemplo, otra diferencia, si usted quiere, en el fútbol comercial, normalmente, salvo excepciones, no te piden, o no es excluyente. Algunos campeonatos sí, pero la gran mayoría no. Una revisión médica. En el fútbol federado te la piden. Por ejemplo, en formativas te pedían, cuando arrancó el torneo, un electro, cardiograma al nene, y te pedían, creo que, no me quiero equivocar, si no eran unos análisis de sangre también. Bueno, ahí está, es una de las diferencias. Esto es federado, hay reglas que se deben respetar. No puede el Club Deportivo Huergo faltarle el respeto así a su gente, a su hinchada, a su rival y a la liga. No podés hacer trampa. En el fútbol, todo, absolutamente todo, para bien o para mal, dentro de lo reglamentario, está permitido. Pero hacer trampa no. Porque esto es trampa. El acto, la resolución dice así: ante un fraude deportivo consumado por parte de jugadores de Deportivo Huergo y detectados por la máxima autoridad del encuentro, se resuelve y se suspende a dos jugadores por un año. ¿Por qué? Porque uno estaba sancionado, no podía jugar, y usó el documento de otro para jugar. Entonces se suspende a los dos. No está bien. No está bien. Porque es un club que representa a la ciudad, porque es un club que tiene apoyo de muchos auspiciantes, incluso hasta del municipio. Entonces no está bien ir y hacer trampa en un partido de fútbol. Porque vos podés empatar, ganar o perder, pero hay algo que es el espíritu deportivo. No podés ir contra el espíritu deportivo. Una dura sanción. Y la otra, que se esperaba hace 3 semanas y que ayer hablamos con Néstor Meireles, a quien le agradezco muchísimo la nota, espíritu deportivo. No podés ir contra el espíritu deportivo. Una dura sanción. Y la otra, que se esperaba hace 3 semanas y que ayer hablamos

0: ¿Por qué tardaron tanto? ¿Por qué especular y jugar con la liga? Porque Cipolletti, el que avisa no traiciona, dijo, no se, a ver, les resumo la historia. La mesa, Cipolletti y Pilmatur no se pusieron de acuerdo para jugar el partido. Listo, no vamos a analizar otra vez todo. ¿Qué decidió la mesa directiva de Liga Deportiva Confluencia? Creo que fue 15 votos a favor de 18, 19. Bueno, que jueguen el miércoles en cancha de Unión a tal hora. ¿Qué dijo Cipolletti? De ninguna manera. Yo no voy a salir de Cipolletti, yo tengo mi cancha y el reglamento me ampara. Bien. Y aclaró Cipolletti en el comunicado, si el tribunal me sanciona, voy a ir al Consejo. Palabras más, palabras menos, ¿no? Al Tribunal de Disciplina del Consejo. Había un antecedente en este campeonato del asterisco entre Roca y Catriel, que pasó exactamente lo mismo. La mesa lo reprogramó, Catriel no llegó, y el partido, perdón, no lo reprogramó, lo programó, Catriel no vino y Roca ganó los puntos. Bueno, acá lo que venimos diciendo desde hace, desde que pasó el hecho. Los puntos, el Tribunal de Disciplina de Liga Deportiva Confluencia, dado el antecedente de Roca Catriel, se los tiene que dar a Pilmatum, siendo coherente con el fallo anterior. Pero Cipolletti va a ir al Consejo. Cipolletti hoy tiene chances de salir campeón concretas. ¿Por qué? Y le cuento. El puntero, como veníamos diciendo, es Atlético Regina. Atlético Regina tiene 24 puntos. Chipo está cuarto con 19 y un partido menos. ¿Qué significa esto? Que de acuerdo a lo que resuelva el Consejo Federal, Cipolletti le pueden dar los puntos por ganado, se va a 22. O reprogramar el partido. Si reprograma el partido y lo gana en la cancha, también se va a 22. Por ende, queda a 2 puntos de Regina. Quedan 2 fechas y matemáticamente Cipolletti podría estar a 2 puntos. O sea, Chipo puede llegar a la última fecha con posibilidades. Pero, ¿cuál es el temor enorme? Que ayer Meireles me dijo, tranquilo que con los tiempos estamos bien. Si Chipo ahora va al Consejo, Chipo va al Consejo, reclama, y el Consejo Federal dice se tiene que jugar, una, ¿cuándo se juega ese partido? Y dos, puede ser que termine el campeonato, que el campeonato termine, y que, por ejemplo, Regina, que terminaría primero hipotéticamente, no puede festejar el campeonato. ¿Por qué? Porque está esperando ese fallo. Porque si Regina empata un partido y Chipo gana, lo alcanza. Y creo que es el peor daño que le pueden hacer a la liga. Que suene el pitazo final dándole finalización al torneo y todos se miren y nadie sepa quién es el campeón. Por eso la importancia de que este fallo del Tribunal de Disciplina tenía que salir por lo menos una semana atrás. Por lo menos. Veremos qué pasa, pero las cartas ya están echadas. Salió el fallo, salió como tenía que salir, era lo que se esperaba. Ahora hay que esperar la respuesta de Chipo. Y después qué decide y qué resuelve el Tribunal de Disciplina del Consejo Federal.
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0: Bien, bueno, este es el panorama, muchachos, con el cual vamos a entrar a disputar la anteúltima fecha de esta Liga Deportiva Confluencia. Si todo estuviese en orden, si todo fuese normal, cosa que no lo es, estaríamos hablando de que Atlético Regina, por ejemplo, mirá lo que te digo, imagínate un Cipolletti habiéndole ganado ese partido a Pirmatún con 22, Roca 22 y Regina 24. Si esta fecha perdiesen Cipolletti y Roca, Regina podría gritar campeón, pero no podrá hacerlo el equipo de Diego Napolitano, que va por el bicampeonato. Y esto de los primos, ¿no? Círculo Italiano se juega esta fecha un partido muy especial, porque sabe Círculo, que si le gana a Cipolletti, más allá de lo que pase con Pirmatún y Chipo en el Consejo, sabe Círculo Italiano que si le gana a Chipo y pierde Roca, ¿sabe quién da la vuelta olímpica, Chorqui?
1: ¿Quién?
0: Atlético Regina.
1: Mirá vos. Bicampeón.
0: Indirectamente ayudás a tu clásico, porque no son rivales. Está demostrado en Regina, más allá del hermoso folclore del fútbol, que no, son rivales netamente futbolísticos.
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0: Tal cual. Pero se pueden dar dos resultados, amén de lo que resuelva el Consejo con Cipolletti y Pirmatún, de que si Chipo pierde y Regina se va a 27, Chipo con 19, queda 8 y a lo sumo tiene 6 puntos para sumar. O sea, Regina esta fecha, amén de todo, puede salir campeón. La Boca se taga a un lado, dirán los hinchas de Roca, que esperan con ansias que aparezca Catriel, un grande de la liga, y le robe un empate. Mirá lo que te digo, ni siquiera ganarle al Albo, robarle un empate para Roca, en caso de ganarle a la Amistad, llegar a la última fecha en tablas. Llegar a la última fecha los dos con 25. Que créame, sería un final fantástico de liga, y es lo que el fútbol, lo que vemos en el rectángulo de juego, se merecen. Cuanto más parejo, mejor. El fútbol de la liga, el nivel es muy, muy bueno. Nosotros no lo apreciamos porque nos quedamos siempre en el chiquitaje de cosas que quizás no salen como deberían salir y demás, pero está demostrado el nivel. Uno de los nuestros, y cuando digo nuestros porque uno hincha por los 26 clubes, y más cuando salen a jugar afuera, vos sos hincha del equipo de la liga, no te importa cuál es. Acá no, acá son todos clubes de la casa. Pero uno de esos clubes fue la Amistad, que llegó a la final por el torneo federal A, ni más ni menos. Y eso no es poca cosa. Y a ese valor se lo tenemos que dar como corresponde. Es muy bueno el nivel de Liga Deportiva Confluencia. Todo lo que pase, lamentablemente, fuera de la liga, bueno, contra eso no se puede. Lamentablemente contra eso no se puede. Pero así está la final. Así es la finalización de este torneo apertura de Liga Deportiva Confluencia, realmente atrapante.
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0: Bueno, hacemos un impasse en la información y tenemos del otro lado al presidente de Radio y Televisión de Río Negro, el señor Fabián Gali. ¿Cómo le va, Fabián? ¿Cómo anda usted tanto tiempo? Muchísimas gracias por estar del otro lado, por su tiempo. ¿Cómo anda?
1: Hola, Francisco. Escuchándolo como todos los programas de cada uno de los días, de lunes a viernes, porque justamente cuando junto a Chorky le decía fuera de aire a Chorky recién, a quien saludo, aprovecho para saludar también, compañero de trabajo, aprovecho para escuchar el programa conducido obviamente por, no dicho por mí, y cuestión que nos tiene muy muy contentos a nosotros como circunstancialmente conductores o coordinadores de la empresa Radio y Televisión Río Negro, tenerlo usted haciendo este programa y hablando nada más y nada menos del fútbol netamente regional. Así que en ese sentido estamos muy contentos. Agradecemos, Francisco, que sea el conductor de uno de los programas de radio más escuchados, y con todo respeto para con el resto de los medios, en términos provinciales, regionales, ¿no? Así que muy contento por tenerlo ahí.
0: Muchísimas gracias por sus palabras. Siempre voy a decir lo mismo, Gali, o sea, uno es un agradecido de las oportunidades de laburo, porque uno es un laburante, y en esta profesión no siempre, lamentablemente, se abren puertas de laburo. Así que después de responder,
1: tratar de... comparto muchas de las cosas que todos los días en estas conversaciones lindas o cruces de información que tienen con Chorky en cada uno de los programas. Muchas de las cosas a mí me cuesta mucho, lo innovador, lo moderno, lo tecnológico. Y usted es uno de los que, no sé si reniega, pero también le cuesta adaptarse a todo esto. Pero lo importante es que nos vimos adaptando y que, por suerte, creo que hemos encontrado un equilibrio en Radio y Televisión Río Negro, en Canal 10, en el 19, en todos los medios que son componentes de esta empresa, de todos los rionegrinos. Hemos encontrado el equilibrio. Creo que estamos teniendo un buen año en términos de información y programas deportivos. Así que en ese sentido compartimos mucho otros.
0: ¿Sabe que si usted ve la mesa en el estudio, yo escribo todo papel y lapicera?
1: No, igual que todo,
0: y uno sí. lamentablemente, poniéndome nostálgico, te tenés que amoldar, porque hoy la información también recorre otros caminos, y por ejemplo lo del streaming es fantástico. Me cuesta, no le voy a decir que no, porque me cuesta muchísimo poder adaptarme a ese estilo. Uno es de radio, pero bueno, va por ahí, Gali, no hay opción, hay que adaptarse.
1: No tenía ninguna duda, me pareció correcta. Y yo cuando digo creo que estamos viviendo un buen momento de los programas que tenemos, fíjese que lo tenemos a usted, a Chorky, en este programa tan importante que hablan, y haber escuchado a Tomás Tesoñero hace muy poquito tiempo en uno de sus programas que lo streamea y que también ahora está trabajando junto a nosotros en el 19, y tenerlo a Luciano Muñoz también con el programa Bar, hablando no solamente a quienes respetamos muchísimo que y también venimos acompañando, que al club más importante del Alto Valle, que es Cipoletti, en las transmisiones que las lleva a cabo Elio Gastón Díaz con Matías Caruso en vivo por stream, también por YouTube, en vivo por la radio, no significa que no tengamos la posibilidad que nos hemos dado este año de hablar de todas las disciplinas deportivas. Usted fíjese que en Bar, Luciano y junto al equipo de trabajo hablan de todas las disciplinas deportivas.
0: Tal cual.
1: Ustedes, más allá de que hablan de lo que acontece, y es importante para nosotros en este programa, en la Liga Deportiva de Conferencia, también a veces dan información que tiene que ver con el fútbol nacional, ahora que hayan implementado y estén trabajando y poniendo al aire un programa nada más y nada menos del Mundial de Fútbol con invitados. Estamos muy contentos. Y haber escuchado el otro día a estos chicos en otro medio de comunicación decir y hablar de su persona, Francisco, diciendo concretamente que Francisco Rojas, en este caso, es el hombre que más sabe del fútbol y de lo que acontece en la Liga Deportiva de Conferencia, y nosotros sabemos que lo tenemos trabajando como compañeros de trabajo junto a Chorky, junto a mí, junto a Matías Domingo, junto a Ramón Osvaldo Velázquez y a Sebastián, que también saben de automovilismo. Es importante.
0: Gali, lo de Último Hombre, con los chicos de Bar hemos salido en algún programa, me encanta, y lo de Último Hombre de Tesoniero es muy bueno, porque es lo que se viene.
1: Bueno, él expresó, no sé si usted estaba informado, y hacía mención a un programa que usted había hecho en el transcurso del mediodía, en esta hora, y hacía mención a haberlo escuchado usted, y esto definía él completamente, y es joven, de que usted era el hombre con más conocimiento de lo que acontece en la Liga Deportiva de Comprensión. Es importante que los chicos jóvenes demuestren su impronta, que avasallen en el sentido laboral, pero también es importante que reconozcan y respeten a quienes venimos con pasos más lentos, ¿no?
0: Gali, lo voy a llevar a otro tema que es el que me pregunta muchísima gente. Hoy la situación económica está complicada, no todas las familias tienen la posibilidad de suscribirse, de pagar distintas plataformas para ver los partidos del Mundial, fundamentalmente la selección argentina, ¿no? Haciendo hincapié en la selección. Yo no sé si ya lo tienen definido en la empresa, en Canal 10, si va a haber partidos del Mundial. Porque veo que si no tenés que salir a pagar plataformas. Y en algo tan popular como el fútbol, a mí sé que hay cosas más importantes, ¿no? Pero a mí que alguien no pueda ver un partido de Argentina o los más importantes del Mundial, me duele en el alma.
1: Al principio tengo que ser muy concreto en lo que venía aconteciendo en todos estos meses anteriores. Al principio la televisión pública nacional, porque pues, tiene que ver con una cuestión ideológica, me parece, de quien le toca y porque así lo definió la gente, no es porque uno lo comparta, tenía sus reparos en darnos la posibilidad a los canales provinciales, en este caso, y permitirnos que mediante su señal nosotros podamos retransmitir, y bien lo explicaba en otra entrevista que tuve con Fernando Velázquez concretamente. Estaban como decidido a no entregar gratuitamente esta posibilidad, este enlace, esta señal, a la cual hoy, de acuerdo al debate que hemos tenido en forma permanente y la defensa de lo que usted está diciendo, Francisco, que la gente tiene el derecho al esparcimiento y nada más, nada menos de ver a la posibilidad de ver a su selección en forma gratuita. Vale la pena destacar que esto se viene haciendo hace años, no es una gestión que inició o que se le ocurrió a Julián Gali, porque los hijos dan fe de lo que yo le voy a decir a usted. El Mundial del 2022 también se retransmitió por Canal 10.
0: Tal cual.
1: En el 2018 también se retransmitió por Canal 10. Nosotros le dimos continuidad a todo aquello que en el 2014 circunstancialmente me tocó estar ahí en Canal 10 y también se pudo retransmitir el Mundial del 2014. Si retrocedemos el tiempo, tiene que ver con las gestiones que mi compañero de trabajo, en este caso José Amieva, Matías Por Domingo, los mismos chicos que hacen y conducen los programas de deporte de Canal 10, se encargaron de acompañar esta gestión que a mí circunstancialmente me toca. Circunstancialmente le toca en esta oportunidad llevar adelante, y las gestiones dieron un buen resultado para tener la posibilidad de retransmitir los partidos de la selección de Argentina, como siempre lo hizo Canal 10, en forma gratuita para todos los televidentes que nos puedan ver por aire o por cable, como pasan las distintas regiones.
0: Bien, bueno.
1: Así que la respuesta es positiva, sí.
0: Bien, una excelente noticia, porque bueno, la gente, ¿cómo no va a querer ver a Argentina? Pero lamentablemente no todos pueden ir a las distintas plataformas que hoy por hoy te ofrecen esa posibilidad. ¿Alguna chance, aún remota, pero que quede la puertita abierta? No le digo Curazao o Escocia, pero a medida que vaya avanzando el Mundial, partidos trascendentales.
1: Y nosotros también vamos a seguir defendiendo el poder retransmitir otros partidos que los otros medios que tienen de alguna manera la posibilidad, por decisión política,
0: sí.
1: Apuntan, y esto lo sabemos todos, que apuntan, no está mal ganar dinero, pero sin limitar la posibilidad o las posibilidades que tiene que tener la gente que no tiene esa posibilidad de todo pagarlo, ¿no? Así que seguimos avanzando las gestiones como para decir que no solamente la selección argentina será retransmitida, sino también tener la posibilidad de poder enlazar transmisiones de otros partidos, y creamos nosotros como latinoamericanos con derecho a verlo de forma gratuita también. Así que estamos avanzando fuertemente en esta gestión.
0: Gali, la última, y me imagino que debe tener muchas cosas por hacer, y lo dejamos tranquilo. Hubo un gran impulso al deporte desde el medio, al fútbol, como usted dice. Yo por ahí lo veo a Mati Caruso en Siempre al 10, y se habla de todas las disciplinas, y el otro día le preguntaba cómo sabés de judo, cómo sabés de esto, porque son todas, no es lo mismo de fútbol, por ahí de una podés saber, pero de todas es más complicado. Y tratar de llegar a muchos rincones de la provincia, deportistas que lamentablemente si no tienen difusión pasan al olvido. Es muy bueno, y ¿qué lo generó? ¿Qué generó en usted hoy como cabeza del grupo decir vamos por este camino?
1: A mí siempre en lo personal me gustó quién está en Canal 10 o a cargo de una empresa de comunicación. Me gustaron ver y interiorizarme en la actividad deportiva. De todas, me gusta mucho el fútbol, obviamente, mucho más que cualquier otra disciplina. Pero me gusta informarme y seguir las actividades deportivas que acontecen a nivel nacional, internacional y mucho más regional. El encontrarme con un equipo de trabajo que les gusta el deporte, que les gusta no solamente hacer radio, sino también adaptarse a esto de hacer radio streameada, de hacer televisión, con el sentido de informarle a Río Medellín, a Neuquén, lo que pasa acá, nos llevó a decir, ya no queremos solamente tener un programa de deporte, con todo respeto, ¿no? Y bien se hizo en su momento, pero no queremos un programa de deporte radial y televisivo que solamente se hable de club. Más importante, lo decimos todos, Cruising Policy, que es la campaña que nosotros también estamos siguiendo ahora, pero no queremos solamente hablar del fútbol y del Cruising Policy, queremos hablar de todas las disciplinas. Por eso que hemos implementado esta modalidad, y también hemos quedado por ahora cortos, porque estamos entusiasmados de poder transmitir una vez por fin de semana uno de los partidos de la Liga Deportiva de Conferencia, irnos a Línea Sur como lo fuimos el otro día, y poder tener también la transmisión en 10 play de uno de los partidos, una final, en este caso Menuco y Maquinchao, los clubes de cada una ciudad jugando en este final importante, y ver otra disciplina en la ciudad de Bariloche, quizás techo cerrado, que tiene que ver con el vóley y el básquet, y poder tener en la pantalla, en radio y en los streams nuestros, las distintas disciplinas. Así que estamos todavía, desde mi punto de vista, con falta de más contenido, de más programas que tengan que ver con las transmisiones del deporte.
0: ¿Sigue yendo a la cancha, Gali? Yo a usted lo conocí en una cancha, no me acuerdo el rival, pero me acuerdo que lo conocí en un partido de Obrero Ike. ¿Sigue yendo o ya va poco?
1: Lamentablemente Obrero Ike, yo no sé si comparto o no, tampoco creo que tenga que expresar, porque no es lo importante que el club Obrero Ike haya quedado fuera de la competencia de la liga. Lo discutiré en su momento en el ser interno de mi pueblo, que es donde vivo yo, y el club Obrero Ike en algún momento, con las mejoras de su cancha, de su predio cerrado, su polideportivo también, que le falta mucho mejoras edilicia y a la cancha ni hablar, tendrá que volver a la gente la participación de la
0: Liga. Mire, me hizo acordar, me consta que hace 4 años atrás, creo, Obrero Ike también había avisado a la Liga, yo había hablado con el presidente en ese momento, que se iban a bajar, y sé que usted tuvo muchísimo que ver para que Obrero no se baje. Hace 4 o 5 años de eso.
1: Tuve, por suerte, la posibilidad de alguna manera de acompañar para que no suceda eso que iba a suceder, y bueno, ahora tenemos que trabajar de donde estemos, y más aquellos que quieran ser socios, verdaderamente, porque también es cierto, y es una crítica esta que hago para con mis vecinos. Hay veces que falta por parte de la gente pagar su cosita de socio, ayudar de que el club se pueda sostener, que la disciplina del fútbol se pueda sostener, que la participación en la liga se pueda sostener. No siempre tienen que ser los mismos los que colaboren. Así que tenemos que trabajar en una fuerte campaña de socios y en buscar aquellos posibles comercios y empresas que puedan acompañar para que el obrero dice en algún momento pueda ser partícipe y competitivo en la vida de comida competencia. Pero sigo yendo a la cancha en cuanto a su pregunta, y lo mío por ahí no es muy orgánico. Y se me ocurrió un domingo ir a ver el federal, porque si por ahí juega acá, voy como todos los ciudadanos a lo popular o a la platea donde pueda adquirir mi entrada, y si es así, algún partido de la liga siempre estoy mirando. Con mi matecito, por ahí no hace falta ser muy protagonista. Los protagonistas son los jugadores y también los árbitros, con quien vengo teniendo mucho diálogo. Y sí, he escuchado programas suyos donde ha entrevistado árbitros jóvenes, en donde me gusta justamente su participación porque hace mucho esfuerzo y ayudan a contener todos los fines de semana. También hay que respetarlo. A veces lo podemos putear porque nos gusta o no nos gusta como árbitro, pero hay que destacarlo porque son los que ayudan, y más allá que fuera un trabajo o que sea un trabajo, por parte de ellos ayudan a que todos los fines de semana hayan encuentros de fútbol en cada una de las ciudades por participar en la Liga Deportiva de Conferencia, ¿no?
0: Sí, si la gente supiera a veces, Gali, que los árbitros van... vio que antes era si perdías, era culpa del árbitro. Hoy es si ganás, podrías haber ganado por más, pero culpa del árbitro no. La cantidad...
1: No veo... Mire, es para charlar muchísimo, sí, tiempo, pero yo no veo esas actitudes por parte de los árbitros de la Liga Deportiva de
0: No.
1: De querer perjudicar a, o favorecer a uno u otro equipo.
0: Esto me hago cargo yo y no lo voy a decir que me dé su opinión. Yo siempre le digo a los clubes cuando dudan de esas cuestiones, muchachos, cuando jueguen un regional y vos veas que no vas a ganar por más que seas el City, ahí te vas a dar cuenta lo que es cuando un árbitro tiene injerencia. Pero esta es toda mía, usted no tiene nada que ver. Ahora, muchos árbitros se pagan el estudio, Cali, arbitrando el fin de semana, y eso es fantástico. Pueden estudiar gracias al fútbol.
1: Emilio creo que está presidiendo todavía.
0: Emilio cubría en APAF.
1: Sí, y con él he tenido muchas conversaciones. De hecho, le vamos a pedir ayuda, Francisco, a usted. Estamos buscando alguna alternativa de poder juntarnos con todos los árbitros, región por región, porque son más de 200.
0: Sí.
1: No, perdón, más, 200. Por ahí separarnos por región y empezar a tener encuentros. Y también poner en la pantalla de Canal 10, los planos de nuestros radios, para que ellos tengan la posibilidad de contar cuáles son sus vivencias, cómo se preparan los fines de semana para ir a cada una de las ciudades a arbitrar. No siempre le toca a quien vive en su política arbitrar en su ciudad, le toca ir a arbitrar en otros lugares como Carriel, como Cinco Saltos, como General Roca, o al Roquén, que se vive en la ciudad de General Roca, le toca ir a arbitrar a otras ciudades. Y por ahí también cruzarse el puente y el río y arbitrar en ciudades que no les pertenecen como localidad donde viven. Así que también lo que yo destaco del arbitraje es que ellos ayudan a que se pueda vivir el deporte, nada más y nada menos que el más pasional de todos, y se bancan un montón de cosas, a veces por los papás, que vamos a ver los partidos de nuestros hijos, de nuestros nietos, y que les tenemos que dar los respetos. Así que un gran abrazo para ellos también, que son los que hacen que esta actividad, que es el fútbol, pueda desarrollarse todos los fines de semana.
0: Cali, recontra agradecido por estos minutos, y esto se lo digo en nombre de todos los oyentes, los que miran el streaming y demás. Es muy, muy lindo
1: poder tener... Muy buen programa el que empezaron a hacer del Mundial también. Lo que sí le voy a pedir al aire,
0: sí,
1: después de terminado el Mundial, yo creo, después lo discutiremos y voy a respetar lo que ustedes decían, lo que están haciendo en radio ahora, nos tenemos que animar y ponerlo también en stream. Me parece a mí, el programa actual,
0: cuando usted diga arrancamos, no hay ningún problema.
1: Bueno, está bueno, porque no nos gusta mucho aparecer en pantalla, pero lo vamos a tener que hacer y está bueno.
0: Y entonces, bien, está bueno. Si fuese más parecido a Brad Pitt, no tendría problema, Gali, pero...
1: Turki hace muy bien radio, pero también tiene que, en algún momento volverá a la tele y le tocará hacer algo en televisión.
0: Seguro, y es... Es muy bueno, y déjeme que lo diga públicamente, lo digo siempre en el programa, es muy bueno el laburo que hace la gente de producción, porque uno al fin y al cabo se acuerda algo, tiene memoria, pone la cara, pero la comodidad con la que laburás y el laburo que hacen los muchachos es fantástico. Gente que conocí ahora, sinceramente, porque no la conocía.
1: Bueno, coincido totalmente. Aprovecho la oportunidad para mandarle un abrazo a todos los que hacen la Liga Deportiva de Conferencia y a todos aquellos que pagan su entradita para ir a ver sus respectivos equipos y que hacen un esfuerzo, más allá de la difícil circunstancia que todos estamos atravesando, hacen un esfuerzo en seguir acompañando a su equipo, de su pueblo, de su ciudad.
0: Mire, me escucha, Gali, anote. Me escribe gente de Barda del Medio. Que me dicen, hable con Fabián, tiene que volver Obrero a la liga sí o sí. Me llegaron dos mensajes recién, uno atrás de otro, haciendo referencia a lo mismo, así que le meto un poquito de presión.
1: Yo lo único que les puedo decir es que también entiendo a quienes tomaron la decisión, porque el club, en términos financieros, este año estaba muy crítica la situación. El estado del campo de juego no es el apropiado, las instalaciones no son las apropiadas, así que me parece que hay que trabajar fuertemente en la obra que tenga que hacerse en ese estadio que es histórico en el Alto Valle, y dentro de muy poco tiempo volver a la Liga Deportiva de Conferencia.
0: Bien, Gali, cuando tenga un tiempo se pega una vuelta por el estudio y seguimos
1: charlando.
0: Ahí vamos
1: a ir a visitarlo, cuando me lo permitan voy a andar por ahí. Un abrazo para todos.
0: A usted, viejo, muchas gracias por el tiempo. Chau, chau.

0: que...
1: No, me... a yo mí... pido disculpas, sí. Porque a veces sí. Cuando estás con alguien, cuando tenés un compañero, uh-huh. Te salva. Viste que por ahí le estoy mandando algún silencio, que es de un par de segundos nomás. Uh-huh. Pero es que relojeo el teléfono por los mensajes. Sí. La liga está fantástica, faltan dos fechas. Todo el mundo quiere opinar, las cargadas por Boca también.
0: Sí.
1: Pero bueno, por ahí me voy un segundo que estoy mirando el teléfono. Discúlpeme, Chorky.
0: No, todo bien. Hoy lo voy a tener que aguantar, con todo lo que recibí.
1: Y esto de andar pagándole a los periodistas colegas para que hable bien de uno. Nada, toda gente, sí, a mí me pasa con Tesoniero. ¿Se acuerda usted de Tesoniero?
0: Sí, señor.
1: Que venía con Tomás Ragneri, otro joven periodista de la región, uh-huh. Que se fue a estudiar afuera y gracias uh-huh. A Dios le está yendo muy bien. Siempre pregonar que estudien los jóvenes. Uh-huh. Y Tommy se animó, empezó a venir, siempre fue cara dura. Es un chico muy desenvuelto. Uh-huh. Y la empezó a romper. Y hoy en Último Hombre, con sus videos, la rompe toda. Y me pone muy muy contento porque uh-huh. Es buena gente,
0: sí.
1: Y porque vamos a coincidir siempre en algo, que es la pasión por el fútbol, y eso no tiene precio. Por eso me alegra muchísimo uh-huh. Que le vaya bien a él, a Ragneri, y los chicos que están haciendo el programa VAR, que ahí se nota la diferencia generacional, porque yo trato a todo el mundo de usted y es raro cuando a mí me tratan de usted, uh-huh. Chicos mucho más jovencitos, ¿no? Uno ya está
0: la experiencia.
1: Dicen que sí. ¿Quiere ir a la pausa?
0: Sí,
1: ¿estamos viviendo mucho?
0: Sí, momento de hidratación. Bueno, no le quería traer, pero bueno.
1: No. Nada que tenga que ver con Conmebol es bien recibido hoy.
0: Está bien, perfecto.
1: De fútbol regional, lo que usted quiera.
0: Bien.
1: Conmebol, nada.
0: Pausa, ya
1: vamos. Vamos a la pausa, a ver.
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0: Ah, te bien, lo bien que me salió.
1: No, no, no, usted... Bueno, ahora ya, como decía...
0: Fantástico, Gary,
1: en cualquier momento, digo, vamos a hacer streaming. La cara de felicidad por haberlo hecho bien el PNT.
0: Sí, me encantó.
1: Felicitaciones.
0: Hoy me voy realizado a mi casa.
1: Qué bueno verlo sonreír, porque anoche no tenía esa cara, pero bueno,
0: no,
1: es bueno.
0: Fue duro. No es lindo quedar afuera en una primera fase de Copa Libertadores con, fundamentalmente, la tremenda ilusión. Aparte, fue todo muy loco porque terminamos modo mundial y salimos corriendo y salió la lista de Scaloni.
1: Exactamente.
0: Y era subir información.
1: Claro.
0: Pero bueno, era subir todo rápido para poder mirar el partido medianamente tranquilo.
1: Pero igualmente, no sé, esto es porque usted es muy fanático, pero igual si, por ejemplo, yo estaría confiado que pasaba igual.
0: No, es que hasta el primer gol de la Católica, el único gol del partido, dicho sea de paso, yo el segundo tiempo lo miré medianamente tranquilo, entre comillas, porque digo, lo damos vuelta. Después cuando te acordás que tu 9 Jiménez, que Changuito Ceballos, le faltan siempre 5 para el peso, que mirás el banco y lo tenés a Merentiel sentido, que Paredes tuvo una molestia antes de arrancar el partido, y que el que te entra a salvar es Velasco y Romero, ahí es donde vos decís, es materia imposible.
1: ¿Qué le pasa a River? ¿Qué le pasa a Boca? River, por lo menos, usted, bueno, el otro día festejaste con Belgrano, por lo menos.
0: No. A ver, hace unos años atrás, sí, perdía River y uno se ponía contento. Yo digo que siempre hay un clip en la vida, y el mío fue el nacimiento de mis hijos. Y por ahí toda esa pasión, yo era de encerrarme en mi casa 2 días, de llorar por una derrota de Boca. Me acuerdo la final contra Once Caldas, el día de mi cumpleaños, todo el quincho de mi casa con todos mis amigos esperándome para comer un asado. Perdió Boca la final y yo me fui a dormir. No compartí con todos mis amigos, los dejé solo el día de mi cumpleaños.
1: No.
0: A ese nivel yo era hincha de Boca.
1: Sí, nivel termo máximo.
0: Claro, por eso cuando por ahí me dicen, no, vos acá sos de Roca, sos de la Amistad, sos de Círculo. No, yo soy de Boca. Ese es el club del cual soy hincha. Pero luego seguí siendo hincha, seguís amando los colores, pero se va calmando ese grado de locura. Y ya mirás el partido tranquilo con tu hijo, lo tratás de disfrutar, de observar cuestiones tácticas y demás para tener una conversación de fútbol. Pero bueno, ayer fue duro. Entrar después de 2 años a la Copa Libertadores, quedarte afuera en la primera ronda, que haciendo un análisis, a Boca le faltó inteligencia, porque le echaron jugadores todos los partidos. Rivales accesibles. Porque esta Católica era sumamente ganable, Barcelona de Ecuador era sumamente ganable, Cruzeiro quizás en Brasil te lo respeto, porque un equipo brasilero cuando juega de local siempre es difícil, pero bueno, nos tocó quedar afuera, ahora bajar un escalón y jugar la Sudamericana. Y es lo lindo del fútbol, ¿por qué? Y porque tanto que cargábamos a River, que estaban en Sudamericana y nosotros en la Copa, bueno, hoy compartimos, vamos a compartir Sudamericana. Y Dios quiera nos encontremos en las semifinales. Lo anhelo muchísimo. Como hincha de Boca, el hincha de River también. Pero no es bueno el momento, ni de Boca ni de River. Con diferentes matices y análisis diferentes. Pero no es bueno el momento. De eso, sin lugar a dudas. A ver. Yo lo que estoy tratando de visualizar ahora es lo que va a ser esta fecha que se viene. Hoy los invitamos a todos... a modo mundial, a partir de las 17 en el canal de streaming, precisamente de Canal 10, están todos invitados a escuchar el programa. Va a venir Aaron Espinosa, el capitán de Alto Valle de Allen. Va a venir, ¿quién más va a venir? Va a venir el capitán de SECAP, también va a estar presente. Todo me echó el ubico yo. Así que va a ser un lindo programa y vamos a hablar, por supuesto, de lo que todo el mundo está hablando, que es la lista de Lionel Scaloni, pensando en lo que se viene. ¿Cuánto falta? 14, 13 días, que es la cita mundialista más importante, el mundial, la cita futbolística más importante que tenemos. Jugar repechaje para entrar a la Sudamericana, dice. Ni siquiera estás adentro. Bueno, muchachos. Con Recoleta. Creo que jugamos con Recoleta, equipo paraguayo que dejó afuera a San Lorenzo. Epa, es para cuidarse, no es para tirar manteca al techo. Pero somos Boca, nos levantamos muchas veces y nos vamos a seguir levantando, y vamos a erigir una bandera que es fantástica, muchachos. Le guste al que le guste, le pese al que le pese, Boca es el último bastión en contra de las sociedades anónimas. Y eso va más allá de lo futbolístico. Es otra forma de pensar y de vivir el fútbol. Y Boca está en contra de las sociedades anónimas. Y eso no es poca cosa. Fundamentalmente pensando en otro tipo de disciplinas, ¿no? Y en que todo es un negocio, y acá tenés el ejemplo con el Mundial. Muchos partidos no los podés ni mirar, porque todo es cobrar, que no lo veo mal, está bien. Pero bueno, a veces hay que darle a la gente algo. Si ganan, juegan con el poderosísimo O'Higgins de Chile. Epa, yo miraba mucho fútbol chileno, me gustaba O'Higgins, camiseta celeste. Institución que lleva el nombre O'Higgins precisamente por el prócer chileno que tanto colaboró con San Martín en la liberación del colonialismo español. Así que no se haga el gracioso, Gustavo. Le mando un abrazo a un amigo. El lunes también una mesa tremenda vamos a tener en modo mundial.
1: Que porque... sanguchito de miga, milanesas, todas esas cosas.
0: Y además, ¿no?, de todas esas cosas, bien. Por eso viene el señor Gustavo Fasa y un técnico top. Pero cuando le digo top, es top,
1: Top, top, pero top, top.
0: De nuestra zona. Es más, ganó un premio muy importante hace muy poco tiempo.
1: Bien, bueno, es la incógnita entonces. ¿Se revelará cuándo? ¿El mismo lunes?
0: El mismo lunes, sí.
1: Bien.
0: Capaz que el fin de semana veremos los resultados del fin de semana. Rápidamente,
1: sí.
0: Le cuento que todos los partidos, absolutamente todos, van a ir en horario oficial. De Liga Deportiva Confluencia, ¿se acuerda usted cuál era el horario oficial? No, porque lo cambiaron hace muy poquito. El horario oficial...
1: Es 13:15.
0: Muy bien, Cho.
1: Sí,
0: 13:15. Recordar que este fin de semana está la particularidad que solo vamos a tener partidos de primera división. Porque todo lo que es el fútbol del ascenso, la segunda división, ya terminó el torneo. Entonces, este torneo es absolutamente... Esta fecha... Esta jornada dominical, porque todos los partidos van el domingo.
2: Rojas, para hablar de dos temas importantes, ¿no? Uno que es obviamente la lista de Argentina que salió en la jornada de ayer, y otro es una posible definición de la Liga Deportiva Confluencia, que Fran obviamente siempre está muy al tanto porque sigue en todas sus categorías y obviamente todos los torneos de esta competencia. Fran, primero que nada, buenos días, buenas tardes, ¿cómo estás?
0: ¿Cómo te va, Matías? Muy buenas tardes. Todo bien, gracias por la comunicación.
2: Bueno, Fran, contame, primero, ¿qué te pareció en este caso la lista de Scaloni? Si pensás que hay algún jugador que se ha quedado afuera que va a ser necesario o no, o está bien, está conforme con los 26 nombres.
0: En líneas generales creo que es la que esperábamos todos. Uh-huh. A ver, no es sorpresa que Mastantuono haya quedado afuera por el rendimiento, uh-huh, de Franco en los últimos partidos. Sí, quizás te hacía un poquito de ruido lo del huevo Acuña, pero bueno, no debe estar físicamente. Y después son riesgos que asumí, Mati, porque si llevas a Montiel, sentido, el chico Molina, también con alguna molestia, y dejas afuera, por ejemplo, a Capaldo, que podía cumplir la misma función, bueno, esto, a ver, debe haber habido una charla del cuerpo médico con el cuerpo técnico y le han dicho, mirá, van a llegar, convocalos. Después, bueno, ya sabemos cómo es con el resultado del lunes, con el diario del lunes todo más fácil. Claro, pero en principio creo que está bien. Algunos pensábamos quizás el pibe Beltrán de River tenga alguna chance por su juventud y pensando a futuro, pero no creo que haya. A mí me hubiese gustado particularmente, después no sé a quién sacaba, pero a mí me hubiese gustado por el nivel que tuvo en el año el chico Varela, el ex Boca que está en el Porto, que lo quieren muchos clubes grandes de Europa. Creo que se merecía una oportunidad, pero bueno, son los que están y hay que bancarlos a muerte.
2: Yo creo que Fran ha priorizado muchas veces el grupo, que es algo que es bien identitario también de Scaloni, principalmente con la permanencia o la inclusión de Lo Celso por Buendía, que estaba pasando también un muy buen momento. Bueno, Colo Barco le termina ganando en este caso la pulseada, me parece, a Varela en esa posición allí del centro del campo, que seguramente se van a estar repartiendo entre Enzo Fernández, Paredes, Alexi McAllister. Digo, tenés mucha variante allí en ese lugar. Lo que me decía de los defensores está bueno también, principalmente yo creo que del lado del 3 lo termina sacando el huevo Acuña, pero tiene chances con Medina, que puede llegar a actuar como un central lateral ya en un momento más defensivo, con un Nico González que lo puede hacer tranquilamente como 3 ofensivo, obviamente ya pensando hasta en una línea de 5 o una línea de 4 con un lateral que pase y pase, que no marque tanto, o también la posibilidad del Colo Barco, ¿no? Eso, yo creo que esa polifuncionalidad de Barco le da la permanencia dentro del nombre de los 26, ¿no? Que puede jugar tanto como volante, como 5, como doble 5, como volante por izquierda, como también de lateral, ¿no?
0: Sí, y el que más se parece incluso es Barco, Mati, porque claro. Barco, ¿qué le cuestionabas en Boca? No marca a nadie, pero cuando vos lo veías jugar al huevo Acuña en la selección, era más lo que te ofrecía, sumándose al ataque, que la marca. Claro. La marca no era el fuerte del huevo, sí romper líneas y proyectarse. La polifuncionalidad en cada lista, del equipo hasta el más ignoto que vos quieras, es clave a la hora de elegir. Vos necesitas jugadores que te puedan cumplir 2 o 3 funciones, por lo menos 5 o 6 necesitas.
2: Totalmente. Bueno, esto, Ferno nos preguntaba, ¿quién es López, no? El flaco López, el jugador nacido de Lanús, que termina siendo el tercer 9.
0: No.
2: Yo creo que ahí también le da esta posibilidad de seguir variando, ¿no? De seguir probando, porque Julián es un delantero con una característica, Lautaro tiene una característica totalmente diferente, y yo creo que el flaco López termina siendo otro nuevo totalmente distinto, que también le da otra posibilidad a Argentina, dependiendo cómo se desarrollen los partidos, ¿no?
0: Mirá, te robo 30 segundos. La historia del flaco López es fantástico. ¿Sabés dónde jugó el flaco López y salió campeón? En la segunda división de la Liga de Fútbol de Tres Arroyos, en el Club Colegiales. Él era muy pibito en Lanús y le veían condiciones, ¿no? Pero era físicamente endeble. Y se va a jugar a una segunda división de una liga de la provincia de Buenos Aires. La rompe toda, sale campeón de la segunda, mete muchos goles. Es una historia fantástica para los pibes más jóvenes, de que nunca tenés que bajar los brazos. Porque mirá dónde llegó este chico ahora. La rompe toda en el Palmeiras y se va a jugar el Mundial con la selección. Es fantástico.
2: Y de endeble no tiene nada, Fran, además, ¿no? Tiene potencia física, obviamente, que yo creo que eso lo ha trabajado también mucho como para poder hoy tener el presente que tiene, ¿no?
0: No, por supuesto. A ver, las condiciones estaban, había que seguir trabajando, pero decime, cualquiera, Matías, baja los brazos, ¿eh?
2: Totalmente.
0: De estar en Lanús, a irte a una segunda división de una liga de la provincia de Buenos Aires. Y el tipo confiaría mucho en sus condiciones, y bueno, acá están los resultados. El trabajo en el fútbol siempre paga.
2: Tenemos segundo, Fran, hablando de resultados. ¿Qué resultados tiene que dar para que Regina sea campeón de la conferencia el fin de semana?
0: Y mira, salió el fallo que de Pirmatún, Cipolletti va a ir al Consejo Federal porque ya dijo que iba a ir. Ahora, si este fin de semana pierden Deportivo Roca con Catriel, y pierde Cipolletti, que va a recibir en su casa Círculo Italiano, Regina ganando puede salir campeón, porque a falta de una fecha sacaría una diferencia matemática que haría que sea inalcanzable para sus más inmediatos perseguidores.
2: Y sería el bicampeonato del Algo, ¿no?
0: Bicampeonato de Atlético Regina, que la última vez que había salido campeón también había sido bicampeón con Pedro García.
2: Bien. Fran, hoy tenemos modo mundial, ¿no?
0: Hoy estaremos con modo mundial analizando precisamente esto, el uno por uno de la selección argentina, algunos que quedaron afuera. A partir de las 17 estaremos compartiendo con la gente.
2: Muchas gracias, Fran, un abrazo grande. Estaremos obviamente mirando allí en modo mundial. Muchas gracias.
0: Gracias a ustedes, un fuerte abrazo.
2: Francisco Rojas para...

0: como diría un meme, ¡pará! Hoy un día típico, ¿eh? Un día típico, espectacular.
1: Ah, esa luz me arruina.
0: Ahora la apago, ahora la apago.
1: Escúcheme, me perdí, no sé ni dónde está. Ah, ya me acuerdo.
0: Sí.
1: Bueno, les decía la fecha, 13:15, el horario oficial de Liga. Todos los partidos se juegan a esa hora, a excepción de Unión con la Academia Pilmatún, 14:16, un día muy emotivo para la gente del Mago, porque se va a despedir en la cancha Martín Sánchez, un ícono de la historia del Mago Allense, y uno de los, no quiero exagerar porque todavía no terminé los números exactos, pero Martín Sánchez está en el top 6, top 7 de la historia de los goleadores de la Liga Deportiva Confluencia. Un animal del gol, siempre, siempre presente, torneos que han sido de 14 fechas y ha metido 20 goles. La última cuenta que había hecho estaba cerca de los 200, pero no la pude terminar, ya la terminaremos oportunamente. Otro de los partidos que, a ver, CIMAC sabe que es difícil, pero los números le siguen dando. Así que va a visitar a San Martín para alargar la definición del torneo, pensarán los muchachos de CIMAC, pero para volver a sumar. CIMAC va a ir al Julio Dante Salto para jugar con San Martín. Bueno, lo dicho, Pilmatún visitará a Unión. El Albo va a recibir en su cancha a Catriel. Este partido es para estar muy enfocados, porque Regina sabe que si gana y se dan otros resultados, el equipo de Diego Napolitano podrá gritar bicampeón de Liga Deportiva Confluencia. Este es un partidazo, el de Cipolletti Círculo Italiano. Porque Chipo quiere seguir peleando, quiere amargarle la fiesta a Regina, y porque Círculo Italiano no le importa que va a darle una mano enorme a Regina si gana. Círculo sabe que tiene que sumar. Incluso un punto, si yo soy Círculo Italiano, te lo firmo la hoja en blanco. Traerme un punto de Cipolletti puede servirme, y mucho. Otro de los partidos es el que van a jugar Huergo y Norte, en cancha de Huergo. Bueno, el albiverde tiene que tratar de sumar para salir de abajo. El Norte está tranquilo, mitad de tabla para arriba, sin no peleo el campeonato, pero tampoco tengo problemas con el descenso. Por supuesto, cuanto más pueda sumar, más tranquilidad voy a tener sobre la finalización de Clausura en esa tabla general que va a haber. Y en cancha del Trono Verde, Fernández Oro, que me decían va a ir al Consejo Federal por los puntos que perdió contra Pilmatún. El Trueno Verde va a recibir a Petroleros Pampeanos. Recordamos, entre semanas se jugó el Clásico del Río Colorado y fue empate en uno. Bueno, mañana toda fecha de formativas, y hay dos partidos, déjame ver si los encuentro rápido, porque se define la B, que si bien no hay actividad, sí se están definiendo campeonatos. Por ejemplo, Experimental con CECAP, final de quinta división, y Experimental con San Carlos, final de séptima división, 13:30, 15:30 en cancha de San Isidro, en Cipolletti.
0: Impecable, lo dio todo. Impresionante.
1: Guardamos, ¿diste? Un resto para modo mundial.
0: Exactamente, a partir de las 5 de
1: a
0: la tarde.
1: De las 5.
0: 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Rápidamente, ¿qué invitados?
1: Ángel Maldonado, capitán de CECAP,
0: sí.
1: Y Aaron Espinosa, capitán de Alto Valle.
0: Bueno, análisis de la lista de Scaloni.
1: Hoy va a pasar a fundamentalmente por ahí.
0: A full. Cual, bueno, cual. Buen fin de semana y nos reencontramos el lunes acá.
1: Dios mediante, si nos dejan. Será hasta el lunes. Gente, muchísimas gracias por estar del otro lado y por siempre estar presentes junto a Estación Fútbol. Hasta el lunes.

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0: Hora 14, 31 minutos en la República Argentina, temperatura 9 grados centígrados con 7 décimos, humedad relativa ambiente 84%, cielo parcialmente nublado.
1: Regionales.
0: Viajaban hacia Bariloche con cocaína oculta en un vehículo. Un operativo de control vehicular sobre la Ruta Nacional 3 en jurisdicción de Bahía Blanca dejó al descubierto un cargamento de más de 2,5 kilogramos de cocaína que tenía como destino final la ciudad de San Carlos de Bariloche. El procedimiento fue realizado por efectivos de Gendarmería Nacional y derivó en la detención de 3 personas extranjeras que se desplazaban hacia la región patagónica.
1: Nacionales.
0: Javier Milei viajará a los Estados Unidos para los festejos del 4 de julio. Con esta nueva visita, el presidente de la Nación acumula un total de 18 viajes al territorio estadounidense desde el inicio de su gestión en diciembre de 2023. Este 4 de julio, Estados Unidos conmemora los 250 años de la Declaración de la Independencia.
1: Internacionales.
0: Kazajistán ofreció custodiar el uranio iraní en caso de acuerdo nuclear entre los Estados Unidos de 2023. Este 4 de julio, Estados Unidos conmemora los 250 años de la Declaración de la Independencia.
1: Internacionales.

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llegó el día más lindo de la semana, porque ya estábamos haciendo la previa, porque ya lo estábamos esperando con ansias. El día que termina la semana, que le ponemos punto final un poquito a toda la presión, a toda la furia de esta semana, de estos días, de lo laboral, de la responsabilidad, de los quehaceres. Hoy frenamos un poco. Igual, en Música en Compañía siempre lo hacemos. Nos tomamos este tiempito para escuchar música y también para relajarnos un poco, para hacer este break, este parate. Empezamos, Juan Martínez por este lado, comenzamos esta nueva edición de Viernes. Viernes en Música en Compañía. Bienvenidos.

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¿A qué WhatsApp podemos pedir música, podemos escribir, podemos saludar, podemos pedir alguna canción? Nos gusta también ese feedback, interactuar, y por eso tenemos el 2995-1121-44. Un saludo grande para todos, seguimos con la buena música de La Voz del Comahue.

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1: 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Noticias de la hora 15, nos informamos y después seguimos con la mejor música.
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0: Por aquí en la República Argentina, temperatura 9 grados centígrados con 7 décimos, humedad en relativo ambiente 84%, cielo parcialmente nublado.
1: Regionales.
0: Río Negro distribuyó más de 15.000 vacunas en hospitales. El Ministerio de Salud reforzó el abastecimiento en distintas regiones de la provincia y recordó la importancia de completar los esquemas de vacunación. El envío forma parte del cronograma habitual de logística sanitaria que busca garantizar la disponibilidad de dosis en los 36 hospitales públicos y sostener la atención diaria de la población. Las partidas incluyen vacunas del calendario nacional y dosis correspondientes a la campaña estacional contra enfermedades respiratorias.
1: Nacionales.
0: Caso Agostina Vega, rastrillan un descampado tras una pista sobre la adolescente desaparecida en Córdoba. La Fiscalía además ordenó un nuevo operativo en la vivienda de Claudio Gabriel Barrelier tras detectar movimientos sospechosos durante la madrugada. Peritos trabajaron en el lugar en busca de huellas y otras pruebas, mientras la investigación suma nuevas pistas, testimonios y no descartan más detenciones.
1: Internacionales.
0: La Unión Europea comienza a estudiar medidas frente al aumento y la amenaza de las importaciones chinas. El bloque comunitario evalúa nuevas herramientas para proteger su sector industrial ante el desequilibrio comercial creciente con China y el impacto en el empleo, la producción y la estabilidad política regional.
1: Estos son los datos del tiempo.
0: Temperatura 9 grados centígrados con 7 décimos, humedad relativo ambiente 84%, cielo parcialmente nublado. 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

Seguimos en Música en Compañía y es momento de cumplir con tus solicitados, con los solicitados de ustedes. Gracias por escribirnos, gracias por estar del otro lado acompañándonos y también sumándose a nuestra playlist. Es un placer. Aquí están los solicitados.

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0: viernes de novedades. Tenemos bastantes canciones, algunas canciones que también que son bastante nuevitas. Algunas salieron esta semana y otras salieron hace muy poquito. Las sumamos a nuestra playlist del día de hoy. Viernes de sonidos nuevos. Viernes para seguir disfrutando de música en compañía.
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0: Hacemos la pausa correspondiente para escuchar a nuestro servicio informativo de AM690LU19 con las noticias de la hora 15:30. Después seguimos con la mejor música.
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3: Hora 15, 30 minutos en la República Argentina, temperatura 11 grados centígrados, humedad en relativo ambiente 79%, cielo parcialmente nublado.
2: Regionales.
3: Ahora presentaron un petitorio en el Consejo Deliberante de Neuquén para que la Avenida Mosconi no cambie de nombre. De cara al concurso para el nuevo nombre de la Avenida Mosconi, una agrupación de Neuquén presentó un petitorio en el Consejo Deliberante solicitando mantener la denominación actual. El grupo cuestionó la medida adoptada por el municipio y remarcó la importancia que tuvo en la región Enrique Mosconi. En tanto, el municipio anunció que del 1 al 30 de junio los ciudadanos podrán votar cómo podrá llamarse la renovada avenida a través de su sitio web.
2: Nacionales.
3: Condenaron a 9 años de cárcel a un falso pastor que lideraba una secta dedicada a la trata de personas. El Tribunal Oral Federal número 2 de Córdoba dictó la condena contra Elías Daniel Argüello Soria, el líder de una organización coercitiva que operaba bajo la fachada de una comunidad cristiana evangélica denominada Dimensión Cielo. Argüello fue hallado culpable del delito de trata de personas agravada con fines de explotación laboral y reducción a la servidumbre.
2: Internacionales.
3: Brasil y Paraguay enviaron ayuda a Bolivia ante la crisis de abastecimiento por los bloqueos. La Fuerza Aérea Brasileña transportó 21 toneladas de víveres por pedido del presidente boliviano, luego de 3 semanas de bloqueo que mantienen las carreteras cerradas y afectan el acceso a productos básicos en varias ciudades bolivianas. El vecino país atraviesa una ola de protestas desde hace 24 días impulsada por sindicatos campesinos, la Central Obrera Boliviana, la Federación de Campesinos de La Paz y sectores afines al expresidente Evo Morales.
2: Estos son los datos del tiempo.
3: Temperatura 11 grados centígrados, humedad relativa ambiente 79%, cielo parcialmente nublado. 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

Estamos pasando una buena tarde, estamos escuchando bastantes canciones, bastante música, y todo esto obviamente es para acompañarte a vos donde estés. Estás trabajando, estás en la calle, estás yendo a algún lado, estás en casa, estás haciendo un break. Para eso estamos, para sumarnos a tu día a día en estas tardes. La música de LU19 suena así.

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9: Sigue sonando la música en La Voz del Comahue, la música de la tarde de LU19 y también de FM Comahue 102.9. Nos encontrás siempre en el mismo lugar. Tarde completita, tarde de trabajo, tarde de relax. Vos seguí con tus cosas que nosotros le ponemos música y te hacemos compañía hasta las 16.

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3: Su servidor quien le habla, Dr. Javier Palacios Celorio, de la Congregación Gozo y Paz en Tehuacán, Puebla, México. Visite el canal de YouTube Shalom 132. Permítame contarle una historia. Después de la muerte del rey Salomón, Israel se dividió en dos: Reino del Norte, Reino del Sur. Las 10 tribus de Israel fueron esparcidas entre las naciones y está profetizado que al final de los tiempos, los descendientes de las 10 tribus perdidas de Israel regresarán a Yahweh a adorarle como él se merece. Le deseo lo mejor. Shalom.
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punto totalmente final, porque no solamente de este viernes, sino que también de toda esta semana que hemos tenido y que hemos compartido con ustedes. Playlist de lunes a viernes, éxitos, clásicos, latinos, nacionales, de todo. La verdad que siempre pasamos este buen momento, esta buena conexión, este feedback que siempre estamos teniendo en Música en Compañía en AM690 y 102.9 en nuestra FM Comahue. Nos volvemos a reencontrar el lunes, ¿les parece? Buen fin de para todos, buen resto de este viernes, que lo terminen de la mejor manera y volvemos a escuchar buena música el próximo lunes. Chau, abrazo.

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0: Hora 16, 2 minutos en la República Argentina, temperatura 11 grados centígrados, humedad relativa ambiente 79%, cielo parcialmente nublado.
1: Regionales.
0: Río Negro está más cerca de hacerse cargo del traspaso del Tren del Valle. El proyecto para que la empresa estatal Tren Patagónico asuma la operación del tren ingresó en una etapa decisiva. Las autoridades provinciales y municipales confirmaron que ya se están evaluando las condiciones de la infraestructura ferroviaria y se definió que la primera ampliación del recorrido en el Alto Valle llegará hasta la ciudad de General Roca. El objetivo es brindar el servicio desde Chichinales a Zapala.
1: Nacionales.
0: El gobierno gestiona la liberación de dos argentinos detenidos en Libia. La Cancillería Argentina informó que dos ciudadanos argentinos fueron detenidos en ese país y que inició las gestiones consulares para conocer su situación y avanzar hacia la liberación. Se trata de María Paula Jiménez y Lucas Ezequiel Aguilera, quienes se encuentran alojados en Bengasi, según datos confirmados por el Ministerio de Relaciones Exteriores.
1: Economía.
0: Milei se reunió con empresarios farmacéuticos y anunció inversiones por 8 mil millones de dólares. El plan acordado entre el gobierno y la Cámara Argentina de Especialidades Médicas se va a aplicar en los próximos 6 años y apunta a posicionar al país como un polo regional del desarrollo científico. La medida se da en medio del debate sobre la adhesión de la Argentina al tratado de patentes que impulsa los Estados Unidos.
1: Estos son los datos del tiempo.
0: Temperatura 11 grados centígrados, humedad relativa ambiente 79%, cielo parcialmente nublado. 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

0: Hola, hola, hola, ¿cómo están? Muy buenas tardes, bienvenidos, bienvenidos. Pero buenas tardes para todos, bienvenidos al último viernes, señoras y señores, último viernes del mes de mayo. Diciéndole chau chau, adiós al mes de mayo, increíble que ya 5 meses estamos chau, chau, terminando de, exactamente de este 2026. Y ya, bueno, lunes comenzaremos nuevo mes y será el mes número 6, la mitad del año.
1: Opa. ¡Wow! Opa.
0: ¿Te pusiste a pensar? ¿Te pusiste a pensar en eso? ¡Qué rápido pasa la vida, ¡Qué rápido pasa! ¿Y qué rápido pasa? Ayer, en el día de ayer, pasó el sorteo. Muchos participaron, agradecemos a cada uno, pero queremos saber, aquellos que se ganaron la hamburguesa, habían 2 ganadores, a ver si fueron a buscarlas, que nos comenten cómo estuvo. Recordamos que era una hamburguesa con papas, iba completísima. ¿Cómo estuvo esa hamburguesa anoche? ¡Epa! Las redes inundadas, por supuesto, de las promociones de todas las hamburgueserías, tanto del Chipoletti, de Neuquén, obvio, de la región. Y, como diríamos, hamburguesa para todos, fue ayer. Hamburguesas para todos. Si vos no tenías ganas de cocinar, bueno, ese era el momento. No te llegó ninguna. A mí tampoco. Me acordé ya cuando estaba en casa. Dije, uy, es verdad. Ya una vez que llego a casa, no quiero volver a salir. Menos por una hamburguesa, ¿viste?
1: ¡No!
0: Y dije, ¿será o no será? ¿Qué va a ser? Pero bueno, ahí está. Muy bien, 16:11 minutos, quien te habla, Sandra Carrasco. También está Juan Picarrizo, seguramente ya subiendo por las escaleras. Del otro lado, me sorprendiste hoy, Josecito González. Buenas tardes. ¿Cómo estamos? ¿Bien? ¡Wow! ¡Qué bien! También está en las noticias Gustavo Camaña, nuestro compañero informándonos cada media hora. En producción general nos acompaña también Juancito Martínez. Y vos quedate, te hasta la tarde, noche, esto continúa con toda la programación. Pero hoy viernes, día muy particular, vamos a estar compartiendo con todos ustedes lo que tiene que ver en el día de hoy. Así que quedate en sintonía. Hoy saludo en especial manera a todos los folcloristas en su día. De hecho, de paso, hoy, como es su día, los folcloristas dijeron, mira que vamos a dejar pasar esta fecha tan impresionante, tan nuestra. Bueno, la oportunidad es hoy viernes a las 21 horas en el Complejo Cultural Chipoletti. Si vos estás escuchando y no te enteraste, hoy es el día donde se van a reunir justamente junto con el Centro Municipal de Danzas, que lleva todo este ritmo, con toda la danza, allí en el Complejo Cultural en Fernández Oro 57, habrá un ensamble de folclore con la Escuela Municipal de Música, estará Semillas de Tradición, Héctor el Gaucho Pantoja, el Trío Almirón, Bautista Burgo, Julio Millán. Siempre decimos que esto tiene horario de comienzo, pero nunca se sabe a qué hora termina, A partir de las 21 horas es la cita, de esto vamos a estar hablándoles también. Así que felicidades a todos los que hacen folclore, a todos los que se suman cada día, que son muchos, dicho de paso, no solamente aquí en la ciudad de Chipoletti, sino en la región y en nuestro país. Cada día más siguen saliendo, como quien dice, un semillero de folcloristas también. Así que un saludo y este besote para todos. Y ya creo que tenemos un mensaje, ¿verdad? Al 299-511-2144. Lo escuchamos a ver qué dicen los oyentes.
2: Hola chicos, ¿cómo están? Bueno, yo soy la señora de Fabián. ¡Ah! La risa malvada. Riquísima, riquísima la hamburguesa, la verdad.
0: Qué bueno.
2: Para 2 personas, las papas, la hamburguesa, toda completa, riquísima y llenadora. Así que feliz.
0: Qué
2: gracias.
0: Bueno, qué bueno. Bueno, mira cómo ganó Fabián y quién habla es la esposa de Valeria. Valeria, qué lindo que hayan disfrutado. ¿Viste como yo te decía, eran para 2 prácticamente, la hamburguesa y las papas, la hamburguesa y las papas, como para 2. 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Quizás hoy no haya sorteo, pero sí es el momento oportuno para saludar a tus amigos, a tus familiares, aquel que está cumpliendo años, que tiene algún aniversario. Es una ocasión especial justamente. Y hoy 29, como te decía, día de ñoquis. Hoy. Bueno, José, no te voy a preguntar porque estaba justo acá, vos en horario ya de en turno, ¿no? Pero habrá ñoquis. No sabe, la casa no sabe, pero a cualquier hora viene bien un ñoqui, ¿verdad? O sea, el almuerzo, la cena, está. Pero son livianitos. 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Me encanta. Aguante los ñoquis en la jornada de hoy, pero los que... esos que vienen de pasta, ¿eh? No hablemos de lo otro porque tendríamos para largo en el programa. 16:15 minutos y vamos a correr las cortinas, vamos a abrir las ventanas y vamos a ver cómo nos acompaña el tiempo. Al ritmo de la tarantela, 12 grados, 9 décimas a esta hora. Y ¿sabes qué es lo lindo? Ahora ya tenemos sol y al ritmo de la tarantela viene Juan Picorrizo. A ver, Juan Pe Carezzo.
3: ¿Cómo andan? ¿Cómo les va? ¿Todos bien?
0: Al ritmo de la tarantela. Muy bien. Aguante. Ojo cómo vas a empezar, ¿eh?
3: Sí.
0: Hoy es viernes, así que mufa afuera, ¿eh? Vamos.
3: Vamos, a veces vengo rápido, a veces vengo lento.
0: Háblame en italiano, dale.
3: Buon mangiato, montotropo de la pasta de la nona. Me agarró la tarantela y me agarró la panapapera.
0: Buena.
3: ¿Qué cosa? ¿Comieron gnocchi?
0: Ay, sí. Hoy le hicimos alusión.
3: ¿Estaba rico?
0: Excelente. Por el jefe de la casa.
3: Muy bien.
0: Eso, le tocó al jefe de la casa cocinar. Le quedaron pachupase los dedos.
3: Mira acá lo que dice
0: porque
3: la
0: jefa es otra cosa.
3: Yo también le hago la cosa, ¿eh?
0: También estuvo haciendo la pasta del viernes.
3: Le voy a pasar la receta de los gnocchi de la abuela.
0: Ah, muy bien. Gnocchi de papa con algo más.
3: De papa con boloñesa. ¿Los quieren así para trabar la puerta o para comer el día?
0: No, me gusta ahí.
3: Las dos recetas. Le paso la del gnocchi nube.
0: El gnocchi nube, a ver, ¿qué
3: kilo
0: tiene?
3: Kilo de papa, sí. Dos yemas, la parte amarilla, dos yemas, ¿sí? Kilo de papa.
0: Ajá.
3: Dos yemas,
0: sí.
3: Sal mosca, o sea, nuez moscada, sí,
0: no
3: sal. Y 200 gramos de harina, la más comunarda que encontré.
0: Sí, la común.
3: La común, 13.
0: Que es la más...
3: ¿Y qué pasa? Primero tiene que unir el huevo con la papa.
0: Con la papa.
3: Con la papa, sí. Con la sal. Con
0: y que no esté caliente la papa, porque si no, la puede, claro. Te quema el dedo, te quema el huevito, quema la yemita. También.
3: Les tiro un consejazo. Haces el puré. Sí. Haces el puré, uh-huh. Y después lo tirás arriba de la mesada, porque se enfría solo
0: se fría,
3: la mesada.
0: Claro.
3: ¿Por qué? Uh-huh. Porque el gnocchi no se amasa. El gnocchi se une, se integra, une. Nada más.
0: Ajá. Ah, mirá,
3: después,
0: bien.
3: Finito. Uh-huh. ¿Por qué digo finito? Porque uh-huh. El gnocchi cuando entra el agua es como eso que se hace el del 2 en queroseno, se hincha.
0: Claro.
3: Entonces, ojo,
0: eso,
3: ¿eh?
0: Eso.
3: No, cuidado. No. Así que finito.
0: Muy bien.
3: Y si quiere darle forma es para que se agarre más tuco. Pero si no, así nomás más rápido.
0: Eso. Y hay que unir y no desunir, por favor, ¿eh?
3: Y después, mi viejo decía, cuando a la comida le falta gusto le echamos queso. Pero yo soy del que le echale 2 kilos de queso.
0: Yo también,
3: sí,
0: ¿eh?
3: Sí, escuchame.
0: Eso.
3: 2 kilos de queso, ¿qué me importa? Todo. Después,
0: bueno,
3: andamos como en la rotonda.
0: Como un chicle.
3: Como la rotonda, sí, de 151 y 22, tránsito lento. Bueno,
0: tránsito lento.
3: ¿Dónde fuimos a parar?
0: Pero así dicen que el amor, la pasta sin queso es como el amor sin beso.
3: Claro.
0: Entonces
3: que
0: hay que darle mucho beso, mucho queso.
3: Bueno, y después hay que poner un billetín ahí debajo de cosas. Pero
0: lo bueno es que no había ni un billetín hoy.
3: No,
0: ni siquiera un verde, a fin de mes, justo
3: a mí me dijo, me dijo la economía que no
0: ni
3: hay.
0: La moneda tampoco me queda.
3: O sea, no. Che, ¿saben qué vi el otro día que se nos pasó? Escarapelas con monedas.
0: Oh, mirá qué interesante. Buenísimo.
3: Se me había repasado eso.
0: Por el sol.
3: Y di la vuelta,
0: tiene el solcito.
3: Claro, el sol y después a otra con la... Viste que habían diferentes, la de 50,
0: sí,
3: tenían otro
0: sí,
3: motivo.
0: Sí.
3: Entonces digo, bueno, voy, paso, las veo. Uy, qué bueno, doy la vuelta cuando no había más.
0: Cuando, oh,
3: pero me pareció... idea, fantástica la idea, obviamente.
0: Me gusta. Porque está muy fantástico, bueno. Sí.
3: Muy
0: sí,
3: bueno
0: sí,
3: una... Sí. Es como los tornillos en medio del mundo, le falta un tornillo. Que venga un mecánico y ajuste la silla, así no nos ven matar.
0: Exactamente. Vamos a caer, ¿no? Si nos vamos a quedar es como Lonio. Ajusta
3: la silla.
0: Todo re...
3: nos vamos a caer. Bueno, vamos a arrancar, che.
0: Muy bien. No sé si alcanzaste, ¿no? No sé si alcanzaste a escuchar, sí. Pero Valeria nos, nos estaba escuchando al principio.
3: Sí, sí. Muy bien, Valeria.
0: Y ella es la esposa del ganador de ayer.
3: Fueron a
0: la de cosa. Fabián, dijo, espectacular. Bueno, espectacular. Y
3: qué comían
0: dos, por, viste, y te dije, sí. Grande. Muy alegría, buena, che. Muy buena la hamburguesa muy y bueno. Las papas. Impresionante.
3: Un abrazo grande. Nos falta. ¿Quién ganó la otra?
0: Silvia, creo que era.
3: Silvia, me parece.
0: Sí, parece que sí.
3: Silvia, sí. Silvia. Silvita, ¿estás ahí?
0: Isa, ¿habrá
3: comido la hamburguesa?
0: Eso. Bueno. Bueno,
3: ya está.
0: 16, 20 minutos, si te parece, vamos a ordenar los platos.
3: Voy a lavar la loza y vengo.
0: Vamos,
3: no,
0: vamos.
3: La loza se dice en Chile. Ya venimos, dale, vamos.
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La señora que está en el palco con el bebé, por favor, si lo puede correr, porque los chicos lo pueden lastimar. La señora que está en el palco corriendo al bebé, por favor, porque los chicos con el bombo por ahí lo pueden lastimar. Corriendo ese chico para un costadito, por favor.

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13: Hora 16:30 minutos en la República Argentina, temperatura 12 grados centígrados con 9 décimos, humedad relativo ambiente 70%, cielo parcialmente nublado.
14: Regionales.
13: Formularon cargos y dictaron prisión preventiva al acusado de abusar de una nena en Añelo. Así lo hizo saber la justicia de la vecina provincia, quien formuló cargos este viernes contra un hombre de 67 años acusado de abusar sexualmente de una niña. Además, fue imputado por corrupción de menores y quedó detenido con prisión preventiva por un plazo inicial de 2 meses mientras avanza la investigación. De acuerdo con la misma expuesta en la audiencia, el imputado mantenía desde hacía años una relación de confianza con la familia de la víctima. La fiscal sostuvo que aprovechó ese vínculo para cometer los hechos investigados.
14: Nacionales.
13: Prolongan por otros 3 meses la prisión preventiva del mapuche Jones Walla. A pocos días de que la justicia decidiera endurecer los cargos contra Jones Walla, líder expreso de la resistencia ancestral mapuche, ahora decidió extender por otros 3 meses la prisión preventiva por la que permanece desde hace casi un año. Está alojado en una cárcel de máxima seguridad de Rawson en Chubut.
14: Economía.
13: Restringieron la venta de GNC en varias estaciones de La Plata y alrededores debido al aumento de la demanda por el frío. La profundización de las bajas temperaturas ya tuvo un impacto inmediato en el sistema energético de localidades como La Plata, Berisso y Ensenada, donde los automovilistas que utilizan gas natural comprimido como combustible principal comenzaron a enfrentar restricciones en el abastecimiento. Las estaciones de servicio con contratos interrumpibles recibieron notificaciones durante el mediodía de ayer que anticipaban la suspensión del suministro a partir de hoy.
14: Estos son los datos del tiempo.
13: Temperatura 12 grados centígrados con 9 décimos, humedad relativo ambiente 70%, cielo parcialmente nublado. 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

0: Muy bien, acá estamos, hemos regresado, ya estamos de vuelta. Estamos en, como lo dijo Sandrita, en el Día del Folclorista. Sí, señor. Y bueno, nosotros, como no podía ser de otra manera, vamos a saludar a un folclorista de cepa.
1: Muy.
0: Vendría a ser.
1: Muy, muy. Un folclorista que nos representa no solamente la ciudad de Chipoleti, sí, Río Negro, sí, sí. La provincia,
0: ha viajado,
1: como decimos,
0: ha estado en
1: el país.
0: Afuera. Sí,
1: señor. Y ha tenido el honor de tener mucho éxito afuera. Y dijo, voy a volver.
0: Sí.
1: Y ha elegido quedarse acá, justamente. Así que lo saludamos a él, a Héctor, más conocido el Gaucho Pantoja. Muy buenas tardes, Héctor, ¿cómo estás? Aquí Juanpi y Sandra te saludan y feliz día.
2: Muy buenas tardes, Sandra, Juanpi y toda la audiencia. Muchísimas gracias por la invitación y feliz día a todos los folcloristas, a todos los colegas, alumnos, profesores, a todos en general.
0: Qué bueno, qué grande. Bueno, nosotros te decimos gaucho.
1: El gaucho, sí.
2: Ah, sí. Claro que hay gente que me dice de otra forma, ¿viste?
0: Qué bueno.
1: Que no se puede reproducir seguramente hasta ahora.
0: Por lo menos no hasta ahora, ¿no? Esa sería la...
2: Por la hora, exacto.
0: Por la hora.
2: Muchísimas gracias a ustedes por la invitación.
1: Qué lindo.
0: Por favor.
1: Bueno, vos sabés, Juanpi, que hoy, sí, cuando estábamos en contacto con él, en su día ha trabajado desde las 8 de la mañana, ¿verdad?
2: Sí, vos sabés que estoy con los talleres barriales por parte de cultural de parte del CEMUT.
1: Sí.
2: Y bueno, aparte también en los martes y jueves, lunes, martes, miércoles y jueves estoy en el CEMUT con talleres, pero aparte estamos también con los talleres barriales, el cual es un éxito tremendo, de diferentes géneros, no solamente folclore, sino de diferentes géneros. Es un éxito tremendo. Bueno, a mí me toca estar desde las 8 de la madrugada.
1: Ay, madrugada,
2: imagínate.
1: Sí.
2: Después, como decimos mis amigos, después de viejo madrugar, ¿viste? Pero bueno, alguna vez tenía que hacer.
1: Tenía que ser.
2: Así que trabajando bien, con esto que tanto me gusta, que amo lo que es el folclore, enseñando danzas. Y hay mucha gente que va porque se están haciendo mucho los abuelazos, las peñas,
1: claro,
2: los bailes familiares. Y entonces tengo uno que está haciendo un éxito tremendo, un taller que es ritmos populares, ritmos tradicionales populares.
1: Sí.
2: Y entonces enseño un poco lo que es el folclore y también un poco de fox, de ranchera, de vals, unos pasitos de milonga, de chamamé. Entonces pues mucha gente por ahí se queda por ese temor, no sé. Entonces ahí es donde tenemos que entrar nosotros los profes, como decirle, sí se puede, vamos a bailarlo.
0: Y empezar a llevar la cultura a todos los lugares.
1: Sí.
0: Gaucho,
2: sí,
0: vos sabés
2: sí,
0: que
2: sí,
0: yo
2: sí,
0: siempre soy como precursor de que la cosa sea más abierta, ¿no? Porque a veces tal vez es como que el folclore está muy asociado solo a la danza tradicional,
1: sí,
0: ¿no? Pero el folclore en sí abarca mucho más que eso, ¿correcto?
2: Claro, exactamente. Es que si hablamos de la palabra folclore, te abarca un montón de cosas, ¿no?
0: Claro.
2: No es solamente la torta frita, la empanada, el mate y la chacarera, abarca muchísimo. Y en este momento que se está festejando el Día Folclorista, Chazarreta fue uno de los digamos, avanzados, por llamarlo de alguna forma, en aquellos años, ¿cierto?
0: Sí, sí, sí.
2: Saliéndose un poquito de lo que es la tradición.
0: Tal cual. Y aparte animarse en aquel... Yo pensaba, ¿no? Si hoy por hoy a veces uno hace una fusión... hablemos puntual de lo que a veces pasa con Milo J, yo digo, ¿no? Milo J,
2: sí,
0: es el como la juventud que, bueno, trató de reversionar canciones. Algunos lo ven muy mal y otros lo ven muy bien. Pero se trata de eso, ¿no? Eso era lo mismo que pasaba en aquel entonces porque Chazarreta se autoproclamó folclorista y salió a defender lo que él creía que era... las raíces y fundamentos, ¿no? Y salió a recorrer todo el país.
2: Claro,
0: y era difícil.
2: También es muy muy delgada la línea,
0: sí, sí,
2: donde podemos decir, yo como folclorista te voy a defender la parte mía, pero también yo quiero que los que vienen ahora, los que están, los chicos, la nueva generación, escuchen también. Entonces, bueno, ahí es donde entró, en algún tiempo entró Soledad, ¿te acordás?
1: Sí, claro.
2: Y después de Soledad se vino el boom. Bueno,
0: sí,
2: esperemos que este chico haga lo mismo con la juventud. Y poder llegar a eso, sacarlos quizás un poquito de la otra música, ¿no?

0: voy a hablar un poco
1: Claro,
0: mal de todo,
1: no, obvio.
0: pero sacarlo de eso y ponerle de alguna forma nuestra tradición, nuestra cultura. Yo lo veo de esa forma. Si me hablas a mí personalmente, te voy a decir que yo me quedo con allá. Pero no puedo ser ciego o sordo de verlo de acá. Si no hubiera sido por Soledad en aquel tiempo, como salió revoleando el poncho, nosotros tuvimos un hueco grandísimo antes de Soledad, un hueco donde no hubo nada. Entonces, al llegar Soledad con su ponchito y todo el mundo la quería asesinar y otros la amaban y otros querían, la criticaban y bueno... Ella hoy por hoy puso, se puede llegar a decir que en un boliche te ponen una chacarera.
2: Total.
0: O de ahí en adelante, y empezó la juventud, entonces bueno. Mira, la cantidad de alumnos que van, y gente joven, que no solamente van a mi taller, van al taller de los otros profes también, compañeros que estamos ahí en el CEMUD o por otros lados. Y ustedes lo pueden haber visto lo que es en el Pericón o lo que es en todos los eventos, en los desfiles. Se está sumando y esto es lo que suma. Hay que apuntarle.
2: Hay que ir por ese
0: lado.
2: Después
0: veremos, cómo vamos a hacer para no perder las raíces tradicionales.
1: Claro
2: que ya hay una línea delgada. Gaucho, yo te saco por ahí un poco de eje en algunas cosas, pero ya que tenemos a alguien que ha tenido tanto recorrido, está bueno preguntar algunas cosas que a veces, no sé si todo el mundo se anima a preguntar, porque vos, por ejemplo, ves que van con las vestimentas tradicionales, que están muy buenas, mal dicho disfraz, porque hemos escuchado donde dice, no, voy a buscar el disfraz, me quiere matar, me quiere agarrar un infarto. Pero, por ejemplo, toda la vida me encantó y quise toda la vida tener un sombrero.
1: Como el del Gaucho Pantoja.
2: ¿Viste? ¿Y cómo es cómo se pide un sombrero? Porque, mira, he visto cosas, he visto videos que dicen, no, tenés que medirte la cabeza, que qué sé yo, que si lo usás un poco inclinado es un poquito más holgado. Pero, ¿cómo es? ¿Cómo uno va y dice, dame un talle 6, qué sé yo? ¿Cómo es lo del sombrero?
0: Claro, tradicional. Por supuesto. Es como el pantalón o el interior que comprábamos, la camisa con talle, ¿no es cierto?
2: Total.
0: Pero también tenés que ver... ¿hacia dónde vas a apuntar para usar el sombrero? A mí personalmente me gusta el panza de burro, que es el sureño, es un poco alto, de copa, un poco más levantado, personal. Ahora, si yo me he visto de gaucho, le mando el sombrero el que le gustó a Sandra, ¿viste? Que dice, hermoso sombrero.
1: Hermoso.
0: Es el más tradicional, el más gaucho, ¿no es cierto? Porque muy poco usan el sombrero panza de burro, que se le llama, que es el ala un poco pequeña, y mucha panza tiene, ¿sí? Mucha copa, alta la copa.
1: ¿Y ese es bien
0: del
1: norte?
0: ¿Te acordás como el sombrero que usaba el gordo de Bonanza?
1: Claro.
0: Una cosa así es el sombrero panza de burro.
2: ¿Y qué es el que está re bueno?
1: Claro. ¿Y eso es, claro, es más del norte, Héctor? ¿Ese es más del norte?
0: No, ese es de acá, es nuestro.
1: Es
0: sureño, es para la vestimenta sureña, la que va con chiripá, con cribado, chiripá, botas de potro, que se utilizaba en eso, el pañuelo a cuello, a la cabeza, y el sombrero arriba.
1: Bien.
0: Entonces, pues ese personalmente me gusta a mí usarlo en el diario, ¿cierto? Si lo uso. Después, ya vestido de gaucho, vos sabés que siempre hay una imagen, ¿no? Del gaucho a nivel mundial, que es la bombacha, el cinturón, la rastra llena de monedas, y el sombrero eso, identifican más con el sombrero ese.
1: Claro.
0: El sombrero gaucho, el típico a la media larga, como el salteño, como algo así.
1: Sí.
0: Qué bueno. Pero, Juanpi, hay un montón de sombreros, ¿no? Empezás desde el norte hasta acá, hasta el sur, y te queda un montón. Entonces, tenés que ver hacia dónde vas a apuntar vos para usar un sombrero.
2: Qué bueno, Vita. Es un mundo divino que... yo, gaucho, a ver, siempre uno a veces pregunta cosas y van surgiendo de la charla misma en el aire, ¿no? Pero a nosotros nos encantaría que de vez en cuando, no sé, se me ocurre una vez por mes hablar con el Gaucho Pantoja que nos diga, bueno, vamos a hablar de, no sé, por decirte algo, del sombrero de cada una de las regiones.
1: Claro.
2: O por qué la rastra y no la faja sola, o por qué las dos cosas juntas, o por qué la bota de potro, si muchos no sabían, se hacía de la pata del potro. Porque
0: qué desafío, pero bueno, buenísimo, sí. Sí, sí, porque también, o sea, a ver, si no soy yo, que sea cualquier persona, pero ir también informándole a la gente. Vuelvo a este espacio hueco que quedó hace mucho tiempo.
2: Es verdad.
0: Que hoy en día... Vos sabés que mucho la tecnología ayuda, pero también te saca de contexto, sí, las cosas, ¿no es cierto? Entonces sí, hoy se desfiguran muchísimo algunas cosas. Claro. Entonces sería buenísimo, buenísimo, uh-huh, pero no solamente con el gaucho, hay mucha gente también necesitada. Yo estoy dispuesto, pero hay mucha gente también que está... ¿hola?
1: ¿Estás? Sí, sí, te escuchamos, te estamos escuchando.
0: Hay mucha gente que tiene también la palabra más autorizada que la mía, ¿viste? Pero igual,
2: hermoso,
0: lo que requieran, cuando quieran, estoy dispuesto.
1: Muy bien.
2: Espectacular. Yo creo que es una linda materia para charlar.
1: Es muy bueno, es muy lindo. Aparte, Gaucho, que es, le decimos, es tan multifacético. Yo lo cargaba el lunes porque él canta boleros también.
2: Sí, señor.
1: ¿Cómo canta bolero? ¿Cómo canta tango? Sí. Sos tan multifacético, realmente.
0: Pero bueno,
1: así que hoy
0: gracias.
1: Te saludamos por el Día del Folclorista. Después
0: hacer por el Día del Bolero.
1: Exacto.
0: Y
1: hoy tuviste desde muy temprano, como decías, enseñando, que eso también es muy bueno, que venga de parte de un maestro, ¿no? Como
2: está
1: vos.
2: Re bueno.
1: Donde conociste, no solamente aquí, conociste nuestro país y conociste el mundo. Yo siempre recuerdo eso. ¿Cuál fue tu experiencia afuera? ¿Cómo
2: afuera
1: ve la gente afuera el folclore?
0: Bueno, mira, hay lugares donde vos hablás de Argentina, sacando al fútbol y la carne, sí, es conocido el tango. Es furor el tango, ¿sí?
1: Ajá.
0: En otro lado, el folclore lo asocian mucho con lo español.
1: Ajá.
0: Y tienen una idea como entre Chile y Argentina, no nos identifican tanto como con el folclore a nosotros.
1: Ajá,
0: hoy
1: mira.
0: Por hoy se abrieron un poco más las puertas de ese lado.
1: Uh-huh.
0: Yo iba con un arte de lo que era el malambo, fantasía, boreadoras, bombo, sí, poncho, todas esas cosas,
1: sí,
0: pero es ahí donde nosotros, todos aquellos que tenemos la oportunidad de viajar, tenemos que ir sembrando y enseñando esa parte.
1: Claro.
0: A mí me tocó regiones en Centroamérica donde me decían: Mercedes Sosa, autora de Gracias a la Vida, chilena.
1: Mirá.
0: Entonces vos tenías que corregir, sí, y decir, no,
1: no, claro,
0: estaba diciendo cualquier cosa. Entonces, pero porque quizás las radiodifusiones en aquellos años era
1: muy
0: a carbón,
1: también, sí,
0: no llegaba, exacto, no es como un clic de hoy.
1: Uh-huh.
0: Y cosas que me volaron la cabeza, qué sé yo. Yo tuve un grupo, Mati Café, en Colombia, me costó muchísimo sacarles el tumbado ese que tienen, como
1: sí,
0: bailando una chacarera y movían la cintura, ¿viste? Pero hasta que lo logré, armé la agrupación esa que hacíamos danzas tradicionales y después para la boleadora, la fantasía.
1: Sí.
0: Y después fue en Bélgica que me asombró muchísimo que había una agrupación, alguien pasó por allá y dejó sembrado alguito, ¿viste? Entonces,
1: mirá.
0: Cuando estuve por allá, agarré esa gente y pudimos hacer algo de folclore tradicional. Chacarera, gato, esas cosas muy sencillas, muy simples, pero siempre en algo tradicional, fuera de boleadoras, de bombo y esas cosas.
1: Mira, excelente, excelente. ¿Y hoy cómo se viene la propuesta en este día tan especial?
0: Bueno, hoy va a ser un
2: la guerra de la vela.
0: Sí. Va a ser un desfile grandísimo porque hay muchos artistas, aparte de los profes, mis compañeros aquí del CEMUD, que también van a hacer su presentación y van a estar atendida la gente por nosotros, aparte de hacer nuestro espectáculo también, así que tenemos una grilla bastante linda, Semillas de Tradición, Julio Millal, Bauti Burgo, Herencia Criolla, Norma González va a estar con el grupo, y los profes del CEMUD. Y después, como le digo yo a mis alumnos, un niño, un jovencito que anda por ahí cantando, que le dicen el gaucho.
1: Ah, el gaucho.
2: Qué fenómeno.
1: Qué lindo, qué
2: bueno.
1: Bueno
2: está. Héctor,
0: quedan cordialmente invitados de mi parte, no se hagan problema.
2: Vamos a ir a dar una vuelta.
0: Claro que sí.
2: Qué lindo que está esto. Ojalá que sigamos descubriendo más del gaucho Pantoja en todos los ambientes, lo decíamos. Yo cada vez que puedo, hablamos un rato y me gusta mucho todo lo que lo que hace, justamente por esto, ¿viste? Por abrir la carta un poquito más allá, por animarse.
1: Claro.
2: O sea, yo creo que los que dejan un caminito sembrado son aquellos que se animan un cachitín más, Entonces ahí creo que es donde, donde se hace semilla. Escuchamos por ahí en diferentes ambientes, por ejemplo, o qué sé yo, no sé, Macaya Márquez en algún momento dijo del mundo de los deportes, pero yo le robo la frase que decía, si vos querés hacer las cosas bien, tratá de que por lo menos alguien te recuerde un poquito con un poquito de cariño. Si vos lográs eso, quiere decir que está todo fantástico. Y él fue el que hizo un cambio, hizo las cosas un poquito diferente que el otro y ya... lo hemos y lo vamos a recordar siempre, por supuesto está vivo, no, no lo vamos a matar con madera, tengamos un rato más. Y así también digo yo que el gaucho Héctor Pantoja es quien hace las cosas un poquito distintas y así nosotros lo vamos a recordar, porque donde vos decís vas a cualquier lado que sea, hablábamos nosotros con Sandrita fuera de aire hace unos días, no, porque viste el gaucho, yo lo conozco. Bueno, entonces si lograste ese tipo de cuestiones es por el camino indicado, me parece, ¿no? Porque de se trata de eso. Porque no es que el gaucho sale con un bombo y una corneta en el auto todos los días. ¡Soy el gaucho! Imagínate cómo estamos, ¿me entendés? esto se hace así y me parece que es el camino correcto, que está súper bueno esto para...
0: Gracias por tus palabras, Juanpi. Pero es esto lo que tenemos que inculcar nosotros. Ustedes... con esto que están haciendo en invitarme a mí o invitar a otros profe o músicos, artistas, logramos llegar a aquellos que realmente están todavía como investigando a ver
2: tal cual,
0: sí, de dónde estoy y esto. Entonces, es una cadena, ¿viste? Cada uno pone un eslabón y nos vamos, y así vamos a seguir. A mí me emocionó muchísimo, de verdad. En un momento yo hice un tema antiguo de Roberto Rimoldi Fraga el día de, el lunes.
2: El León, papá.
0: Sí.
2: Me encanta.
0: Y sabes que cuando levanto la vista, que yo estaba concentrado en mi recitado argentino hasta la muerte, y cuando levanto la vista al final y veo un montón de gente que estaba con el celeste y blanco puesto, me emocioné y casi no puedo terminar la canción.
1: Sí, fue muy fuerte.
0: Porque se me arrugó, se me arrugó todo, ¿viste? Y yo digo, wow, mucho celeste y blanco, el día no tenía una nube, era, era una cosa genial, fue hermosísimo. Entonces, pero eso... lo logramos y todos ponemos un eslabón y vamos tirando la misma cadena. Ustedes de su lado, gracias por esto nuevamente. Y así le vamos haciendo todo, ¿viste? Con la danza, con el canto, con enseñanza de bombo, de guitarra, de todo.
2: Todos aportando un poquito.
1: Perfecto.
2: Gaucho, te queremos agradecer, pero yo me vine con un recuerdo. En la casa de mi viejo... antes pasaba el vendedor de cassettes. Porque
1: claro.
2: ¿Se acuerdan? Y el vendedor de cassettes nos dejó. Escuchá, lo tengo recontra para tener 4 cassettes porque era una promoción. Y Iboti, que tenía las letras verdes.
1: Iboti.
2: Junto a Iboti. Estela Raval y los 5 latinos. Sandro y.
1: Sandro. ¿Y quién más?
2: Rimoldi Fraga.
0: Roberto Rimoldi Fraga.
2: Que tenía la tapa del cassette, era el tipo bien pintón, firme, ¿viste? Así.
1: Sí.
2: Y vos escuchabas la canción, las canciones, nosotros éramos chicos, escuchabas las canciones. Y para mí era como un superhéroe.
0: Porque lo interpreta. Lo de Poncho Rojo.
2: Claro, lo interpreta de una manera.
1: Claro.
2: Que vos decís, ¿dónde saca el cuchillo y mata a uno? O sea, por exagerarlo, ¿se entiende?
0: Sí,
2: pero
0: sí,
2: fantástico, fantástico. Rimoldi Fraga es parte de mi infancia.
0: Pasaba el tipo y te vendía la promoción de cassette y atrás de él venía otro con la virome, ¿viste? Que te vendía la virome.
2: Claro, para que la notes, ¿viste? Y venía el de la sábana, el de la atalaya. Qué buena época, por Dios. Muy buena. Gaucho, gracias por este ratito para nosotros.
0: Sandra, a vos, gracias. Juanpi, lo mismo, un abrazo también para el operador de ahí, toda la gente de radio. Muchísimas gracias a toda la audiencia, viva la patria y feliz día del folclore.
2: Abrazo grande.
1: Abrazo.
2: Héctor el Gaucho Pantoja con nosotros
1: qué
2: un ratito.
1: Lindo.
2: Qué bueno, cuánto hermoso, para contar, ¿eh? En serio que estas charlas están divinas.
1: Sí, aparte hablando con él, cuántas cosas. No se lo pierdan hoy a las 21 horas en el Complejo Cultural Chipoleti, allí va a estar.
2: ¿10 mil pesos?
1: 10 mil pesos que no es nada prácticamente.
2: Vaya,
1: tranquilo.
2: La van a pasar bien.
1: Muy bien, nosotros vamos a
2: pausa,
1: la pausa.
2: Noticias.
1: Todo tuyo ahora,
2: música,
1: José.
2: Después volvemos.
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6: su servidor quien le habla, Dr. Javier Palacios Elorio, de la Congregación Gozo y Paz en Tehuacán, Puebla, México. Visite el canal de YouTube Shalom 132. Permítame contarle una historia. Después de la muerte del rey Salomón, Israel se dividió en dos: Reino del Norte, Reino del Sur. Las 10 tribus de Israel fueron esparcidas entre las naciones y está profetizado que al final de los tiempos, los descendientes de las 10 tribus perdidas de Israel regresarán a Yahweh a adorarle como Él se merece. Le deseo lo mejor. Shalom.
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0: para mí.
1: Bueno, ¿saben qué? Por la mañana, mientras hacía las cosas a la casa, y sí que vamos así.
2: Estaba en la cocina.
1: Estaba en la cocina.
2: Le tocó, si no lo como, dijo.
1: Estaba escuchando un poco, por ahí me gusta investigar un poco y escuchar del porqué del Día del Folclore, lo decíamos, uh-huh. Bueno, justamente por esto, por Don Chazarreta, que en su momento salió y mostró al resto del mundo el folclore del país, ¿no? Uh-huh. Pero así todo también tenía que ver con los derechos de autor. O sea, ya en aquel entonces, ajá, en el 1900, ya se estaban sacando...
2: Sí, es verdad. Había repimporoteo.
1: Estaban repimporoteando. Sí. Claro, ¿quién puso la canción? Que yo la puse, que yo la canté. Que
2: claro,
1: bueno,
2: los derechos de autor, ¿viste?
1: Y ahí el que le echaba el gancho, le echaba el gancho, claro, viejo. No había que hacer para refutarlo,
2: exacto,
1: la palabra del otro.
2: Exacto.
1: Y Zamba de Vargas fue, por lo menos dentro de la historia que hay, parece ser del primer registro de una, uh-huh, de una zamba que quedó, que lo hizo Andrés Chazarreta, de hecho. Y, por si no lo saben, les voy a contar que el nieto de don Andrés Chazarreta, uh-huh, tiene una banda que se llama, en la actualidad, tremenda banda de folclore, hermosísima, él toca, sí, el violín, la banda se llama Los Chaza.
2: Los Chaza.
1: Y no sabés lo que suena Los, uh-huh, Chaza. Mirá. Realmente, ajá, legado, ¿no?
2: Sí, sí.
1: Quien hubiese pensado que el nieto salga a defender lo... ¿no?
2: Qué
1: realmente,
2: bueno.
1: Muy bueno.
2: Bueno.
1: Muy, muy bueno.
2: Excelente.
1: Me parece fantástico.
2: Excelente.
1: Y de paso, aprovecho a saludar a don Ludueña, que creo, se lo recordó hace unos días, que fue el papá de Pablo Ludueña. Que Pablo Ludueña es un gran violero de Allen,
2: ajá,
1: un gran como músico de Allen, y bueno, uh-huh, su papá hizo mella en el folclore, así que bueno,
2: sí,
1: se lo ha sido recordado y como es, lo han le han hecho una entrega a sus hijos de un, uh-huh, recordatorio, así que me parece fantástico, uh-huh, eso también aprovecho porque también es gente local que ha hecho mucho folclore, que ha hecho recorrido mucho, así que si lo están escuchando a nuestra querida gente de Allen, le mandamos un abrazo y sobre todo,
2: claro,
1: a don Ludueña. Sí. Para quien lo conoció y demás, así muy que un abrazo bien gigante.
2: El folclore, como decíamos, que se une, que tiene tantas cosas. Recién con el gaucho hablábamos del sombrero, él hablaba de la rastra, de las rastras, digo bien, ¿no?
1: Sí.
2: Rastas,
1: sí. Sí, sí.
2: Del tipo de botas, del tipo de sombrero, cada
1: muy
2: provincia,
1: bueno,
2: cada región tiene lo suyo también. Y lo que no te puede faltar a un folclorista también es la guitarra.
1: Sí,
2: y
1: señor,
2: fuera de micrófonos, mira a lo que nos fuimos, ¿no? Primero,
1: sí,
2: de las famosas Marca Núñez, de las guitarras.
1: Sí,
2: que fueron las primeras.
1: Sí, señor.
2: ¿Verdad?
1: Fueron,
2: las primeras,
1: fueron
2: Juanpi.
1: Algunas de las primeras. Y, uh-huh, he tenido la suerte de, bueno, tener en el taller, ya no vamos a las noticias, de estar reparando una de ¿cómo te dije?
2: 1800, ¿me dijiste?
1: Sí,
2: 90 y pico o 79.
1: 79, uh-huh, 1879. Está firmada.
2: Mirá.
1: La etiqueta, no era como ahora que se imprime,
2: sí,
1: una etiqueta,
2: sí,
1: le ponen un,
2: sí,
1: sello,
2: sí,
1: y nada más.
2: Sí.
1: Está firmada la etiqueta y tengo esa guitarra en mi poder, que la estamos restaurando en realidad.
2: Uh-huh.
1: Es una locura.
2: Qué bárbaro.
1: El tiempo en
2: tiempo,
1: su haber.
2: Claro.
1: Y bueno, eso es fantástico. Uh-huh. La verdad que nos a mí me pone muy, muy contento porque no todas las veces tener la oportunidad. Es como que si fuese al museo y te dicen,
2: sí,
1: che, mirá, acá está la cuchara que usó Colón.
2: Claro, más o menos. ¿Viste?
1: Le pasás brilla metal.
2: Claro.
1: Claro, una cosa de esa, ¿viste?
2: Cosa,
1: bueno, dale,
2: bien,
1: qué sé yo.
2: Bueno,
1: así que un golazo, uh-huh, imagínense.
2: Muy
1: así
2: bien. 17, un minuto, nosotros,
1: bueno,
2: nos tenemos que informar. Ya está con nosotros Gustavo Camaña. También le damos la bienvenida a quien toma los controles en este momento. Es ella, la chica de los controles. ¿Cómo estás? Gioconda, la Gioco Gutiérrez. Nosotros nos informamos, señoras y señores, y a la vuelta seguimos con Más Tarde Lo Que Tarde.

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2: Hora 17, 2 minutos en la República Argentina. Temperatura 12 grados centígrados con 9 décimos. Humedad relativa ambiente 70%. Cielo parcialmente nublado.
1: Regionales.
2: Brutal ataque en el barrio 200, una vivienda de Villa Regina. Un violento episodio se registró en las últimas horas en una vivienda de un vecino. Un hombre de 50 años fue sorprendido por la espalda en su propia casa y recibió una puñalada en el pecho con un cuchillo. Tras la agresión, el atacante escapó del lugar, pero finalmente fue detenido. Según se informó, la víctima sufrió graves heridas en el tórax, hecho por el cual tuvo que ser rápidamente trasladado en ambulancia al hospital. Los motivos de la agresión serían un intento de robo, pero no fue confirmado.
1: Nacionales.
2: El gobierno enviará al Congreso cambios a la ley de inocencia fiscal para atraer los dólares del colchón. En Casa Rosada reconocen que el régimen no tuvo el resultado esperado. Los equipos técnicos ultiman una modificación por ley para ampliar el alcance y dar más seguridad jurídica a los contribuyentes. Apuntan a mandarlo la semana que viene, según expresaron desde el gobierno nacional.
1: Internacionales.
2: La Cancillería iraní aseguró que aún no hay un acuerdo final con los Estados Unidos. Continúan los intercambios de mensajes, pero aún no se ha alcanzado ningún acuerdo final, dijo el portavoz del Ministerio iraní de Relaciones Exteriores a la prensa estatal. Tanto por parte de los Estados Unidos, el presidente Trump indicó que hoy se reúne para analizar el tema.
1: Estos son los datos del tiempo.
2: Temperatura 12 grados centígrados con 9 décimos, humedad relativa ambiente 70%, cielo parcialmente nublado. 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

0: Bueno, muy bien, ya estamos de vuelta. Ya, ¿qué te digo? Son 10 minutos de la hora 17 para la Argentina. Ayer perdió Boca, che, qué bajón. No, nadie dijo nada.
1: Porque, nadie dijo nada.
0: Pero bueno.
1: Se conoció la lista de... Vamos a ver el otro lado.
0: Sí.
1: La lista de todos también.
0: ¿Qué va a ser? Y bueno. A alguno le toca, a otro no
1: le toca. A otro le toca. El huevo Acuña no está en la lista, ¿eh?
0: No, ¿viste que no?
1: Nos sorprendió.
0: Sí, no vamos a poder decir ponga huevo porque no está.
1: Claro, no está.
0: Bueno, cambiamos de tema. Hoy cuando arrancamos, ustedes sabían, empezamos a hablar un poco de las efemérides y demás. Y en la Argentina es el día del bicicletero.
1: Sí.
0: Qué importante el bicicletero. Uf. En la actualidad, sobre todo, porque no es como antes que vos agarrabas y sacabas el eje central, por ejemplo, le dabas un mazazo, cambiaba la bolilla y listo, ya está. Sí. Ya no. Uh-huh. Ahora es con cuadrante, por ejemplo. Y de ahí en más hay un montón de otras cosas. Pero yo conocí a Lucas, un bicicletero en Neuquén, a quien vamos a saludar, que lo tenemos en comunicación. Lucas, buenas tardes. Te saluda Sandra y Juan Pablo para La Voz del Comahue. ¿Cómo estás?
2: Hola, buenas tardes, chicos. ¿Todo bien?
0: Acá estamos.
1: Muy bien, buenas tardes, Lucas.
0: Qué grande. Lucas, bueno, primero feliz día. Feliz día del bicicletero. Y contanos un poco dónde está tu taller, cómo empezaste, por qué bicicletero y no otra cosa, porque cómo llega, porque a ver, esto tiene que ser sí o sí una pasión, o corres o tu viejo te inculcó algo. Contanos cómo llegaste a ser bicicletero.
2: Nada, todo empezó, conocí a la bici tradicional, el mountain bike, sí. Y después por amigos empecé a conocer otra disciplina de la bici, que fue el descenso.
0: Qué bueno.
2: Ya llevaba un tiempo, con la bici, me fascinaba el ambiente, todo, y bueno, una cosa llevó a la otra, y el instinto de toda persona de por qué. ¿Por qué se rompe? ¿Por qué pasa esto? ¿Cómo es el mecanismo?
0: Tal cual.
2: Y a partir de ahí todo se desarrolló.
0: Qué bueno. ¿Y empezaste solo en esta aventura de ser bicicletero? ¿Te acompaña alguien?
2: En sus inicios, así como inesperadamente arranco y digo, che, ¿sabes qué? Quiero empezar a arreglar las bicis. Justo lo charlaba con mi pareja de ese momento y ella creyendo que todo era parte de algo pasajero, dijo, bueno, dale. A lo que, de buenas a primeras, de un mes al otro, resulta que empezaron a aparecer muchos repuestos por todo el departamento, hasta que llegó un punto que dijo, creo que deberías tener tu propio espacio. Deberíamos cambiar de lugar.
0: La forma ordenada de decirlo. Está bien.
2: Se encontraba cadenas de bici en el baño, una llave en el freezer, era ya un poco caótico todo, ¿no? Y lo que era pasajero terminó siendo un oficio y un hobby.
1: Claro, qué mirá bonito. Vos. Bueno, ¿y cuánto tiempo hace de eso ya?
2: Hace ya más o menos 3 años. Qué bueno. Hace 10 que estoy corriendo con la bici y hace 3 años que empecé con el proyecto del taller.
1: Qué bien.
0: Está súper bueno.
1: Y sí.
0: La verdad está bueno.
1: Sí, sí.
0: Nosotros tuvimos un operador, lo tuvimos al Laucha, le decíamos nosotros, de cariño, que bueno, ahora es operador de los cruceros y demás, pero él hacía descenso y bueno, decía lo difícil que a veces es conseguir algunos repuestos determinados, porque la bicicleta de descenso nada que ver tiene con el mountain bike, o sea, son similares, pero hay otras cosas que no, las suspensiones tienen otros sistemas, la hidráulica es distinta. Hablando de eso, ¿cómo purgo el freno de la bici? porque viste que ahí empieza todo. Porque, por ejemplo, en Mercado Libre te venden, todo el kit para purgar el freno de la bicicleta. Llega el pedido a tu casa. ¿Y ahora qué hago? Claro, no es así nomás. Así que, por ejemplo, y Lucas, ¿dónde tenés el taller? ¿En qué dirección lo tenés?
2: Y ahora estoy terminando de remodelar el nuevo lugar.
0: Bien.
2: Ahí en la calle Paimón, ya va a estar más consolidado.
0: Qué bueno.
2: Tuve mucho tiempo teniéndolo conmigo el taller, yo dormía y al lado, en la otra habitación lo estaba teniendo. Así que, pero bueno, ahora lo vamos a mandar a Confluencia, ahí en la calle Paimón, y le vamos a dar forma ya oficial.
0: Qué bueno que está.
2: Por así decirlo.
0: Qué bueno, qué bueno. Siempre hay que innovar, que animarse. Yo siempre digo que siempre escuchamos noticias malas, que no, que esto, que no vas a hacer esto. Porque no. Y yo creo que emprender hoy, en la actualidad, sea el tiempo que sea, porque antes también era difícil, no vamos a andar mintiendo. Antes decía, no, porque quiero poner algo, y antes era difícil. Bueno, ahora sigue siendo igual. El tema es animarse y hacer la diferencia, hacer, hacer algo distinto, ¿no? Así que eso me parece... fantástico. Lucas, y para quienes en este momento están escuchando, porque obviamente la radio AM y en su versión en FM llegamos muy muy lejos, y hay mucha gente que hace deporte, hay mucha gente que hace descenso en Allen, por ejemplo, ¿hay un número para que te puedan contactar, que digan, che, mirá, escuché la nota en la radio y por ahí estaría bueno que qué sé yo, te llevamos el equipo de bicis, que lo puedas acomodar y demás, para que puedas hacer los servicios?
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0: Perfecto. Bien, WhatsApp.
2: Ya sea por un servicio o por una consulta, nunca está de más y no es la obligación de las personas saber, sino la de nosotros instruirlos. Así que.
0: Obviamente. Qué bueno que está, es una linda propuesta. Así que cuando esté el taller ya con las puertas abiertas, te vamos a estar molestando, Lucas, obviamente, para llevar la bicicleta. Yo te cuento posta esto que te digo, ¿eh? Mi mountain bike, vos sabés que íbamos en el furgón y se vinieron unas placas y aplasté la bicicleta. ¿Qué pasa? Se le va la... ¿Cómo se llama el freno? ¿Cómo se llama la articulación del freno?
2: La maneta,
0: sí, la maneta
2: y después tenés el caliper.
0: Bueno, se vuela, se salta y la hidráulica out. Así que hay que cambiar, hay que purgar y demás. Así que cuando esté el taller, Lucas, yo voy ahí, posta esto, lo digo, en serio. Voy a llevar mi bicicleta a donde Lucas a reparar mi freno trasero.
1: Ajá.
0: Sí, señor. Sí, claro. Así de eso se trata. Así que, bueno, Lucas, te dejamos un feliz día al bicicletero. Éxitos en todo lo que vayas emprendiendo. Y no dejes de andar en bici, que está fantástico.
2: Muchísimas gracias, chicos.
0: Abrazo grande.
1: Abrazo.
2: Hasta luego, chicos.
0: Bueno, ahí está el día del bicicletero. Sí, ¡qué bueno!
1: Qué linda propuesta para... Bueno, para todos aquellos que hoy quizás tengan que repararla o simplemente pasar por ese lugar. Para, ¿sabes quién usa mucho la bici?
0: ¿Quién?
1: Nuestra compañera Marcela.
0: ¡Ey, Marcela!
1: Sí, Marcela.
0: Marcela, mirá, ahí pasó una bicicleta, iba con el parlante. Sí, era Marcela.
1: Era Marcela.
0: Estaba probando el parlante.
1: Marcelita.
0: Bueno, viste que es necesario. A ver, cuando estuvimos en pandemia, toco madera, por las dudas, ¿cuántas veces le metimos al pedal?
1: Y sí. ¿Sí? Y qué saludable que es, aparte.
0: Sí, sí, otra cosa, sí. Con Carly creo que fuimos los precursores acá en la radio de la bicicleta. Nos tocaban unos vientos, a veces una bronca, porque voy a decir...
1: No quedaba otra, dijo.
0: Vamos a ver, viento en contra. No puede ser. Bueno, y una vez que tuve un accidente también, y ya nos vamos a la pausa, que estábamos saliendo de pandemia y una chica con auriculares de gatito se cruzó la bicisenda, no miró para ningún lado, no le importó nada. Yo le toqué porque tenía una linterna con bocina, toqué, hice todo lo que pude. No hubo caso.
1: Volaste.
0: Y apreté los frenos. En ese momento todavía no se había roto el freno. Y al ser hidráulico se clavaron las dos ruedas.
1: Ah, no.
0: Di vueltas por el aire.
1: No,
0: caí de la peor manera. No caí como un modelo, ¿viste? Caí arruinado. El pie me quedó en la oreja. No sé, un desastre. Y la flaca ni cuenta se dio que me maté al lado de ella. Cruzó como si nada.
1: Yo el me peligro de usar auriculares.
0: Todo enojado, no le voy a decir nada. Y cuando pedalé, iba toda la bicicleta, que antes iba, por ejemplo, siempre iba derecha a la bicicleta. Después de ese golpe, siempre giró a la izquierda. Una cosa
1: como
0: de loco.
1: Siempre. ¿Qué va a ser?
0: Bueno,
1: ¿qué cosa?
0: ¿La pausa?
1: Vamos entonces a la pausa, siendo ya 17:19. Nuestra línea está habilitada, están llegando los mensajes, pero después de la pausa vamos a comentarles.
0: Dale.
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0: Está bien hecha la canción, porque fue lo que le dijo Coti a la hija de Marcelo Tinelli. Oh, te quise tan... Se separaron, ¿no?
1: Sí, mal. Creo que sí, se casaron, se separaron.
0: Sí, sí.
1: Qué par sí, era un de tema, porque los dos, ¿no?
0: No sabía... ¿Viste cuando te sacaron una foto? Un montón de veces. ¿Cómo se llama la chica? ¿Candela? No. Candelaria.
1: Candelaria.
0: Cuando le sacaban una foto en las revistas y demás con fondo negro, parecía que era su cuerpo y la cabeza, la cara estaba en el aire, pegada así, porque, viste,
1: sí,
0: tiene todo el cuello
1: sí,
0: negro.
1: Es impresionante.
0: Espanto.
1: Es impresionante.
0: Un espanto.
1: Impresionante. Bueno, en el Día del Bicicletero llegan los saludos, por supuesto. En primer lugar nos escribe Luis del Distrito Vecinal. Dice,
0: hola
1: Sandrita y Juanpi. Acá en el noreste, escuchando como siempre por la tarde, lamentable lo de Boca, pero River en carrera de la Sudamericana.
0: Sí,
1: saludos, Luis. Y también dice, yo tengo un bicicletero en Saturnino Franco. Un saludo para ellos de corazón. Así
0: un abrazo
1: que gracias.
0: Grande.
1: También nos escribe este mensaje, dice, hola chicos, saludos a Ricardo Lito Martínez.
0: Mirá.
1: Nuestro bicicletero en Contralmirante Cordero.
0: Uy.
1: Tengo 40 años
0: sí.
1: y deseo que tenga memoria, ya era bicicletero dice, deseo que tengo memoria, o desde que tengo memoria,
0: ahí
1: debe
0: está.
1: Ser,
0: ya
1: era bicicletero de año, mirá.
0: ¿Cómo se llama el señor?
1: Ricardo Lito Martínez, de Contralmirante Cordero.
0: Nosotros cuando corrimos en bicicleta, cuando teníamos el equipo, el team con Danilo Salvo, nuestra casa que nos auspiciaba, el bicicletero era
1: de Contralmirante
0: Cordero.
1: Mirá,
0: que la bicicletería está como, no en el casco céntrico, sino un poco más al barrio. No sé si es el mismo, a ver, nos los cuentan
1: dice
0: un ratito.
1: Claro, ya
0: una bicicletería
1: más de 40 años, imagínate.
0: Impresionante tiene, o sea, es un local chiquito, pero fantástico todo lo que hay ahí, y aparte muy buena la atención, fantástico. Compramos todo, tenemos las camperas, todas las bicicletas, todo compramos ahí en Contralmirante Cordero.
1: ¡Qué
0: fíjese, yo sé que soy muy localista, pero a mí me encanta, ¿qué crees que te diga? Yo me crié en la barra de Cinco Saltos, que no voy a andar en bicicleta.
1: Claro.
0: Sí, un abrazo grande.
1: Tremendo.
0: Bueno, gracias,
1: momento
0: de noticias.
1: Vamos a las noticias.
0: ¿En bicicleta vamos?
1: Vamos.
0: Dale, vamos.

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2: Hora 17:31 minutos en la República Argentina, temperatura 13 grados centígrados con 8 décimos, humedad relativa ambiente 67%, cielo parcialmente nublado.
1: Regionales.
2: Impulsan un registro provincial de maltratadores de animales en Río Negro. La iniciativa llegó de la mano de la legisladora Magdalena Odarda del bloque Vamos con Todos y quien impulsó la creación del registro. La propuesta incluye capacitación obligatoria para los infractores y sanciones económicas para quienes no cumplan con las disposiciones.
1: Nacionales.
2: La desaparición de Agostina Vega convocan a una marcha en Córdoba mientras avanza la investigación. A 6 días de la desaparición, familiares y allegados convocaron a una nueva marcha en Córdoba para exigir avances en la búsqueda. Mientras continúan los allanamientos y peritajes, la Fiscalía analiza un mensaje recibido por la madre de la adolescente y refuerzan los operativos. La movilización fue anunciada para esta hora y se realiza en medio de un fuerte despliegue policial y nuevas medidas ordenadas por la justicia.
1: Internacionales.
2: Mientras Estados Unidos negocia con Irán, Hezbollah lanzó varios ataques contra el norte de Israel. El grupo terrorista atacó con drones concentraciones de soldados cerca de una localidad del norte israelí y así como a otros grupos en un campamento militar en Galilea y a un cuartel.
1: Estos son los datos del tiempo.
2: Temperatura 13 grados centígrados con 8 décimos, humedad relativa ambiente 67%, cielo parcialmente nublado. 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

0: Martin. ¿Qué cosa? Vuelve, decía Ricky Martin. Vuelve.
1: Bueno, que nadie ocupará tu lugar.
0: ¡Ah!
1: Ay,
0: cosa de locos.
1: Ay.
0: Vuelve.
1: Exacto. Muy bien. 17:37.
0: Sí.
1: Vamos a ver el pronóstico del tiempo. Mira, yo estoy viendo las imágenes hermoso, porque después de un día tan nublado salió el sol. Se mantiene, por supuesto.
0: Sí, está bueno.
1: 13 grados 8 décimas a esta
0: rarísimo
1: hora. Muy raro.
0: Estamos
1: pero
0: en remera acá adentro.
1: Sí, y la humedad relativa del aire alta, está alta el porcentaje 67%. Ajá. Presión atmosférica 988 hectopascales decimal 2.
0: Bien.
1: El viento viene del oeste de la cordillera, 6 kilómetros por hora, que por el momento es una brisa.
0: Sí, sí.
1: Y bueno, para mañana sábado 30, ¿cómo viene el fin de semana? ¿Cómo cerramos mayo? Mañana sábado mayormente cubierto con 18 grados de máxima. La noche del sábado con 2 grados sobre cero, también cubierto. Se van a mantener estas condiciones para el día domingo también, con una máxima ya de 12 grados a la noche. La probabilidad de inestabilidad con 4 grados sobre cero.
0: Bueno, ¿me dijiste él?
1: El domingo.
0: El domingo,
1: y,
0: pobre Sofovich.
1: Y el domingo,
0: la
1: bueno,
0: domingo.
1: El viento va a ser todo el día del este, por eso lluvia como peste, dicen, ¿no?
0: Claro,
1: lluvia
0: sí
1: como peste. Esto hará que el lunes tengamos un cielo nuevamente cubierto.
0: Bueno.
1: Con una máxima, ¿sabes de cuánto?
0: A ver.
1: 11 grados. Nada más. Mirá qué bajo, ¿eh?
0: Más, mucho más bajo.
1: Bajo. Che, para repuntar mucho el día martes con 18. Pero se va a mantener toda la semana con cielo nublado. Nublado. ¿Viste? Bueno, es lo que hay. Así que ya el domingo se anticipa, como decíamos, este descenso de la temperatura.
0: Bueno.
1: Y hacia la noche y el lunes que se espera este aumento de inestabilidad en la zona de los valles, hablando específicamente.
0: Ahí está. Así que, bueno, hay que estar atentos para todo eso. Cambio de tema. Le mando un saludo al chico que está ahí con la bicicleta en la cámara del que se puede ver en la rotonda.
1: Sí, sí.
0: Bueno, sorteó anoche el Kini 6. No tenemos que Yoko, ¿por qué sacan? Está en el juego. Bien, Yoko, bien. Bueno, y los números agraciados fueron para el sorteo número 3377. En el tradicional los números fueron 07, 45, 08, 04, 40 y 00, los huevos. Con 6 aciertos vacante. En el tradicional, no pasa nada. Había 780 millones de pesos. Tranqui. En la segunda, y escuchá acá, los números fueron imposibles, ¿eh? 23, 13 y 33. 08, 45 y 09. En mi vida hubiese combinado esos números.
1: Mira vos.
0: Por suerte los combinó una sola persona.
1: Menos mal, mira.
0: No, en la segunda no, perdón. En la, en, no, las, no.

0: Vacante, tranqui, tranqui.
1: Quedó vacante.
0: Igual feo los números. En la revancha, los números imposibles también. 090315, el único que conozco, la niña bonita. 06, 28 y 43. En tu vida es un número. Bueno, ¿sabes cuántas personas acertaron 6 aciertos? Uno solo que se llevó toda la torta, los globos, los
1: sandwichitos
0: de piña,
1: la fiesta completa.
0: 600 millones de pesos con descuento y todo.
1: Una locura.
0: O sea, de bolsillo, 600 millones de pesos. Vos no sabés con qué gana vengo mirando una casa a la vuelta de mi casa, sí. A ver si me puedo comprar. Bueno, y en el Siempre Sale, con 5 aciertos, hubieron 14 ganadores que se llevaron 20 millones cada uno. Los números fueron 27, 26, 14, 37, 30 y 23. En el sorteo pasado del 15 y 6, que fue el número 3.377, vuelve a jugar el domingo desde Santa Fe.
1: ¡Qué ¿no? bárbaro!
0: ¡Santa Fe!
1: ¡Santa Fe!
0: Así que bueno, vamos
1: Santa
0: a ver.
1: ¡Santa Fe!
0: Así bueno. Que el próximo domingo juega el 15 y 6, que obviamente va a tener un pozo interesante.
1: Muy.
0: Pero bueno, siempre... Me gusta esto porque a veces pasan estas cosas, ¿no? A ver, es azar, son juegos, qué sé yo. Pero a veces una cada mucho tiempo sucede que una sola persona se lleva semejante cantidad de dinero.
1: No, no,
0: ¿qué hará
1: muchísimo.
0: Con todo
1: sí,
0: eso, no?
1: Sí,
0: qué sé yo, es para tenerlo ahí dando vueltas. Pero
1: es
0: bueno.
1: Para allá. Hacer,
0: claro.
1: Claro.
0: Así, a ver. ¿En dólares cuánto sería? 430 mil dólares serían 600 millones de pesos. Uh-huh. 430 mil dólares.
1: Mira qué turno.
0: ¿Qué me decís?
1: Bueno, tendré que hacer una inversión. Hoy por hoy es lo que lleva.
0: Es un tema.
1: Hacer una gran inversión.
0: Sí, yo me compraría...
1: Eso sí, pero si haces la inversión, estés con toda tu mente bien clara. Que
0: claro.
1: No te va a ocurrir lo que le pasó a esta persona.
0: No.
1: Que estaba borracho, sí. Cambió la contraseña de sus criptomonedas y la olvidó.
0: Sí, total.
1: Recuperó sus millones, sí, pero después de 10 años.
0: Sí,
1: es la hora de protección menor, pero hay palabras irreproducibles.
0: Hay
1: ¿no?
0: que ser Dolobu,
1: hay
0: ¿eh?
1: Hay que ser, hay que ser. Así que lo traicionó, la verdad, la borrachera. Por algo tenés que andar siempre en todos tus cabales.
0: Claro. Encima cambiar la contraseña de aquí.
1: Esto fue...
0: Dolobu,
1: aparte,
0: sí.
1: Mira, se identificaba en la red social X como... Ya esto es
0: Y aparte
1: difícil.
0: Era recontra conocida.
1: La CPRQRN. KRN. Allí contó que compró 5 bitcoins allá en el 2015, imagínate. Cuando sí. Cada uno cotizaba $250. La inversión total apenas superaba los $1,200.
0: Uh-huh.
1: Pero bueno, en un momento dijo, me voy a festejar. Cuando se dio cuenta... No sé por qué en esa borrachera cambió la contraseña.
0: Cambió la contraseña de los bitcoins.
1: Y eso es muy peligroso porque, borracho, ¿cómo te vas a recordar después?
0: No, imposible.
1: Imposible.
0: Empezás a meter intentos y te dicen
1: exacto.
0: Que no.
1: Exacto. Y encima se frustraba porque eso se dio cuenta que el bitcoin iba sumando, iba creciendo,
0: claro.
1: Iba aumentando.
0: 10 años después.
1: Eso pequeño se transformó en una suma cercana a los $400,000.
0: Qué lindo plazo fijo
1: qué
0: que
1: lindo,
0: se echó.
1: Qué lindo, ¿no? así que bueno, allí en algún momento la recuperó, pero después de 10 años
0: por Dios.
1: Recuperó la contraseña y recuperó todo lo que tenía, todo lo que había crecido esa
0: sí,
1: inversión
0: sí.
1: De bitcoin.
0: Yo bueno, decía, no era el momento entonces.
1: No era el momento,
0: no era
1: exactamente.
0: El momento.
1: Pero,
0: qué
1: por favor, vos decís, estos sí que son casos inéditos.
0: Sí, sí,
1: totalmente.
0: Sí, sí. Suceden, bueno, han pasado, uh-huh. Han pasado. Pero bueno, en Neuquén, me llama la atención, ¿no? Creo que hay un lugar que se llama Bitcoin Neuquén.
1: Mm.
0: Vas a una agencia posta, así como si fuese un banco y,
1: sí.
0: Y hay computadores y qué sé yo. Y es un mundo tan extraño a veces para los mortales comunes.
1: Sí.
0: Que me llama bastante la atención. Por lo menos me genera un poco de intriga, ¿no? Que ya hayan empresas que estén puestas ya en,
1: claro.
0: Dichamente, en la vecina capital,
1: sí,
0: ya haciendo
1: sí,
0: todo el trámite.
1: Sí,
0: una
1: sí.
0: Cosa de locos.
1: Bueno, ¿cuánto para aprender, ¿no? Con esto de los bitcoins.
0: Sabes todo lo que no sabemos,
1: ¿sabes?
0: ¿No? Es una cosa de locos.
1: Un montón.
0: ¿Vamos a hacer una pausa?
1: Vamos a hacer, sí, dale, una pausa y después a la vuelta comentamos este fin de que hay de
0: sí.
1: Todo. ¿Qué podemos
0: también.
1: Hacer? ¿Sí?
0: Está movidito, ¿eh? Ya
1: dale.
0: Venimos, dale.
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0: Estamos de regreso, pero ya estamos en la recta final, así que vayan tomando nota. ¿Qué hacer el fin de semana?
1: Muy bien, mañana sábado. Sí. Atención para todos los adultos que estaban esperando el ciclo de bailes chipoleños.
0: Vuelve.
1: Desde las 11 de la mañana hasta las 17.
0: Va a estar Fabi ahí.
1: Todo,
0: ¿no?
1: Ahí. Se va a realizar allí en el CCC, como siempre, una jornada de baile, sí, seguramente. Todo para las personas mayores que deseen participar y divertirse. Es una actividad totalmente libre, gratuita. Así, sí,
0: torta inversa de manzana, todo.
1: Imagínate, van a las 11, después llevan a la canasta, almuerzan, bailan. ¡Qué bárbaro! Impresionante.
0: Bueno. Sí.
1: Bueno, también a las 21 horas mañana será la jam de música que se va a llevar a cabo la cuarta edición, en este caso, de este encuentro musical, que se va a desarrollar en el Centro de Artes y Exposiciones Roberto Abel.
0: Algo escuché.
1: Sí, en Toschi y Tres Arroyos. A las 21 horas nos venimos aquí para el CCC porque estará la Fundación Cultural Patagonia presentando un concierto en homenaje a uno de los íconos más exitosos de la música mundial, Elton John.
0: ¡Apa!
1: Homenaje exitoso a este británico Elton John.
0: Sir Elton John.
1: Exactamente. Que
0: bien, está
1: por
0: bueno.
1: Todo, por todos los temas más conocidos, por supuesto, estarán recorriendo y se les hará corto el tiempo, seguro.
0: Sí, olvídate.
1: Así que 21 horas tienen que sacar entrada allí por boletería o bien en forma
0: digital.
1: Digital.
0: Bien.
1: El domingo, las funciones de cine a partir de las 18 horas en la sala Lorenzo Kelly, Mandalorian y Grigu.
0: Grogu.
1: La han puesto mal, tenés razón. Recién me doy cuenta, sí. Lo han puesto mal.
0: Mandalorian y Grogu.
1: Y Grogu.
0: Me encanta, es buena.
1: Muy buena.
0: Grogu es el mini Yoda, viste que ese que tiene poderes, toda la cosa. Está buena.
1: Está buena. Perfecto.
0: Bien, aventura.
1: Nada entre los dos.
0: Upa.
1: Apa.
0: Eso
1: bueno,
0: es como vendría
1: también.
0: A ser. Milei y
1: nada
0: coso.
1: Entre los dos. Nada entre los dos. No, sí. Otra de las películas, El último viaje a China, con la artista nuestra, la actriz Soledad Silveira.
0: Ah,
1: también emprende un viaje al pasado, tiene un repertorio bastante interesante. Por último, ¿cómo hacerse millonario antes de que plim, plim, plim? Pone ahí puntos suspensivos. Todo va a ser en el Complejo Cultural Chipoletti, Sala Lorenzo Kelly, el domingo 31.
0: Sala de proyecciones. No entran con hamburguesa 18. Ni vacío
1: nada,
0: del mediodía,
1: no,
0: ¿eh?
1: Nada,
0: es para
1: nada,
0: ir a ver peli nomás.
1: Está muy lindo el cine.
0: Está bueno,
1: muy
0: cuidémoslo.
1: Lindo, muy lindo.
0: Bien. Ahí está. Bueno, esa propuesta es la propuesta de fin de semana.
1: Exacto.
0: Recuerden obviamente que nosotros vamos a volver y vamos a contarle todo lo que hay el día después y todo eso. Así que estamos esperando las fotos de Silvia todavía, que Silvia, tiene que haber ido a buscar a Rosolina, su hamburguesa en combo con papas para disfrutar. Era su cumpleaños hoy, así que un abrazo grande.
1: Tenés razón. Tenés razón.
0: Era, ¿no?
1: Sí, Silvia.
0: Que
1: Silvia.
0: Lo cumpla feliz. Bueno, abrazo grandote, Silvia.
1: Muy bien.
0: Esperamos que le hayas pasado muy bien. Bueno, nos estamos yendo.
1: Nos estamos yendo.
0: Sí, empezamos
1: último viernes del mes de mayo, entonces el próximo lunes, sí. Hasta el próximo mes será.
0: Es verdad, ya.
1: Nos veremos
0: no
1: el próximo
0: escuchar
1: mes.
0: Más hasta el mes que viene.
1: No.
0: Así es, ¿no?
1: Claro, mes que viene.
0: Hasta el mes que viene.
1: Ya
0: increíble.
1: Entramos en la mitad del año, ¿podés
0: ¿Pagaste
1: creer?
0: La tarjeta?
1: No, todavía no.
0: Bueno,
1: no,
0: viste que una cierra el 27.
1: No, ya
0: son retramposos.
1: ¿Cuándo cerró? Sí, ahora cada vez la van alargando más todavía.
0: Sí, va a cerrar el 30 y ahí te quiero ver ajustado con las cuentas. No, de loco.
1: Dice, ya cerró, listo, ahora la podemos usar. Digo, no, está.
0: Le erraste ahí a la fecha, ¿sabés qué? Y eso que todavía no me quejé cuando le decís, me lo pasás en Zeta, sí, llegás a tu casa y te lo pasaron en una sola,
1: listo.
0: Y le matamos.
1: Nos vamos.
0: ¿Mañana ruleta?
1: Mañana ruleta a partir de las 9 de la mañana.
0: 9 de la madrugada.
1: Programón mañana porque vamos a estar con la gente de Enviga que salieron ganadores y ganadores de un viaje.
0: Anda,
1: así que y van a estar aquí cocinando en vivo.
0: Mira.
1: Así que atentos,
0: Guarda,
1: atentos.
0: Agárrate. Así que, bueno, ahí después traemos a Mario para la alfombra. No, nos vamos. Volvemos el lunes a las 4 de la tarde juntos para hacer
1: Tarde lo que tarde.

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0: Hora 18, 6 minutitos. ¿Cómo les va? Muy buenas tardes, bienvenidos. Llegué cansada al viernes.
1: ¿Qué es esto?
0: Llegué cansada al viernes. ¿Cómo te va, Mario?
1: Bien, pero ¿sabes por qué es eso?
0: ¿Por qué?
1: Bueno, tenés que irte de finde.
0: No,
1: hay que trabajar.
0: Estuve enferma encima el fin de semana.
1: ¿Vos sí que es eso?
0: Sí, todavía sigo.
1: Para mí es descansar.
0: ¿Sí?
1: A mí me pasó. Me pasó una de estos días. Sí. No recuerdo cuál. Hubo uno que me acosté 9 de la noche. Oye, me levanté 6 de la mañana.
0: ¿Entero? ¿Dormiste sin parar?
1: Sí, le abrí al gato cuando quiso salir y cuando quiso entrar, pero eso para mí es habitual. Ahora, estuve destruido todo el día. Después de ese descanso.
0: ¿Después de semejante descanso?
1: Sí, la verdad que sí.
0: Mirá vos. No, a mí no, ni loca, duermo tantas horas, pero venía medio complicada, con una angina y después, no sé, qué sé yo. Estoy cansada.
1: Bueno.
0: Llegó el viernes y sábado y domingo no trabajo.
1: Bien.
0: Esa es la mejor noticia.
1: Bueno, buena noticia.
0: No trabajo en la radio. Uno trabaja en su casa. Trabajo no rentado. ¿Vale? No.
1: Sí, no, tenés que repartir.
0: Claro.
1: Tenés que repartir más.
0: Tengo que repartir, ¿no?
1: Sí.
0: ¿Tirar la pelota?
1: A veces cuesta.
0: Bien, sí, cuesta. No me cuesta. Pero tanto ahora.
1: Ahora no, bueno.
0: Ahora no.
1: Les avisamos este fin de le va a tocar laburar a los demás.
0: Sí, a todos los demás. Bueno, ¿cómo viene? Una tarde linda, ¿eh?
1: Sí.
0: Yo entré a la radio
1: y
0: me dio
1: sí.
0: Como calor. Porque afuera está lindo, estaba fresquito y entré acá el calor.
1: Está bien. Es una tarde en la que en este horario todavía está como para salir a hacer algunas cosas, caminar.
0: Sí, sí.
1: Después obviamente va a bajar un poquito la temperatura.
0: 13.8, no está tan alta, yo pensé que sea un poquito más. 13.8 acá en el Alto Valle, en Chipoleti, temperatura de la hora anterior. Hoy estaba prevista 15 la máxima.
1: Bueno, hoy hemos tenido 17, 18, algunos días atrás tuvimos máximas de 20. Así viene el otoño, ¿no?
0: Sí. El lunes va a haber 12, así que ya. Campera,
1: bueno,
0: ¿vos no estás usando campera?
1: Ahora no.
0: No.
1: No, ahora no.
0: Hay gente incluso de manga corta afuera.
1: Es media rara.
0: Pasaron
1: esta
0: al lado mío,
1: sí.
0: Y digo,
1: ¡ah! Igual esta época te pensás gente con pantalones cortos y otros que están con gorro y bufanda.
0: Sí.
1: Igual, la amplitud térmica también se expresa en la vestimenta del valletano, me parece.
0: Claro que sí. Pero bien, viste que no, como está, hay tanta amplitud térmica que no sabemos bien qué ponernos. Ahora,
1: sí. Bueno,
0: las tardes un poquito más bajas. A mí me parece que una lluvia vendría un poquito bien.
1: Había una frase que se usaba mucho en redes en un momento, era, no sabía qué ponerme y me puse feliz.
0: Ah, sí.
1: Dale, vos y tu
0: está
1: optimismo.
0: Buena, ¿eh? Estaba buscando el nombre, no sé si vos
1: sí.
0: Lo escuchaste.
1: A ver.
0: Tim Payne.
1: Tim Payne. El jugador de Nueva Zelanda.
0: Qué bárbaro la movida que hay alrededor. ¿Escuchaste algo?
1: Escuché que es que hubo un streamer argentino,
0: sí,
1: cuyo nombre escuché, pero a quien yo no conozco, que propuso viralizar y hacer famoso al menos famoso de los jugadores de la selección. ¿Por qué elegir a Nueva Zelanda? Básicamente porque Nueva Zelanda en el ranking FIFA debe ser la peor
0: de las
1: que
0: último,
1: compite.
0: El último, no ganó un solo partido mundial.
1: Bueno, van por eso y él tiene pocos seguidores además.
0: Mirá, no llegaba a 5.000 seguidores, 4.000 y pico de seguidores. Facu, capaz que, bueno, por ahí se lo estamos pidiendo en vivo, ¿no? Pero ¿no tenés al el streamer que promocionaba a Tim Payne, al jugador? Creo que se llama Valentín, no me acuerdo bien. Capaz que lo podemos pasar si nos autorizan. Es muy buena la movida y ahora tiene más de 2 millones de seguidores, Mario.
1: Bueno, de hecho lo tomó como ejemplo la FIFA y lo estaba promocionando rápidamente, ¿no?
0: Hasta una canción le hicieron los argentinos.
1: Sí, escuché la canción.
0: El jugador, la verdad, que está... No lo puede creer. La felicidad que tiene Tim Payne y este... influencer que lo llevó a la fama de ser el más desconocido a tener más de 2 millones de seguidores. Incluso creo que una publicación tuvo 16 millones.
1: Ah, es una locura.
0: Es una locura, del día a la noche.
1: De hecho, tal vez...
0: Qué buen influencer.
1: Bueno, ¿qué campaña? Ahora, ¿sabes qué vamos a hacer ahora? ¿Cómo se llama el influencer? ¿Dijiste?
0: No me acuerdo, Facu, capaz que lo tiene y
1: ahí
0: nos
1: te lo
0: puede
1: busco
0: mandar.
1: Yo, si no.
0: No, es impresionante.
1: ¿Sabes qué vamos a hacer? Lo vamos a llamar Y le vamos a pedir que arme una campaña para que definamos nosotros cuál es el nombre que le ponemos a la avenida Mosconi en Neuquén.
0: Ah, bueno, sí, bueno, pero eso me parece que tenés que ser eso, Valentino Scarsini.
1: Sí, vamos a hacer que convenza.
0: Sería bueno llamarlo.
1: Que convenza.
0: Llamarlo porque es una locura.
1: A 30.000 neuquinos de que la avenida Mosconi tiene que llamarse Tim Payne.
0: No, pero viste que para votar tenías que ser neuquino.
1: Por eso.
0: Que él tendría que convocar a los mismos neuquinos.
1: Él 20.000, 30.000 los consigue. Si consiguió 2 millones, Grace, ¿cómo no va a conseguir eso?
0: Es una locura lo que pasó. Vos fíjate que vos te despertás a la noche o te dormís a la noche, tenés unos 10 me gusta en alguna publicación y te levantás a la mañana, tenés miles y miles de personas contando lo que haces. Es fantástico.
1: ¿Se podrá pasar eso? Yo creo que al principio me asustaría.
0: Sí.
1: ¿Ves así? Sí, se debe haber sucedido. Acá pasó algo.
0: Además es un compromiso, porque después tenés que generarle algo a toda tu comunidad.
1: Yo primero me asusto, después pienso en hacer guita, básicamente. Que es lo que tiene que hacer Tim Payne, obviamente.
0: Sí, claro.
1: Porque con esa cantidad de seguidores, lo que tiene que conseguir ahora son algunas marcas.
0: Vos fijate el poder, ¿no?, de las redes y de lo que es el mundo global. Estamos todos en el mismo lugar. Estamos todos en el mismo lugar y en las redes sociales. Es impactante. Bueno, es el jugador del pueblo.
1: Sí, yo no sé cómo sigue después algo así.
0: Y viste
1: así,
0: que tenemos, ¿no?
1: Es un fenómeno,
0: esa cosita
1: pero
0: como con el más vulnerable siempre, como del perdedor, el pobre. Sí. Entonces, bueno, más todavía, más empatía fue generando.
1: Es como pasó cuando Boca fue al orfanato, cuando los jugadores de Boca fueron a un orfanato.
0: ¿Qué pasó?
1: Y que surgió la frase, dice, mirá, los tan chiquitos, pobrecitos, sin futuro, dijo uno de los nenes mirando a los jugadores de Boca. Tenemos eso, con el más débil, nosotros también nos involucramos.
0: ¿Dónde sacaste esa barbaridad?
1: Dicen eso, que pasó eso.
0: Ay, qué maldad.
1: Dicen.
0: Pobrecito, de hecho, sin futuro.
1: De Nueva Zelanda, tal vez lo poco que conocemos fue el empate de Auckland City contra Boca Juniors en el Mundial de Clubes.
0: Conocemos de Nueva Zelanda es rugby. Sí. Fútbol ni ahí.
1: No, bueno, claro, jugó con Boca el Mundial de Clubes, uno de sus equipos, y bueno, Boca no le pudo ganar tampoco, como anoche.
0: Bueno, Scarso, un genio. El trabajo que hizo, porque mira, todos los planteles, incluso está en el álbum de figuritas. Ahora todo el mundo está mandando la foto que tiene la cara de él con la figurita de Tim Payne.
1: Ahora la difícil es la de Tim Payne.
0: Claro, ¿qué Messi? ¿Messi? ¿Quién es Messi?
1: Te cambio un Tim Payne, pero me tenés que dar a Cristiano Ronaldo y a Messi.
0: No, es buenísimo. La verdad que increíble lo que hicieron. Me gusta porque cómo le cambió la vida de un momento a otro. ¿No?
1: Exacto, porque a él sí se la está, es así, está bien, de algún modo lo transforma.
0: Pero más ahora cuando vaya y vayan los medios, los influencers de todo el mundo a buscarlo, no te digo la tele tradicional ni los medios tradicionales, pero sí de todas las redes sociales.
1: No, bueno, pero esta explosión, este furor, en este momento está en todos los medios, incluso en todos los tradicionales, como este medio.
0: Es el verdadero espíritu mundialista. Empezamos a tener con Tim Payne un espíritu mundialista. Hoy yo escuchaba la canción, está buenísima, la van a haber hecho con inteligencia artificial.
1: Y probablemente sea mejor que la de Shakira.
0: Sí, ¿sabés que sí? No sé si es mejor,
1: pero más futbolera.
0: Algo nuevo, claro, algo nuevo, porque bien. Shakira ya tuvo canciones mundiales. Entonces es como...
1: Ya está, decimos.
0: Ya está. Me encanta Shakira, me parece increíble.
1: Me gustan algunas cosas.
0: No, a mí me gusta Bárbara como mujer, como empresa, como cantante.
1: Como mujer me gusta también.
0: Sí, pero ya está con el mundial. ¿Cuántos mundiales vas a cantar? Es el mismo.
1: Bueno, todos los que la convoquen probablemente. ¿Nosotros con qué estamos en nuestra selección? ¿Qué vamos con esa cumbia barata que le... No, perdón.
0: La Taylor M.
1: No quiero calificar. Qué fea que es la música que le gusta a los jugadores de fútbol.
0: La Taylor M. Pero...
1: Me parece un espanto la Taylor
0: M. Sí, a mí no me gustó ni la de antes, ni ahora.
1: ¿Quién era? Bizarrap también hizo una canción para la selección el año pasado. También era pésima, ¿no? Para el Mundial pasado.
0: ¿Ah, sí?
1: Sí.
0: ¿La de Visa? Sí. Uy, no me acuerdo.
1: Me parecía malísima.
0: Uy, años pasaron. Por un lado me parece que fue ayer y por otro no me acuerdo nada.
1: La de, qué sé yo, por ejemplo... La de el famoso Muchachos, a mí me convence. Me gustó.
0: Sí,
1: me pareció bien.
0: Sí.
1: Yo entiendo que puede ser discriminadora, pero escuchen, corran la bola, juegan en Francia, pero son todos de otro lado. Esa a mí me parece... La composición que tiene pasión futbolera, discriminación de tribuna y una rima efectiva, la hace una canción
0: y,
1: perfecta.
0: Claro, total.
1: Después te pasa como Enzo Fernández, tenés que pedirle disculpas a tus compañeros que son todos morochos. Wow. Pero bueno, pero son cosas que pasan, chicos.
0: Claro, es como meter un bestseller, vos no sabés. ¿Viste? Hay millones de escritores en todo el mundo y por ahí tuc, uno y que no es el mejor, pero bueno, es la clave, da en el punto donde tiene que dar. Así que bueno. Quería empezar con esto porque escuché hoy la historia que no la sabía. Y me encantó.
1: Sí,
0: es además increíble. Lo escuché, ¿no? Estuve escuchando cómo en las radios ponían el audio, el agradecimiento de él, tratando de hablar un poco en español. Estuvo muy bueno.
1: Escuché el audio de este futbolista neozelandés y viste cómo aprende español. ¿Lo escuchaste?
0: No.
1: Con una plataforma que se usa mucho en la Argentina, no sé si ustedes la han utilizado, que se llama Duolingo. Duolingo es algo, una aplicación que vos te bajás al celu,
0: sí,
1: y vos elegís qué idioma querés aprender. Supongo que bastante más complicado con algunos si querés
0: gratuita?
1: Aprender. Sí, sí, sí.
0: ¿Es gratuita?
1: Si vos querés aprender ruso o chino debe ser más difícil, pero si vos querés aprender italiano o español, vos tenés ejercicios muy sencillos en los que te va mostrando cosas y dice cómo se escribe y también te dice cómo se pronuncia.
0: Ah, ¿cómo se llama?
1: Duolingo. Sí, tiene miles, tienen millones de personas que lo han descargado.
0: Ah, mirá.
1: Obviamente, bueno, yo creo que es mejor que la llames a Vero Galván, que le escribas a Vero Galván por Instagram y ella te enseña inglés acá en el Alto Valle, lo hace mucho mejor.
0: Sí, todo bien, pero hay gente que no tiene tiempo ni plata, Mario.
1: Si no tenés tiempo, y además a veces para los pibes es como un ejercicio incluso. Están un rato, tienen inglés en el colegio, no tienen tal vez todas las horas que se necesitan o necesitan alguna más. Y podés hacer un repaso con eso porque además te enseña pronunciación también.
0: Claro, dice divertido, efectivo y gratis.
1: Sí, bueno, ¿qué más querés?
0: No nos pagan ni nos auspicia Duolingo, pero está buenísima.
1: Algo divertido, efectivo y gratis, me ofreces
0: sí,
1: algo.
0: Sí, dame dos.
1: Compro.
0: Y respaldado por la ciencia.
1: Ah, no, si era gratis, no compro.
0: Y mantiene tu motivación. Ah, está buenísimo. Para el que nos está escuchando o que lo acaba de... Qué bestia, yo no sabía, es muy muy difundido esto, yo no sabía
1: tal
0: nada.
1: Tal vez después de el Papa, es lo más conocido, y después del Papa y de Messi.
0: y de Tim Payne.
1: de Tim Payne son las cosas más conocidas.
0: Duolingo, bueno, mira, lo voy a bajar en mi celular, a ver si aprendo un poco.
1: Dale, elegí idioma ahí.
0: Claro, en inglés voy a aprender.
1: Bueno, está bueno, si no...
0: Hice como 6 años de inglés y lo único que sé decir es yes. My name is Grace.
1: ¿Nos vamos a la tanda?
0: Dale.
1: Yes, tenés que decir.
0: Yes.
1: Claro.
0: Ay, qué tonta.
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0: Vamos a saludar a las 18:24 a Martín Nini, que es el director de evaluación de los recursos hídricos del Departamento Provincial de Aguas, porque suman tecnología, es para monitorear el glaciar Hielo Azul. Martín, Graciela Bercholiz, Mario Favore de este lado, buenas tardes.
1: ¿Qué tal? Buenas tardes. ¿Qué tal, Graciela? ¿Qué tal, Mario? Hola. ¿Qué tal toda la audiencia?
0: Buenas tardes.
1: Mucho gusto y gracias por el contacto.
0: Al contrario, gracias nosotros por estos minutos, donde nos consultamos y queremos contarle a nuestra audiencia por qué necesitan monitorear el glaciar Hielo Azul.
1: Bueno, en principio es un plan que ya lleva la provincia adelante desde el año 2011 hasta la fecha, en continuidad, que se vienen realizando mediciones sobre ese cuerpo glaciario. Distintos tipos de mediciones, desde el frente, espesor, sumando tecnología en el último tiempo, y es un lugar donde tratamos de compilar, digamos, qué es lo que está pasando en toda la zona cordillerana de la provincia de Río Negro con otros glaciares que hay en la zona, digamos. Es como nuestro lugar de testeo.
0: Claro.
1: Sobre esas condiciones que hemos ido, como te decía, sumando tecnología durante los últimos años para mejorar y ajustar las determinaciones.
2: Bien. ¿Y este glaciar dónde está? Supongo que por la denominación en Bolsón, pero ¿en qué lugar?
1: Claro, cuenca del Río Azul, en la zona para los que conocen por ahí, en la zona del Cajón del Azul,
2: sí.
1: Un poquito más al sur, que es el lugar más famoso donde van muchos a hacer trekking y seguir el Río Azul hacia de este oeste, está en el valle que está un poquito más al sur, en la zona del Río Teno, que nace en ese lugar, en la zona del Cerro Azul, el Cerro Hielo Azul, perdón.
0: Claro. ¿Qué les marca el monitoreo en los últimos años respecto a los cambios que puede haber sufrido el glaciar?
1: El monitoreo, una de las razones por la que elegimos medir ese glaciar es que pudimos dar con información muy antigua de la década del mediados de la década del 50 que se iniciaban, que había compilado un geólogo, si no me equivoco, que vivía en la ciudad de Bariloche, Sigfrido Rubulis, muy famoso por sus estudios acá en la zona en relación a la geología y a los glaciares, y eso no. Esos estudios se continuaron hasta la década del 90. Como había dicho, nosotros retomamos a partir del año 2011. Toda esa historia la hemos podido relacionar, reflotar y vincular, con lo cual tenemos a grandes rasgos algunas variables que nos dan procesos de ese glaciar. En líneas generales viene en retroceso, como todos o casi todos los glaciares del mundo, en un franco retroceso de alrededor de unos 8 metros por año, que se va para atrás el frente, digamos la parte adelante del glaciar, se corre 8 metros por año hacia atrás, en promedio, ¿no? Obviamente depende de las condiciones de ese año, y también en el espesor, cómo se ha ido ha ido disminuyendo en el paso del tiempo.
0: ¿Y qué consecuencias tiene esto para la zona?
1: Bueno, los glaciares, principalmente el efecto que producen es como una reserva, digamos, que guarda el agua en periodos donde crece el glaciar, guarda más de lo que suelta, ¿sí? Pequeños periodos de glaciaciones, no tan lejanos, digamos, cuando la nieve se transforma en hielo y pasa a formar parte del glaciar, y el glaciar crece, reserva agua y tenemos menos agua superficial disponible. Ahora lo que está pasando y que es entregada principalmente en esta zona en el periodo estival, ¿sí? Claro. El periodo de verano. Lo que está pasando ahora es, digamos, como está entregando más agua de la que está reservando el glaciar, hay un poco más de agua disponible en el verano. El tema es cuando no estén, digamos. Claro. Esa es la condición.
0: Sí, sí. Crítica. Ahora sí, hasta ahora vamos bien.
2: Claro, claro. Este año ha sido la gran discusión, ¿no? La ley de glaciares y bueno, muchos se preguntaban para qué servía. Algunos decían que nada, que eran unas rocas que estaban a 4.000 metros de altura y que no generaban ningún tipo de beneficio. Pero estos son tanques de agua, así le podemos decir, reservorios de agua dulce. Vale.
1: Exactamente, podríamos nombrarla así, con distintos niveles de impacto, al menos en nuestra provincia. Hay impactos más tangenciales, y podríamos decir, como son los caudales del arroyo Teno, que aporta el glaciar Hielo Azul y otros glaciares, y hay otros un poco más directos, como son los glaciares del cerro Perito Moreno, del centro donde está el centro de esquí de la localidad del Bolsón, que conforman los caudales del arroyo Pedregoso, que abastecen mediante un trasvase de cuenca y canales y obras hidráulicas, que son operadas al sistema de riego de Machina Ahogado. por ejemplo, digamos. Claro. Ahí hay un impacto, claro. Habría a futuro un impacto más directo, lo cual está obligando a la provincia ya a poner esas cuestiones en tema y a empezar a trabajar sobre ello.
2: Bueno, nos da tranquilidad que haya gente que está controlando aquí en nuestra provincia nuestros glaciares. Eso es importante, ¿no? Para que sepamos bien, con exactitud, cuál es el estado. Uh-huh. 8 metros es que decrece. ¿Es una cifra muy alta? 8 metros por año.
1: Sí, 8 metros por año aproximadamente, en promedio. Este año particularmente ha estado rondando esos valores y un poquito más, porque el año pasado fue bastante seco, en términos generales en la provincia, particularmente acá en la zona andina, hubo muy pocas precipitaciones, con lo cual el nivel de retroceso ha sido un poquito más alto. Hay años que son más fríos, donde no hay tanta... no se funde tanto el hielo y no y la reserva aguanta más tiempo, con lo cual retrocede menos, pero en términos generales, para un glaciar de 1.400 metros, y podríamos decir que es considerable, digamos, a este claro. ritmo se van achicando fuertemente, combinando el retroceso con el adelgazamiento que se va a producir.
0: Claro. Muy bien. Martín, nos quedamos sin tiempo porque tenemos las noticias.
2: Sí. Muchísimas gracias
0: por el contacto. Lo retomaremos en algún momento al contacto.
1: Bueno, perfecto, no hay ningún problema. Gracias, Mario.
2: Gracias, Graciela. Hasta luego.
0: Martín
2: Hasta
0: Nini, luego. El director de evaluación de riesgos. Evaluación de recursos hídricos. Estoy con lo que estuve hablando hoy temprano también del tema de riesgos. Pero acá de recursos hídricos, ya habíamos hablado con él por otros temas. Ahora, por este monitoreo ahí en el hielo azul, en el glaciar específicamente, es una zona que es bellísima, la de Lamprale, de esa área, el área protegida, en la cual además de conocer el río, el Cajón del Azul, vos podés seguir subiendo y quedarte en alguno de los refugios con criterio, con responsabilidad.
2: ¿Subiste? ¿Lo caminaste?
0: Pero fui hasta dos nada más, hasta ahí no llegué, por ejemplo. No llegaste. Llegué a los dos primeros.
2: Bravo, ¿no? Es bravo, tenés que tener un estado físico.
0: Yo era más joven y quedé destruido. Avanzaba y retrocedía 8 metros.
2: Claro, como los glaciares. ¿Qué sería del mundo sin los glaciares, no? Bueno, nos vamos a las noticias. Está Gustavo Camaña y enseguidita estamos de vuelta.
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0: Hora 18:32 minutos en la República Argentina. Temperatura 13 grados centígrados con 2 décimos. Humedad relativo ambiente 67%. Cielo parcialmente nublado.
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0: Brote de varicela en una escuela de Neuquén. El hecho se registró en la EPET 3 de la vecina capital y obligó a suspender las clases presenciales en toda la institución luego de que se detectaran casi 20 casos entre estudiantes de distintos cursos. Las autoridades educativas y sanitarias trabajan de manera conjunta para monitorear la situación y evitar que la enfermedad continúe propagándose. La situación comenzó a encender la alarma a principios de esta semana cuando se registraron los primeros casos entre alumnos de primer año. Con el correr de los días, el número de contagios fue creciendo y alcanzó a estudiantes de otros cursos, lo que llevó a tomar medidas preventivas más amplias.
1: Nacionales.
0: El gobierno enviará un proyecto para modificar la ley de sociedades. El oficialismo impulsa en el Congreso de la Nación una reforma integral de la normativa vigente que busca agilizar la constitución y organización de empresas, ampliar la flexibilidad contractual, incorporar la automatización y reducir la intervención estatal.
1: Economía.
0: Alivio en la cadena de pagos. Se redujo la cantidad de cheques rechazados, aunque se mantiene un 60% por encima de 2025. Un informe del Banco Central mostró que en abril se rechazaron algo más de 103.000 cheques por falta de fondos, lo que representa una baja mensual del 8,1% respecto a marzo. Se trata del primer retroceso mensual relevante del indicador en lo que va del año.
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0: Temperatura 13 grados centígrados con 2 décimos, humedad relativo ambiente 67%, cielo parcialmente nublado. 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

0: Bueno, ahora estamos con una nota, pero antes les cuento que pueden llamar, mandar mensajitos al 2995-1121-44 y así lo han hecho. Dice, hola. Hola, yo soy neuquino, pero la avenida tiene que llamarse de la Confluencia. Soy Luis, del distrito, de la Confluencia.
1: Bueno, es una de las opciones.
0: Dice, hola, siempre los escucho, a Graciela por la mañana y de entrada a Mario, saludos de corazón. Bueno, gracias.
1: Muchas gracias.
0: De la Confluencia, sí, está bueno, a mí me gusta la Confluencia.
1: Recuerden, lo digo cortito, Neuquén está buscando nombre, desde el lunes va a buscar nombre para la avenida, la que se está ampliando ahora en Neuquén,
0: claro,
1: que es Mosconi, lo que fue la autovía o la ruta, bueno, sí, va a tener un nuevo nombre. Va a estar en el sitio web del municipio, votan los neuquinos de 16 años para arriba, una sola vez, esto se acredita con el DNI, y hay 10 nombres que van a conocer ahí, y la opción

0: otros si quieren sumar uno diferente.
1: Bien.
0: De los nombres propios, nombres de personas estamos hablando, solo hay uno, que es Mosconi, para que mantenga, que sea ya avenida Enrique Mosconi.
1: Y no puede ser político.
0: No, sí. Y no puede ser político. Es una limitación porque buscan que no haya una grieta. No,
1: bueno, está bueno. Puede ser un artista.
0: Sí, puede ser. Puede, ¿qué le vas a parar?
1: Claro.
0: Después pensé un nombre de artista y me lo decís en un ratito.
1: Dale. Bueno, tenemos en línea a Cristina Pardo, que es la presidenta de la cooperadora del hospital de Chipoleti, porque han recibido un nuevo ecógrafo para el hospital. Cristina, Mario y Graciela te saludan. ¿Cómo estás?
2: Hola, ¿qué tal, chicos? ¿Cómo están?
1: Muy bien. Bueno, contentos, está llegando material y esto es un aporte de la cooperadora.
2: Sí, así es. Bueno, esto todo en el marco del legado de Leticia Restucia.
1: Claro.
2: Fueron todas las cosas que fuimos comprando y que ahora llegan porque son todas cosas importadas. Hubo que esperar un tiempito para la llegada al hospital, pero bueno, con muchísima alegría de parte de todos, de la cooperadora por el gran trabajo que ha hecho. Y de los médicos por recibir esto, fue fantástico.
1: Claro.
2: Así que es un ecógrafo, un MinDrive con zona 9, que es un equipo de diagnóstico de gama alta.
1: Ajá.
2: O sea, no es el tope de gama, pero es un gama alta, claro. Que tuvo un costo de 30.155 dólares, que son más o menos hoy unos 40 millones, 42 millones de pesos, y bueno, lo pudimos comprar, y esto, la verdad, que va a ayudar muchísimo a todo el hospital en general, a toda la comunidad, que es lo que más nos interesa, porque viste que teníamos uno que era medio obsoleto, medio viejito, entonces no se veía bien, había imágenes que en las embarazadas no se veían con mucha nitidez, que... Bueno, y esto que llegó como a revolucionar todo, así que estábamos todos muy contentos. Yo también me nutro un poco de la alegría de los profesionales y del agradecimiento de todos, ¿viste? Porque entre todos pudimos hacerlo.
1: Claro, porque es un costo alto, ¿no?
0: Hay que juntarlo, ¿no?
1: Sí, claro. Qué fabuloso lo que es el legado, ¿no? De Leticia, cómo viven todos nosotros, Leticia, ¿no?
2: Sí, tremendo el legado de ella porque... nos ha permitido invertir ya 218 millones de pesos, que no es menor, ¿viste? Es una cifra altísima que sabemos nosotros que, bueno, no la hubiéramos juntado así hiciéramos muchísimos eventos.
1: Claro, claro.
2: No llegas nunca al número, pero bueno, no, al hospital le vino fantástico porque pudimos... Ayer llegó esto, que es el ecógrafo, que esto va... dirigido a las madres, también ahora viene, por supuesto, a los recambios de camillas especiales para que estén cómodas y todo dentro de la sala de ecografía que ha dispuesto la dirección del hospital. Y bueno, también mucho equipamiento más, por ejemplo, ha llegado el respirador infantil, que también tiene un costo altísimo de más de 60 millones de pesos, para la NEO, y la semana que viene ya viene toda la capacitación para los profesionales, porque son todos productos de alta gama importados.
1: Claro.
2: Y faltan las incubadoras, llegar todavía, bueno, todo a medida que se va liberando, lo van mandando para acá, y equipos para neurología infantil, también para hay muchos chiquitos con problemas neurológicos, y se necesitaba un electro... un equipo para hacer todos los estudios neurológicos y también un electrocardiograma móvil para poder hacerle todos los estudios cardiológicos a los recién nacidos y a los nenitos que llegan a la pediatría, a la internación.
1: Qué bien, ¿no? ¿Y cómo ya con esto han utilizado todo este fondo, todo este legado de Leticia o todavía...?
2: Mira, ya vamos llegando al final, pero lo que pasó fue sorprendente porque en realidad es como que cuando vos tenés esto y lo vas contando, un montón de empresas se van sumando y de gente que empieza a colaborar a las cuentas de la cooperadora. Uh-huh. Entonces... la cifra de ella fue creciendo un poco y ahora ya tenemos que parar un poquito para poder nos llovieron también los pedidos del hospital, claro, otras cosas, ayúdanos en esto, bueno, entre todos vamos viendo por orden de prioridad más o menos lo que necesitan, pero sí, la parte más gruesa de dinero ya se fue, no perdimos tiempo porque es todo valor dólar, entonces no había mucho para pensar, o sea, había que ser rápido pidiendo presupuestos y cerrando con distintas empresas. Y de hecho ya nosotros tenemos aprobado nuestro balance 2025 por la contaduría de la provincia y ya cerramos cerramos en abril, fines de abril, principios de mayo, cerramos el corte del balance de todo esto que invertimos, porque si no después es muy difícil en diciembre acordarse de cada cosa, dónde fue destinado cada monto de dinero, por mínimo que sea.
1: Claro, está muy bien. ¿Y cuál es la relación que tienen, aprovecho para preguntarte, Cristina, con las nuevas autoridades del hospital?
2: Ah, muy bien, con la dirección nueva, sí. Muy bien, todos creo que estamos encaminados en la misma línea, conociéndonos unos y otros, porque, o sea, una cosa es conocer a alguien desde un rol y después verlo en otro rol. El nuestro es siempre el mismo, pero a veces hubo algunas direcciones que no supieron entender el rol de la cooperadora dentro del hospital y nosotros dimos un paso al costado y dijimos, bueno, hasta que no pase esto, nos replegamos y no tuvimos mucha presencia, pero me encanta esta gestión, porque la verdad que es una gestión abierta, que uno se puede sentar a charlar, a dialogar y a tomar medidas en forma conjunta, como corresponde, ¿no?
1: Porque, qué bueno haber logrado ese vínculo. Así que hubo congestiones, sí, que no se llevaron, no pudieron estrechar relaciones.
2: No, con la gestión específica que tuvo la doctora Mabel Raviola, nosotros no pudimos trabajar. No, pero eso, bueno, yo lo contaba siempre, en esa época, ahora ya pasó, sí. No es una cuestión personal, pero es cuando vos no entendés que de qué forma puede colaborar una institución externa al hospital, no se puede trabajar.
1: Claro.
2: Y cuando alguien no entiende que, por ejemplo, la cooperadora no puede comprar insumos médicos, porque no, porque es un hospital, ¿a dónde voy a ir a comprar yo insumos médicos, claro, para una terapia intensiva, para un quirófano, para algún lugar? No, yo soy una persona de la comunidad, no más que trabajo para que el hospital tenga, si podemos dar una mano, bienvenido sea.
1: Como en este tipo de cosas que han hecho ahora, ¿no? Comprado elementos que...
2: Mucho equipamiento para el hospital, eso sí, pero el equipamiento lo piden los médicos, lo dice la dirección, ven qué en orden de prioridad, qué es lo que se necesita, pudieron... la verdad que en esto tengo que hacer un gran agradecimiento a Sergio Whisky, porque él me ayudó muchísimo en el inicio, cuando estuvo, en el corto tiempo que estuvo, nos orientó muy bien para trabajar. Uh-huh. Y nos dejó el camino bastante allanado para decir, mira, nosotros queríamos construir un materno infantil, pero bueno, me dice, es muy ambicioso el proyecto, porque en este momento, claro, la provincia, ¿qué te va a decir? Vos si no tenés el ok y no podés construir nada. Y está después muy claro, tal vez se fume, ¿viste? Y dice, ¿por qué no lo damos vuelta? Y ya que tenemos dentro de lo construido, equipamos a nuevo y vas a ver, dice que va a haber, no me olvido más sus palabras, me dice, va a evolucionar de adentro hacia afuera, porque cuanto más tenés, más pacientes y mejor los podés atender y menos gasto también para salud, porque ahora, por ejemplo, de 100 equipos, de 100 ecografías que se mandaban a hacer al privado, ahora se pueden hacer en el hospital con, claro, el equipamiento.
1: Claro. O sea que bajan sensiblemente los costos, ¿no?
2: ¿Qué te parece?
1: Y además la rapidez, sí, evita el traslado, pago de personal, bueno, muchas cosas, imagino. Así que bueno, Cristina, la verdad que nos alegramos muchísimo y siempre felicitarlas por el gran trabajo que hacen, ¿no? Porque es un aporte inconmensurable esto, ¿no? En un momento tan difícil de la economía del país y también de los hospitales públicos. Así que muchísimas, sí, sí, gracias, Cristina.
2: Bueno, gracias a ustedes. Bueno, y recordarle a la comunidad que si empezamos, como ya nos gastamos la mayor parte de la plata, hace eventos. Entonces, el domingo 7, que es el otro, tenemos el primer evento del año de la cooperadora, que es un té a beneficio del hospital en la Asociación Española con la presencia, por supuesto, de un gran grupo musical de Cicoletti, que es No Me Quemes, una banda una banda
1: qué bueno.
2: De pachanga.
1: Y ya tienen ya vendieron las entradas, ya está, ¿cómo van con la venta?
2: Con la venta, hoy me avisaron que quedaban 15 entradas nada más.
1: Ah, bueno, bien.
2: El evento re bien. Y yo digo, nos va a pasar como siempre que nos queda gente afuera, pero bueno, le agradecemos a la comunidad por participar y a los medios por darle mucha difusión a la obra nuestra.
1: Bueno, Cristina, muchísimas gracias. Hasta pronto.
2: Bueno, gracias a ustedes. Hasta pronto, chicos.
1: Hasta luego. Qué bárbaro el legado que deja, ¿no? Toda la donación que hizo de Leticia, la maestra. ¿Cómo se convierte en ayuda, en solidaridad, se reproduce y queda para muchísimos chicos que van a poder recibir atención ya desde la pancita de la mamá? Se van a poder sacar ecografías ahí en el hospital. Baja el gasto, ¿no?
0: Sí, no, y además...
1: Tener que dejar de ir al privado.
0: Sí, y además siguen haciendo.
1: Claro.
0: Y siguen haciendo y con éxito, porque ya si quedan 15 entradas para el 7 de junio, olvídate que se venden seguro.
1: Seguro, así que ¿hacemos la pausa?
0: Dale.
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0: Hora 19 en la República Argentina, temperatura 13 grados centígrados con 2 décimos, humedad en relativo ambiente 67%, cielo parcialmente nublado.
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0: Chipolete activó el operativo nocturno para asistir a personas en situación de calle. El municipio reforzó los recorridos y la asistencia durante las noches frías con entrega de viandas calientes, abrigo y alojamiento. Desde el municipio informaron que a cada persona en situación de calle se le ofrece alojamiento en la Casa Refugio Municipal, ubicada en la zona de Parque Norte. Allí pueden pernoctar, higienizarse y recibir una cena caliente. El espacio funciona todos los días entre las 20 y las 10 de la mañana siguiente. Piden a los vecinos comunicarse al 109 si detectan casos de vulnerabilidad en la vía pública.
1: Nacionales.
0: Caso Agostina Vega, piden ampliar la indagatoria del único detenido mientras la familia marcha para reclamar por la menor desaparecida en Córdoba. La búsqueda de la adolescente de 14 años desaparecida desde el sábado pasado mantiene en vilo a la provincia mientras la investigación suma nuevas pistas, contradicciones y peritajes clave. La causa tiene un único detenido, se trata de Claudio Barrelier, un empleado municipal señalado como la última persona que vio a la menor antes de que se perdiera todo contacto con ella. Hace instantes la mamá de la joven se descompensó en medio de la marcha.
1: Internacionales.
0: Negociaciones en Medio Oriente. Estados Unidos aseguró que cualquier alivio económico para Irán se aplicará de forma paulatina. La eliminación de restricciones financieras se va a analizar solo si Teherán demuestra avances en los compromisos solicitados, según explicó el principal responsable del Tesoro durante una intervención en un foro económico en California.
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0: Temperatura 13 grados centígrados con 2 décimos, humedad en relativo ambiente 67%, cielo parcialmente nublado. 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

0: ¿Cómo? ¿Vas vos o voy yo? ¿Vas vos? Para no pisarnos.
1: Corta vos.
0: ¿Qué vaya Agustín Bulfón, que está acá con nosotros?
2: Hola, ¿qué tal? ¿Cómo les va?
0: ¿Cómo te va, Agus?
2: Muy bien, ¿cómo
0: qué
2: andan ustedes?
0: Buenas tardes.
2: Está bien, la verdad es que está bien. Se va poniendo fresquito, pero es viernes. Nos importa.
0: Claro.
2: Vamos a encarar como mejor podamos.
0: Me gusta.
2: Así que sea viernes. Hola, Yoko, ¿qué tal? ¿Cómo le va? ¿Todo bien? Marcelita ya. No nos podemos ver más, ¿eh? Es impresionante, realmente. Hola, Mario.
1: ¿Cómo andás? ¿Todo tranquilo?
2: Muy bien. Mañana... ¡Facundito! ¿Qué haces?
0: Está tan oscuro, Facundito.
2: Se pone celoso, pero vamos a poco.
0: Hace gestos obscenos.
2: Facundito. No, para nada.
0: Sí,
2: es un idioma distinto.
0: Yo vi que hizo... eso no es un número lo que está haciendo.
2: No. Es cierto. Y además, guarda con las cosas oeces porque vamos a traer a la columna de hoy a una personalidad que se caracteriza... por utilizar el idioma en su mejor expresión posible, ¿no?
0: Como Milei. No.
2: No, justamente no. No está caracterizado por eso. Estamos hablando ni más ni menos que del señor actualmente León XIV, el Papa, que como yo no me considero católico, no soy de la religión católica, la columna de hoy tiene una mirada más política, en realidad, por sobre la figura de León, y no es sobre él, sino sobre la primera encíclica que publicó como Papa en esta nueva etapa que tenemos post-Francisco. Y podemos empezar nomás con un trabajo arduo que he realizado a lo largo de la tarde, desde que salí de este establecimiento hasta que volví, solo me dediqué horas y horas de trabajo para traerles estas placas.
0: O sea que
2: sos
0: una mejor persona, podríamos decir, que hoy a la tarde, que hoy a la mañana.
2: Probablemente
0: creciste.
2: Sí.
0: ¿Creciste?
2: Depende de las conclusiones que saque de todo lo que he adquirido
0: bueno,
2: hoy. Pero quizás sí, quizás no. Les traje unas placas ilustrativas, un poquito lo que intenté hacer. Tengo que decir que esto está basado en la encíclica, no me basé en notas de la encíclica, sino que me basé en la información directa. Tengo el link a mano, por si quieren también, a la encíclica en español, publicada por la página del Vaticano. Así que cuando quiera el Facu nomás, arrancamos con la primera placa. Vamos a hablar de Magnifica Humanitas.
1: Magnifica Humanitas.
2: Ni más ni menos. ¿Qué significa? Humanidad Magnífica. Gracias, Mario, por el coro.
1: Magnifica Humanitas.
2: La bajada de este título tiene que ver con un poquito de qué va a tratar. Y fíjense que va de lleno, porque dice sobre la custodia de la persona humana en el tiempo de la inteligencia artificial. Ya mete el concepto de inteligencia artificial dentro de lo que podríamos marcar casi como un título, ¿no? Porque es la bajadita, pero es lo primero que aparecía. León XIV nos propone hablar de la inteligencia artificial y se mete de lleno con la actualidad, con lo que considera que hoy en la sociedad está pasando. Vamos a saber por qué es así, pero ya podemos pasar a la próxima para ir un poquito con la explicación de por qué esto, por qué se mete con este tema León XIV. Porque se para en lo hecho y dicho específicamente por León XIII, por su antecesor en el linaje de nombres, y esto siempre es importante. ¿Y por qué no nos pasó tanto con Francisco? Porque era el primero de su nombre. Y en realidad él marcó la primera línea franciscana para la iglesia como papa. Entonces no tenía esto. Pero es normal que los papas elijan su nombre o por una doctrina en particular o por sus antecesores. Bueno, León XIV lo que quiere continuar es lo que planteó León XIII. ¿Quién? Bueno, el padre de la doctrina social de la iglesia, León XIII. La doctrina social de la iglesia, que es básicamente conjunto de enseñanzas éticas y morales de la iglesia católica sobre la vida en sociedad. Básicamente quieren aplicar el Evangelio, pero en desafíos sociales. No es solo teórico, lo llevan un poco al barrio. La doctrina social de la Iglesia un poco quiso volver a esa base de la Iglesia del pueblo, de la Iglesia que está preocupada por lo que está pasando en su sociedad actual, ¿no? Tratar de ser contemporáneos a lo que pasa a los más necesitados en su presente. Un poco esa era la idea de León XIII cuando plantea su encíclica. Bueno, León XIV se agarra de eso y tiene una línea muy en sintonía con estas primeras encíclicas. ¿Cuál? Particularmente Nuevos Asuntos, Rerum Novarum, que es la que planteaba el señor León XIII. Un textual que saco de las primeras interpretaciones, de la primera explicación de León XIV de por qué se para en Rerum Novarum. Él dice, hoy Sin embargo, nos encontramos ante una situación nueva en la que el poder y la omnipresencia de, las tecnologías emergentes se entrelazan con el tejido de la vida cotidiana, moldean los procesos de toma de decisiones e inciden profundamente en el imaginario colectivo. Nunca la humanidad tuvo tanto poder sobre sí misma, es lo que dice León 14. ¿A qué se refiere? Bueno, un poco a cómo la inteligencia artificial como un disparador, pero como una parte de qué, de una tecnología superior que tiene que ver con la digitalidad, con las redes sociales, que tiene que ver con los celulares, que tiene que ver con distintos actores de esta tecnología, pero que lo que él dice es, ojo, porque esto está mucho más metido en el ser humano de lo que pensamos y hablamos o creemos. Inciden profundamente en el imaginario colectivo. El imaginario colectivo como este concepto un poco de lo que anda pensando la gente, ¿no? En qué anda rondando, de qué anda hablando, de qué preocupaciones tiene, ¿no? ¿Qué se imagina? Bueno, eso él dice que hoy está directamente modificado por la tecnología. Uh-huh. Y le parece preocupante. Pasamos a la próxima placa y es un poco la que nos marca como la línea más bíblica de esta encíclica. Para la próxima, Facu, te acomodo el formato, porque la verdad no ocupa mucho, tenés que sacar todo. Vamos de a poquito, le vamos dando forma de a poco. Él agarra dos recortes bíblicos. ¿Cuál sería la palabra correcta? No me voy a acordar ahora. Bueno, perdón. Dos pasajes de la Biblia. Ahí está. No, bueno, ojo, ahí está. No me quemes, no me adelantes, por favor, Facu. Ahí está, gracias. Muy bien, muy bien. Utiliza dos pasajes de la Biblia. El primero, el que refiere a la historia de la Torre de Babel. Conocida, ahora repasamos por arriba, pero la otra es la reconstrucción de los muros de Jerusalén. Él plantea que hoy el planeta se encuentra en una situación donde puede elegir si encara la Torre de Babel o encara la reconstrucción de los muros de Jerusalén. ¿A qué se refiere? Bueno, la Torre de Babel es una búsqueda colectiva, lo cual se comparte en las dos historias, pero ¿qué es lo que busca? Bueno, la automatización, la simplificación, llegar al cielo, ya estar conectados, tierra y cielo, un solo lugar, un solo idioma. Era una búsqueda que tenía como una cosa, ¿viste? Y vos decís, che, bueno, bonita. Bueno, pero el resultado de la Torre de Babel es, para quien no la recuerda, un poco surgen todos los idiomas, la gente se deja de entender, los seres humanos ya no se comprenden entre sí. ¿Por qué? Y porque un poco lo que dice, en este caso León 14, la búsqueda no tenía que ver con lo compartido, con lo colectivo. Era una búsqueda que solo buscaba simplificar, eficiencia, sin tener en cuenta a cambio de qué. ¿Qué dejaba de lado? ¿No? Porque habla de la importancia, el valor, la riqueza de la diversidad. Entonces, un poco la Torre de Babel era una tecnología, era construcción, era algo que se pensaba como un paso adelante, pero que más allá de esas búsquedas dejaba en el camino cosas muy importantes. En cambio, en la reconstrucción de los muros de Jerusalén lo marca como un ejemplo de qué, de que lo primero que se reconstruye en esa historia son los vínculos. Una persona que se hace cargo de reconstruir Jerusalén después de haber vuelto, de muchas guerras, de una ciudad abandonada, destrozada, y no dicen, che, construimos los muros como sea, mañana. No, no, se acerca casa por casa, familia por familia, comunidad por comunidad, y desarrollan un vínculo que se termina construyendo antes que el nuevo muro. Y habla de eso, antes de poner una piedra, se construye el vínculo. Antes de reconstruir el muro, se reconstruye el vínculo. Por eso un poco lo que dice León 14 como propuesta es, con la tecnología, con esta herramienta, sí, tenemos en manos pensar si queremos solo eficiencia o queremos construir algo desde abajo hacia arriba, ¿no? Con otra base. Un poquito esa, esa es como la diferencia que se marca principal. La comunión. Bueno, una palabra también muy, muy, muy ligada a lo católico, pero que tiene un entendimiento también para lo político de esto. Es entre varios.
1: ¿Y hubo alguna respuesta del mundo de la tecnocracia, del papado tecnológico? Llámese Peter Thiel, Elon Musk, Jeff Bezos o quien fuere.
2: Mira, no vi. La verdad es que no vi. No te quiero mentir que no me puse a buscar, porque hace dos días que estoy leyendo la encíclica. La verdad que es largo. Pero sí puedo averiguar, y es interesante, Mario, porque él se los pone muy de frente. Pero hay algo, no los nombra, ¿eh? No nombra a nadie. La verdad es que en eso es muy correcto, es una evaluación.
1: Se dice el pecado, pero no el pecador.
2: Y hay algo de, y hay algo de eso, sí, y creo que también eso marca desde dónde lo hace. ¿Y por qué es que yo estoy hablando de esto también sin ser católico? Porque es un puesto político, político de los más importantes, claro, del planeta. Y lo hace desde ahí. Y al hacerlo desde ahí, me parece que también lo vamos
1: ahora,
2: a seguir.
1: La idea es no eliminar la herramienta, que es algo que no podría definir tampoco el Papa, por cierto.
2: Claro, no, ni hablar.
1: Sino, bueno, lo que suele pasar con las herramientas también muchas veces. Veamos para qué la usamos.
2: Claro.
1: La herramienta depende de la mano que la alza, ¿no?
2: Eso mismo que decís, Mario, lo dice el Papa.
1: ¡No, la puta!
0: ¡No!
1: ¡Puedo ser Papa!
0: Oh, Mario primero.
1: Me tengo que bautizar antes.
0: Ah, Mario, sí, Mario. Bueno, es un detalle.
2: Tenés
0: bueno.
2: el pecado original, Mario, ¿eh? Tenés el pecado original.
0: Claro.
2: Pasemos a la próxima placa, Facu, creo que era la 4. Cuando, porque antes de eso, Mario, porque vamos a pasar, porque es en las próximas, pero hace algo importante que era una de mis preguntas para esto. ¿Qué hace con Francisco? Las primeras encíclicas de los papas también, en general, hacen referencias al papa que se fue, al que dejó. Y hay una referencia directa. Puse ahí incluso la captura, para quien quiere venir a YouTube lo puede ver, esto está acompañado por placas, pero básicamente resalta una parte y dice, como advertía el Papa Francisco, debemos preguntarnos con realismo quién detenta hoy ese poder, hacia qué fines lo orienta. No podemos ignorar que la energía nuclear, este es un textual de Francisco, ¿eh? No podemos ignorar que la energía nuclear, la biotecnología, la informática, el conocimiento de nuestro propio ADN y otras capacidades que hemos adquirido dan a quienes tienen el conocimiento y sobre todo poder económico para explotarlo un dominio impresionante sobre el conjunto de la humanidad del mundo entero. Básicamente, lo hacen referencia a que, Mario, a esto, es el palo más directo a estos muchachos que marcas vos, a esta tecnocracia.
1: Claro, sin nombre, pero bueno, con estos conceptos.
2: Pero lo dice, el poder tecnológico realmente está queriendo gobernar, ¿no?, el planeta y lo está haciendo. Lo marca como además, y me parece interesante que lo que rescata de Francisco es que Francisco no se quedaba callado ante las realidades de la actualidad, justamente, a esta doctrina social de la Iglesia, ¿no? Francisco no es que solo hablaba de cuestiones más teóricas, solo quedaba en valores, sino hablaba de lo que estaba pasando, del entramado social actual y de la preocupación sobre ese entramado, que acá queda marcado en estas empresas tecnológicas. En la próxima placa, Facu, también... bueno, y habla del privado en ese sentido, pero es una acotación aparte del hecho de decir que cuando todo está tan en el privado y nadie tiene un control sobre eso, a veces se pierde un poco estas búsquedas que tenemos sociales que no van solo en decisiones individuales, ¿no? También otra de las cosas que habla es de la manera en que consumimos información, de cuánto tiempo tenemos para reflexionar y poder realmente encauzar un poco lo que elegimos hacer en la vida, y que estamos todo el tiempo tapando baches, todo el tiempo estamos yendo tras la emergencia. Él dice, en otro texto, él dice, si nos limitamos a las circunstancias contingentes, corremos el riesgo de dejar que la sucesión de emergencias decida por nosotros la dirección del camino. Y se pregunta, León XIV, hacia dónde vamos, hacia qué meta deseamos orientarnos, qué dirección elegir como comunidad humana y como pueblo. Un poco lo que dice es esto, si vos seguís parchando la bici, en algún momento no se va a inflar más. Lo que tiene que hacer en algún momento es cambiar la cámara. Digo, como hay algo de eso, hay un cambio que tiene que ser sustancial. Hay que dejar de pensar y creer que estamos tomando decisiones importantes por pensar parches, curitas, y no en cómo paliamos la enfermedad de fondo.
1: Sí. Vivimos en muchas veces en la política de la coyuntura, ¿no?
2: Bueno, creo que nos pasa
1: acá
2: mucho.
1: Acá ni hablar. No sé, capaz que en otro lugar no tanto, pero acá ni hablar.
2: Sobre todo en Argentina creo que pasa mucho y que es uno de los grandes problemas. No discutimos la Argentina de los próximos 50. Creo que uno de los pocos que lo hizo fue Javier Milei, que planteó una Argentina dentro de 50 años. Se animó a decir, en 50 años vamos a hacer esto. Después hay que ver, pero digo, ese es uno de los pocos en los últimos años de la política argentina que ha dicho, para mí Argentina va a ser así de esta manera. Después pueden estar más de acuerdo o menos de acuerdo, y si realmente está yendo para ese camino, que yo, por ejemplo, creo que no estamos yendo a ser Alemania en 50 años, que es lo que dijo, pero se lo planteó. Vamos a la próxima placa, así me acerco a esto que marcabas vos, Mario, porque es interesante, y también él hace algo que hacen muchos papas, sobre todo en las primeras encíclicas, y que es que desde la Iglesia ofrecer alguna disculpa, ¿no? Revisar la revisión, el revisionismo histórico también de cómo fue. Y en particular eligió algo que tiene mucho que ver con la encíclica, y que es pidió perdón por no dijimos nada cuando andaban traficando esclavos. Acá andaban vendiendo gente adelante nuestro, muchas mucha gente seguramente que ha participado sí. como parte de la institución de la iglesia a lo largo de los años, ha tenido que ver directa o indirectamente con ese tema. Él pidió disculpas por el comercio de seres humanos.
1: Uh-huh. Bueno, sigue siendo actual, te digo.
2: Bueno, ¿por qué? Porque él habla de quiénes, de los esclavos digitales. Entonces también va por ese lado. Atención a los esclavos digitales. Este momento exige palabras capaces de captar la atención, dice. ¿Por qué? Por decir esclavos. Yo sé que estoy diciendo algo fuerte, dice León 14, pero lo estoy diciendo fuerte porque si no acá nadie da vuelta la cabeza. Nadie se hace cargo, ¿no? Las palabras suaves no son para este momento. Y también habla de cómo se mide la calidad de una civilización por cosas muy materiales, ¿no? Uh-huh. Por cosas que no son lo importante. Y se pierde la capacidad de reconocer en el otro un rostro y no solo una función, uh-huh. no un número. ¿Cuántas interacciones puso? ¿Cuánto dinero? ¿Cuánto PBI tiene un país? Y no que otros valores que son quizás más importantes. Uh-huh. Pasamos a la próxima placa, entonces. La tecnología, Mario, como herramienta. Uh-huh. Eso es lo que dice León 14. La tecnología como herramienta. Realmente es necesario que sirva para algo de eso. Y remarca el hecho de cómo es tan importante. Y yo acá lo sentí un poquito Miriam Bregman a León 14, tengo que decirlo.
1: León Tolstoy.
2: Me parece que para aquellos ortodoxos de la iglesia católica, católicos practicantes más ortodoxos, no les va a gustar esto. Pero él considera que faltan más cuestiones que son derechos y que tienen que ser derechos adquiridos, derechos que tienen que ser parte de la gente, tienen que ser de todos. Algoritmos, patentes, plataformas digitales, infraestructura tecnológica y datos. León 14 plantea que los datos tienen que ser de todos. No pueden hoy los datos digitales de las personas pertenecer a algunos individuos.
1: No es una commodity que maneja una gran empresa nada más.
2: Exacto, él considera que es de todos. Uh-huh. Ahí se paró y aplaudió Miriam Bregman. Educarnos en el ayuno de la IA. Atención a ese concepto. Y él está bueno, Mario, en que dice, no por temor ludita, en esto te respondo a vos. ¿Qué es el temor ludita?
1: Los luditas eran una organización que surgió en la época de la Revolución Industrial, que decían que tenían un líder que en realidad parece que era un nombre que impusieron para echarle la culpa a otro, que era Ned Ludd. Entonces decían, ¿quién fue el que destruyó esto? Fue Ned Ludd, era como un Robin Hood inventado.
0: Claro.
1: ¿Quiénes hacían esto? Los hilanderos británicos, sobre todo. Porque destrozaban las máquinas que sentían que les iban a quitar el pan que llevaban a su mesa.
2: Básicamente.
1: Porque había una revolución que implicaba un avance en la sociedad, pero que atentaba contra aquellos que vivían de sus manos y de sus hilados comunes. Los luditas iban contra la tecnología.
2: Básicamente.
1: Más o menos eso, ese es el concepto de los luditas.
2: Y él, León 14, lo marca. Dice, yo no estoy yendo en contra de la inteligencia artificial. No quiero que la destruyan. Lo que digo es, no quiero ir en contra del celular, de internet. Lo que digo es una gran herramienta. No se está usando bien o no se está controlando bien su uso. Esas dos cosas es lo que marca. Claro. Esto no es ludita. Yo no quiero evitar la tecnología.
0: Además el riesgo de concentración.
2: Bueno, es
0: a través de la tecnología.
2: Es que lo marca. Y ahí también podemos pasar a la próxima placa, porque... no, pero creo que me falta alguna, ¿puede ser? ¿Ya estamos en la 9? Parece que me faltaba alguna. Pero, básicamente, un poco lo que nos dice es que... Esta es la que yo no había visto todavía, la quería comentar. Él un poco lo que dice es, Mario, respecto a lo que vos marcabas, es que la tecnología no es una solución a los problemas de la humanidad por sí sola. Él dice, como tampoco es un mal en sí solo. Uh-huh. Concretamente, no es neutral tampoco. Ese es el tema. Él dice, no es todo mal o todo bien, pero tampoco es neutral. Tampoco es la tecnología, es algo que está ahí y listo. ¿Por qué? Porque toma el rostro de quien concibe, financia, regula y utiliza esa tecnología. Entonces, lo que nos dice también en esto León 14 es, Facebook no es ni malo por sí solo, ni bueno por sí solo. Representa un poco los problemas que tiene Mark Zuckerberg para con su vida y para cómo él considera la sociedad. Y eso hay que tenerlo en cuenta, porque Facebook no es la sociedad en sí. ¿Por qué? Porque quien lo regula, quien dirige todo verticalmente, es una persona, es un individuo. Puede tener un montón de procesos esa decisión, pero es individual. Y él un poco lo que dice es, entonces, esa tecnología, de esta manera, depende de una sola persona. Y eso no es necesariamente bueno, ¿por qué? El riesgo de la deshumanización. La pretensión de un lenguaje único, este es otro textual, incluso digital, capaz de traducirlo todo incluso el misterio de la persona en datos y rendimientos. Eso es la deshumanización para León XIV. Es decir, solo somos un número en todo. Porque, ¿se acuerda que decían que un poco el tiempo es oro? Digo, esto empezó hace un rato ya, el tiempo es oro, después que el cliente siempre tiene la razón, después de que un poco somos lo que consumimos, un poco... Venimos hace años con una bajada muy filosófica que se inmiscuye en el inconsciente colectivo y en un poco lo que piensa la gente, y nos trae esto de somos números. Hoy es súper exagerado. Hoy somos 2 segundos que tardamos de más en un reel. Y eso es un registro de un dato. Y ese dato implica qué reels nos van a mostrar a nosotros en Instagram, por ejemplo. Hoy somos la cantidad de veces que hicimos clic en una publicación. Hoy somos un nivel de datos que ni sabíamos que podíamos ser. Hoy somos datos que ni siquiera nosotros tenemos sobre nosotros. Y en ese sentido, ahora sí, Facu, porfa, la última y cerramos. Se refiere a una parte importante y que es la tecnología incorporada como herramienta de guerra. Y lo plantea como uno de los grandes problemas y bien concretos a resolver ya. Y en este ¿y qué hace? Lo cita a Tolkien. Muy interesante, a quienes hemos leído El Señor de los Anillos. Ajá. Es súper interesante. Esto es una frase de uno de los personajes del Señor de los Anillos, que dice lo siguiente: no nos atañe a nosotros dominar todas las mareas del mundo, sino hacer lo que está en nuestras manos por el bien de los días que nos ha tocado vivir, extirpando el mal en los campos que conocemos y dejando a los que vendrán después una tierra limpia para la labranza. Lo que nos invita a hacer León XIV es algo con lo que yo particularmente estoy de acuerdo, y que es volver a atender a las comunidades. Volvamos a concentrarnos en nuestras familias, en nuestros barrios, en la manzana de casa, en lo que está cerquita, en la comunidad, en el club, en las chicas de Zumba. Volver a centrarse en esos espacios, dejar de ahogarnos en mareas que nosotros no controlamos, no vamos a controlar, y que realmente no importa que nos centremos en eso para lo que es valioso en la vida. Después nos va a influir, seguro, pero hay que volver a centrarse en las cosas importantes y en lo chiquito. Y en eso hablaba de la guerra como ningún algoritmo puede hacer que la guerra sea moralmente aceptable. Él no dice que tiene que haber guerra, que la guerra sea distinta, pero él dice ya hoy ni siquiera se hacen cargo de la gente que matan, porque la mató un algoritmo. Y le endilgan a un algoritmo la decisión de una muerte. Y hay popes, hay jefes de la guerra que deberían ser responsables y hoy no lo están siendo. Porque están matando gente sin rostro a otra gente sin rostro. Un poquito, un detalle de una encíclica más larga, pero que les quería traer, de uno de los personajes políticos más importantes del planeta, por lo menos por ahora, como es el Papa, en este caso León XIV.
0: Bueno, me parece que mejor tema no podría haber tocado en esta encíclica, ¿no? Que es absolutamente la actualidad y lo que hoy está atravesando el mundo.
2: Sí,
0: e incluso con las guerras, ¿no? Y él también llama al desarme tecnológico utilizado para la guerra. Sí. ¿No?
1: Las dos cosas no se usan bien, nos dice un mensajito. No hay control sobre nuevas tecnologías, sobre todo sobre la IA. Los chicos están desaprendiendo y se desprestigian algunos trabajos. Dibujos digitales, editores, etcétera. Nos comentan por acá. Que no.
2: Sí, definitivamente.
1: No quiero errarle en el nombre. El apellido aparece, no sé si es Vivi, pero es Pereira quien escribe.
2: Qué bueno.
1: Así que bueno, mensajito que llega vinculado con este tema. Con el otro, César, no hay novedades sobre el juicio del intendente de Cinco Saltos, pero le mando un mensajito a Fiscalía para ver si nos cuenta algo de cómo viene la mano.
0: Bien.
1: Porque suelen preguntarnos por ese tema. Con una denuncia contra Quique Rossi.
0: Me encantó el tema de hoy, dicen también. Vamos, el oyente. Está buenísimo. Y también Patricia, excelente el tema. Una realidad, mira, ya lo voy a abrir. Excelente el tema, una realidad que no muchos pueden ver. Saludos, Patricia. Bueno, así que bueno, excelente.
2: Muchas gracias por mandar.
0: Sí, creo que hay mucha bibliografía también para sumar a todo esto. Uno puede, ya están saliendo libros, porque es el tema que nos interpela hoy por hoy como sociedad,
2: claro,
0: ¿no?
2: Claro que sí.
0: Gracias a vos.
2: A ustedes.
0: Buenísimo.
2: Buen fin de semana. Nos vemos el domingo.
0: Igualmente.
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10: Su servidor quien le habla, Dr. Javier Palacios Celorio, de la Congregación Gozo y Paz en Tehuacán, Puebla, México. 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Después de la muerte del rey Salomón, Israel se dividió en dos: Reino del Norte, Reino del Sur. 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

0: espero.
1: Bueno, bueno, ¿cómo les va, ¿cómo chicos del ¿cómo bar? Andamos? ¿Cómo les va?
2: Bien, chusmeando a colegas.
1: Chusmeando, sí, ahí le mandamos un saludo a Pablo Capra, nuestro ex compañero.
3: Mira.
1: ¿Cómo se llama el tema? ¿El programa?
0: ¿Programa que hacíamos?
1: Tenemos todo.
4: Tenemos todo. Programa político,
1: sí,
4: ¿no?
0: Programa político.
1: Sí, mira. Lindo,
0: sí,
1: lindo.
0: Más o menos político. Más de gestión que político, pero bueno. Es lo que se puede.
3: Yo lo conocí a Pablo en una capacitación. No tuve la oportunidad de laburar con él.
0: Voy a frenar acá. ¿Lo viste alguna vez?
4: ¿A quién? ¿Al programa? Sí, lo vi.
1: ¡Segundo oyente!
4: Sí.
3: ¿Tenés el oyente?
4: Sí, pero aparte mucho, yo no sé si lo puedo decir, pero bueno, lo digo, de todas formas, yo mucho tiempo trabajé en la carretera, hasta hace poco incluso, entonces, ¿sí? Claro, Pablo...
0: Te obligaban, Pablo, te obligaban.
4: No, pero yo sabía que estaba ahí, entonces bueno, me sentaba a ver el
1: programa. Claro, o sea que lo veías por Pablo, no por nosotros dos.
4: No, por todo, por el contenido lo veía. Por el contenido lo veía.
0: Más mérito todavía.
1: Más mérito.
0: Que no fuera por
1: qué
0: nosotros.
1: Lindo, lo pasamos lindo, ¿no? Había programas que
4: estaban muy buenos. Estaba bueno el programa, sí, a mí me gustaba.
1: Muy lindos programas hicimos.
0: Algunos estuvieron buenos, sí.
1: Muy buenos.
3: Qué lindo eso, ¿no? De mirar para atrás. Son gente con trayectoria. No estoy diciendo viejos antes que empiece, porque cada vez que digo algo así me dicen...
4: La cara de Mario ya...
0: Vos sos medio gerontofóbico.
3: No, sí. No me hago cargo. No, porque Paula o viejismo. Marcela cuando digo algo... Sí.
1: Se llama viejismo.
3: Sí. Viejismo. ¿Fobia al viejismo?
0: Vos leíste el diario de la guerra del cerdo de Bioy Casares que quieren matar a los viejos.
3: Uno busca porque construir un halago.
0: No, porque a Marce Hernández se lo hiciste el otro día.
3: No, seas malo, no digas eso. No. Tengo una excelente relación con Marce Hernández.
0: Porque ella es grande y se olvida.
3: Porque tenemos una relación paralela fuera de aire. Nos mandamos reels.
0: Ah, menos mal.
4: Menos mal. Claro.
1: Mira, pero es una cuestión de estado.

0: de ánimo, de actitud, la edad.
1: Pero totalmente de acuerdo.
0: Un viejo de 30.
2: ¿Qué frase más hiche, güey?
1: No, no, 30, yo sabía que te la iba a fusilar.
0: O sea, sí, no, no.
2: Yo estoy hecho pelota.
1: No, no. Está muy bien.
3: Yo no sé cuántos años tiene Lucho. Yo no sé cuántos años tiene.
0: No.
1: Duermo en baba de caracol, por eso.
0: Yo soy la más grande acá.
1: ¿Se anima a decirlo?
2: No, ¿por qué va a
0: ni
2: decirlo?
0: Ni de casualidad.
1: Por casualidad.
0: ¿Ves? No.
1: ¿Pero por qué esa cuestión
0: no,
1: de...?
0: No, lo digo.
1: ¿Por qué?
0: ¿Lo digo o no lo digo?
1: No, lo digo. Tenés que decirlo. Para mí hay que decirlo.
0: No.
1: Lo acabas de decir vos, es una cuestión
0: de... Que apuesten.
1: De... Pero ahí bueno.
0: Que vayan, número, que tiren.
2: ¿Cuánto me gusta?
0: ¿Cuánto? No, que digan, a ver, que
1: arriesgue la gente.
0: Pero tengo un montón. Sí, más de lo que quisiera.
1: Está muy bien.
0: ¿Eh?
1: Está muy bien. Chapa pero... y pintura intacta.
0: No, pero...
3: Mario está callado, Mario está callado.
1: Porque está armando, sí, yo ya lo conozco, él está armando una que va a tirar.
3: Está tirando.
0: Estoy crocante, estoy crocante.
1: Él la pisa hasta que la tiene ahí y la larga.
0: Vos decís que no hay que decirlo. Yo lo que no te digo jamás es el peso. La edad sí, porque además me aumento uno para que me diga, no, estás mejor.
1: Son todas.
0: Pero es un estado de ánimo. Mi vieja me dice eso, yo le creo.
1: Pero mi vieja
0: tiene... No sé si decir cuántos tiene mi mamá porque me van a sacar la edad.
1: ¿70 y largos? ¿80?
3: Más. ¿90?
0: Más.
2: Un poquito más.
1: Decime que tiene 100 años, me vuelvo loco.
3: ¿Mirta Legrand en esto?
0: Los... Menos.
1: 99 años.
0: 99.
1: ¿Cómo se llama?
0: Casi 100.
3: No, qué lindo.
0: ¿Mi mamá?
1: Sí.
0: Vika.
1: ¿Vika?
0: Vika. Vika.
3: Ajá.
0: Brígida.
1: Qué lindo nombre.
0: Brígida. Se llama, sí, 99. Pero lo digo tranquilo porque no me escucha, claro. No nada.
1: Yo primero quiero llegar...
0: Pero me tuvo muy de grande.
2: Sí, que hace la ciencia lo investigaron eso incluso.
0: Un día yo siempre diciendo la edad de mi mamá y digo, ay, me van a sacar la edad a mí. Claro, pero era muy mayor.
3: Claro, claro.
2: Casi no. Como el Magiclick va a llegar a los 104 años
0: de edad. Claro,
3: ¿Qué se hace a los 100 años, cuando cumple 100 años?
0: Ella no nota, pero últimamente no le está copando, ¿viste? Ah, el tema de cumplir años,
3: bien.
0: Porque dice que la edad te quita, te resta la edad.
1: El tema es cómo llegás.
0: Te resta.
1: Claro.
0: Está bárbara, fabulosa, bueno. Está bárbara.
2: El tema es cómo lo festejan con Mirta las dos.
3: Claro.
0: Sí,
2: porque
0: ¿no?
2: El de Mirta es el año que viene, creo.
0: Creo que Mirta en febrero o enero.
3: Febrero.
0: Y mi vieja en marzo.
1: Para mí, el día que, perdón lo que voy a decir, ¿no? Pero creo que todo lo pensó. El día que Mirta no esté más en este plano, va a ser declarado feriado.
0: ¿Vos decís?
2: Debería.
1: Yo creo que sí.
2: Banco la propuesta.
1: Yo creo que sí, Mario. Es una referencia, ¿no? De Mirta para acá, de Mirta para
0: allá.
1: Claro.
0: No, mi mamá se mata de risa con eso. Encima la cargamos a ver quién estaba. Porque dice, ya le dieron de baja a la reina Isabel. Que
1: claro,
0: también,
1: claro. Van,
0: entonces viene compitiendo.
1: Viste que vos hablabas de cómo, que estamos hablando de cómo llegar.
0: Sí.
1: Bueno, Mario, en esta me la vas a bancar.
2: Sí, porque recién te hundí, perdón.
1: Mirá Macaya Márquez.
2: Macaya.
3: No, Macaya. Sí.
1: El discurso del otro día. ¿Lo viste?
2: Un crack, sí, vi una parte.
1: La
2: sí,
1: lucidez.
2: Sí, sí.
1: Yo me vuelvo loco.
0: ¿Cuántos años tiene Macaya? 80 y no quiero
3: sé, pero fue al primer mundial que cubrió él, fue Suecia 1958.
1: Sí.
0: Claro.
1: Sí, sí.
3: Increíble, a partir de todos los mundiales.
1: Pero está impecable.
3: Sí,
1: o sea,
3: sí.
1: Yo hablo de fuera,
0: bueno,
1: sí,
0: no, igual, también,
1: fuera de chiste, la lucidez mental.
0: La historia de todo el Alto Valle, de Roca, porque hace una cosita, Roca, de Neuquén, no estaba el puente.
3: Claro,
0: se acuerda perfecto
3: claro.
0: Cómo cruzaban el puente, a caballo, en balsa.
1: No, es impresionante.
2: 91
3: no,
2: tiene.
3: No, no,
1: 91 años.
2: Enrique Macaya Márquez, 34. ¿Ves?
0: Llegar
2: cumple así ahora.
0: Es fabuloso.
1: Es fantástico.
0: Y a ustedes que les gusta el deporte y todo, nunca hizo deporte. Nunca
1: bueno, pero,
0: a los
1: pero
0: 85 años fue por primera vez al gimnasio.
3: Mira.
0: 85 años, sí. Nunca hizo nada, pero más ahora hace todos los días bicicleta.
1: Más mérito todavía.
0: Bicicleta sí. Fija. Bicicleta más fija como para hacer algo, ¿no?
1: A mí mientras me acompañe esto, por eso digo, claro. Quiero llegar, pero así. Porque llegar, por llegar o estropeado es...
0: No.
1: Es
0: yo prefiero no llegar, no que tengan que cuidar.
2: Es viernes, chicos, no empiecen a tirar para
3: sí,
2: abajo.
3: Sí,
0: hoy vieron que hay un proyecto que presentaron de la eutanasia, vamos por ahí.
1: Estuvo, se me estaba cruzando la pregunta.
3: Estuvo.
0: El diputado Paulón.
3: Polémico.
1: ¿A usted le gustaría irse a este plano sin que se dé cuenta?
0: Sí, claro.
1: ¿Dormida?
0: Sí, obvio, la de que...
2: ¿Quién era el que
0: quedó? ¿Qué haces así? Muerto.
1: Se tragó una gomita. Se tragó una gomita.
0: No. No, porque eso es, creo que es la peor muerte, ¿no?
1: No, no.
0: El no poder respirar.
1: ¡Salgamos de ahí! ¡Salgamos de ahí!
2: ¿Quieren que hagamos 100 formas estúpidas de morir?
0: Si tragas una gomita y yo como gomitas todo el tiempo.
1: No, qué peligro, guarda.
0: No.
1: Guarda.
2: Tuve que hacer la maniobra de Heimlich hace unos meses.
0: Sí, hay que aprender.
3: ¿Ah, sí? ¿Con un familiar o...?
2: Sí.
1: ¿Con quién?
2: Sí, con alguien cercano.
0: No, pero la de Heimlich es la de los
2: niños. Bueno, la de Hitler tuve que hacer.
1: Perdón, los necesito a ustedes dos más juntos, ¿no, Facu? Más juntos nos pide nuestro hombre de las cámaras.
0: Bueno, sí, ahí igual ya nos estamos yendo.
1: Estamos viendo cómo morir.
2: Si no se lo ve, si es negro.
0: Es todo un tema. Es la única certeza.
2: No es eso. ¿Sabes qué me dice? Ya entendí. Que tal vez deberíamos recordar que ayer hubo un partido de fútbol.
3: Sí.
2: Mirá, ayer jugaron los cruzados.
1: Pero voy a decir algo, porque estuvo partido de River también y no pasó nada de esto.
0: Además, me gusta Franco Rinaldi, no me gusta.
2: ¿Qué va a decir?
4: Seamos fuori.
2: ¿Qué quiere, eutanasiarlo?
4: Seamos fuori de la Copa.
2: ¿Y qué tiene?
4: Un giorno tristísimo.
0: No me gusta.
2: Lo siento, ahí está bien, ese es su derecho a pensar
0: de esa
2: manera.
0: No, ahí ligado con el escudito. No, no.
3: Facu está confundido igual, porque piensa que yo soy de Boca, yo no soy de Boca.
1: Claro, avisale que sos de Racing.
3: Yo soy hincha de Racing,
0: ahí está,
3: Facu.
0: Sí me gusta.
2: Claro. Buscando a Ani.
0: Qué linda que está.
3: Yo estaba feliz ayer, Facu, también.
2: Bien.
0: Ahí el meme dice buscando ánimo, estaba buscando a meme.
1: Y Yoko le manda un beso muy especial a nuestro compañero Juan Andrés. Sí, bueno. Mientras se come un alfajor, no sé qué está comiendo.
0: Y acá dice, Conmebol Sudamericana.
2: Sí, persiguiendo.
3: Claro, vení para acá.
2: Sí, claro, por esto no vino Juan.
0: Hay que contarle a la gente de radio que no está viendo esto.
1: No, todas imágenes en alusión a yo creo que Boca y River no pegaron una, pero bueno.
0: A mí lo que no
2: me gustó. Pero River ganó esta semana. ¿Qué
0: los periodistas titulaban en Olé y todo eso, papelón de Boca.
3: Sí, derrota papelón.
0: De Boca. No, como papelón de Boca.
1: Para mí...
0: ¿Por qué papelón? No perdió 5-0.
3: No, pero que fuera en fase de grupo de Copa Libertadores es un papelón tanto para Boca como para River. Sí. Para River no haber llegado a la Libertadores es un papelón.
2: De local, en esa media cancha que tienen. Es papelón.
0: ¿En serio?
3: Es papelón, sí.
2: Con un equipo al que en Chile le ganaron y bien...
3: Claro.
2: Venían encaminados como para salir primeros en el grupo.
0: ¿Qué pasó hablando así sin camiseta? ¿Qué pasó el análisis futbolístico?
2: Murieron en Madrid. No.
1: No, el equipo nunca terminó de encontrar nunca se consolidó, sinceramente.
3: Y no fluía también con el director técnico.
0: Pero porque hoy empecé a ver un montón de cosas contra Román Riquelme, que bueno, que esto, que lo otro.
1: Para mí resta.
0: Resta Román.
1: Sí, como dirigente sí, como jugador fue una cosa excepcional.
3: Sí, como dirigente
0: una cosa
3: no da la talla.
0: Otra cosa es el jugador y otra cosa es el dirigente.
2: No se lo insulta más porque es el máximo ídolo de Boca.
3: Sí.
2: Y todavía
3: sí.
2: Hay gente que lo banca y mucho. Y yo creería también por una cuestión política. Porque para muchos todavía es la reserva moral vinculada al peronismo en un espacio de poder como Boca.
0: Pará, es un presidente de un club, tanta connotación.
3: Sí, porque en Boca está muy presente el macrismo, por ejemplo.
2: Y de hecho compitió contra el macrismo.
3: Claro.
2: Macri fue candidato a vicepresidente para derrotarlo.
3: Sí, sí.
0: Es toda una cuestión.
3: Hay una cuestión
0: atrás,
3: muy política,
0: muy
3: en Boca. Sí.
2: Y el candidato era un ministro de Macri, un ex ministro de Macri, Aníbal Ibarra.
3: Claro, Aníbal Ibarra.
2: Aníbal es otro, Andrés Ibarra.
0: Yo decía de Andrés, me confundí. Andrés Ibarra.
3: Sí.
0: Claro.
3: Sí, en Boca es muy político. La cuestión
0: mira, claro. Bueno, pero hoy empecé a ver de todo contra Riquelme, que hacía rato que no veía. Hoy muchos boquenses.
1: Convengamos que, haciendo una analogía, siguiendo la línea que decían los chicos de lo político, es un tipo que, juego con Adorni, ¿no? Se caracteriza por sus declaraciones soberbias, por picantear un poco la situación. Entonces, después, si no tenés respaldo con los resultados deportivos en tu gestión, y sos un dardo o un círculo rojo apuntable.
2: Hoy los hinchas de Boca le responden a Luciano Muñoz, que dijo...
0: Riquelme
2: tiene que renunciar, es el Adorni del fútbol.
1: Me hago cargo.
2: Queremos un mensaje.
1: Sí, me hago cargo.
0: Bueno, pero Adorni está ahí, bueno.
1: Para mí soberbio, en este momento le hace más mal que
0: no
1: bien.
0: No se lo cuestiona por soberbio, sino por corrupto.
3: Está bien lo que dice ahí.
2: Está bien lo que dice
3: porque Riquelme, cuando no era presidente y era oposición, decía que
0: los,
3: si Boca no ganaba la Libertadores era un fracaso.
0: Lo gastaba todo,
3: claro. Y decía que era un fracaso la gestión Angelici.
2: Engrandecía a River en ese momento.
0: ¿Qué palabras utilizaría ahora, moderna? Los
2: Lo meaba.
0: No.
1: Excelente término.
0: Sí. No, ¿no? Mario,
3: fin.
0: No.
3: Ah, fin.
1: Está muy bien. Los marcaba.
2: Bueno.
1: ¿Quiere decir de una manera?
2: No, a mí no me parece el término.
1: Claro,
2: pero bueno.
1: Los orinaba.
0: No, ¿qué es eso? Claro. No. Los descansaba.
1: También.
2: Esa quise decir.
3: También,
2: esa.
3: Claro, esa.
1: Se entremezclaron los papeles.
0: Claro, los descansaba todos y ahora, claro.
3: Claro, y ahora está de este lado y...
1: Buscás en el archivo de las entrevistas.
0: Sí,
1: y
0: sí,
1: tres de cuatro eran una picanteada con algún algún periodista porque le hacía alguna consulta o del plantel o de esto o del otro. Y
0: claro.
1: Pero
3: la
1: eso.
3: Situación de Boca.
1: Estaba
3: también.
1: Toda el aura. Vos querías una palabra de esta de los jóvenes. El aura, no, es Riquelme. ¿Cómo lo vas a criticar? Es más, hoy escuchaba. Se me fue el nombre del jugador. Uno de los jugadores más emblemáticos de Racing.
0: Mira atrás.
3: ¿Quién?
0: Esta es para Juan Andrés, que no está.
1: No, no está ligado. No, no.
0: Se dice no. El colega
4: de la
0: Juan
4: Copa.
0: Pablo Andrés.
4: Un giorno tristísimo.
1: Chatruc. Sí, Chatruc hoy contaba al aire que le había hecho una consulta, un cuestionamiento, pero con respeto y con fundamento.
0: ¿A quién?
1: A Riquelme. Sí. Y no lo dejaron preguntar más en la conferencia de prensa.
0: ¿Ah, sí?
1: Sí, se le enojó, no le contestó la pregunta. Digo, a mí personalmente ese tipo de cuestiones. Pero bueno, esto ni le llega a Riquelme ni a los oídos.
3: No sé.
0: No sabemos. Yo tengo el número de Riquelme, yo le voy a decir.
3: Ahí está.
1: Román.
3: Le va a mandar.
0: Che, Román,
2: ¿y si
0: fíjate.
2: Si te llama Román,
3: ¿si te llama?
0: ¿Qué si puedes hacer?
1: De vuelta, futbolísticamente me parece de los mejores jugadores de la historia.
0: Ídolo, todo lo que quieras, pero
1: es
0: bueno.
1: Es un crack, pero una cosa es una cosa y otra cosa es otra cosa.
0: Está. Bueno.
1: Hasta ahí llega la cuestión para mí.
2: Sí. Para nosotros también, porque si no le vamos a ocupar todo el programa, Grace.
0: Dale.
1: Yo estoy esperando que algún día se queden a participar, ¿por qué no?
3: Sí, estaría bueno. Sí. Estaría lindo.
2: Bueno, cuando no tengan nada.
3: Después.
1: Bueno, claro. El lunes hacemos nada. No, el lunes tenemos.
0: Dale.
3: No nos hacemos cargo de las horas extras.
0: Que lo pasen lindo, buen fin de semana.
3: Buen fin de
0: semana.
1: Dale.

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0: Hola, hola, hola, hola, hola. ¿Cómo están todos? Muy buenas tardes. Yo la veía con el dedo levantado y me quedé...
1: Sí.
0: Me quedé
1: es
0: ahí.
1: Cruel, es cruel.
0: Sí, no. No me dio aviso. No me dio aviso, pero no importa, porque eso hace que uno esté atento, que se ponga en la gimnasia. El conductor tiene que estar atento siempre y atento a todo. Así que acá estamos. 20.01 minutos con la novedad del contador, ¿no? Que ya tenemos implementado desde el día de hoy, desde la mañana de hoy, a pedido de nuestra colega y compañera Marcela Hernández. Fíjate vos, del Mundial 2026, nada más que 12 días por delante.
1: 15 horas, 58 minutos.
0: Sí, señor. ¿Cómo andas, Santi? ¿Cómo está? ¿Todo bien?
1: ¿Cómo andas, Lucho? ¿Todo bien?
0: Bien. Bien.
1: Buenas tardes a todos también. Programa número 19.
0: Programa por acá, 19.
1: De bar. Sí, programa número 19. Linda tarde. Poquito fresca, no sé qué te pareció a vos. 11 grados la actual temperatura.
0: Para mí muy agradable.
1: Para mí agradable también.
0: Me considero no friolento porque si no ya con esta temperatura... Así estoy. Para el que está escuchando por radio, yo estoy con una remera, manga corta.
1: Acá en el estudio igual está
0: acá lindo, es Dubái.
1: Acá es muy lindo.
0: Como decimos siempre, acá es Dubái porque hace calor y cuando comienza el calor tenemos el aire acondicionado. Pero antes de seguir con Santi charloteando en esta presentación, vamos a presentar al resto del equipo que nos está acompañando en el día de hoy. Está Yoko, como siempre, también en la operación. Le tocó, cayó la ficha.
1: Sí.
0: Y le tocó llevar adelante a Bar en el día de hoy. Y como siempre, en el rincón derecho, el hombre que me está enfocando en este momento, que no se puede joder, porque
1: sí,
0: el tipo te corta la cámara o se levanta y hace un par de señas que no podemos reproducir al aire.
1: No.
0: El significado. Hablo del señor Facundo Rojas. Fíjate, ahí está saludando, mirá.
1: Ahí está saludando.
0: Un saludo medio extraño que todavía...
1: Sí,
0: algún día vamos
1: un
0: a pasar saludo.
1: Algún
0: en
1: día,
0: cámara.
1: Sí, vamos a ver qué es ese saludo. Lenguaje de señas, me parece,
0: sí,
1: ¿no?
0: Debe ser lenguaje de señas. O sea, es un lenguaje propio.
1: Sí, es de él. Sí, es de él.
0: A Ulfón también, recién en el programa de Mario y Graciela, hablaba de este lenguaje que tiene. Hombre que debe estar muy contento, digo, con el rendimiento de River Plate. Y, bueno, que se hacía eco también de lo que fue el partido de Boca Juniors, ¿no?
1: Sí, debe estar confundido, Facu, porque debe pensar que yo soy hincha de Boca porque me jode a mí.
0: Claro.
1: Por Boca. Yo estaba feliz ayer, como hincha neutral.
0: Vos estabas comiendo papas fritas.
1: Estaba
0: y
1: tranquilo, pero sí, claro. A ver, yo sé. Ahí se escucha,
0: se escucha
1: de fondo.
0: Se escucha de todo.
1: Yo soy hincha de Racing. Racing también no le va muy bien, que digamos. Los cinco grandes, la verdad que pena, ¿no? Los cinco grandes, mucho que desear. Hoy estaba viendo bastantes memes de parte de los otros clubes que no son considerados grandes, ¿no? Cómo jodían con los cinco grandes, ¿no? Esto
0: sí.
1: De cuál de todos peor, ¿no? Boca fuera de la Libertadores y yendo a Sudamericana. River perdiendo la final del torneo con Belgrano, Racing y San Lorenzo, los dos fuera de Copa Sudamericana en grupo.
0: Sí, estoy justamente...
1: Y Independiente ni siquiera, no se clasificó en una copa.
0: El otro día miraba, ¿no? Esto que estás diciendo vos y que un poco... Hoy vamos con esta apertura, ¿no? Hablando de lo que fue el desarrollo de las competencias internacionales.
1: Internacionales.
0: De todos los equipos que generalmente representan. Bueno, con alguna novedad siempre aparece, ¿no? Todos los años algún equipo novedad, por llamarlo de una manera, que se destaque dentro del desarrollo de esta competencia. Pero la verdad, y vamos, te invito acá, Santi, para seguir en el juego. Digo, pongamos el foco en quienes se supone que tienen la billetera más grande.
1: Sí.
0: Las mayores facilidades justamente para enfrentar los torneos. Cuando hablo de los torneos, hablo el de casa.
1: Sí.
0: Y los torneos de afuera en caso de que estén clasificados. Bueno, hago y pongo el foco en Boca y River. Que la verdad, se lo explicábamos recién a Graciela, que dice, no, pero lo de Boca no fue un desastre. Sí, lo de Boca fue un desastre.
1: Fue un papelón, sí. Bueno.
0: Cuando hay que utilizar esos términos que a veces suenan amarillistas en el periodismo, hay que decirlo.
1: Sí, y acá yo corro a los tres otros grandes independientes, San Lorenzo y Racing, y pongo el foco en River y Boca. River gastó 100 millones de dólares.
0: Ahí está.
1: En el empezando, mercado de pases.
0: ¿No?
1: ¿No? Entre dos mercados de pases, 100 millones de dólares gastó.
0: Sí.
1: O sea, es una locura. ¿Qué equipo del fútbol argentino puede gastar eso? Ninguno. Solo River y Boca. Y Boca, por ejemplo, pagó 10 millones de dólares por Alan Velasco.
0: Uh-huh.
1: ¿No? Que... Se arrastra en la cancha, porque con todo el respeto del mundo, ¿no? Un futbolista profesional, hay que estar ahí. Pero Boca pagó 10 millones de dólares.
0: Sí, totalmente.
1: Por ese jugador, por un jugador que no ha rendido, o por lo menos no ha estado a la altura de las expectativas que se esperaba, ¿no?
0: Totalmente. Y hoy hablaba, mira, déjame poner una pausa ahí, porque seguramente estos temas siempre despiertan el interés o la gana de opinar de la gente, ¿no? También, así que si te parece, podemos tirar la línea de comunicación. para que los que nos estén escuchando y viendo por el canal de YouTube puedan opinar, Santi.
1: Sí, por supuesto, nos pueden escribir primero por WhatsApp, a los que nos están escuchando en la radio también, el U19AM690, al 299-511-2144, o te puedes meter a nuestro canal de YouTube, el U19AM690, haces el clic. Ahí estaba en vivo, justo lo estaba poniendo.
0: Sí, justo salió al aire.
1: Justo salió al aire.
0: Yo miré el monitor.
1: Sí, justo salió al aire. Te metes a YouTube, donde dice vivo, apretás y vas a poder comentar, vas a poder mandar mensajes ahí al chat de YouTube.
0: Excelente, excelente. Santi te tiraba las líneas de comunicación. Ya sabes, el canal de YouTube en vivo, como decimos siempre, destacamos, porque si te metes, no tocas en vivo, vas a estar mirando programas anteriores, que están buenísimos también, pero la idea es que nos mires en vivo, que le des me gusta y que esto circule y la gente siga conociendo a VAR. Pero seguíamos, ¿no?, en el desarrollo del análisis de lo que es el fútbol nacional, haciendo también el señalamiento a las competencias internacionales, ¿no?, que vuelven a jugar estos equipos, y que la verdad, esto hay que decirlo, porque ¿sabés dónde te quiero llevar con el análisis?
1: A ver.
0: Todo desemboca en el resultado final, que termina siendo que el fútbol argentino como concepto, ¿no?, el seleccionado argentino como concepto, que ahí me parece algo interesante a traer también a colación.
1: Sí.
0: Yo creo, y me interesa saber tu opinión, yo creo que hoy la selección argentina está acá. Cuando digo acá, la gente que está en la radio, digo, está sobre un escalón más arriba que lo que está realmente el fútbol argentino en sí.
1: Sin duda.
0: ¿Me explico a lo que voy? Sí. Digo, y empezando, y esto se pone un poquito más amplio, es todo el teje y maneje con Chiquitapia, AFA, la situación con el gobierno, y de ahí para abajo una consecuencia de cascada, ¿no?, de desprolijidades, pero que también terminan en esto, en el fútbol que se juega, en el rendimiento que se juega, con algunas excepciones.
1: Sí, por supuesto. Bueno, de hecho, esto que pasó con la selección argentina, ¿no?, bicampeona de América, campeona de la finalísima y campeona del mundo, fue un oasis para el Chiquitapia y para la cúpula de la AFA, y de hecho es tapar el sol con un dedo, ¿no? Es decir, bueno, pongamos el foco en la selección argentina, que es campeona del mundo, que es tercera en el ranking actual, que ganó a Brasil 4-1, que arrasa con todo lo que se le cruza, que ahora es una de las candidatas, por supuesto, una de las candidatas a ganar la Copa del Mundo también, una de las 3-4 candidatas, está ahí, pero es tapar el sol con un dedo, ¿no? Es decir, nos enfocamos mucho en la selección argentina, que dicho sea de paso, el Chiquitapia puede ser que haya normalizado la situación de la AFA, pero la Copa del Mundo y todo eso es toda de Scaloni y de los jugadores. Toda de Scaloni y de los jugadores.
0: Sí.
1: Ni hablar de los jugadores como Messi, Di María, Otamendi, Enzo Fernández. Y esto está para el segundo dedo, ¿no? Decir, tenemos a la selección argentina muy ganadora, pero tenemos un fútbol complicado.
0: Que se supone, ¿no?, que se supone que es justamente el generador de esas figuras,
1: por eso,
0: y del seleccionado en sí, ¿no?
1: Claro, por eso cuando Argentina salió campeón del mundo, se decía la Liga de los Campeones del Mundo, ¿no?
0: Claro.
1: Sin embargo, la Liga de los Campeones del Mundo llevó dos representantes al Mundial de Clubes, y lo mismo, pasaron vergüenza, dieron pena, quedaron en fase de grupos,
0: exacto,
1: River y Boca.
0: Ahí intento ir, muy bien la lectura que hace Santi de lo que estoy diciendo, porque además esto de, se habla mucho también cuando se analiza las diferentes ligas, del rendimiento justamente de los equipos en esas ligas, y de vuelta a esto, digo, salvo un Independiente Rivadavia de Mendoza, un Argentino Juniors, en su momento Lanús y demás, que son como las novias nuevas, por decirlo, la chica o el chico nuevo, ¿viste?, el colegio,
1: claro, sí.
0: que se llevan todos los focos, el fútbol argentino en su mayoría, y decime vos, Santi, cuál es tu opinión, y por supuesto, digo, la gente me interesa también saberlo, es mediocre, es mal jugado, mal disputado, y de vuelta, yo trato de encontrarle un sentido, ¿no?, un análisis más profundo que de si uno juega bien o juega mal. Me parece que es una consecuencia de factores. Y lo que más me preocupa a mí, como al revés por ahí del público en general futbolero, es esto, lo que decíamos recién, el seleccionado argentino, porque hoy transita por un camino totalmente diferente.
1: Distinto, hoy tenés, por supuesto.
0: Hoy tenés un cuerpo técnico, sí, que es absolutamente brillante,
1: que permanece
0: en su cargo, que perfil bajo totalmente en todo momento, en la previa a ser campeón mundial y luego de serlo lo mismo.
1: Sí, lo mismo.
0: Y con esto no quiero decir porque va a faltar alguien del otro lado, así, pero hicieron 75 publicidades Scaloni con Neymar. Eso no tiene nada que ver.
1: No tiene nada que ver.
0: Hablo del perfil futbolístico.
1: No se subió al caballo de ser campeón del mundo.
0: Para
1: ¿no?
0: nada. Pero de vuelta, digo, hoy se supone, y empezando por Boca y por River, que estos equipos serían los que tendrían que marcar de alguna manera la vara, ¿no?, del torneo argentino, para justamente esto, vuelvo a lo que decía recién, elevar todo el torneo argentino.
1: Sí, es que el torneo argentino equipara para abajo, ¿no? Que es el formato que tenemos. Me parece a mí que no se premia el mérito tampoco en este formato, ¿no? Porque Independiente Rivadavia hizo una fase de grupos tremenda y quedó primero y quedó afuera en el primer mano a mano.
0: Sí.
1: Esto porque sucede, está bien, es fútbol, no me puedo decir es fútbol, sí, pero en un torneo largo se premia la constancia de un equipo, ¿no? En estos torneos te despertás mal, tu figura se despierta mal, y listo, quedaste afuera. Y en este sentido quiero hacer una breve comparación, Lucho.
0: A ver.
1: Con el torneo de Brasil, con el Brasileirão. Brasileirão hasta la fecha, hasta la anteúltima fecha, vos podés, depende de cómo sean los resultados, ¿no? Pero hay algunos equipos que pueden o descender o clasificar a una Copa Sudamericana.
0: Sí.
1: Ese nivel de competencia tiene el Brasileirão. Estás todo el año compitiendo. Acá, vos, perdés en octavos de final de este torneo, listo. Te vas a casa, los jugadores siguen entrenando o se van a su casa, toman vacaciones. ¿A qué voy con esto? Que el nivel del fútbol argentino no es bueno. Tiene que haber competencia real, ¿no?
0: Mira, justo...
1: Primero los 30 equipos, que a mí esto es totalmente personal y me hago cargo, me parece paupérrimo. No porque no quiera que los equipos del interior vayan, no, por supuesto. A mí me encantaría ver a Sipo.
0: Sí, por supuesto.
1: En primera división, me encantaría.
0: Mira, vos
1: es un sueño.
0: Te iba a interrumpir porque justo entra ahí. Sí. Y es lo que buscamos, ¿no? Oscar Di Masi nos manda un mensaje y dice: perdón, River perdió la final del torneo en los últimos 10 minutos con un penal dudoso y clasificó primero en su grupo en la Sudamericana. No es un desastre, me parece. Primero le agradezco a Oscar que nos escriba y nos dé su opinión y su parecer. Creo que un poco lo que tratamos de decir con Santi, le explico al oyente. Es el nivel en general, ¿no? Por supuesto que esto que marca, además, es entrar en otro terreno, esto que nos marca Oscar. Digo, los arbitrajes, bueno,
1: también,
0: uno no quiere alimentar estas cuestiones,
1: obvio, pero
0: digo,
1: sí.
0: no se colabora en nada desde el arbitraje, cual. Desde el nivel del arbitraje, sí. Para que uno no alimente estas cuestiones. Pero sí. Digo, no me quiero meter ahí, vuelvo a lo otro. Digo, hablamos a niveles generales, ¿no? De los equipos grandes,
1: sí,
0: no, Oscar.
1: Y aparte, Oscar, lo que nosotros queremos marcar acá, y que quiero que sea claro, es que a comparación o el nivel que tiene o el nivel que tienen Boca y River, no tendrían que pasar estos.
0: Exacto.
1: Él no lo llama papelones, está bien, está perfecto, no son papelones. Estas derrotas no tendrían que suceder por el nivel de club que son, tanto River como Boca. Que River no esté hoy en la Copa Libertadores.
0: La infraestructura que tiene River, lo dijiste vos, la billetera que tiene.
1: Con
0: River.
1: La billetera que tiene, con los jugadores que tiene, con las instalaciones que tiene, sí. Con los refuerzos que ha adquirido. Para mí es un fracaso institucional, ¿no? Decir, no estamos en Copa Libertadores, ni siquiera competimos en Copa Libertadores. Lo de Boca lo mismo, Boca y River tendrá que estar todos los años mínimamente en cuarto de final de Copa Libertadores. Todos los años.
0: Totalmente.
1: Ahí ya se equipara un poco la cosa, porque ahí ya te puede tocar un brasilero como Flamengo, Palmeiras, Liga de Quito, ya se empareja.
0: Y caemos, Santi, en frases que trilladas, pero que son reales, que es... Lo dijo el otro día sentado acá alguno de los jugadores de Cipolletti. Esto es fútbol.
1: Claro,
0: y en el último minuto te puede pasar cualquier cosa. ¿Entendés?
1: Por eso.
0: Y podés perder un partido.
1: Claro, por eso. A eso voy. De que lo que nosotros estamos comparando por ahí es la situación actual de los clubes con la semejante infraestructura que tiene cada club, ¿no? Y ponemos un ejemplo que es recontra válido lo que está haciendo Independiente Rivadavia, por ejemplo. Sí. Independiente Rivadavia fue, junto con Flamengo, los mejores de la Copa Libertadores de la primera fase.
0: Sí.
1: Independiente Rivadavia, si llegase a la final, define todo local.
0: Claro.
1: Todo local define.
0: Claro.
1: ¿Por qué? Porque hizo 16 puntos en la fase de grupos de Copa Libertadores. En el torneo lo mismo, no sé cuántos hizo, va primero en la tabla anual. O sea, es revalorable lo de Independiente Rivadavia con jugadores quizás no tan conocidos, salvo Villa.
0: Claro.
1: Después jugadores no tan conocidos, ¿no?
0: Villa que se rumorea, entre otras cosas, que lo quiere Boca, ¿no?
1: Claro.
0: Bueno, y a propósito, sí. Quedándonos en estos dos equipos, pero digo, también estaban los demás, como partíamos del análisis con Santi recién de este fútbol argentino que da para todo y que está buenísimo que ustedes también opinen y den su parecer, sean o no de los equipos que estamos mencionando, ¿no? Nosotros, repito, creo que el foco que tratamos de traer con Santi desde VAR tiene que ver con el análisis del fútbol argentino en general y que nos preocupa a los futboleros, ¿no? En esto que planteábamos recién. Creo que se entendió la frase, creo que se entendió el concepto de decir, che, hoy la selección argentina está por este camino, gracias a Dios, lo penamos y lo deseamos durante tanto tiempo y durante tantas competencias que pasaban equipos enteros, seleccionadores diferentes de todo tipo y estilo. Y nunca se da. Bueno, hoy eso sí se da. Y ojalá, esperemos que dentro de 12 días comience un nuevo sueño y termine como todos los queremos.
1: Sí, por supuesto.
0: Pero
1: sí,
0: digo,
1: sí.
0: la preocupación está planteada un poco ahí. Te decía, quería conectar. Hoy hablaba la mañana con uno de nuestros compañeros acá en el equipo del canal, de la radio, y le decía yo, le digo, bueno, hay que ver ahora el momento también del Chacho Coudet en River Plate para decir, bueno, listo, pausa, llegamos hasta acá, tiene la oportunidad ahora de decir, tráeme a este, tráeme a aquel, tráeme a aquel otro.
1: Porque él tenía un plantel, tiene un plantel heredado de Marcelo Gallardo. Él no eligió a los jugadores que están ahora en River, eso es real.
0: Sí, obvio.
1: Él no eligió, de hecho, se rumorea, medio como que lo desmienten, yo creo que los desmienten para no generar demasiado revuelo antes del Mundial, esta partida de Juanfer Quintero, ¿no? Que se va de River. Juanfer dijo, no se sabe, el Chacho dijo, está contento en River. Yo creo que se va a terminar yendo. Pero a esto voy, ¿no? El Chacho no eligió a los jugadores. Él no eligió a Juanfer Quintero, no eligió a Colidio, no eligió a ninguno de los
0: que
1: está.
0: De hecho, River terminó jugando los últimos minutos con un
1: con muchos juveniles.
0: Totalmente juveniles.
1: Entonces, coincido con eso. El Chacho ahora tiene para decir, bueno, yo elijo a este jugador, teniendo en cuenta lo que hablamos y lo que venimos remarcando desde que arrancamos el programa, ¿no? La billetera de River es grande, sí. Muy grande. Dudo que le den carta blanca como tenía Marcelo Gallardo, pero sí que van a el Chacho les va a decir, bueno, tráeme por lo menos uno en cada línea.
0: Perdón.
1: De jerarquía. Sí.
0: No lo dijimos, te interrumpo porque se me vino de golpe a la cabeza. Otamendi firma por estas horas su contrato.
1: Sí.
0: Esto
1: es el primer refuerzo del Chacho.
0: No sé si Facu sabía de esto.
1: Sí.
0: Otamendi cierra su contrato, o sea, arranca el Mundial siendo jugador de River.
1: Sí, y termina el Mundial, termine como termine, vacaciones una semana y agarra las valijas y viene para Argentina.
0: Escuchamos una cosa, y nos metimos mucho con River y nos quedamos ahí, pero digo, del otro lado... más o menos lo mismo, ¿no?
1: Puede
0: escribirnos alguien, hincha de Boca, y decir,
1: sí.
0: No, pero...
1: ¿Qué piensa la gente también de Boca? A ver, hace un par de horas salió la noticia y el dato de que no le van a renovar a Úbeda.
0: Sí, es como
1: es
0: DT. ¿Una despedida políticamente correcta?
1: Y si, no se lo renueva. No lo echan y él no renuncia, sino que el contrato se le vencía ahora.
0: Claro.
1: Y le dijeron, bueno, no te vamos a renovar. Sí, es echado camufladamente, ¿no?
0: Es como
1: ¿no?
0: te dejo la puerta entreabierta, ¿viste?
1: Claro.
0: Y yo miro para otro lado.
1: Y ahora estaría bueno que nos escriban los hinchas de Boca y nos digan quién quieren en el banco de Boca.
0: Bueno, hay un ruido con eso.
1: ¿Quién se puede sentar en este momento?
0: Hay un ruido
1: en Boca?
0: Porque hoy escuchaba el nombre que más surgió fue el del ruso Zielinski.
1: Lo mismo, escuché, sí.
0: Coincido. Es medio fácil también de cantarlo, porque no obviamente viene de ser campeón con Belgrano,
1: sí.
0: Pero me parece un tipo que tiene la personalidad para... La personalidad, la espalda, la trayectoria para
1: los
0: agarrar
1: hinchas,
0: un equipo como Boca.
1: Los hinchas de Boca que consulté yo hacía la pasada de conocidos, me hablaban de Tevez. El tema es que es, te diría, y esto me hago cargo...
0: Es un arma de doble filo.
1: No, y es imposible que venga en este momento de Boca porque no se lleva bien con Riquelme.
0: Además.
1: Porque Tevez es muy afín al macrismo de Boca,
0: sí, sí.
1: ¿No? Muy afín a Mauricio Macri, muy afín a Angelici. Entonces yo dudo que venga en este momento con Román presidente.
0: Pero
1: ¿no?
0: Aparte te digo algo, perdón, y esta me hago totalmente cargo de lo que voy a decir. Para mí, te decía, es un arma de doble filo. Porque ponele que esas diferencias, diga Riquelme, no, ¿sabes qué? No importa, dale, vení.
1: Sí.
0: Es traer una bomba haciendo tic-tac, tic-tac, tic-tac. ¿Por qué?
1: Porque es otro ídolo de Boca.
0: Traes otro ídolo de Boca. Sí. Para poner un bidón de nafta cerca,
1: sí,
0: ¿me entendés?
1: Sí, sí.
0: Y a donde 3-4 partidos
1: si
0: no se
1: no te
0: dé,
1: vayan bien, sí, sí.
0: Ay, Dios, ¿me entendés? Tenemos que empezar a bajar los ídolos de la bandera. Entonces, te digo, sinceramente...
1: Bueno, en la gestión de Riquelme que quemó muchos ídolos, Riquelme. Ibarra, Bataglia,
0: ¿sí?
1: El mismo Román.
0: Sí. Hoy ¿no? Cuando te dije lo de... Ay, se me volvió a ir el nombre. Hoy estoy terrible con los nombres.
1: Chatruc.
0: Cuando te hablé de Chatruc,
1: Pepe Chatruc
0: te contó
1: sí.
0: La anécdota esta con Riquelme en conferencia de prensa, que le hizo un cuestionamiento con fundamento, digo, aquel que no escuchó recién lo que planteábamos en el pase. Le hizo un cuestionamiento táctico a Román Riquelme. Él se enojó, no respondió. Bueno, muy muy propio de Román cuando daba las declaraciones públicas.
1: Sí.
0: Te conectaba a esto, ¿viste? Él decía que puede ser que estas cosas ocurran, ¿me entendés? Que vos decís, traes un ídolo, pero... ¿Cuánto margen tiene después para
1: claro,
0: para sostener?
1: No te garantiza tampoco.
0: No te garantiza nada.
1: No.
0: No te garantiza absolutamente nada. Así que nada. Por veremos ahí están las horas de estos dos
1: sí,
0: equipos
1: sí.
0: De los más
1: yo
0: grandes.
1: Yo quiero escuchar a la gente. A ver qué piensa la gente, ¿no? Acá nos escribe, nos saludan Macarena, Marcela. Marcela nos saluda, así que la gente ya se está prendiendo al stream de Lo 19
0: así es.
1: En YouTube. Y queremos escuchar su opinión también.
0: Por
1: a
0: supuesto.
1: Ver qué piensa.
0: Nos metimos en un gran análisis. También, antes de meter nuestra primer tanda, vamos a hablar de que salió la lista de convocados de Scaloni. Para arrancar, te digo, no me sorprendió para nada. Me parece una lista totalmente lógica en su mayoría, ¿no? Sí, en un 80-90% se caía de Maduro, que eran los jugadores que iban a estar presentes.
1: Sí, la gente busca polémica donde no hay.
0: ¿Dónde no hay?
1: Crearon polémica con Acuña, por ejemplo, que no está en la lista. Pero tampoco, y con todo el respeto que se merece Acuña, sí venía teniendo un muy buen presente en River. Venía siendo lo mejor de River, sí. Salvando todo lo que pasó. Venía siendo lo mejor. Pero me parece lógico.
0: Para mí es totalmente... Es muy Scaloni.
1: Es muy Scaloni, o sea, sí.
0: Muy Scaloni. ¿Quién fue? El único que me sorprendió por ahí fue Facundo Medina.
1: Bueno, ahí está. Se haya metido. Facundo Medina se metió en lugar de Acuña. ¿Por qué? Porque el Facundo Medina puede jugar o de central o de lateral izquierdo.
0: Claro, por la funcionalidad.
1: Porque es zurdo. Porque es zurdo y por la funcionalidad, por el despliegue también.
0: Sí.
1: Así que, bueno, a mí me parece una lista sobria, digamos, ¿no?
0: Para mí
1: una
0: también.
1: Lista... tenés... sin demasiado ruido.
0: Sí, puedo equivocarme.
1: A ver,
0: y vos sos un tipo más de estadística que yo. Creo que hay 15 o 16 jugadores. A ver.
1: 17.
0: ¿Campeones del mundo?
1: 17 campeones del mundo.
0: Es un montón.
1: 17 campeones del mundo. Es un montón.
0: Es un montón. Y a ver, decime si no, eso que te quería marcar, no te hace acordar algo. ¿Viste cuando se hablaba de España en su momento?
1: Sí.
0: De esto, mira, y te uno los dos puntos. ¿Ves cuando hablábamos del torneo argentino, del trabajo continuo, de sostener los proyectos y demás? Digo, de vuelta, acá tenés a la selección argentina con 17 jugadores que estuvieron en el campeonato del mundo anterior. ¿Me entendés? Para mí es fútbol, repito, hasta el cansancio. Pero eso es una señal positiva de por dónde está el camino futbolístico y de quién lo encabeza, que es Lionel Scaloni con Pablo Aimar, en esta selección argentina. ¿Me entendés?
1: Vos sabés que, haciendo una comparación, que no digo... Con esto no quiero decir ni para bien ni para mal, simplemente es un dato que voy a tirar. Menotti, cuando sale campeón del mundo del 78 y va al Mundial de España 82, repite 6 jugadores campeones del mundo. 6 nomás.
0: Claro.
1: De 22.
0: Sí.
1: ¿No? En el 86, Bilardo sale campeón del mundo y en el 90 llega a la final, pero repite solo 7 jugadores.
0: Claro.
1: Es decir que no se había dado hasta ahora, a ver... Tampoco aprendí a ser campeón del mundo 5 veces, ¿no? 6 veces. Había sido poco. Pero bueno, no se había dado que fuesen tantos campeones del mundo los que repiten, ¿no? Los anteriores campeonatos no se dieron. Los procesos no se dieron.
0: Lo que me encanta de esto que estamos hablando es que vos tenés una renovación, pero una continuidad también. Pero sobre todo tenés renovación porque, lógicamente, no vamos a descubrir nada desde Cipolletti, desde Bar, digo, diciendo que... Messi se despide, esto es una cuestión más que obvia.
1: Sí,
0: y vos tenés esto, tenés continuidad, tenés proyecto, tenés jóvenes figuras que son promesas, pero también son realidad y presente. Me agarro de ello con Nico Paz, por ejemplo.
1: Sí,
0: jugador que desde que apareció. Viste que está mucho esto de yo lo banqué siempre, yo te juro por Dios, por mi hija que lo vi. Cuando lo vi jugar, dije, esto va a andar bien. Cuando lo veías cómo agarraba la pelota, cómo la pedía, cómo trataba la pelota, bueno, nada. Es cuestión de gustos también, ¿no? Con los futbolistas que...
1: Mirá,
0: que cada uno le guste.
1: Estoy buscando en Twitter. Mirá, encontré. Esto que decís de Nico Paz.
0: Sí.
1: La primera vez que lo citaron a la selección, 2 de octubre del 2024, hace 2 años, yo puse...
0: ¿Partido local de Argentina?
1: Partido de local en las eliminatorias contra Venezuela y Bolivia. Sí. Contra Venezuela local y Bolivia visitante. Yo puse Nico Paz y puse varios corazones.
0: No, sí. Me pasó
1: 2 de
0: lo
1: octubre
0: mismo.
1: Del 2024.
0: ¿Sí?
1: A mí me pareció un jugadorazo.
0: Recuerdo que tuvo un par de jugadas donde vos te das cuenta.
1: Sí, este es diferente.
0: Diferente, la pide, la pisa.
1: Es diferente.
0: Le pegó al arco ya en 2 o 3 situaciones. Digo.
1: Ahora, a ver, te tiro así rapidito, así después ya vamos a la tanda.
0: Sí, sí. Y tenemos que vender el programa. No vendimos nada. En análisis.
1: Te tiro así rapidito el análisis,
0: a
1: ¿no?
0: Ver.
1: Y bueno, pero esto, a ver, un mundial sucede cada 4 años, no sucede todos los años, entonces no queda otra que también estar, ¿no? Al tanto del mundial. Te voy a tirar algunos cambios de la selección argentina del mundial 2022 al 2026, a ver qué te parece.
0: Me gusta.
1: Nico Paz por Dybala.
0: Sí, lo vi hoy.
1: Lo Celso por Di María.
0: Pará, frenate ahí.
1: Sí, Nico Paz por Dybala.
0: ¿Te parece estar bien?
1: Perfecto.
0: Estamos de acuerdo.
1: Lo Celso por Di María.
0: Obvio.
1: Son distintas características, pero bueno.
0: No hay nada para discutir.
1: Bueno, lo Celso fue una polémica, por lo menos en redes sociales, porque tuvo muchas lesiones este semestre, ¿no? No llega bien del todo.
0: Sí, sí.
1: Pero ha sido una pieza...
0: Se perdió el Mundial anterior, justamente por lesión.
1: Pero bueno, ha sido una pieza...
0: Si está bien,
1: sí,
0: suma
1: va.
0: Un montón.
1: Otro, Valentín Barco por Marcos Acuña.
0: No lo discuto.
1: Yo encanta. Tampoco lo discuto, ¿por qué? Porque Barco te puede jugar, es muy polifuncional.
0: Exacto.
1: Te puede jugar de lateral izquierdo, sí. O te puede jugar de mediocampista, o de, hasta de extremo, en Boca. Jugaba de extremo a veces.
0: Sí.
1: Juan Musso por Armani.
0: Lógica pura. Lógica, lo mismo que Di María con...
1: Lógica, y ahí hay algo que hay más lógica todavía, ¿por qué? Porque Armani, al igual que Di María, renunciaron ellos a la selección.
0: Sí, señor.
1: Dijeron, ya está, se terminó para mí. Y le dieron lugar a otros, ¿no?
0: Exactamente.
1: Flaco López por Ángel Correa.
0: Bueno, no voy a decir que tan fuerte como me pasó con Nico Paz, pero otro que me obnubiló fue el Flaco López.
1: Mira, yo sinceramente ahí sí que no lo tenía.
0: Tengo debilidad por este tipo de jugadores, ¿viste? Vos lo ves habilidoso, que pide la pelota,
1: sí.
0: La verdad. Y es más, te voy a ser totalmente sincero con algo respecto a esto de cuando pones el ojo en un jugador. Digo, en la selección, en los partidos que le ha dado Scaloni, no lo vi todavía jugar de la manera que uno lo ve en el Palmeiras.
1: No,
0: hay un montón de cosas que juegan en eso.
1: No, pero aparte tenés adelante a Lautaro Martínez y Julián Álvarez. Dos crack mundiales directamente.
0: Para que no se enteró, entre paréntesis, Julián Álvarez hoy le puso una torta enorme al Barcelona.
1: Sí, hay que ver si se va.
0: Atlético Madrid.
1: Seguimos, quedan cuatro.
0: Sí.
1: Simeone por Guido Rodríguez.
0: Y esa estaría pareja, ¿cómo la ves vos? Para mí se impone Simeone.
1: Son diferentes. Ahí también hubo otra polémica, también quiero decir esto, porque todos decían, bueno, Juliano Simeone va al Mundial por portar el apellido de Simeone. Sí, no.
0: El facilismo.
1: No, pero no es así. A ver, Simeone va al Mundial porque Argentina no tiene otro jugador con esas características.
0: Sí, de hecho es donde tiene la mayor falencia.
1: No hablo de que sea mejor o peor que otros. No, simplemente características. La selección argentina no tiene, y no tuvo en el Mundial pasado y lo ganó igual, pero no tiene un jugador con este despliegue.
0: Exacto.
1: ¿No? Con este despliegue que te haga toda la banda, que te recorra, que no se canse nunca. No tenía un jugador así. Me parece muy bien que vaya al Mundial. Facundo Medina por Foyt. Bueno, Foyt se rompió el tendón de Aquiles, si no me equivoco.
0: Sí.
1: Y bueno, no iba a llegar. También, dos jugadores muy polifuncionales. Valerdi por Pesela.
0: Esa está... Me la estoy pensando.
1: Y pero Pesela suplente en River,
0: sí,
1: ya no tenía mucho rodaje.
0: Sí, poco nivel.
1: Leonardo Valerdi relativamente joven, el Olympique de Marsella.
0: Sí, y además no hay que dejarlo pasar, por más obvio que suene. Digo, las lesiones de este último tiempo
1: muchas lesiones,
0: movieron un poco los planes, modificaron un poco los planes de Scaloni.
1: Y el último, así ya cerramos, Nico González por Papu Gómez. Bueno, Papu Gómez, algo polémico, que se fue de la selección así medio de prepo.
0: A desaparecer.
1: Y Nico González también fue muy criticado por todos, y por las redes sociales, diciendo, no, Nico González, esto y lo otro. Nico González es lo mismo, es un jugador polifuncional.
0: Exactamente.
1: En un Mundial, al haber pocos jugadores, te sirve un montón. Se te lesiona un jugador, Nico González puede jugar de lateral, de volante, de extremo, de 9. O sea, te puede jugar literalmente, salvo en el medio, en casi todas las posiciones.
0: Sobre todo te digo algo más, es muy importante eso que acabas de decir, con un tipo como Scaloni, que según el rival, cambia el planteo.
1: Tal cual.
0: Creo que está respondido esa cuestión. Es muy buena el análisis que proponías. Escuchame otra cosa.
1: Sí.
0: Antes que Yoko nos dé salida con esta primera tanda. Hay programa. Cuando digo hay programa, arrancamos con este análisis. No arrancamos hoy de lleno con nota, pero arrancamos con análisis. Me parece que estaba pendiente hacerlo. De todos, de los equipos argentinos, de las competencias y de la selección argentina y de la lista que tiraba Scaloni. Pero digo, tenemos programa hoy y nos vamos a meter con dos deportes más que interesantes. Uno de ellos... Beach Handball. Y vamos a hablar con un jugador del seleccionado argentino de Beach Handball.
1: Sí, Río Negrino.
0: Río Negrino, sí, así que tiene mucho más valor. Y después, ¿sabes dónde te voy a llevar? Te voy a llevar a las alturas.
1: ¿A las alturas? A ver,
0: me pongo a pensar.
1: Tipo paracaidismo, ¿no?
0: Te voy a llevar a volar y hasta que yo no diga, nos vamos a bajar.
1: Ah, ¿se baja?
0: Se baja, pero cuando el que maneja, justamente, decide hacerlo.
1: Ajá, así maneja.
0: Sí, porque vos vas sobre el agua y cuando te pinta volás. Doy pistas nada más.
1: Terrible.
0: Hay muchos que lo practican. Y ya saben de qué estoy hablando.
1: Bueno,
0: pero
1: me gusta.
0: Cierro con esto. La persona con la que vamos a hablar tiene la posibilidad de recorrer el mundo mientras trabaja y darse el gusto de hacer esta actividad.
1: ¿Quién pudiese, no?
0: Por el mundo. Así que más o menos el nivel de nota que tenemos propuesto para hoy. Como dice la abuela, si Dios quiere... Si la señal está ahí, si no nos fallan las notas, todo está en la propuesta que tenemos de bar para el día de hoy.
1: Lindo programa. Para cerrar la semana.
0: Para que cierre la semana, para que te estés pidiendo en este momento, que son 20:30, estás pidiendo la pizza, yo ya te conozco.
1: Sí, algunas empanaditas.
0: No querés salir más.
1: No.
0: Señor, ¿para qué hora la quiere? Lo antes posible, maestro.
1: Sí.
0: ¿Puede ser? ¿Para las 9 la tenés?
1: Sí, sí.
0: Así vamos que nomás. Nosotros nos vamos a ir de lleno, Yoko, a la primer tanda. Vamos a preparar el programa de bar. Y vos, quédate ahí que ya volvemos con más y empezamos con las notas en bar.
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0: 20, 37 minutos. Me gusta porque Yoko te mira. A ver si estás haciendo ruido con la silla o no. Sí, te sí, cuida sí. En ese detalle, ¿viste? Sí, para alargarnos sí. Al aire. Eso es un equipo de laburo. Sí, sí.
1: Te reta, no te cuida. No, mentira.
0: Bueno, eso también un poco. Cuando... Pero viste que es como en casa.
1: Sí, sí, sí.
0: Un correctivo.
1: Un correctivo.
0: Un correctivo a tiempo.
1: Eso, un correctivo a tiempo. Para que salga bien, ¿no?
0: Dice,
1: salga todo bien.
0: Dice la frase. No Facu, estamos a favor de la violencia, jamás.
1: Facu también es así, ¿viste? Cuando sí, te sí, mueves Facu un te poquito un de la cámara, también sí, lo mismo, sí, sí. Te tira sí, de sí, todo.
0: Entró acá al estudio, sí, me pegó una felpeada sí, y me acomodo en 2 segundos. Pero es así, te tiene
1: sí,
0: que
1: obvio,
0: así
1: está para, bien, está
0: que,
1: perfecto,
0: para que marchemos
1: por supuesto.
0: Derechito, señoras y señores. Bueno, creo que lo tenemos en línea ya al entrevistado. Nos marca que sí, Facu. Así que vamos a meternos de lleno en lo que dijimos en el bloque anterior, en la breve presentación que hicimos. Pero te agrego algo. Sí, escuchá bien, Santi, lo que te voy a comentar.
1: Sí, a ver.
0: El entrevistado que vamos a hablar a continuación es medallista olímpico
1: sí.
0: En los Juegos de la Juventud de Buenos Aires 2018. Uh-huh. Te estoy tirando la data.
1: Ya con eso es top.
0: Ya arranca ahí
1: sí,
0: top.
1: Ya arranca
0: ya arranca
1: todo.
0: Top. Sí. Después de esto, es uno de los referentes del beach handball argentino.
1: Ajá.
0: ¿Sí? Surgido de Vietnam, el hombre, como ajá, dijimos sí, recién, lo cual hace que esto nos atrape muchísimo más. Y como decimos, representó a Argentina en los Juegos Olímpicos de la Juventud de Buenos Aires 2018. Donde, por ejemplo, el seleccionado masculino de beach handball obtuvo la medalla de bronce. Uh-huh. Tengo mucho más para sí, decirte que de los datos que estuvimos chequeando.
1: Pero solo podemos preguntar a él directamente.
0: Pero vamos a charlarlo con él.
1: Por supuesto.
0: Así que le vamos a dar la bienvenida sí, a Bar, al señor Nahuel Baptista, que está con nosotros. Nahuel, ¿cómo estás? Buenas noches para vos.
2: Hola, chicos. Todo bien. ¿Y ustedes? ¿Cómo andan?
0: Bien, Nahuel, muy contentos con encontrarnos con vos, con hacerte un tiempito para charlar con nosotros. Gracias a la gestión de Juan Andrés. Te presento a Santi, que está acá a mi lado acompañándome. Y bueno, esto es Bar, ¿no? Y tratamos de charlar de deporte siempre, pero también de conocer a la persona. Y para arrancar esta charla con vos, me gustaría justamente arrancar por ahí. Porque uno chequea la info, se mete en Google, y la verdad que logros deportivos tenés de sobra. Sí. Pero me gustaría arrancar por el principio. ¿Cómo arranca Jorge Nahuel Baptista su carrera, su inicio en el beach handball argentino?
2: Bueno, primero que nada, gracias por la invitación. Uno siempre está predispuesto a hablar de beach handball, que es lo que a uno le apasiona. Y mi vida con el deporte arranca como la mayoría en la escuela. Vino una vez un profesor y me dijo, yo era medio alto, robusto, tiraba fuerte, pateaba fuerte, más de torpe que otra cosa.
0: Pura potencia.
2: Y sí. Y arranqué con el handball indoor en salón, y a los 4 o 5 años de haber arrancado, a mis 14, 15 años, ya arranqué con el beach handball. Que acá en Viedma se juega bastante, se juega hace casi 30 años, así que para nosotros era algo común.
0: Claro, ese fue tu primer contacto, ¿no? Como decís, y por donde elegimos comenzar junto a vos esta nota. ¿Y cuándo comienza esta aventura, ¿no? Creo yo, lo que mueve a todo deportista en el deporte, valga la redundancia que elija. Digo, ¿cuándo comienza el contacto con el seleccionado argentino? ¿Cuándo comienza este contacto a defender los colores de tu país?
2: Y yo arranco en principios de 2015 a hacer la actividad, a practicar el beach handball. Y se estaban buscando jugadores alto de la categoría 2000-2001 para los Juegos Olímpicos de la Juventud. Y ahí nuestro entrenador, que después termina siendo el entrenador de los

0: juegos me ve y a partir de ahí no abandoné nunca de jugar a la selección. Por suerte, ya llevo 10 años. Parece, cuando decían recién en 2018, parece ahora, pero ya pasaron 8 años y el tiempo pasa y uno sigue estando acá todavía en una cancha de beach handball, contento como el primer día.
1: Nahuel, vos mencionaste que siempre es bueno hablar de beach handball, ¿no? Y nosotros acá en Bar lo que hacemos es dar a conocer por ahí los deportes que no tienen tanta visibilidad, ¿no? Siempre el fútbol se lleva todos los flashes, todas las luces. Y nosotros también lo charlamos, de hecho ahora se viene el mundial, ¿no? Pero nosotros también queremos darle la entidad a los distintos deportes. Y en este sentido, la pregunta que te hago, desde un desconocedor también, y me encanta conocer nuevos deportes, es que ¿qué nos puedes contar vos del beach handball, ¿no? Porque uno dice, lo primero que se viene a la cabeza es handball, bien, hay que picar la pelota, ¿no? Sin embargo, en la arena me imagino que
2: Claro,
1: no
2: cambia la
1: pica la
2: ecuación.
1: pelota, claro.
2: Claro.
1: ¿Cómo se juega beach handball? ¿Qué nos puedes contar del deporte?
2: Nos tenía a nosotros dos para un partido. Danos las instrucciones para
1: Claro, ¿qué
2: arrancar.
1: hacemos? Claro.
0: Si los tengo ustedes dos para un partido, los mando uno al arco y otro a defender y que hagan lo
1: No, vos
0: justo.
1: al arco, vos
2: Vos
1: al
2: al
1: arco.
2: arco de lleno, de lleno.
0: No, pues hagan dos y dos, una y una.
1: Claro.
0: El tema con el beach handball
1: Sí.
0: es que es un deporte muy dinámico, muy dinámico, muy entretenido para el espectador. Se juega en dos sets de 10 minutos, como el beach volley, por ahí que es un deporte olímpico, es un poco más conocido. Se juega a dos sets, si no hay un tercer set, en este caso una tanda de shootout, que son una serie uno contra el arquero. Y es un deporte muy dinámico. Estás todo el tiempo, hay goles que valen dobles, tenés que meter piruetas en el aire y bueno, que eso mismo hace que el deporte sea muy físico y complejo por el hecho de meter piruetas en la arena
1: Claro.
0: y toda la bola. Así que bueno, si están escuchando esto y es la primera vez que escuchan el beach handball, estoy más que seguro que con ver un partido ya le van a encontrar la esencia al deporte porque es muy llamativo a la vista.
2: Sí, la verdad que, a ver, esto con total humildad lo digo, yo me encontré con el deporte también, como vos, en los inicios en el colegio, tenía un prejuicio con este deporte y me atrapó de lleno, ¿no? Lo físico que es, el contacto que hay, la velocidad, bueno, un sinfín de cosas que por supuesto ni me compararía con vos, pero, y ahí te cuento, Nahue, estamos compartiendo imágenes tuyas en nuestro canal de YouTube mientras charlamos con Nahuel Batista, te cuento a
0: Sí,
2: quien se esté.
0: acá estamos viendo.
2: Genial, genial. Son todas imágenes que hemos conseguido ahí que nos ha facilitado también Nahuel. Digo, Nahuel, has tenido, como decías recién, tenés 26 años, ¿no? Sos muy joven y has tenido un recorrido inmenso. Digo, ya estás representando a la selección argentina hace mucho tiempo. Hoy chequeaba un dato que tiene que ver con el salón de. Perdón, con el salón no, con el juego de las estrellas del handball, puede ser del beach handball, donde fuiste el único seleccionado. Corroborame ese dato, por favor.
0: Sí, hubo una exhibición del deporte en los Juegos Olímpicos de París del 2024. Hicieron una pequeña selección de 30 jugadores de todo el mundo y tuve el privilegio de ser el único argentino. Así que, bueno, para mí también fue un antes y un después en mi carrera y en la forma de ver el deporte, ese llamado que tuve para París.
2: Wow, que me imagino lo movilizante, ¿no? Santi,
1: Sí,
2: semejante, más allá de que sea una
1: tremendo.
2: exhibición, ¿no?
1: Sí, tremendo. Y yo también quería consultarte, Nahuel. Ahora nos vamos a meter en esto, si querés, por ahí para hacer un paréntesis, un breve paréntesis.
0: Sí.
1: ¿Cómo llegás vos al beach handball, ¿no? ¿Cómo es tu carrera? ¿Cómo iniciás? ¿Cómo te das cuenta del deporte y decís, che, yo quiero jugar a esto,
2: Sí, ¿dónde?
1: ¿no?
2: Claro.
0: Y era el handball indoor termina porque se juega desde marzo hasta noviembre, diciembre, y desde diciembre hasta marzo se juega al beach handball,
1: Claro.
0: básicamente como religión acá en Viedma, bueno, mismo en Neuquén también, en Chubut, se juega mucho en esos meses, y a raíz de no sabes qué hacer en esos meses de verano. Y un poco de pretemporada, todos acá por lo menos en Viedma le agarramos el gustito en los meses de verano. Y bueno, a partir del primer año, con viajes, con mis compañeros, mis amigos a esta altura de toda la vida, ya se me hizo imposible cambiar de deporte o querer alejarme del ambiente.
2: Nahue, me quedo un poco enganchado a la pregunta de Santi, pero porque acá nos gusta llevarlos para todos lados, a los
1: Sí,
2: protagonistas, a los
1: sí.
2: deportistas, el deporte en sí, tu figura dentro del deporte, pero también la persona. Digo, ¿te acordás ese momento donde dijiste, che, donde vos para adentro sentiste, che, soy bueno en esto, realmente tengo condiciones?
0: No, en el momento que dije, bueno, esto se me da un poco más fácil que el handball convencional. Yo ya llevaba 4 años haciendo la disciplina. Pasa que justo se dio también lo del proceso de Buenos Aires 2018.
2: Claro.
0: El ENAR y la Secretaría de Deporte pusieron mucha plata para los deportes que iban a estar en las Olimpiadas, así que tuve el privilegio de meter varias giras por Brasil, yo siendo juvenil jugando en mayores, varios torneos en Paraguay, en Venezuela,
2: Qué bien.
0: así que bueno, yo considero que sí, se me sigue dando más fácil que el handball indoor, pero bueno, no. No sé si me considero bueno porque siempre hay alguien al que apuntar y
2: Y superar.
0: aprender. Y,
2: Claro.
0: claro, claro, claro.
2: Nahue,
0: Es, vamos, escalón, escalón.
2: sí, totalmente. Y otra cuestión que nos interesa mucho en VAR es conocer el aspecto psicológico de ustedes. Obviamente hasta donde nos quieran contar, pero digo, estás a un nivel altísimo, ¿no? Como estamos comentando y estamos dando a conocer a quien no lo conozca, Nahue Batista. Sos muy joven, ¿no? Hablamos con deportistas más jóvenes aún que vos, pero digo, ¿cómo llevas esto? ¿A qué mecanismos, a qué herramientas acudís? ¿Hablas con tu familia, con papá, con mamá? ¿Tenés un psicólogo que te acompaña? Porque hay mucho en juego, ¿no?
0: Sí, en primer lugar, creo yo que la confianza en uno mismo es un factor importantísimo. Yo ponele, antes de una competencia, capaz son boludeces, pero si estoy yendo a la cancha, me visto bien, me corto el pelo antes de jugar, siempre intento verme bien yo para sentir esa confianza dentro de la cancha.
2: Mira,
0: Claro. Y después, obviamente, en el momento del partido uso mucho la respiración, uso mucho salir del presente con cualquier cosa. Capaz agarro una botella o una toalla, que nosotros usamos toallas para secarnos las manos por el tema de la arena.
2: sí.
0: O es un deporte, si no defendés, atacás. O sea, es muy diferenciada
2: Claro.
0: las dos facetas del juego, así que yo soy de ataque, así que mientras el equipo defiende, yo estoy en la mía básicamente, que es algo que me funciona para
2: Claro.
0: poder salir del presente y sacar toda esa presión que uno tiene.
1: Tremendo, tremendo,
2: Muy
1: Nahuel.
2: interesante.
1: Seguimos repasando
2: Sí, me
1: porque es
2: encanta.
1: muy interesante también la trayectoria que vos tenés, como bien decía Lucho, una trayectoria enorme ya desde el 2018 que participaste en los Juegos Olímpicos de la Juventud. Y te consulto ahora, ¿cuál es tu objetivo a futuro? ¿No? ¿Cuál es ese sueño que vos querés alcanzar? Si querés contanos a corto plazo que decís, bueno, estoy por llegar a este sueño y por ahí uno que tengas también a largo plazo.
0: A largo plazo, chao, ahí está yendo, mamá, perdón. A largo plazo,
1: Sí.
0: si bien es un deporte que se juega en todo el mundo, es muy marcado los objetivos. Creo que el objetivo a largo plazo es ir descubriendo cómo puedo hacer yo para que el deporte crezca a nivel nacional y a nivel mundial. Y objetivos a corto plazo, bueno, ahora en 2 semanas nos vamos al mundial. Yo el martes me voy a Brasil, llego y nos vamos al mundial, así que sin dudas el mundial es el objetivo que vengo esperando hace 2 años. Estoy entrenando todos los días pensando en eso. No veo otra cosa que no sea el mundial.
2: ¿Lográs
0: en mi futuro cercano.
2: ¿Lográs dormir, digo, con el mundial tan cerca? La verdad,
0: Y ahora con el mundial tan cerca se me complica. Estoy loco. Hablo todo el día del deporte. Ya salieron los grupos, sabemos con quién jugamos, así que me los estoy imaginando, sueño con ellos, porque a los chicos ya los conozco, a los de los otros países, así que estoy un poco sacado con ese tema.
1: Quiero tocar otro tema también, porque justo ahí pasó tu mamá, si no me equivoco, saludaste ahí a tu mamá. Acá en Bar también nos interesa porque hemos hablado con muchos deportistas muy jóvenes muchas veces y el apoyo de la familia, ¿no? Me parece, la mayoría coinciden que es fundamental el apoyo de la familia, el esfuerzo por ahí que hace la familia, ¿no? Para que la persona, en este caso vos, para que practiquen el deporte, ¿no? Y se dediquen a esto. Contanos un poquito, tu familia te acompaña, me imagino.
0: Sí, obvio. Para ellos, yo soy el primer deportista de la familia, así que también fue como una manera de enseñarme los valores que mismo te enseña un deporte en conjunto. Claro. Y siempre el deporte individual también. Pero bueno, se entiende a lo que voy. Sí, y después el tema de la familia, la verdad que es fundamental. Es fundamental. Si no tenés, cuando sos joven, si no tenés una familia que te lleve a jugar los domingos a las 8 de la mañana, y la verdad que va a estar complicado. O más en este deporte nacional, que el único que sobrevive por sí solo es el fútbol. Sacando de ahí, tienen que poner un billete a la familia. Es sin duda fundamental. Fundamental la familia.
2: Nahue, es muy interesante todo lo que nos estás comentando. Te quiero preguntar, ¿tenés contacto con alguna de las chicas de las kamikazes? Por ejemplo, no sé, Gise Bonomi, ¿hablas con alguna de ellas?
0: Sí, nos vemos 3-4 veces por semana cuando cambiamos los horarios de entrenamiento. Estamos todo el tiempo viéndonos.
2: ¿Y qué onda? En esas charlas, digo, ¿se picantean? Che, mirá, te tocó tal, se viene tal, está un poco cagada, un poco cagado, se joden con eso, o no, hay mucho respeto con las chicas.
0: No, hay confianza de años. Primero y principal, pues ya vienen de salir campeonas el año pasado en los World Games, así que de salir subcampeonas en el último mundial. Así que todo indica que les va a ir bien en este mundial, y yo espero que les vaya bien de todo corazón, porque entrenamos a la par, así que sé lo que se siente. Pero siempre hay alguna chicana con Alemania, con Holanda, pero bueno, después apuesta, las chicas entran a la cancha y
2: hay apuesta de por
0: y
2: medio.
0: Lo arreglan ellas, ¿viste? ¿Cómo?
2: ¿Hay alguna apuesta de por medio?
0: No. La única apuesta que tenemos nosotros es llegar a igualar las cosas que hacen ellas a nivel puestos, a nivel presencia dentro de la cancha, así que un poquito intentamos copiarlas también.
2: Viene ahí. Bueno, Nahue nos decía recién, ¿no? El Mundial de Beach Handball se va a llevar a cabo en Zagreb, Croacia, del 23 al 28 de junio. Estaba chequeando la fecha, con Doña Iá. ¿Cómo ves el plantel? ¿Cómo te además de vos, que estamos charlando, digo, ¿cómo ves al plantel? ¿Cómo llega la selección para este mundial? Nahue, danos un pantallazo, por favor, de eso.
0: No, bien. En los últimos mundiales venimos haciendo siempre un puesto mejor que el anterior. Así que ahora el objetivo del mundial es superar el octavo puesto que conseguimos en el 2024, y por cómo venimos entrenando, las cosas que estamos haciendo, el esfuerzo, el grupo que también formamos. Somos un grupo jóvenes. Yo soy de los más grandes y tengo 26, así que es un grupo bastante joven. Pero bien, confiado. Tocó el famoso grupo de la muerte, pero estoy tranquilo, estoy seguro que nos va a ir bien.
1: ¿Quién es el rival en beach handball, ¿no? ¿Quién es el rival? Viste que vos en distintos deportes tenés ese rival que decís, no, por favor, que no nos toque este país porque es complicadísimo, ¿no? ¿Qué, en el beach handball, ¿quién es ese rival? ¿Quién es ese número uno a nivel mundial?
0: Y hoy en día Croacia.
1: Mirá.
0: Es el último bicampeón del mundo, los últimos dos mundiales viene saliendo campeón y ahora en su casa supongo que están yendo a buscar ese tricampeonato. Y paradójicamente en la historia del beach handball fue el primer país europeo que se le ganó en un torneo así oficial, así que nada, vamos con buenas sensaciones, el equipo está bien, estamos firmes.
2: ¿Dónde crees, no, siguiendo en esta línea de preguntarte a vos que estás desde adentro, dónde está el diferencial de los seleccionados argentinos de este en puntual, no, que vos integrás?
0: El diferencial con el resto de los países, decís vos.
2: Totalmente. ¿Dónde está, exacto, esa característica diferente, no, que tiene el seleccionado argentino? Que vos entras a la cancha con tus compañeros y decís, nosotros puede tocar el Croacia, el peor rival del mundo, pero vos decís, nosotros tenemos esto que ellos no tienen.
0: Y en principio lo primero que se me viene a la cabeza es la argentinidad. Somos argentinos de pie a cabeza y creo que el argentino vive su vida un poco diferente que los demás. Pero saliendo de esa parte, creo que el equipo nuestro, al ser un equipo joven, estamos proyectando no solo en este mundial, sino en los próximos 10 años. Y, por ejemplo, el equipo croata, que es bicampeón del mundo, tiene un promedio de edad de arriba de 35 años. Entonces, uno aspira a ir pellizcándolo, hasta que en algún momento se nos dé el objetivo.
2: Totalmente. Santi, ¿te queda algo en el tintero?
1: Por ahora no, bastante claro. Sí, por ahí te vamos a llamar después del Mundial.
2: Pero olvidate,
1: te vamos a llamar, te vamos a molestar para que nos des otra nota, ojalá con un buen resultado.
2: Que nos dé bolas. Si
1: claro, sí, sí.
2: Si logra el objetivo, mirá, no anules Mufa porque no lo decimos.
1: Si logra el objetivo,
2: más vale que,
1: nos atienda. Gracias, Nahue, no sé, Lucho.
0: Y ahora... Sí. Termina el Mundial y me quedo un mes a jugar en Portugal, que me contrató un equipo de allá. Toma. Así que
1: mira,
0: puedo contarle lo del Mundial y bueno, cómo me está yendo en Portugal también.
2: Hagamos una cosa, tremendo. Cuando estés en Portugal, hacenos una videollamada, así nos morimos de envidia acá, nosotros estamos muriendo de frío. El tipo en Portugal.
1: En Portugal, trae.
2: Pero hablando en serio, Nahue.
0: Con todo el verano.
2: Claro. No olvidate. En Zungado, el hombre en plena playa.
1: Sí, sí, en la playa, sí, sí.
2: ¿Sabés
0: sí,
2: qué?
0: Sí, sí, sí.
2: Nahue, no, la verdad, para nosotros que nos gusta el deporte, que somos justamente esto, ¿no? Deportistas frustrados o que no continuamos nuestra carrera, realmente es un placer poder hablar con alguien a este nivel y que vos te tomes en plena preparación para el Mundial este rato largo para charlar con nosotros. Te lo agradecemos de corazón y de corazón también deseamos que les vaya muy, pero muy bien. Y como te dijo Santi, te vamos a estar molestando en breve.
0: Sí, obvio. Como arranqué la nota... Siempre estoy predispuesto a hablar de beach handball, que es lo que me apasiona. Siempre que se habla del deporte este que practico, la verdad que estoy con una sonrisa hace 40 minutos porque simplemente el deporte es algo que me encanta. Así que cuando quieran. Ahora en esta charla la pasé súper bien, me sentí cómodo, así que sí.
2: Bueno, estamos haciendo mérito para que nos lleves a Portugal.
1: Claro.
2: No, hablando en serio, millón de gracias y que sea con el mejor de los éxitos para el seleccionado, para los seleccionados argentinos de beach handball. Nahue, te mandamos un abrazo enorme. Gracias por tu tiempo.
0: Bueno, chao, nos vemos. Gracias a ustedes.
1: Gracias.
2: Ahí estaba Nahuel Baptista, un notón. Santi,
1: no, tremendo, tremendo. Aparte, gestionó... cómo se expresa, la verdad.
2: Un crack.
1: No es un joven como los que hemos traído acá, chiquitos, ¿no? Ya es una persona profesional, sí. Pero la verdad, una madurez para hablar sobre todo el deporte. Se nota que le gusta mucho el
2: sí,
1: deporte.
2: Sí, es verdad lo de la sonrisa. Estuvo a lo largo de toda la nota.
1: Se nota que le gusta mucho y se nota que sabe mucho
2: sí,
1: el deporte.
2: Y está en un nivel altísimo.
1: Y está a un nivel, ni hablar.
2: Ojalá que sea de la mejor manera. Ojalá
1: sí,
2: sea,
1: por supuesto.
2: Sea todo lo que tenemos por delante sea positivo en fútbol, en handball.
1: Sí, sí.
2: Yo con Osamura y está bien sí, que nos sí, apure sí, porque sí, sí. La entrevistada me acaba de escribir, la siguiente entrevistada, que ya está lista para charlar con nosotros.
1: Vamos
2: así que volamos a la tanda,
1: sí,
2: Santi.
1: Vamos.
2: Dale.
3: El desafío está en nuestra naturaleza.